0: libera.
1: Le comparto esto que en la vida no podemos estar sin María, nuestra Madre Santísima, es pilar fundamental de nuestro camino hacia el cielo. Que Dios me lo bendiga por la intercesión de la Santísima Virgen María de Guadalupe, la bendición de Omnipotente, que Padre y Espíritu Santo descienda sobre ustedes y permanezca para siempre. Un fuerte abrazo y unidos en la oración. Gracias.

Vamos a, en este gesto, a dar la bendición sobre cada uno de nosotros, pero de manera especial sobre estas criaturas, para que la comunidad de la Manzanilla sea cada día menos violenta, porque nuestra esperanza está en estas criaturas, en estos niños. Le vamos a pedir a Dios que bendiga su corazón. Pongan su manita en el pecho, todos y también los niños, y repitan conmigo: Señor Jesús, que nos diste a tu Hijo, el Señor, para que Él, con su corazón manso y su corazón humilde, nos amara y nos acompañara. Te pedimos, Dios nuestro, nos concedas los sentimientos de tu Hijo, sentimientos de amor, de reconciliación, de amor y sobre todo de paz. Concédenos crecer siempre en tu amistad y que las gracias y las bendiciones de tu divino corazón se propaguen en todo el mundo, especialmente en nuestro México, tan querido y tan herido. Bendice nuestras familias, nuestros padres, nuestros amigos y a todos aquellos los que nos aman. Cristo, Cristo, ra, ra, ra, tequetetri, tequetetri, a la vivo, la Virgen, la Virgen, ra, ra, ra. Damos gracias a Dios por la oportunidad de la Caravana por la Paz, de compartir con nuestros hermanos la fe y la dicha de poder recibir a todos y cada uno. Que esta bendición de la Caravana por la Paz llegue a todos los rincones de nuestro país, para que juntos construyamos el México que queremos, el México que amamos. Muchas gracias y que Dios los bendiga a cada uno de ustedes, a sus familias, a sus enfermos.

Bendito el que viene en el nombre del Señor. Con gran alegría y gozo, la parroquia de San Francisco de Asís, en la diócesis de Autlán, en la comunidad de Francisco Villa, municipio de La Huerta, se alegra en recibir hoy en este día especial y de alegría a la caravana de la Antorcha por la Paz del Sagrado Corazón de Jesús.

Justamente todo cristiano, hijo de Dios, quiere la paz. Por eso, con alegría, nuestras comunidades de la parroquia se alegran a recibir este momento de gracia en el cual Dios nos bendice, pero también pedimos a Dios la paz. Sabemos que la paz inicia en el corazón del hombre. Para que haya paz en el mundo, primeramente tenemos que pedirle paz en el corazón de cada uno de nosotros. Que este día de gracia para nuestra parroquia traiga paz a cada uno de nosotros en nuestros corazones, y que esa paz la infundamos en nuestras familias y también, después de nuestras familias, en nuestras comunidades.

0: Bendito el que viene en el nombre del Señor. Con esa alegría y gozo recibimos esta caravana y también pedimos a Dios que derrame sus gracias, en especial la paz en nuestras comunidades.
1: Estamos aquí hoy esta tarde con inmensa alegría recibiendo esta iniciativa, no solamente del Papa de María Visión, sino de toda la Iglesia, la necesidad que tenemos de esa paz que tanto necesita nuestro mundo, que tanto necesita nuestros corazones. Y hoy queremos también nosotros unirnos, pidiéndole a Dios a través de la oración, por medio de nuestras Eucaristías, pidiendo a Dios por la paz en el mundo, que cese la guerra, que cese el dolor, que cese el sufrimiento y que vivamos como Cristo nos ha encargado, como Cristo nos ha pedido, amándonos unos a otros, ayudándonos y sobre todo siendo bálsamo de amor.
2: Vamos a alabar a nuestro Dios, mano derecha, mano izquierda, pie derecho. Ya tenía muchos hijos tenía para amar. Con él y también, por eso vamos a alabar a nuestro Dios. Mano izquierda, pie derecho, pie izquierdo.
1: Pues aquí estamos, aquí están los niños de nuestra parroquia, sus papás, los catequistas y los fieles que nos van a acompañar. Les damos la más cordial bienvenida y nos unimos a esta súplica de amor, la paz. Dice el Papa, necesitamos más paz, necesitamos más amor. Bienvenidos.

esta parroquia, Señor de la Misericordia. Ya en nuestro segundo día, con nuestros hermanos de María Visión y todos los fieles de nuestra parroquia. Hoy es un día muy especial, muy hermoso, significativo, no solamente para nuestra parroquia, sino para toda esta ciudad de Autlán, porque estamos celebrando el 10º aniversario de nuestra capilla de oración permanente. Ya 10 años que está puesta al servicio donde está nuestro Señor Jesucristo, día y noche, los 365 días ahí, esperando a cada uno de nosotros, a cada uno de sus hijos que vienen precisamente para alabarle, para bendecirle y sobre todo proclamarle Señor de nuestras vidas.

0: ahorita vamos ya a tener esta procesión, precisamente haciendo alusión a la Eucaristía, dando este testimonio de vida y de amor, y sobre todo pues la procesión con el Santísimo Sacramento, precisamente para que sea el Señor Jesús quien vaya derramando abundantes bendiciones. Vamos a tener pues este recorrido por las calles de algunas calles de nuestra parroquia. Los invitamos a seguirnos, a unirse a esta súplica, a esta plegaria, a esta acción de gracias con un corazón agradecido. Bendiciones para todos.
1: Será tu luz, nuestra bandera.

tal a todos los que nos sintonizan a través de este medio? Es un gusto poder estar hoy compartiendo este momento, este espacio aquí con todos los televidentes. Hoy nos encontramos aquí desde la ciudad de Autlán de Navarro, Jalisco, en este Bachillerato Tecnológico de Autlán y Universidad del Valle La Grana. Hoy nos preparamos para este encuentro con Jesús Eucaristía. Iniciamos con esta antorcha por la paz, esta caravana por la paz que ya lleva también pues María Visión por diferentes partes del país y también de otros países. Hoy es un gusto pues recordar y saber que todos debemos de ser agentes de paz donde quiera que nos encontramos. Tenemos que ser portadores de paz, así como nos lo muestra la Santísima Virgen María, el Sagrado Corazón de Jesús, que nos ha dicho, pues les doy mi paz para que a donde vayan también reine esa paz de ustedes.

Hoy pues nos alegra que junto con los jóvenes podamos hacer este comunicado, este compartir la paz a través del canto, a través de la oración, a través de las distintas mensajes que ellos han preparado. Y pues vamos a disponernos siempre buscando esa paz que Dios nos da y saber también ser transmisores de ella.

Agradecemos infinitamente al personal de María Visión que en su Caravana por la Paz están con nosotros aquí en Autlán, en el Monasterio de las Madres Adoratrices. Contamos con su presencia y nos da mucho gusto y alegría que nos vean en todos lugares donde llega la señal de María Visión. Agradecemos infinitamente a ustedes su atención, su participación, su colaboración en esta caravana de oración por la paz en el mundo entero. Agradecemos a todas las personas que son devotos del Sagrado Corazón de Jesús que nos acompañen en esta Eucaristía que vamos a tener enseguida.

0: muchísimas gracias y que Dios los acompañe y los cuide en su camino, en su hogar, en su familia, en todo. Que Dios derrame abundantes bendiciones sobre todos y cada uno de ustedes y sus familias también y sus enfermitos también. Que Dios los bendiga y los cuide. Feliz día.
1: La esencia de Dios es el amor. Y la esencia del hombre, creado a imagen de Dios, es el amor. Por tanto, las guerras, las violencias, es por falta de amor. Porque solo el que ama es constructor de la paz.

Sean todos bienvenidos. Hoy es un día muy especial para nosotros como parroquia de San Miguel de Ayutla, Jalisco. Nos hemos reunido para orar juntos como comunidad. En este día especial vamos a rezar el Santo Rosario a María Santísima. Nos acompaña el colegio, nos acompaña el pueblo y todas las demás personas de bien. Nos acompaña en este día una antorcha, es una antorcha por la paz. Estamos orando por la paz de nuestro país, la paz de nuestro pueblo y de nuestras comunidades. Desde este hermoso templo de San Miguel Arcángel de aquí de Ayutla, Jalisco, saldremos por la calle proclamando las maravillas que el Señor ha hecho en María Santísima. Regresaremos aquí al templo para continuar con el rezo del Santo Rosario y después la Eucaristía. Todos bienvenidos, bienvenidos a esta hermosa procesión, celebración y rezo del Santo Rosario. Gracias a todas las personas que están acompañándonos a través de la transmisión de María Visión. Dios les bendiga. Todos juntos.

0: Señor Jesucristo, te pedimos que bendigas esta antorcha que nos acompañará en esta procesión y durante estos dos días, para que nosotros seamos luz del mundo e iluminamos a los demás hombres con nuestro estilo de vida. Que a través de esta luz nosotros irradiemos la paz que tú nos das. Por Jesucristo nuestro Señor.
1: Les damos la bienvenida a nuestra comunidad de parroquia de Nuestra Señora del Rosario, aquí en Unión de Tula, diócesis de Autlán, invitando a nuestra comunidad parroquial a unirnos en oración a favor de la paz. Esta caravana a favor de la paz, tenemos algunos objetivos primordiales. Primero, trabajar por la paz interior en cada corazón. Nadie da lo que no tiene. Si queremos ser constructores de paz, es necesario que tengamos la paz en nuestras vidas y en nuestros corazones. Y esa paz es un don que Dios nos da, para que nosotros sepamos difundirla a través de nuestras acciones y de nuestra conducta. A través de esta imagen del Sagrado Corazón de Jesús, Él, Cristo, Rey, Príncipe de la Paz, Príncipe y Rey de la Justicia, nos conceda derramar en nuestros corazones esa paz a través de su misericordia. No podemos tener paz si primero no tenemos justicia.

0: este novenario que estamos ofreciendo en esta parroquia de León de Tula a Nuestra Señora del Rosario, le pedimos a ella, Nuestra Señora de la Paz, que interceda para que vayamos trabajando en nuestros corazones cada día el discipulado de su Hijo Jesucristo, para que nos vayamos identificando y asemejando a Jesucristo, el Rey de la Paz. Que el Señor reine en nuestros corazones, reine a través de estos gestos de vida, de gracia, de amor y de paz. Y pedimos a todos que hagamos posible este mundo que el Señor viene a traer, un mundo mejor. Que su reino esté con nosotros a través de la vida, el amor, la verdad, la justicia. Que podamos nosotros ser fieles difusores de este reino a través de nuestro testimonio.
1: Muy buena noche a todos nuestros amigos que nos sintonizan a través de la cadena María Visión. Estamos muy contentos de recibirlos aquí en el Rullo, Jalisco, en la diócesis de Autlán. Hemos tenido el privilegio de recibir la caravana por la paz de María Visión y hoy vamos a peregrinar con esta antorcha que nos anuncia precisamente las virtudes del corazón del Hijo de Dios, del Sagrado Corazón de Jesús, que iluminan esta noche e irrumpe la oscuridad con su luz. Estamos muy felices y contentos de recibirlos en la comunidad del Grullo, Jalisco, en la parroquia Santa María de Guadalupe, la parroquia madre de esta comunidad. Estamos caminando desde este lugar tan hermoso como es Santa María de los Ángeles, a la entrada de nuestro pueblo, hacia el centro de la comunidad de Santa María de Guadalupe, llevando la antorcha y llevando la expresión de la fe de nuestra gente, que pedimos a Dios nos regale el don de la paz, una paz que tanto necesitamos, que tanto deseamos y que bien sabemos que es una construcción diaria. Ahí en la casa, ahí en la familia, ahí se fragua, ahí se lleva a cabo la paz como un brillo, como una expresión máxima del corazón sacratísimo de Jesús sacramentado, a quien hoy adoramos como el Príncipe de la Paz.

Bienvenido a María Visión. Bienvenidos amigos que nos sintonicen a través de este apostolado de medios. El Grullo es su casa. Y viva Cristo Rey, Santa María de Guadalupe. ¡Sí!

0: La paz sea con ustedes. La paz es el primer don que Jesús nos da después de la resurrección. En un mundo lleno de conflictos, violencia y desigualdad, la paz parece ser un sueño lejano. Pero para nosotros católicos, sabemos que la paz no es solo un ideal, sino una realidad que se puede vivir aquí y ahora. Esta paz no es solo ausencia de conflicto, sino la presencia del corazón amoroso de Jesús en nuestras vidas. Es la tranquilidad que nos da el saber que somos amados y perdonados. La paz no es solo un regalo, sino una tarea. Y es posible cuando perdonamos, respetamos y cuando trabajamos por la justicia y la unidad.
1: Yes.

La paz no es un sueño imposible, sino una realidad que se puede vivir cuando arde en nosotros el fuego del corazón de Jesús. Para nosotras, adoratrices, encontrar la paz en un mundo lleno de desafíos y conflictos puede ser un grande reto. Sin embargo, tenemos un tesoro inestimable en la presencia real de Jesucristo en la Eucaristía. Él es fuente y origen de la paz.

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Queridos hijos, que este tiempo sea para ustedes un tiempo de oración y de ayuno. Hijitos, en el amor regresen a Dios, que es su paz. Estoy con ustedes, hijitos, y los amo con mi ternura maternal. Gracias por haber respondido a mi llamado.

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0: Bueno, para mí es un gusto estar por segunda vez ya en este lugar de paz, de silencio, de encuentro con uno mismo, con Dios, pues a través de nuestra Madre del Cielo, la Reina del Cielo, la Reina de la Paz. Y qué más que en estos tiempos difíciles en el que estamos viviendo nuestro país, está bañado en todas esas situaciones que nos roban la paz, que nos roban el amor, la fe, que nos roban la esperanza de un mundo mejor. Pedimos desde este lugar, pues bendito a nuestra Madre del Cielo, la Reina de la Paz, que verdaderamente nos conceda vivir como hijos de Dios, porque sólo así podemos instaurar la paz. La paz no va a venir de afuera, la paz brota desde lo más profundo del corazón, que es el signo de la presencia de Dios verdaderamente actuando y viviendo en nosotros, en cada uno de nuestro interior. Por eso la paz es un don del Espíritu Santo, es el don, pues podemos decir, más sagrado de la presencia del Espíritu Santo. Y si tenemos verdaderamente paz en nuestra persona, en nuestro corazón, vamos a poder tener familias en paz y así vamos a poder crear verdaderamente una sociedad en paz. Por eso desde este lugar, pues les saludamos, encomendamos a nuestros jóvenes, a nuestros adolescentes, a nuestros niños, a nuestros matrimonios, a la Reina de la Paz, para que todos trabajemos por construir el reino de Cristo, que es un reino de justicia y un reino de paz. Y desde acá nos encomendamos a sus oraciones y encomendamos las oraciones de todos ustedes para que María Santísima interceda por ellos y nos conceda a todos el anhelado don de la paz.
1: El Señor esté con ustedes.
0: Y con tu espíritu. Que el Señor los bendiga y los guarde. Haga resplandecer su rostro sobre ustedes y les muestre su misericordia. Que el Señor les mire con benevolencia y les conceda su paz. Que sus santos ángeles los acompañen en todos sus caminos, para que los libren y protejan de todo peligro y de todo mal, y el manto de nuestra Madre Santísima los cubra bajo su regazo, y puedan encontrar así el don de la paz. La bendición de Dios Todopoderoso, Padre, Hijo y Espíritu Santo, descienda sobre ustedes, sobre sus familias, y los acompañe para siempre.
2: Amén.

0: Alabemos y demos gracias cada instante y momento
1: al Santísimo y Divinísimo Sacramento.
0: Padre nuestro que estás en el cielo, santificado sea tu nombre. Venga a nosotros tu reino, hágase tu voluntad en la tierra como en el cielo.
1: Danos hoy nuestro pan de cada día, perdona nuestras ofensas como también nosotros perdonamos a los que nos ofenden. No nos dejes caer en tentación y líbranos del mal. Amén.
0: Dios te salve María, llena eres de gracia, el Señor es contigo. Bendita eres entre todas las mujeres y bendito sea el fruto de tu vientre, Jesús.
1: Santa María, Madre de Dios y Madre nuestra, ruega, Señora, por nosotros pecadores, ahora y en la hora de nuestra muerte. Amén.
0: Gloria al Padre, y al Hijo y al Espíritu Santo.
1: Como era en un principio, es ahora y siempre, por los siglos de los siglos. Amén.
0: Vamos a iniciar este rezo del Rosario pidiendo por el Romano Pontífice, por el Papa León XIV. Nos unimos también por la oración por la paz en el mundo entero y también nos unimos a esta devoción del Sagrado Corazón de Jesús, del Corazón Inmaculado de la Virgen María, que con ese corazón abierto siempre con la misericordia, con el amor, podamos entrar en esta intimidad, en esta relación que es el amor. Por eso estamos aquí, porque la oración nos ayuda a nosotros a no perder esta comunión, esta unidad con el Señor. Entonces, estará expuesto el Santísimo, continuaremos con el rezo del Rosario, al final daremos la bendición y después de la bendición hacemos la reserva del Santísimo y continuamos con la Eucaristía, con la misa.
1: Ave María Purísima,
2: sin pecado concebida.
1: En el nombre del Padre, del Hijo y del Espíritu Santo. Amén. Espíritu Santo, fuente de luz, ilumínanos. Sagrado Corazón de Jesús,
2: en vos confío.
1: Inmaculado Corazón de María, sed la salvación del alma mía, de mi familia y del mundo entero. Así es, Señor Jesús, por esas intenciones, por las intenciones particulares de todas las personas que participaremos en este Santo Rosario, por las familias, por los enfermos, por los agonizantes, por todos los que se encomiendan a nuestras oraciones, por el eterno descanso de las benditas almas del purgatorio. Señor Jesús, confiamos en ti. Mamita María, ampáranos y cúbrenos con tu manto. Misterios gloriosos. Pedimos perdón a nuestro Señor antes de iniciar nuestro rosario y decimos, Dios mío, me arrepiento de todo corazón de haberte ofendido, porque eres infinitamente bueno. Dame tu santa gracia para no volverte a ofender más. Amén. Primer misterio glorioso, la resurrección de nuestro Señor Jesucristo. Padre nuestro que estás en el cielo, santificado sea tu nombre. Venga a nosotros tu reino, hágase, Señor, tu voluntad en la tierra como en el cielo.
2: Danos hoy nuestro pan de cada día, perdona nuestras ofensas, como también nosotros.

0: Nosotros perdonamos a los que nos ofenden. No nos dejes caer en la tentación y líbranos del mal.
1: Dios te salve María, llena eres de gracia, el Señor es contigo. Y bendita tú eres entre todas las mujeres, bendito es el fruto de tu vientre Jesús.
0: Santa María, Madre de Dios y Madre nuestra, ruega por nosotros pecadores, ahora y en la hora de nuestra muerte. Amén.
1: Dios te salve María, llena eres de gracia, el Señor es contigo. Y bendita tú eres entre todas las mujeres, bendito es el fruto de tu vientre Jesús.
0: Santa María, Madre de Dios y Madre nuestra, ruega por nosotros pecadores, ahora y en la hora de nuestra muerte. Amén.
1: Dios te salve María, llena eres de gracias, el Señor es contigo. Y bendita tú eres entre todas las mujeres, bendito es el fruto de tu vientre Jesús.
0: Santa María, Madre de Dios y Madre nuestra, ruega por nosotros pecadores, ahora y en la hora de nuestra muerte. Amén.
1: Dios te salve María, llena eres de gracias, el Señor es contigo. Y bendita tú eres entre todas las mujeres, bendito es el fruto de tu vientre Jesús.
0: Santa María, Madre de Dios y Madre nuestra, ruega por nosotros pecadores, ahora y en la hora de nuestra muerte. Amén.
1: Dios te salve María, llena eres de gracia, el Señor es contigo. Y bendita tú eres entre todas las mujeres, bendito es el fruto de tu vientre Jesús.
0: Santa María, Madre de Dios y Madre nuestra, ruega por nosotros pecadores, ahora y en la hora de nuestra muerte. Amén.
1: Dios te salve María, llena eres de gracia, el Señor es contigo. Y bendita tú eres entre todas las mujeres, bendito es el fruto de tu vientre Jesús.
0: Santa María, Madre de Dios y Madre nuestra, ruega por nosotros pecadores, ahora y en la hora de nuestra muerte. Amén.
1: Dios te salve María, llena eres de gracia, el Señor es contigo. Y bendita tú eres entre todas las mujeres, bendito es el fruto de tu vientre Jesús.
0: Santa María, Madre de Dios y Madre nuestra, ruega por nosotros pecadores, ahora y en la hora de nuestra muerte. Amén.
1: Dios te salve María, llena eres de gracia, el Señor es contigo. Y bendita tú eres entre todas las mujeres, bendito es el fruto de tu vientre Jesús.
0: Santa María, Madre de Dios y Madre nuestra, ruega por nosotros pecadores, ahora y en la hora de nuestra muerte. Amén.
1: Dios te salve María, llena eres de gracia, el Señor es contigo. Y bendita tú eres entre todas las mujeres, bendito es el fruto de tu vientre Jesús.
0: Santa María, Madre de Dios y Madre nuestra, ruega por nosotros pecadores, ahora y en la hora de nuestra muerte. Amén.
1: Dios te salve María, llena eres de gracia, el Señor es contigo. Y bendita tú eres entre todas las mujeres, bendito es el fruto de tu vientre Jesús.
0: Santa María, Madre de Dios y Madre nuestra, ruega por nosotros los pecadores, ahora y en la hora de nuestra muerte. Amén.
1: Gloria al Padre, gloria al Hijo y gloria al Espíritu Santo.
0: Como era en el principio, ahora y siempre, por los siglos de los siglos. Amén.
1: María, Madre de Gracia y Madre de Misericordia,
0: en la vida y en la muerte, ampáranos, Gran Señora.
1: Sagrado Corazón de Jesús,
0: en vos confío.
1: Oh Jesús mío, perdona nuestros pecados, líbranos del fuego del infierno. Lleva al cielo a todas las almas, socorre especialmente a las más necesitadas de tu divina misericordia. Amén.

0: sea por siempre bendito y alabado.
1: El corazón amoroso de Jesús sacramentado.
0: Segundo misterio glorioso, la ascensión de Jesús al cielo. Padre nuestro.
1: Padre nuestro que estás en el cielo, santificado sea tu nombre. Venga a nosotros tu reino, hágase tu voluntad en la tierra como en el cielo.
0: Danos hoy nuestro pan de cada día y perdona nuestras ofensas, como también nosotros perdonamos a los que nos ofenden. No nos dejes caer en tentación y líbranos del mal.
1: Dios te salve María, llena eres de gracia, el Señor es contigo. Bendita tú eres entre las mujeres, y bendito el fruto de tu vientre, Jesús.
0: Santa María, Madre de Dios y Madre nuestra,

0: ruega, Señora, por nosotros pecadores, ahora y en la hora de nuestra muerte. Amén.
1: Dios te salve, María, llena eres de gracia, el Señor es contigo. Bendita tú eres entre las mujeres y bendito el fruto de tu vientre, Jesús.
0: Santa María, Madre de Dios y Madre nuestra, ruega, Señora, por nosotros pecadores, ahora y en la hora de nuestra muerte. Amén.
1: Dios te salve, María, llena eres de gracia, el Señor es contigo. Bendita tú eres entre las mujeres y bendito el fruto de tu vientre, Jesús.
0: Santa María, Madre de Dios y Madre nuestra, ruega, Señora, por nosotros pecadores, ahora y en la hora de nuestra muerte. Amén.
1: Dios te salve, María, llena eres de gracia, el Señor es contigo. Bendita tú eres entre las mujeres y bendito el fruto de tu vientre, Jesús.
0: Santa María, Madre de Dios y Madre nuestra, ruega, Señora, por nosotros pecadores, ahora y en la hora de nuestra muerte. Amén.
1: Dios te salve, María, llena eres de gracia, el Señor es contigo. Bendita tú eres entre las mujeres y bendito el fruto de tu vientre, Jesús.
0: Santa María, Madre de Dios y Madre nuestra, ruega, Señora, por nosotros pecadores, ahora y en la hora de nuestra muerte. Amén.
1: Dios te salve, María, llena eres de gracia, el Señor es contigo. Bendita tú eres entre las mujeres y bendito el fruto de tu vientre, Jesús.
0: Santa María, Madre de Dios y Madre nuestra, ruega, Señora, por nosotros pecadores, ahora y en la hora de nuestra muerte. Amén.
1: Dios te salve, María, llena eres de gracia, el Señor es contigo. Bendita tú eres entre las mujeres y bendito el fruto de tu vientre, Jesús.
0: Santa María, Madre de Dios y Madre nuestra, ruega, Señora, por nosotros pecadores, ahora y en la hora de nuestra muerte. Amén.
1: Dios te salve, María, llena eres de gracia, el Señor es contigo. Bendita tú eres entre las mujeres y bendito el fruto de tu vientre, Jesús.
0: Santa María, Madre de Dios y Madre nuestra, ruega, Señora, por nosotros pecadores, ahora y en la hora de nuestra muerte. Amén.
1: Dios te salve, María, llena eres de gracia, el Señor es contigo. Bendita tú eres entre las mujeres y bendito el fruto de tu vientre, Jesús.
0: Santa María, Madre de Dios y Madre nuestra, ruega, Señora, por nosotros pecadores, ahora y en la hora de nuestra muerte. Amén.
1: Dios te salve, María, llena eres de gracia, el Señor es contigo. Bendita tú eres entre las mujeres y bendito el fruto de tu vientre, Jesús.
0: Gloria, Santa María, Madre de Dios y Madre nuestra, ruega, Señora, por nosotros pecadores, ahora y en la hora de nuestra muerte. Amén.
1: Gloria al Padre, al Hijo y al Espíritu Santo.
0: Como era en un principio, es ahora y siempre, por los siglos de los siglos. Amén.
1: Por tu limpia concepción, oh soberana princesa,
0: una muy grande pureza te pedimos de corazón.
1: Sagrado corazón de Jesús,
0: en vos confío.
1: Oh Jesús, oh Jesús mío,
0: perdona nuestros pecados. Líbranos del fuego del infierno. Lleva al cielo a todas las almas. Socorre especialmente a las más necesitadas de tu divina misericordia.

0: Alabemos y demos gracias en cada instante y momento
1: al Santísimo y Divinísimo Sacramento.
0: Tercer misterio glorioso, la venida del Espíritu Santo sobre María Santísima y los apóstoles. Padre nuestro que estás en el cielo, santificado sea tu nombre, venga a nosotros tu reino, hágase tu voluntad en la tierra como en el cielo.
1: Danos hoy nuestro pan de cada día, perdona nuestras ofensas, como también nosotros perdonamos a los que nos ofenden. No nos dejes caer en la tentación y líbranos del mal.
0: Dios te salve María, llena eres de gracia, el Señor es contigo y bendita tú eres.

0: Eres entre todas las mujeres, bendito es el fruto de tu vientre, Jesús.
1: Santa María, Madre de Dios y Madre nuestra, ruega por nosotros pecadores, ahora y en la hora de nuestra muerte. Amén.
0: Dios te salve María, llena eres de gracia, el Señor es contigo. Y bendita tú eres entre todas las mujeres, bendito es el fruto de tu vientre, Jesús.
1: Santa María, Madre de Dios y Madre nuestra, ruega por nosotros pecadores, ahora y en la hora de nuestra muerte. Amén.
0: Dios te salve María, llena eres de gracia, el Señor es contigo. Y bendita tú eres entre todas las mujeres, bendito es el fruto de tu vientre, Jesús.
1: Santa María, Madre de Dios y Madre nuestra, ruega por nosotros los pecadores, ahora y en la hora de nuestra muerte. Amén.
0: Dios te salve María, llena eres de gracias, el Señor es contigo. Y bendita tú eres entre todas las mujeres, bendito es el fruto de tu vientre, Jesús.
1: Santa María, Madre de Dios y Madre nuestra, ruega por nosotros los pecadores, ahora y en la hora de nuestra muerte. Amén.
0: Dios te salve María, llena eres de gracia, el Señor es contigo. Y bendita tú eres entre todas las mujeres, bendito es el fruto de tu vientre, Jesús.
1: Santa María, Madre de Dios y Madre nuestra, ruega por nosotros pecadores, ahora y en la hora de nuestra muerte. Amén.
0: Dios te salve María, llena eres de gracia, el Señor es contigo. Y bendita tú eres entre todas las mujeres, bendito es el fruto de tu vientre, Jesús.
1: Santa María, Madre de Dios y Madre nuestra, ruega por nosotros pecadores, ahora y en la hora de nuestra muerte. Amén.
0: Dios te salve María, llena eres de gracias, el Señor es contigo. Y bendita tú eres entre todas las mujeres, bendito es el fruto de tu vientre, Jesús.
1: Santa María, Madre de Dios y Madre nuestra, ruega por nosotros los pecadores, ahora y en la hora de nuestra muerte. Amén.
0: Dios te salve María, llena eres de gracia, el Señor es contigo. Y bendita tú eres entre todas las mujeres, bendito es el fruto de tu vientre, Jesús.
1: Santa María, Madre de Dios y Madre nuestra, ruega por nosotros pecadores, ahora y en la hora de nuestra muerte. Amén.
0: Dios te salve María, llena eres de gracia, el Señor es contigo. Y bendita tú eres entre todas las mujeres, bendito es el fruto de tu vientre, Jesús.
1: Santa María, Madre de Dios y Madre nuestra, ruega por nosotros los pecadores, ahora y en la hora de nuestra muerte. Amén.
0: Dios te salve María, llena eres de gracias, el Señor es contigo. Y bendita tú eres entre todas las mujeres, bendito es el fruto de tu vientre, Jesús.
1: Santa María, Madre de Dios y Madre nuestra, ruega por nosotros los pecadores, ahora y en la hora de nuestra muerte. Amén.
0: Gloria al Padre, gloria al Hijo y gloria al Espíritu Santo.
1: Como era en el principio, ahora y siempre, por los siglos de los siglos. Amén.
0: María, Madre de Gracia y Madre de Misericordia,
1: en la vida y en la muerte, ampáranos, Gran Señora.
0: Sagrado Corazón de Jesús,
1: en vos confío.
0: Oh Jesús mío, perdona nuestros pecados, líbranos del fuego del infierno, lleva al cielo a todas las almas, socorre especialmente a las más necesitadas de tu divina misericordia.

0: los cielos y en la tierra sea por siempre bendito y alabado.
1: El corazón amoroso de Jesús sacramentado.
0: Cuarto misterio glorioso, la asunción de María Santísima al cielo. Padre nuestro.
1: Padre nuestro que estás en el cielo, santificado sea tu nombre. Venga a nosotros tu reino, hágase tu voluntad en la tierra como en el cielo.
0: Danos hoy nuestro pan de cada día y perdona nuestras ofensas, como también nosotros perdonamos a los que nos ofenden. No nos dejes caer en tentación y líbranos del mal.
1: Dios te salve María, llena eres de gracia, el Señor es contigo. Bendita tú eres entre todas las mujeres y bendito el fruto de tu vientre, Jesús.
0: Santa María, Madre de Dios y Madre nuestra, ruega, Señora, por nosotros pecadores, ahora y en la hora de nuestra muerte. Amén.
1: Dios te salve, María, llena eres de gracia, el Señor es contigo. Bendita tú eres entre las mujeres y bendito el fruto de tu vientre, Jesús.
0: Santa María, Madre de Dios y Madre nuestra, ruega, Señora, por nosotros pecadores, ahora y en la hora de nuestra muerte. Amén.
1: Dios te salve, María, llena eres de gracia, el Señor es contigo. Bendita tú eres entre las mujeres y bendito el fruto de tu vientre, Jesús.
0: Santa María, Madre de Dios y Madre nuestra, ruega, Señora, por nosotros pecadores, ahora y en la hora de nuestra muerte. Amén.
1: Dios te salve, María, llena eres de gracia, el Señor es contigo. Bendita tú eres entre las mujeres y bendito el fruto de tu vientre, Jesús.
0: Santa María, Madre de Dios y Madre nuestra, ruega, Señora, por nosotros pecadores, ahora y en la hora de nuestra muerte. Amén.
1: Dios te salve, María, llena eres de gracia, el Señor es contigo. Bendita tú eres entre las mujeres y bendito el fruto de tu vientre, Jesús.
0: Santa María, Madre de Dios y Madre nuestra, ruega, Señora, por nosotros pecadores, ahora y en la hora de nuestra muerte. Amén.
1: Dios te salve, María, llena eres de gracia, el Señor es contigo. Bendita tú eres entre las mujeres y bendito el fruto de tu vientre, Jesús.
0: Santa María, Madre de Dios y Madre nuestra, ruega, Señora, por nosotros pecadores, ahora y en la hora de nuestra muerte. Amén.
1: Dios te salve, María, llena eres de gracia, el Señor es contigo. Bendita tú eres entre las mujeres y bendito el fruto de tu vientre, Jesús.
0: Santa María, Madre de Dios y Madre nuestra, ruega, Señora, por nosotros pecadores, ahora y en la hora de nuestra muerte. Amén.
1: Dios te salve, María, llena eres de gracia, el Señor es contigo. Bendita tú eres entre las mujeres y bendito el fruto de tu vientre, Jesús.
0: Santa María, Madre de Dios y Madre nuestra, ruega, Señora, por nosotros pecadores, ahora y en la hora de nuestra muerte. Amén.
1: Dios te salve, María, llena eres de gracia, el Señor es contigo. Bendita tú eres entre las mujeres y bendito el fruto de tu vientre, Jesús.
0: Santa María, Madre de Dios y Madre nuestra, ruega, Señora, por nosotros pecadores, ahora y en la hora de nuestra muerte. Amén.
1: Dios te salve, María, llena eres de gracia, el Señor es contigo. Bendita tú eres entre las mujeres y bendito el fruto de tu vientre, Jesús.
0: Gloria, Santa María, Madre de Dios y Madre nuestra, ruega, Señora, por nosotros pecadores, ahora y en la hora de nuestra muerte. Amén.
1: Gloria al Padre, al Hijo y al Espíritu Santo.
0: Como era en un principio, ahora y siempre, por los siglos de los siglos. Amén.
1: Por tu limpia concepción, oh soberana princesa,
0: una muy grande pureza te pedimos de corazón.
1: Mi corazón en amarte eternamente se ocupe.
0: Y mi lengua en alabarte, Madre mía de Guadalupe.
1: Sagrado corazón de Jesús,
0: en vos confío. Oh Jesús mío, perdona nuestros pecados. Líbranos del fuego del infierno. Lleva al cielo a todas las almas. Socorre especialmente a las más necesitadas de tu divina misericordia.

0: en los cielos y en la tierra sea por siempre bendito y alabado.
1: El corazón amoroso de Jesús sacramentado.
0: Quinto misterio glorioso, la coronación de María Santísima como reina de cielos y tierra. Padre nuestro que estás en el cielo, santificado sea tu nombre. Venga a nosotros tu reino, hágase tu voluntad en la tierra como en el cielo.
1: Danos hoy nuestro pan de cada día, perdona nuestras ofensas, como también nosotros perdonamos a los que nos ofenden. No nos dejes caer en la tentación.

0: Líbranos de todo mal.
1: Dios te salve María, llena eres de gracia, el Señor es contigo. Y bendita tú eres entre todas las mujeres, bendito es el fruto de tu vientre Jesús.
0: Santa María, Madre de Dios y Madre nuestra, ruega por nosotros los pecadores, ahora y en la hora de nuestra muerte. Amén.
1: Dios te salve María, llena eres de gracia, el Señor es contigo. Y bendita tú eres entre todas las mujeres, bendito es el fruto de tu vientre Jesús.
0: Santa María, Madre de Dios y Madre nuestra, ruega por nosotros pecadores, ahora y en la hora de nuestra muerte. Amén.
1: Dios te salve María, llena eres de gracias, el Señor es contigo. Y bendita tú eres entre todas las mujeres, bendito es el fruto de tu vientre Jesús.
0: Santa María, Madre de Dios y Madre nuestra, ruega por nosotros pecadores, ahora y en la hora de nuestra muerte. Amén.
1: Dios te salve María, llena eres de gracia, el Señor es contigo. Y bendita tú eres entre todas las mujeres, bendito es el fruto de tu vientre Jesús.
0: Santa María, Madre de Dios y Madre nuestra, ruega por nosotros los pecadores, ahora y en la hora de nuestra muerte. Amén.
1: Dios te salve María, llena eres de gracia, el Señor es contigo. Y bendita tú eres entre todas las mujeres, bendito es el fruto de tu vientre Jesús.
0: Santa María, Madre de Dios y Madre nuestra, ruega por nosotros los pecadores, ahora y en la hora de nuestra muerte. Amén.
1: Dios te salve María, llena eres de gracia, el Señor es contigo. Y bendita tú eres entre todas las mujeres, bendito es el fruto de tu vientre Jesús.
0: Santa María, Madre de Dios y Madre nuestra, ruega por nosotros pecadores, ahora y en la hora de nuestra muerte. Amén.
1: Dios te salve María, llena eres de gracia, el Señor es contigo. Y bendita tú eres entre todas las mujeres, bendito es el fruto de tu vientre Jesús.
0: Santa María, Madre de Dios y Madre nuestra, ruega por nosotros pecadores, ahora y en la hora de nuestra muerte. Amén.
1: Dios te salve María, llena eres de gracia, el Señor es contigo. Y bendita tú eres entre todas las mujeres, bendito es el fruto de tu vientre Jesús.
0: Santa María, Madre de Dios y Madre nuestra, ruega por nosotros los pecadores, ahora y en la hora de nuestra muerte. Amén.
1: Dios te salve María, llena eres de gracia, el Señor es contigo. Y bendita tú eres entre todas las mujeres, bendito es el fruto de tu vientre Jesús.
0: Santa María, Madre de Dios y Madre nuestra, ruega por nosotros los pecadores, ahora y en la hora de nuestra muerte. Amén.
1: Dios te salve María, llena eres de gracia, el Señor es contigo. Y bendita tú eres entre todas las mujeres, bendito es el fruto de tu vientre Jesús.
0: Gloria a Santa María, Madre de Dios y Madre nuestra, ruega por nosotros pecadores, ahora y en la hora de nuestra muerte. Amén.
1: Gloria al Padre, y gloria al Hijo, y gloria al Espíritu Santo.
0: Como era en el principio, ahora y siempre, por los siglos de los siglos. Amén.
1: María, Madre de Gracia y Madre de Misericordia,
0: en la vida y en la muerte, ampáranos, Gran Señora.
1: María, Reina de la Paz,
0: ruega por nosotros, por nuestras familias y por el mundo entero.
1: Sagrado Corazón de Jesús,
0: en vos confío.
1: Oh Jesús mío, perdona nuestros pecados, líbranos del fuego del infierno. Lleva al cielo a todas las almas, socorre especialmente a las más necesitadas de tu divina misericordia.

0: en los cielos y en la tierra sea por siempre bendito y alabado.
1: El corazón amoroso de Jesús sacramentado.
0: Oh soberano santuario sagrario del Verbo Eterno.
1: Libra Virgen del infierno a los que rezan tu santo rosario.
0: Emperatriz poderosa de los mortales, consuela.
1: Ábrenos, Virgen, el cielo con una muerte dichosa.
0: Y danos pureza de alma,
1: pues tú eres tan poderosa.
0: Te ofrecemos, Señor, este Padre nuestro y estas tres Aves Marías, por la persona, intenciones y necesidades del Papa y por toda la Iglesia, para que protejas y bendigas a todos tus sacerdotes. Padre nuestro que estás en el cielo, santificado sea tu nombre. Venga a nosotros tu reino, hágase tu voluntad en la tierra como en el cielo.
1: Danos hoy nuestro pan de cada día, perdona nuestras ofensas, como también nosotros perdonamos a los que nos ofenden. No nos dejes caer en la tentación y líbranos del mal.
0: Dios te salve María Santísima, hija de Dios Padre, Virgen purísima y castísima. Antes del parto en tus manos ponemos nuestra fe para que la aumentes y la fortalezcas. Porque tú eres llena de gracia y el Señor es contigo. Bendita tú eres entre todas las mujeres, bendito es el fruto de tu vientre Jesús.
1: Santa María, Madre de Dios y Madre nuestra, ruega por nosotros pecadores, ahora y en la hora de nuestra muerte. Amén.
0: Dios te salve María Santísima, Madre de Dios Hijo, Virgen purísima y castísima, en el parto en tus manos ponemos nuestra esperanza para que la alientes, porque eres llena de gracia y el Señor es contigo. Bendita tú eres entre todas las mujeres, bendito es el fruto de tu vientre, Jesús.
1: Santa María, Madre de Dios y Madre nuestra, ruega por nosotros pecadores, ahora y en la hora de nuestra muerte. Amén.
0: Dios te salve, María Santísima, Esposa de Dios, Espíritu Santo, Virgen purísima y castísima, después del parto en tus manos, ponemos nuestra caridad para que la inflames en el fuego de tu divino amor. Nuestras necesidades para que las remedies, nuestras almas para que las salves, y a toda la Iglesia para que la protejas, Madre, porque tú eres llena de gracia. El Señor es contigo y bendita tú eres entre todas las mujeres. Bendito es el fruto de tu vientre, Jesús.
1: Santa María, Madre de Dios y Madre nuestra, ruega por nosotros pecadores, ahora y en la hora de nuestra muerte. Amén.
0: Gloria al Padre, gloria al Hijo y gloria al Espíritu Santo.
1: Como era en el principio, ahora y siempre, por los siglos de los siglos. Amén.
0: Que el Señor le conserve la vida, lo haga feliz en la tierra y no lo entregue en manos de sus enemigos. Amén. Te ofrecemos esta salve por la paz del mundo, Madre, y por nuestro país. Dios te salve, María Santísima, templo, trono y sagrario de la Santísima Trinidad, Virgen concebida sin mancha del pecado original. Dios te salve, Reina y Madre, Madre de misericordia, vida, dulzura y esperanza nuestra. Dios te salve, a ti llamamos los desterrados hijos de Eva. A ti suspiramos, gimiendo y llorando en este valle de lágrimas. Ea pues, Señor, abogada nuestra, vuelve a nosotros esos tus ojos misericordiosos, y después de este destierro muéstranos a Jesús, fruto bendito de tu vientre, oh clemente, oh piadosa, oh dulce Virgen María. Ruega por nosotros, Santa Madre de Dios, para que seamos dignos de alcanzar las divinas gracias y promesas de nuestro Señor Jesucristo. Amén.
1: De tus purísimos ojos, oh María, dependen nuestras felicidades.
0: Míranos, Señora, y no nos desampares.
1: Señor, ten piedad de nosotros.
0: Señor, ten piedad de nosotros.
1: Cristo, ten piedad de nosotros.
0: Cristo, ten piedad de nosotros.
1: Señor, ten piedad de nosotros.
0: Señor, ten piedad de nosotros.
1: Cristo, escúchanos.
0: Cristo, escúchanos.
1: Dios Padre Celestial,
0: ten piedad de nosotros.
1: Dios Hijo Redentor del mundo,
0: ten piedad de nosotros.
1: Dios Espíritu Santo,
0: ten piedad de nosotros.
1: Trinidad Santa, un solo Dios,
0: ten piedad de nosotros.
1: Santa María,
0: ruega por nosotros.
1: Santa Madre de Dios,
0: ruega por nosotros.
1: Santa Virgen de las Vírgenes,
0: ruega por nosotros.
1: Madre de Jesucristo,
0: ruega por nosotros.
1: Madre de la Divina Gracia,
0: ruega por nosotros.
1: Madre de la Iglesia,
0: ruega por nosotros.
1: Madre de la Misericordia,
0: ruega por nosotros.
1: Madre de la Esperanza,
0: ruega por nosotros.
1: Madre Purísima,
0: ruega por nosotros.
1: Madre Castísima,
0: ruega por nosotros.
1: Madre Siempre Virgen,
0: ruega por nosotros.
1: Madre Amable,
0: ruega por nosotros.

0: Madre Inmaculada,
1: ruega por nosotros.
0: Madre Admirable,
1: ruega por nosotros.
0: Madre del Buen Consejo,
1: ruega por nosotros.
0: Madre del Creador,
1: ruega por nosotros.
0: Madre del Salvador,
1: ruega por nosotros.
0: Virgen Prudentísima,
1: ruega por nosotros.
0: Virgen Digna de Veneración,
1: ruega por nosotros.
0: Virgen Digna de Alabanza,
1: ruega por nosotros.
0: Virgen Poderosa,
1: ruega por nosotros.
0: Virgen Clemente,
1: ruega por nosotros.
0: Virgen Fiel,
1: ruega por nosotros.
0: Espejo de Justicia,
1: ruega por nosotros.
0: Trono de la Eterna Sabiduría,
1: ruega por nosotros.
0: Causa de nuestra alegría,
1: ruega por nosotros.
0: Vaso espiritual,
1: ruega por nosotros.
0: Vaso digno de honor,
1: ruega por nosotros.
0: Vaso insigne de devoción,
1: ruega por nosotros.
0: Rosa mística,
1: ruega por nosotros.
0: Torre de David,
1: ruega por nosotros.
0: Torre de marfil,
1: ruega por nosotros.
0: Casa de oro,
1: ruega por nosotros.
0: Arca de la Alianza,
1: ruega por nosotros.
0: Puerta del cielo,
1: ruega por nosotros.
0: Estrella de la mañana,
1: ruega por nosotros.
0: Salud de los enfermos,
1: ruega por nosotros.
0: Refugio de los pecadores,
1: ruega por nosotros.
0: Consuelo para los migrantes,
1: ruega por nosotros.
0: Consoladora de los afligidos,
1: ruega por nosotros.
0: Auxilio de los cristianos,
1: ruega por nosotros.
0: Reina de los ángeles,
1: ruega por nosotros.
0: Reina de los patriarcas,
1: ruega por nosotros.
0: Reina de los profetas,
1: ruega por nosotros.
0: Reina de los apóstoles,
1: ruega por nosotros.
0: Reina de los mártires,
1: ruega por nosotros.
0: Reina de los confesores,
1: ruega por nosotros.
0: Reina de las vírgenes,
1: ruega por nosotros.
0: Reina de todos los santos,
1: ruega por nosotros.
0: Reina concebida sin mancha del pecado original,
1: ruega por nosotros.
0: Reina asunta a los cielos,
1: ruega por nosotros.
0: Reina de México y de América,
1: ruega por nosotros.
0: Reina del Santo Rosario,
1: ruega por nosotros.
0: Reina de las familias,
1: ruega por nosotros.
0: Reina de la paz,
1: ruega por nosotros.
0: Reina de la paz,
1: ruega por nosotros.
0: Reina de la paz,
1: ruega por nosotros.
0: Cordero de Dios, que quitas el pecado del mundo,
1: perdónanos, Señor.
0: Cordero de Dios, que quitas el pecado del mundo,
1: escúchanos, Señor.
0: Cordero de Dios, que quitas el pecado del mundo,
1: ten piedad y misericordia de nosotros.
0: Bajo tu amparo nos acogemos, Santa Madre de Dios.
1: No desprecies las súplicas que te dirigimos en nuestras necesidades. Antes bien, líbranos de todos los peligros, oh Virgen gloriosa y bendita. Ruega por nosotros, Santa Madre de Dios, para que seamos dignos de alcanzar las divinas gracias y promesas de nuestro Señor Jesucristo. Amén. Oh Dios, cuyo unigénito Hijo con su vida, muerte y resurrección nos alcanzó el premio de la vida eterna, concédenos a los que rezamos estos misterios del Santo Rosario imitar lo que contienen y alcanzar lo que prometen. Por el mismo Jesucristo nuestro Señor. Amén. Dios mío, yo creo, adoro, espero y te amo. Y te pido perdón por los que no creen, no adoran, no esperan y no te aman. Dios mío, yo creo, adoro, espero y te amo. Y te pido perdón por los que no creen, no adoran, no esperan y no te aman. Dios mío, yo creo, adoro, espero y te amo. Y te pido perdón por los que no creen, no adoran, no esperan y no te aman. Santísima Trinidad, Padre, Hijo, Espíritu Santo, os adoro profundamente, os ofrezco el preciosísimo cuerpo, sangre, alma y divinidad de nuestro Señor Jesucristo, presente en todos los agravios de la tierra, en reparación de todos los ultrajes, blasfemias, indiferencias, sacrilegios con los que él mismo es ofendido, por los méritos infinitos de su Sacratísimo Corazón y del Inmaculado Corazón de María, os pido la conversión de los pobres pecadores. Amén. San Miguel Arcángel, defiéndenos en la lucha, sé nuestro amparo contra la perversidad y acechanzas del demonio. Que Dios manifieste sobre él su poder, es nuestra humilde súplica. Y tú, oh príncipe de la milicia celestial, con el poder que Dios te ha concedido, arroja al infierno a Satanás y a los demás espíritus malignos que vagan por el mundo para la perdición de las almas. Amén. Dulce Madre, no te alejes, tu vista de nosotros no apartes. Ven con nosotros a todas partes y solitos nunca nos dejes. Ya que nos proteges tanto como verdadera Madre, haz que nos bendiga el Padre, el Hijo y el Espíritu Santo. Amén.

0: Alabemos y demos gracias cada instante y momento
1: al Santísimo Divinísimo Sacramento.
0: Padre nuestro que estás en el cielo, santificado sea tu nombre. Venga a nosotros tu reino, hágase tu voluntad en la tierra como en el cielo.
1: Danos hoy nuestro pan de cada día. Perdona nuestras ofensas como también nosotros perdonamos a los que nos ofenden. No nos dejes caer en la tentación y líbranos del mal.
0: Dios te salve María, llena eres de gracia, el Señor es contigo. Bendita eres entre todas las mujeres y bendito sea el fruto de tu vientre, Jesús.
1: Santa María, Madre de Dios y Madre nuestra, ruega, Señora, por nosotros pecadores, ahora y en la hora de nuestra muerte. Amén.
0: Gloria al Padre, y al Hijo, y al Espíritu Santo.
1: Como era en un principio, ahora y siempre, por los siglos de los siglos. Amén.
0: En el rezo del Rosario siempre pedimos estas virtudes teologales: Teo, Dios, Logos, palabras, fe, esperanza y caridad. Siempre hacemos un acto de fe, un acto de esperanza y un acto de amor. Decimos, pidiéndole al Señor este acto de amor, alabemos y demos gracias a cada instante y momento
1: al Santísimo Divinísimo Sacramento.
0: Padre nuestro que estás en el cielo, santificado sea tu nombre. Venga a nosotros tu reino, hágase tu voluntad en la tierra como en el cielo.
1: Danos hoy nuestro pan de cada día. Perdona nuestras ofensas como también nosotros perdonamos a los que nos ofenden. No nos dejes caer en tentación y líbranos del mal. Amén.
0: Dios te salve María, llena eres de gracia, el Señor es contigo. Bendita eres entre todas las mujeres y bendito sea el fruto de tu vientre, Jesús.
1: Santa María, Madre de Dios y Madre nuestra, ruega, Señora, por nosotros pecadores, ahora y en la hora de nuestra muerte. Amén.
0: Gloria al Padre, y al Hijo, y al Espíritu Santo.
1: Como era en un principio, ahora y siempre, por los siglos de los siglos. Amén.

0: Le dices el pan bajado del cielo
1: que contiene el signo de deleite.
0: Oremos, oh Dios, que bajo este sacramento admirable no dejaste el memorial de tu pasión. Concédenos de tal modo veneremos los sagrados misterios de tu cuerpo y de tu sangre, que experimentemos constantemente nosotros los frutos de tu redención.

0: Bendito sea Dios.
1: Bendito sea su santo nombre.
2: Bendito sea su santo nombre.
1: Bendito sea Jesucristo, verdadero Dios y verdadero hombre.
2: Bendito sea Jesucristo, verdadero Dios y verdadero hombre.
1: Bendito sea el nombre de Jesús.
2: Bendito sea el nombre de Jesús.
1: Bendito sea su sacratísimo corazón.
2: Bendito sea su sacratísimo corazón.
1: Bendita sea su preciosísima sangre.
2: Bendita sea su preciosísima sangre.
1: Bendito sea Jesús en el santísimo sacramento del altar.
2: Bendito sea Jesús en el santísimo sacramento del altar.
1: Bendito sea el Espíritu Santo Paráclito.
2: Bendito sea el Espíritu Santo Paráclito.
1: Bendita sea la excelsa

0: Madre de Dios, María Santísima.
1: Bendita sea la excelsa Madre de Dios, María Santísima.
0: Bendita sea su Santa Inmaculada Concepción.
1: Bendita sea su Santa Inmaculada Concepción.
0: Bendita sea su gloriosa Asunción.
1: Bendita sea su gloriosa Asunción.
0: Bendito sea el nombre de María Virgen y Madre.
1: Bendito sea el nombre de María Virgen y Madre.
0: Bendito sea San José, su castísimo esposo.
1: Bendito sea San José, su castísimo esposo.
0: Bendito sea Dios en sus ángeles y en sus santos.
1: Bendito sea Dios en sus ángeles y en sus santos.

Proclama mi alma la grandeza del Señor. Se alegra mi espíritu en Dios mi Salvador, porque ha mirado la humillación de su esclava. Desde ahora me felicitarán todas las generaciones, porque el Poderoso ha hecho obras grandes por mí. Su nombre es santo, y su misericordia llega a sus fieles de generación en generación. Él hace proezas con su brazo, dispersa a los soberbios de corazón, derriba del trono a los poderosos y enaltece a los humildes. A los hambrientos los colma de bienes y a los ricos los despide vacíos. Auxilia a Israel, su siervo, acordándose de su misericordia, como lo había prometido a nuestros padres, en favor de Abraham y su descendencia por siempre. Amén.

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iniciamos esta jornada por la paz. Una jornada en la cual los invito a que de veras nos pongamos en un ambiente de oración, en un ambiente donde motivemos a los demás a ser instrumentos de paz, como decía el himno tan hermoso de San Francisco de Asís. Hazme un instrumento de tu paz, que pidamos esa paz para todos nosotros. Empezamos por nosotros para continuar irradiando la paz de Jesús a los demás.

comenzamos este caminar hacia nuestro templo donde vamos a tener nuestra Eucaristía de inicio. Caminemos con alegría y con el firme propósito de dar testimonio de la paz de Cristo en medio de nosotros. Que Dios los bendiga y comenzamos nuestra procesión.

Me llamo Virginia Guadalupe Cabañas Loyola. Soy adoradora nocturna con mucho orgullo. Pertenezco aquí a la parroquia de San José de Cortázar, Guanajuato. Y pues aquí estamos en adoración al Señor. Esa fue nuestra vocación y para lo que el Señor nos llamó. Las gracias que obtenemos son muchas, desde la salud, desde el estar vivos, porque pues es una gran bendición que Dios nos presta vida. Un día más de vida es un milagro que Dios nos regala. Quería ser adoradora, nada más que lo que me detenía era pues precisamente mi salud, pero ya vi que acercándome al Señor, pues Él nos ayuda a vivir diferente la enfermedad. Con Él nos sentimos apoyados, protegidos, y Él nos fortalece para que podamos aguantar todas las pruebas que Él nos mande. Pues cuando yo vengo y contemplo al Señor, Él me fortalece tanto física y espiritualmente, y oigo su llamado que me dice: ven, yo te amo, no te apartes de mí, y sigue adorándome todo el tiempo de vida que a ti te quede. Sí, he recibido muchos milagros

porque pues de hecho el estar viva para mí ya es un milagro y sí, el Señor me ha colmado de muchas bendiciones y de muchos milagros. Ahorita pues yo tengo una enfermedad terminal y me sorprende cómo yo he podido a través de adorarlo y de estar con Él, me sorprende cómo me ha fortalecido en mi enfermedad.

0: Estamos reunidos en el nombre del Padre, del Hijo y del Espíritu Santo. Amén. Buenas tardes a todos.
1: Buenas tardes.
0: Bienvenidos para celebrar juntos la Eucaristía. Está terminando el día. Queremos darle gracias a Dios por este día, por los beneficios, las cosas buenas que hemos tenido, pero también reconocemos nuestros límites, las fallas, las caídas. Vamos a tener presente en nuestra celebración estas intenciones. Pedimos por las intenciones y necesidades de la familia del Toro Ramírez, también de la familia Correa Sandoval, por las intenciones también de la familia Rentería Rodríguez, sus vivos y difuntos, de la familia González Rico, también por los vivos y difuntos. Pedimos por el eterno descanso de Esperanza Rentería Rodríguez, Berta Alicia Sandoval, Pascual Rodríguez, Berta Benítez, María Trinidad Jiménez, Agustín Benítez, Ramón Ramírez Arriola y Ángel Alexis Campor Castañeda. Decimos, yo confieso ante Dios Todopoderoso y ante ustedes, hermanos, que he pecado mucho de pensamiento, palabra, obra y omisión, por mi culpa y por mi grande culpa. Por eso ruego a Santa María, siempre Virgen, a los ángeles, a los santos y a ustedes, hermanos, que intercedan por mí ante Dios nuestro Señor. Y el Señor, que es bueno, tiene misericordia de nosotros, perdona nuestros pecados y nos da la vida eterna.
1: Amén.

0: Oremos. Inflama, Señor, nuestros corazones con el espíritu de tu amor, para que podamos pensar siempre lo que es digno y agradable a tus ojos y amarte sinceramente en los hermanos. Por Jesucristo nuestro Señor.
1: Amén.
0: Nos podemos sentar.
2: Lectura del segundo libro de los Reyes. Esto fue lo que sucedió cuando el Señor iba a arrebatar a Elías en un remolino hacia el cielo. Ese día Elías y Eliseo habían salido de Gilgal. Al llegar a Jericó, Elías le dijo a Eliseo: quédate aquí porque el Señor me envía al Jordán. Porque el Señor me envía al Jordán, respondió Eliseo: por Dios y por tu vida, que no te dejaré ir solo. Y se fueron los dos juntos. Los acompañaban 50 hombres de la comunidad de los profetas, los cuales al llegar Elías y Eliseo a la orilla del Jordán, se detuvieron a cierta distancia de ellos. Elías tomó su manto, lo enrolló, con él golpeó las aguas. Estas se separaron a un lado y a otro, y ambos pasaron el río sin mojarse. Después de cruzar, Elías le dijo a Eliseo: pídeme lo que quieras que haga por ti, antes de que sea arrebatado de tu lado. Respondió Eliseo: que sea el heredero principal de tu espíritu. Le dijo Elías: es difícil lo que pides, pero si alcanzas a verme cuando sea arrebatado de tu lado, lo obtendrás, si no, no lo obtendrás. Siguieron caminando y conversando, cuando un carro de fuego con caballos de fuego se interpuso entre ellos y Elías subió al cielo con un remolino. Eliseo lo veía alejarse y le gritaba: Padre mío, carro y auriga de Israel. Y ya no lo volvió a ver. Entonces se rasgó las vestiduras, recogió el manto que se le había caído a Elías, regresó y se detuvo en la orilla del Jordán. Tomó el manto de Elías y golpeó con él las aguas, y no se separaron. Entonces dijo: ¿dónde está el Señor, el Dios de Elías? Volvió a golpear las aguas y entonces se separaron a un lado y a otro y pasó Eliseo. Palabra de Dios.
1: Te alabamos, Señor.

0: Grande es la bondad que has reservado, Señor, para tus fieles, con quien se acoge a ti. Señor, qué bueno eres. Tu presencia lo ampara de todas las intrigas de los hombres y lo pone al resguardo de las burlas y las murmuraciones.
1: Amemos al Señor, todos sus fieles.
0: Que amen al Señor todos los fieles, pues protege a los leales y a los soberbios les da lo que merecen.

0: El Señor esté con ustedes.
1: Y con tu espíritu.
0: Lectura del Santo Evangelio según San Mateo.
1: Gloria a ti, Señor.
0: En aquel tiempo Jesús dijo a sus discípulos: tengan cuidado de no practicar

0: sus obras de piedad delante de los demás para que los vean. De lo contrario, no tendrán recompensa con su Padre Celestial. Por lo tanto, cuando des limosna, no lo anuncies con trompeta, como hacen los hipócritas en las sinagogas y por las calles, para que los alaben los hombres. Yo les aseguro que ya recibieron su recompensa. En cambio, cuando tú des limosna, que no sepa tu mano izquierda lo que hace la derecha, para que tu limosna quede en secreto, y tu Padre que ve lo secreto te recompensará. Cuando ustedes hagan oración, no sean como los hipócritas, a quienes les gusta orar de pie en la sinagoga y en las esquinas de las plazas, para que los vea la gente. Yo les aseguro que ya recibieron su recompensa. Tú, en cambio, cuando vayas a orar, entra en tu cuarto, cierra la puerta y ora ante tu Padre, que está ahí en lo secreto, y tu Padre que ve lo secreto te recompensará. Cuando ustedes ayunen, no pongan cara triste, como esos hipócritas que descuidan la apariencia de su rostro para que la gente note que están ayunando. Yo les aseguro que ya recibieron su recompensa. Tú, en cambio, cuando ayunes, perfúmate la cabeza y lávate la cara, para que no sepa la gente que estás ayunando, sino tu Padre, que está en lo secreto, y tu Padre que ve en lo secreto te recompensará. Palabra del Señor.
1: Gloria a ti, Señor Jesús.
0: Pueden sentarse un momento. Bien, hemos escuchado este Evangelio de Mateo. Jesús ha formado este grupo, y este grupo Jesús los quiere preparar, los quiere instruir, los quiere formar. Quiere que su manera de pensar sea un poco más profunda y que nazca de dentro del corazón. De hecho, el Evangelio va a repetir varias veces una palabra que es hipócrita. ¿Qué significa hipócrita? Es falso. Sí, una doble cara. Fíjense bien que la palabra hipócrita se usaba en esos tiempos a los actores de teatro que debían asumir papeles diferentes a lo que era la persona. El que la hacía de malo, pues se tenía que poner la cara así como de pocos amigos, ¿verdad? Y hablar fuerte y hablar asumiendo el papel que le tocaba hacer en el teatro. Pero su manera de ser personal, pues a lo mejor no era igual. A uno le tocaba ser de bueno, pero en la vida real era recio, duro. Ahí se tenía que esforzar para hacer algo de acuerdo al papel. Jesús nos dice, no hagamos las cosas como puro teatro. Hay que ser claros, sinceros y algo que nace de dentro. Y nos habla de tres cosas, que fue el ayuno, la limosna y la oración. Fíjense bien. En el ayuno, ¿qué significa ayunar? En ese tiempo, Jesús les va a decir que de nada sirve abstenerse de comer algo así, si después yo soy de mal trato con los demás, de mal genio. Es mejor comer y tratar bien a los demás. Es mayor penitencia aquello. Entonces el ayuno es algo que tiene que ver conmigo. Ayunar yo. Hay quien ayuna porque la barriguilla está creciendo. Hay quien ayuna porque el doctor lo obligó a no comer esto o lo otro. Y dice, ya estoy ayunando. No. Eso no es así. El ayuno es algo que tú quieres hacer para mejorar como persona.

0: Tu actitud y tus maneras deben ser mejores. Tienes que caminar en ese aspecto. Ese es el ayuno, algo conmigo mismo. La limosna es en relación con los demás. La limosna no me la doy yo solo, ¿verdad? La limosna es para alguien que me pide y que me solicita algo. Entonces, está bien, yo debo pensar que no todo tiene que ser para mí. No, yo tengo que saber compartir. Y Jesús nos dice que sobre todo con el más necesitado. ¿Se acuerdan cuando Él dice, si alguien viene y te pide algo, pues no se lo niegues? Es como si alguien viene a la casa, oiga, no me da un taco, pues no le des uno, dale dos. Y si tiene frío, dale también el suéter. No seas medidito en tus cosas. Entonces esa es la dimensión de la limosna, compartir de lo que tengo con el que no tiene. Y la oración, ¿qué es? Es la relación con Dios. Entonces no importa mucho el lugar donde estés, importa que tu oración sea sincera. A Dios no lo queramos comprar con palabras. Ah, pero es que al otro me hizo así, y yo por eso hice esto y por eso fallé, y el otro me sonsacó y... No, no hay que ponerle a Dios como porque yo fallé. No, Él me conoce, Él sabe. Entonces, es con Él que debemos abrirnos y decirle abiertamente, sí, yo la regué. Así que son tres cosas muy importantes. Mejorar conmigo mismo el ayuno, mejorar con los demás la limosna y mejorar con Dios por la oración. ¿Sí? ¿Se entiende? Muy bien, pues vamos pidiéndole a Dios que en alguna de estas tres áreas en la que andamos más atrasados, pues podamos trabajarlas, podamos mejorar. Y Dios estará, dice, contento de lo que tú vas trabajando. Nos ponemos de pie. Pedimos que el Señor tenga presente todas las necesidades del mundo entero. Roguemos al Señor.
1: Te lo pedimos, Señor.
0: Pedimos a Dios por todos los gobernantes para que busquen siempre el bien de sus pueblos. Roguemos al Señor.
1: Te lo pedimos, Señor.
0: Pedimos por la iglesia, para que también todos como cristianos seamos buenos testigos de lo que Jesús nos ha enseñado. Roguemos al Señor.
1: Te lo pedimos, Señor.
0: Pedimos por los que más sufren en la sociedad, los que injustamente sufren las consecuencias de una sociedad tan desigual. Roguemos al Señor.
1: Te lo pedimos, Señor.
0: Y pedimos por los que están enfermos, por los que sufren en los hospitales, los que viven en las calles, que el Señor, a través de manos generosas, encuentren un alivio. Roguemos al Señor.
1: Te lo pedimos, Señor.
0: Te pedimos, Señor, que escuches nuestras oraciones, aquellos buenos deseos que tenemos en nuestro corazón, para que los llevemos a efecto. Te lo pedimos por Jesucristo nuestro Señor.
1: Amén.
0: Se pueden sentar.

0: Oremos todos para que este nuestro sacrificio sea agradable a Dios Padre Todopoderoso.
1: El Señor reciba de tus manos este sacrificio para alabanza y gloria de su nombre, para nuestro bien y el de toda su santa Iglesia.
0: Santifica, Señor, por tu piedad estos dones, y al recibir en oblación este sacrificio espiritual, concédenos que podamos extender a todos tu amor. Por Jesucristo nuestro Señor.
1: Amén.
0: El Señor esté con ustedes.
1: Y con tu espíritu.
0: Levantemos el corazón.
1: Lo tenemos levantado hacia el Señor.
0: Demos gracias al Señor nuestro Dios.
1: Es justo y necesario.
0: En verdad es justo y necesario, y a nuestro deber y salvación darte gracias siempre y en todo lugar. Señor Padre Santo, Dios de eterna misericordia, pues por amor nos creaste, y aunque condenados justamente, nos redimiste por tu misericordia, por Cristo Señor nuestro. Por eso con los ángeles y santos te cantamos.

0: en verdad, Señor, fuente de toda santidad. Por eso te pedimos que santifiques estos dones con la efusión de tu Espíritu, de manera que sean para nosotros cuerpo y sangre de Jesucristo nuestro Señor, el cual, cuando iba a ser entregado a su pasión voluntariamente aceptada, tomó pan, dándote gracias, lo partió y lo dio a sus discípulos, diciendo: tomen y coman todos de él, porque esto es mi cuerpo, que será entregado por ustedes.
1: Señor mío y Dios mío.
0: Del mismo modo, acabada la cena, tomó el cáliz, y dándote gracias de nuevo, lo pasó a sus discípulos, diciendo: tomen y beban todos de él, porque este es el cáliz de mi sangre, sangre de la alianza nueva y eterna, que será derramada por ustedes y por muchos para el perdón de los pecados. Hagan esto en conmemoración mía.
1: Señor mío y Dios mío.
0: Este es el sacramento de nuestra fe.
1: Anunciamos tu muerte, proclamamos tu resurrección. Ven, Señor Jesús.
0: Así pues, Padre, al celebrar ahora el memorial de la muerte y resurrección de tu Hijo, te ofrecemos el pan de vida y el cáliz de salvación y te damos gracias porque nos haces dignos de servirte en tu presencia. Te pedimos humildemente que el Espíritu Santo congregue en la unidad a cuantos participamos del cuerpo y sangre de Cristo. Acuérdate, Señor, de tu Iglesia extendida por toda la tierra y con el Papa León, con nuestro obispo José Francisco y todos los pastores que cuidan de tu pueblo, llévala a su perfección por la caridad. Acuérdate también de nuestros hermanos que se durmieron en la esperanza de la resurrección y de todos los que han muerto en tu misericordia, admítelos a contemplar la luz de tu rostro. Ten misericordia de todos nosotros y así con María la Virgen, Madre de Dios, su esposo

0: José, los apóstoles y cuantos vivieron en tu amistad a través de los tiempos, merezcamos por tu Hijo Jesucristo compartir la vida eterna y cantar tus alabanzas. Por Cristo, con Él y en Él, a ti Dios Padre omnipotente, en la unidad del Espíritu Santo, todo honor y toda gloria por los siglos de los siglos.
1: Amén.
0: Dios nuestro Padre nos conoce y sabe que necesitamos de su ayuda. Por eso nos dirigimos a Él diciendo:
2: Padre nuestro que estás en el cielo, santificado sea tu nombre. Venga a nosotros tu reino. Hágase tu voluntad en la tierra como en el cielo. Danos hoy nuestro pan de cada día. Perdona nuestras ofensas, como también nosotros perdonamos a los que nos ofenden. No nos dejes caer en la tentación y líbranos del mal.
0: Líbranos, Señor, de todos los males y concédenos la paz, para que, ayudados por tu misericordia, vivamos siempre libres de pecado y protegidos de toda maldad, mientras esperamos la gloriosa venida de nuestro Salvador Jesucristo.
1: Tuyo es el reino, tuyo el poder y la gloria por siempre, Señor.
0: Señor Jesucristo, que dijiste a tus apóstoles: la paz les dejo, mi paz les doy. No tengas en cuenta nuestros pecados, sino la fe de tu Iglesia, y conforme a tu palabra concédenos la paz y la unidad, tú que vives y reinas por los siglos de los siglos.
1: Amén.
0: Y la paz del Señor esté con todos ustedes.
1: Y con tu espíritu.
0: Compartimos todos un signo de paz. Okay.

0: Este es Jesús, el Cordero de Dios, que quita el pecado del mundo. Dichosos los invitados a la cena del Señor.
1: Señor, yo no soy digna de que entres en mi casa, pero una palabra tuya bastará para sanarme.

0: Oremos. Te rogamos, Señor, que infundas la gracia del Espíritu Santo en quienes has saciado con el mismo pan del cielo y que nos reanimes abundantemente con la dulzura de la caridad perfecta. Por Jesucristo nuestro Señor.
1: Amén.
0: El Señor esté con ustedes.
1: Y con tu espíritu.
0: La bendición de Dios Todopoderoso, Padre, Hijo y Espíritu Santo, descienda sobre todos ustedes.
1: Amén.
0: Nos podemos retirar en paz.
1: Demos gracias a Dios.
0: Que pasen todos muy buenas noches.
1: Gracias igualmente.

Proclama mi alma la grandeza del Señor. Se alegra mi espíritu en Dios mi Salvador, porque ha mirado la humillación de su esclava. Desde ahora me felicitarán todas las generaciones, porque el Poderoso ha hecho obras grandes por mí. Su nombre es santo, y su misericordia llega a sus fieles de generación en generación. Él hace proezas con su brazo, dispersa a los soberbios de corazón, derriba del trono a los poderosos y enaltece a los humildes. A los hambrientos los colma de bienes y a los ricos los despide vacíos. Auxilia a Israel, su siervo, acordándose de su misericordia, como lo había prometido a nuestros padres, en favor de Abraham y su descendencia por siempre. Amén.

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Amén.

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El día de hoy estamos en Casa San Francisco de Asís. Estamos recibiendo la antorcha de la paz para pedirle a Dios que nos entregue un poco de paz y enseñarles un poco de lo que vivimos en esta casa con todos los adultos mayores. Estar aquí con ellos es muy importante porque cada oración que hacemos la hacemos respectiva a la paz

0: La paz empieza por nosotros mismos. Y de esta manera le vamos a pedir a Dios para que también le traiga paz a todos nuestros enfermos, a todas nuestras personas de edad madura, de edad adulta, que estamos aquí en esta casa, para que Dios nos dé fortaleza y nos permita seguir alabándolo día con día, que nos siga permitiendo estar en su presencia y que esta antorcha no solamente esté encendida aquí, sino en cada uno de nuestros corazones.
1: Señor Jesús, tú eres nuestra paz. Mira a nuestra patria dañada por la violencia y dispersa por el miedo y la inseguridad. Consuela el dolor de quienes sufren. Da acierto a las decisiones de quienes nos gobiernan. Toca el corazón de quienes olvidan que somos hermanos y provocan sufrimiento y muerte. Dales el don de la conversión. Protege a las familias, a nuestros niños, adolescentes y jóvenes, a nuestros pueblos y comunidades, que como discípulos misioneros tuyos, ciudadanos responsables, sepamos ser promotores de justicia y de paz, para que en ti nuestro pueblo tenga vida digna. Santa María de Guadalupe, Reina de la Paz, guarda nuestra patria y aumenta nuestra fe.

primero que nada, pues buscar la presencia del Señor, tener ese encuentro personal con el Señor. Yo creo que pues lo podemos encontrar de distintas maneras, desde principalmente la confesión, que es uno de los sacramentos más importantes, y de ahí pues partir a buscar un encuentro más personal con el Señor, como un retiro. Por ejemplo, nosotros pertenecemos a la Renovación Carismática en el Espíritu Santo, y creo que en esos encuentros, o al menos en mi persona, he podido encontrar esa paz espiritual para poder estar bien conmigo y con el Señor principalmente. Todos necesitamos de Dios en la vida, tanto para el estudio, para la escuela, para alguna enfermedad, para alguna situación pues personal. La verdad es que pues siempre Dios es el motivo por el cual estamos aquí.

reciban un saludo muy cariñoso, queridos amigos de María Visión, que nos siguen desde sus casitas, desde sus trabajos, desde el hospital, de donde quiera que nos estén viendo. Hoy, por la gracia de Dios, vamos a compartir un tema maravilloso, un tema que nos tiene que ayudar mucho a crecer en nuestra vida interior, en nuestro amor a Dios, en nuestro amor a la Virgen y al prójimo. Porque el tema que les quiero compartir este día tiene que ver mucho con este mes. No es el mes de María, no lo hemos considerado.

considerado así, es el mes de la Sagrada Escritura, pero hay dos fiestas marianas muy importantes en el mes de septiembre. Y una de esas fiestas es la que nos va a ocupar en el tema de hoy. El dulce nombre de María. El santo nombre de la Virgen. Esta fiesta se celebra el 12 de septiembre. Quiero que con la exposición de este tema, ustedes y yo podamos vislumbrar tres cosas. La primera, ¿cómo fue que llega a establecerse la fiesta para toda la Iglesia Universal? La segunda, lo que significa literalmente el nombre de María en distintas lenguas. Y la tercera parte, ahora sí, cómo vivir o el significado espiritual que tiene el nombre de la Santísima Virgen, María. Digamos que estos tres elementos que he considerado nos ayudan a entender mejor la fiesta del 12 de septiembre, la del dulce nombre de María, para que podamos celebrarla ahora sí con plena conciencia, que podamos agradecerle mucho a Dios por esa fiesta y que le pidamos a Dios por intercesión de la Virgen María muchas gracias, gracias abundantes, que le pidamos la conversión para nosotros y para los demás. Bien, entrados ya entonces en nuestro tema, vamos primero con la parte histórica de esta fiesta. Vamos a decir que la fiesta del dulce nombre de María comienza a celebrarse ya hace muchos años, hace cientos de años, estamos hablando del siglo XVI, concretamente en 1513, ya está la fiesta en Cuenca, en España. Ya se celebra ahí la fiesta del dulce nombre de María. Hay que poner atención. Aunque se celebra ya en 1513, no quiere decir que antes no hubiera devoción. Si ya hay una fiesta ahí, es porque naturalmente había una devoción previa. En 1513 comienza entonces en una pequeña población de España que se llama Cuenca. Después de esta fiesta fue creciendo en el campo, ahora sí, geográfico, fue ampliándose. Ya no solo los habitantes de Cuenca en España celebraban o veneraban el dulce nombre de María. Entonces, esa fiesta se celebraba el 15 de septiembre. ¿Por qué? Porque se encontraba en la octava del nacimiento de María, que celebramos el 8 de septiembre. Ahora, esta fiesta se traslada de fecha por la reforma que hay de San Pío V y se comienza a celebrar el 17 de septiembre. Luego, poco más de 100 años, o sea, en 1622, se traslada la fiesta para toda la arquidiócesis de Toledo. Ya no solamente es Cuenca en España, la de 1513, sino que en 1622 esta fiesta adquiere un carácter arquidiocesano porque se celebrará en toda la arquidiócesis de Toledo. Luego, después de esto, ¿qué pasaría con la fiesta? Podríamos pensar, tendría que expandirse ya no solamente en una arquidiócesis, tendría que llegar de manera gradual a la Iglesia Universal, pero después de estar en la arquidiócesis de Toledo, pasa a toda la España y al Reino de Nápoles. El 26 de enero de 1671 comienza a celebrarse en toda España entonces y en este reino que he dicho ya. Ahora, en 1683, el Papa Inocencio XI, undécimo, establece esta fiesta del dulce nombre de María para toda la Iglesia Universal, 1683, pero ya no se va a celebrar ni el 15 de septiembre ni el 17. Ahora, la modificación del calendario hará que esta fiesta se celebre el 12 de septiembre, como es la que celebramos ahora nosotros. El 12 de septiembre recordamos el dulce nombre de María y lo celebramos. El dulce nombre de María queda entonces definido como fiesta de la Iglesia Universal. Digamos, esta fue nuestra primera aproximación al marco histórico de la fiesta del dulce nombre de María. Ahora, pasamos al siguiente punto, el significado del nombre. ¿De dónde viene María? Vamos a encontrar tres referencias: la lengua egipcia, la lengua hebrea y la lengua aramea. Mir, Mirham, Miriam, que al final será la traducción María, pero tiene unas traducciones

digamos, que nos ayudan mucho a entender mejor lo que carga este significado, este nombre, el significado que tiene este nombre de María. Primero, en arameo, Mirham, doncella, señora o princesa. Fíjate que también nosotros le llamamos así a la Virgen, ¿no? Cuando rezamos, cuando nos dirigimos a nuestra Madre Santísima, le hemos llamado también señora, oh señora mía, oh madre mía. Le hemos llamado princesa, oh soberana princesa, sagrario del Verbo Eterno. Le hemos llamado doncella también. María significa entonces en arameo doncella, señora, princesa. Después viene el término en hebreo, y en hebreo significará María, hermosa. Qué bonito llamar así a nuestra Madre Santísima y darnos cuenta que su nombre significa esto, hermosa. También muchas veces lo utilizamos en las oraciones, en los cantos. Se recordarán todos los fieles que son de la Arquidiócesis de Guadalajara cuando se celebra la fiesta patronal, digamos, de la Arquidiócesis, que celebramos a nuestra patrona, a Nuestra Señora de Zapopan, que le cantamos, entre otros, hermosa niña, hermoso cielo. Le llamamos hermosa, hermosa luz del mundo entero. Al llamarle hermosa, estamos también honrando su nombre. María en hebreo significa hermosa. María la hermosa, María la princesa, la doncella, la señora en arameo. Y viene el tercero, que es el más antiguo, egipcio. Cuando se menciona el nombre de María en egipcio, significa la preferida de Dios, la preferida de Yahvé, que es el nombre de Dios. La preferida de Dios, la hija predilecta de Dios. Es esa hija predilecta porque no ha tenido ningún tipo de pecado, porque la gracia le ha preservado. Qué bien pensar que el nombre de María también significa esto. ¿Quién le pone el nombre? ¿Por qué la madre de Jesús y por qué la madre nuestra se llama María? ¿Por qué sus padres deciden ponerle María? ¿Ha estado esta una decisión de los padres? ¿O ha sido una decisión que otros han tomado? Esto tiene que ver mucho ya con el significado teológico del nombre. Digamos, la reflexión que vamos a compartir en este momento es la reflexión, y nos apoyaremos en los escritos de algunos místicos y de algunos santos para entender mejor ese dulce nombre de María. ¿Por qué se llama así? ¿Ha sido un designio eterno? Y podemos decir, sí, ha sido un designio eterno. Antes de llegar a eso, quiero leerles la Sagrada Escritura, el Evangelio de Lucas, en el capítulo 1, versículos 26 y 27. Dice así la palabra de Dios. Al sexto mes, el ángel Gabriel fue enviado por Dios a una ciudad de Galilea llamada Nazaret, a una joven virgen que estaba comprometida en matrimonio con un hombre llamado José, de familia de David. La virgen se llamaba María. Llegó el ángel hasta ella y le dijo, «Alégrate, llena de gracia, el Señor está contigo». María quedó conmovida al oír estas palabras y se preguntaba qué significaba tal saludo. Palabra del Señor. Bueno, leí dos versículos más, ¿eh? Leí también el 28 y el 29, para darnos cuenta que viene enunciado el nombre de María dos veces. ¿Cómo se llamaba esa Virgen Madre de Dios? María, y su nombre era María. Para entrar al significado, para comprenderlo a través de la lectura de la vida de los santos, vamos a irnos a un corte y regresamos.

Regresamos con ustedes, queridos amigos, para continuar con nuestro tema del dulce nombre de María, que celebramos en este mes septiembre, que es mes de la Biblia, pero recordamos a nuestra Madre Santísima, pronunciamos, festejamos, celebramos su nombre en este mes, el día 12 de septiembre, una fiesta de la Iglesia Universal que, hemos dicho, ha quedado establecida por el Papa Inocencio XI en 1683. Desde entonces celebramos universalmente el dulce nombre de María. Antes de irnos hasta el corte, habíamos dicho el significado que tenía María en tres lenguas, en arameo, en hebreo y en egipcio. Y nos preparábamos para entrar entonces a la reflexión de algunos santos y místicos sobre el nombre de María. Aquí es donde hemos llegado ya. Vamos a escuchar lo que estos hombres y mujeres enamorados de Dios, amantes profundamente de Dios y de la Virgen, han dicho sobre el nombre de María. Y esto nos va a ayudar a nosotros, naturalmente, a crecer en el amor a la Virgen María, a no quitarnos el nombre de la boca, que podamos pronunciar su nombre muchas veces al día, que podamos decir María muchas veces, porque pronunciar su nombre, digamos que nos lleva a ser conscientes de su presencia y también conscientes de lo que ha hecho ella por todos nosotros y lo que continúa haciendo como intercesora, como Madre Nuestra. La primera cosa que quisiera decirles en este bloque es que ese nombre de María ha sido elegido, ha sido tomado de la Trinidad misma, ha sido Dios, del tesoro, ha sido sacado el nombre del tesoro de la divinidad. Esto lo dice San Jerónimo. Salió el nombre de María del tesoro de la divinidad. Qué bonito pensar esto. Que del corazón de Dios que es uno y trino, Padre, Hijo y Espíritu Santo, de ese corazón, de esa esencia de amor, ha salido el nombre de María. Del tesoro de la Trinidad, del tesoro de la divinidad, de ahí sale el nombre de María. Claro, sus padres se lo pondrán, pero ha salido el nombre de ahí. Dios ha querido que su madre se llamase así, María. Ese santo nombre contiene la divina dulzura, al igual que el nombre de Jesús. Contienen esa divina dulzura, esa expresión de la ternura de Dios. San Bernardo decía que el nombre de María es alegría para el corazón, miel en los labios y melodía para el oído de sus devotos. No solo el nombre de María, también lo hacía refiriéndose al nombre de Jesús. Fíjense las tres cosas que menciona San Bernardo de Claraval. Alegría para el corazón. La primera cosa, que al pronunciar el nombre de María, el corazón se nos llene de alegría porque sabemos que está con nosotros y que su presencia no nos va a faltar. Hasta podríamos decir, ¿no? Que alegre mi corazón el nombre de María, porque sé que es mi segura compañía. Viste, ya hasta nos salió un verso muy bonito para la Virgen. Entonces, alegría para el corazón. Luego dice, miel en los labios. La dulzura del nombre de María, al pronunciarlo, al escucharlo también, que otros lo pronuncian, que se vaya nuestro corazón como un dardo al cielo, que se vaya nuestra mente también como un dardo. ¿Para qué? Para recordarnos de la Virgen, para hablar con ella, para agradecerle, para decirle que la amamos. Miel en los labios y melodía para el oído de los devotos. María. Imagínate cuando hemos estado en esas situaciones de angustia o de desesperación. Cualquier situación adversa, escuchar el nombre de María, cómo trae la tranquilidad al corazón, cómo nos hace sentirnos muy confiados para seguir caminando y no nos hace quedarnos bloqueados o paralizados por el miedo o por cualquier situación. María, que lo digamos muchas veces, el dulce nombre de María, por eso es dulce, por todo lo que nos recuerda, por todo el significado que tiene, porque es el nombre de nuestra Madre Santísima. Un nombre que alegra y que inspira amor.

me ha alegrado el corazón y me inspira a decirte palabras de amor. Fíjense qué bonito pensar que también, al menos en nuestro país y seguro en otros países de América Latina, y no solo en América Latina, ¿no?, en los distintos continentes, muchas mujeres llevan este nombre María, en honor a la Virgen, en honor a la Reina del Cielo, a la Madre Nuestra. Que te llames María, seguro hay muchas de ustedes que me están viendo en este momento a través de esta señal de María Visión, que te llames María te tiene que llevar a amar mucho a la Virgen, a recordarla, a pronunciarla tantas veces. Qué bonito que la gente lleve el nombre de la Virgen, porque nos recuerda a nuestra Madre Santísima. También hay hombres que llevan este nombre y nos hacen recordar a la Virgen, ¿no? Pienso en un Carlos María, un José María, un Esteban María. Luego vamos a otro, a un beato, Enrique Susón. Él dice así: oh nombre suavísimo, oh María, ¿cómo serás tú misma si tu solo nombre es amable y gracioso? Esa exclamación de un alma llena de amor. ¿Cómo serás tú misma si tu nombre ya es amable y gracioso? Luego, Ricardo de San Lorenzo nos dirá: si las riquezas consuelan a los pobres, porque los sacan de la miseria, cuanto más tu nombre, oh María, mucho mejor que las riquezas de la tierra, nos alivia de las tristezas de la vida presente. Nos alivia de las tristezas de la vida presente. Porque sabemos quién eres, porque sabemos qué significa tu nombre, porque sabemos que siempre estás, porque ese es el nombre de nuestra madre, María. Al nombre de María, dicen también Santa Brígida y también el Tomás de Kempis, al nombre de María huyen los demonios. El alma se enciende en deseos de conversión. Al nombre de María sucede todo esto. Ese dulce nombre, esa fiesta que celebramos, tiene la razón de ser, que nos acerca a amar a Dios, que nos acerca a amar a la Virgen, naturalmente. La Virgen es la que nos conduce, como madre, a Dios. Pensar que el dulce nombre de María ahuyenta a los demonios, nos tiene que llevar entonces a superar cualquier tipo de miedo, a dejar las supersticiones de un lado, a renunciar a cualquier tipo de cosas, brujería, chamanería, a renunciar a cualquier cosa supersticiosa, el tarot, el yoga, cualquier tipo de cosa. ¿Por qué? Porque sabemos que el nombre de María ahuyenta a los demonios, llena de paz el corazón, nos hace encendernos en deseos vivos de conversión y de amor a Dios. Hay que saber celebrar la fiesta del dulce nombre de María. No solo es celebramos un momento y ya, sino que celebramos con la vida ese nombre, María, doncella, princesa, señora, la hija predilecta de Dios. Celebramos el nombre, es recordar a la persona. Cuenta el padre Gabriel Amort, contaba, que de Dios goce, y algún otro padre exorcista, que este todavía vive, que cuando se realizaban estos exorcismos, muchas veces las personas poseídas podían tener dos tipos de movimientos, digamos, en sí mismos cuando se pronunciaba el nombre de María. Un movimiento de temor cuando era el demonio y el demonio huía, y un movimiento de consolación y paz por haber pronunciado el nombre de María. Digamos que el primero hace que huya el demonio y después viene la consolación y la paz. ¿Por qué? Porque es la mujer que le ha pisado la cabeza a la serpiente. Es la mujer que le pisará toda la vida la cabeza al demonio hasta que venga el triunfo universal de Jesucristo. María. Claro que los demonios tiemblan, porque es el nombre de la doncella vestida de sol, porque es el nombre de nuestra madre. Cuando nosotros escuchamos el nombre de María,
¿Qué sucede en nuestro corazón? ¿Qué sucede en nuestra vida? Ojalá que queramos crecer en amor, que queramos crecer en devoción, que estemos muy cerquita de ella. Que no te canses de pronunciar su nombre cuando tengas miedo, cuando te sientas muy triste, cuando te sientas confundido. María. Si no eres capaz de pronunciar una oración, di el nombre de María. Y verás que el nombre te va a llevar a pensar en ella. Y pensar en ella, entonces, te hará ver la realidad de una manera muy distinta. Qué bonito también pensar que hay un canal que se llame María Visión, que nos hace recordar ese dulce nombre, que nos hace que el corazón nos palpite, que se despierten nuestras ganas de ser santos, que nunca nos falten los dulces nombres de Jesús, de José y de María. Lo celebremos con un corazón grandote, con mucha disposición, que digamos muchas veces el nombre de la Virgen, que podamos ir a la Santa Misa, que podamos recibir el cuerpo de nuestro Señor Jesucristo en la Eucaristía, que podamos hacer que otras personas digan el nombre de María, que se enamoren de ella y que no nos cansemos de rezar el Santo Rosario. Pronunciar muchas veces el nombre de María también es rezar el Rosario. Gracias por haber estado en este programa. Gracias por haber escuchado el tema que hemos preparado para ustedes, para la fiesta del dulce nombre de María. Ahora nos consagramos a la Virgen, pedimos de Dios la bendición y celebramos por todo lo alto esta fiesta del dulce nombre de María. Hagamos nuestra consagración. Oh Señora mía, oh Madre mía, yo me ofrezco enteramente a ti y en prueba de mi filial afecto te consagro en este día y para siempre mis ojos, mis oídos, mi lengua y mi corazón, en una palabra todo mi ser, ya que soy todo tuyo, oh Madre de bondad. Guárdame y defiéndeme como hijo y posesión tuya. Amén. Y que Dios Todopoderoso les bendiga, Padre, Hijo y Espíritu Santo. Amén. Que la Virgen les cuide el corazón. Feliz fiesta.

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y nuestra Madre Santísima, colmen tu vida de bendiciones, de gracias infinitas, recordando que hay más alegría en dar que en recibir. Y como dice San Francisco, es dando como recibimos. 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

Hubo una vez unos niños que jugaban en la barriada pobre de una gran ciudad. Y cuando el balón fue a dar a un basurero maloliente, el líder de todos ellos dijo: cuando nuestros padres descansen allá en la eternidad, ojalá nos dejen un mundo más organizado y mejor. Solo que esta tarea es de todos. Todos debemos mejorar el mundo en que vivimos, porque ese mundo y nuestra sociedad son mejorables. Cuidado, no se trata de organizar grandes y espectaculares cambios a nivel mundial. Esta tarea no está en manos de muchos de nosotros. Sin embargo, sí está en nuestras manos la organización y la limpieza de nuestro ámbito familiar y laboral. Construyamos un mundo nuevo con los valores del diálogo, compromiso y solidaridad. Si tu casa y tu recámara están sucios y descuidados, no esperes grandes cambios en el mundo entero. Tampoco sueñes con grandes transformaciones si tú no has sido capaz de transformar el entorno interpersonal de aquellos que están a tu lado. Empieza cuanto antes en tu familia, tu recámara y centro de trabajo, y pronto habrá signos de cambio en nuestra sociedad y en el mundo entero.

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Claro que sí me gusta. Le damos una cordial bienvenida a la Antorcha de la Paz del Sagrado Corazón de Jesús y esperemos que ilumine esta comunidad y nos una a todas, y nos ilumine y nos una como comunidad. Pues muchísimo, aquí necesitamos mucho de su ayuda, de su que nos ilumine, que nos una, que con su Sagrado Corazón nos una y su luz nos ilumine a toda nuestra comunidad.

0: nuestra patria.
1: Nuestra patria, la patria querida.
2: Sí, pues es una paz tanto, paz, pues como ahorita lo que estamos viendo, toda la actualidad es acercarnos a él, tener fe en él, sentir esa paz, esa confianza de que le pedimos y sentir la paz de que nos escucha, nos ayuda, que haya tanto paz interior como a lo que estamos viviendo ahorita todo. Y pues quién más que él para sentir esa confianza y esa paz de que él nos escucha, nos ayuda y está cerca de nosotros.

Una de las grandes riquezas de la Iglesia Católica es la imaginería. La Iglesia trata de evangelizar a través de todos los ámbitos, el arte, la arquitectura, el canto, etcétera, etcétera. Así, en la imagen del Sagrado Corazón, cuando se aparece a Santa Margarita Mayalaco, le presenta un corazón y le dice, este es el corazón que tanto ha amado a los hombres. El corazón de Jesús es un resumen, la imagen misma del corazón de Jesús es un resumen del amor y de la misericordia de Dios. Un corazón que está traspasado por la lanza, de la cual, nos dice el Evangelio, salió sangre y agua. Físicamente hablando, lo último que sale del cuerpo después de haberse desangrado es una especie de agua, algo gelatinosa, que indica que no queda ni una sola gota de sangre en el cuerpo. Del corazón de Jesús salió hasta la última gota de su sangre. Entonces, esto nos manifiesta la grandeza del amor de Dios, que es capaz de darse completamente todo, todo. Y Dios es eterno. Su amor y su misericordia jamás se van a acabar. Su amor, su misericordia son más grandes que cualquier pecado o cualquier limitación de cada uno de nosotros. El corazón está coronado porque Cristo es Rey. Cristo es Señor de señores. Pilato así lo presenta después de la flagelación. Aquí está su rey. Corona el corazón una cruz, símbolo del amor de Dios y la de la redención, cuyas llamas iluminan todo su entorno. Cuando una persona está enamorada, la fuerza del amor ilumina su rostro cuando habla de la persona amada, ilumina su vida. Así el amor de Jesús ilumina toda nuestra existencia. En el corazón de Jesús encontramos una catequesis hermosa de la grandeza del amor y de la misericordia.

San Miguel Arcángel, defiéndenos en la lucha. Sé nuestro amparo contra la perversidad y las acechanzas del demonio. Que Dios manifieste sobre él su poder es nuestra humilde súplica. Y tú, oh príncipe de la milicia celestial, con el poder que Dios te ha conferido, arroja al infierno a Satanás y a los demás espíritus malignos que vagan por el mundo para la perdición de las almas. Amén.

0: Alabado sea Jesucristo, qué bueno que están con nosotros y nosotros con ustedes. Qué bonito que nos dejen entrar a sus casas y sobre todo que dejen entrar a Jesucito, bueno, a nuestro corazón. Porque de eso se trata esto. Estamos en un lugar precioso dedicado a la Virgen de Satanudos, Ejido San Juan de los Arcos. Esto está afuerita de Tala, Jalisco, para que vengan, visiten. Y tenemos con nosotros precisamente el señor cura de Tala, Jalisco, el padre Guillermo. Ya lo conocen ustedes, ya ha estado con nosotros. ¿Cómo está, padre?
1: Bien, bendito Dios, muy contento y agradecido por la invitación y hacerme partícipe de este programa.
0: Agradecido nosotros con usted. También Lili, nuestra psicóloga católica.
2: Muchas gracias, Oscar.
0: Y esta señora que me la presentaron hace como 40 años, ya, mi esposa querida. Sí.
2: Hola, buenas. Mucho gusto en estar con ustedes.
0: Gracias, mi amor. Nos ponemos en un ambiente de oración y regresamos en un momentito. Adelante con la oración.

0: Oh Señor, mi dulce amigo, cuatro cosas hoy te pido con mucha necesidad. Paciencia para sufrir, fuerza para trabajar, valor para resistir las penas que han de venir y me han de mortificar. Temperamento sereno para poder resolver las cosas con santa calma y así tener en el alma perfecta tranquilidad. Esto tengo que pedirte, oh mi Jesús adorado, en este día consagrado, para adorarte y servirte por siempre. Amén.
1: Una de nuestras realidades de la humanidad que no podemos negar, pues es el pecado. ¿Qué es el pecado? Miren, el pecado es lo que no te permite llegar a la presencia de Dios. Velo de esa manera, como una persona encadenada. Y ahí está tu Señor enfrente. Voy contigo. No, no puedes. Estás encadenado. Cadenas que tú mismo te pusiste. ¿Y ahora cómo me las quito? No, no puedes. El Señor te las puede quitar. Vamos a ver qué dice el catecismo con respecto al pecado, que eso es mucho, muy importante. Estamos en el extracto 387 del Catecismo de la Iglesia Católica. Estamos hoy de lujo porque tenemos al Padre que nos va a ayudar con este tema. Si gustas leerlo, amor, por favor, y entramos a tema.

0: El tema es: donde abundó el pecado, sobreabundó la gracia. La realidad del pecado, y más particularmente del pecado de los orígenes, solo se puede esclarecer a la luz de la revelación divina. Sin el conocimiento que ésta nos da de Dios, no se puede reconocer claramente el pecado. Y se siente la tentación de explicarlo únicamente como un defecto de crecimiento, como una debilidad psicológica, un error, la consecuencia necesaria de una estructura social inadecuada, etc. Solo el conocimiento del designio de Dios sobre el hombre se comprende que el pecado es un abuso de la libertad que Dios da a las personas creadas para que puedan amarle y amarse mutuamente.
1: Y es que aquí caemos también en la tentación, en el error de relativizar el pecado. No, no es pecado, depende, la verdad es subjetiva. No, espérate, la verdad es la neta, perdón por la expresión, pero es lo que es, ¿no? Platíquenos de eso, padre, como sacerdote, en cuestión del pecado, lo que acabamos de leer.
2: Bueno, creo que existe mucho la tentación de relativizar, como dices, el pecado. Y hoy en la actualidad muchos jóvenes de repente dicen lo que antes era pecado, pero toda la vida, lo que ha sido pecado ha sido toda la vida pecado. Y pues tal vez resumiéndolo es que es negar la presencia de Dios en nuestra vida y el amor. Cuando nosotros hacemos algo que vaya en contra de nosotros, estamos cometiendo pecado, y se entiende como pecado alejarnos del amor misericordioso, alejarnos de Dios, alejarnos de su gracia, y la invitación es para acercarnos a Él, que Él nos reconcilia y permanecemos de esta manera en su gracia.
1: Con un paciente psiquiátrico, psicológico, ¿cómo poder discernir? Vamos a poner un ejemplo muy conciso. Yo que tengo un trastorno obsesivo compulsivo y que por mi mente pasan muchas cosas que no me gusta que pasen. Ok, me queda claro la diferencia entre la tentación y el pecado, clarísimo, ¿sí? Una cosa es la tentación, otra cosa es el pecado. Pero ¿puede una persona que tiene un trastorno, algún trauma o alguna dificultad tomarlo como pretexto para hacer cosas que no se deben de hacer? ¿O es maña? Así de claro te pregunto.
3: Lo que pasa es que, bueno, dependiendo del tipo de trastorno, porque también es un estado de conciencia.
1: Ajá.
3: Y hay personas que sí se pueden justificar en la enfermedad para seguir delinquiendo o seguir pecando. Sí, hay gente que lo hace con esa conciencia, justificándose.
1: Pero lo hacen con conciencia, eso es pecado.
3: Por eso, están haciendo... por eso digo, sí. Sí lo hay, pero digo, hay situaciones de trastornos donde hablamos ya precisamente de una locura, donde pues también por el nivel de conciencia se van a ir midiendo, pero sí hay una conciencia que haces un mal, ¿sí? Ajá. Y cuando, pues te digo, cuando ya son otro tipo de personalidades o de trastornos, se hace con conciencia, sí, y al final del camino sí justifican muchas veces, es que estoy enfermo, es que yo no me di cuenta, ajá, es que yo no lo hice, pero sí, y muchos de los trastornos, de hecho, pues ahorita tenemos mucho el tema de narcisismo,
1: ajá,
3: y muchas de las patologías traen como parte de la sintomatología del narcisismo, ajá, y es un estado de conciencia de saber que hago un mal.
1: Con el narcisismo hasta lo disfrutan, ¿no? Y el que peca es el otro, yo no...
3: En el trastorno, de hecho, este es una de los problemas que se considera como un trastorno muy perverso, porque hay conciencia de que se hace un mal.
1: Pero entonces, ¿trastorno o no?
3: Te digo, si hay... dependiendo del trastorno. Lo que pasa es que en la psicología...
1: En el que acabas de decir, narcisismo.
3: En el narcisismo, ajá, en el trastorno sí, sí hay conciencia que se hace un
1: entonces
3: mal.
1: ¿No es un trastorno, es una maldad?
3: Es que precisamente es un trastorno que está documentado como tal, pero parte de la sintomatología es precisamente no tener una empatía hacia el otro. No tener esta parte y tener la grandiosidad o sentirse superior a los otros. Y sí lo hacen con conciencia.
1: Pero si hay conciencia.
3: Si hay conciencia.
1: Pues está feo.
3: Sí, sí, o sea, es de lo feo. Porque digo, y lamentablemente en estos tiempos estamos con unas situaciones muy severas con ese tipo de trastorno.
2: Con cualquier tipo de trastorno, ¿no?
3: Sí.
2: Pensaría, un alcohólico es consciente de su alcoholismo, es consciente del mal que se hace y es consciente del mal que hace a los demás, pero se sigue alcoholizando.
1: ¿Y su responsabilidad hasta cuándo llega? Dice el catecismo precisamente que para que algo sea pecado tiene que haber conciencia de pecado, sí, saber que lo estás haciendo y voluntad de hacerlo, ¿verdad? Sí, sí hay conciencia y sí hay voluntad en la mayoría de los casos. Decía mi abuelo, el papá de mi papá, te haces de los locos para tragar a puños. Perdón por la expresión, pero sí es cierto, ¿no? Porque muy mexicano, sí. Entonces, no podemos tomar esos pretextos porque hay conciencia. Si es una persona que no tiene conciencia, eso ya es otra cosa, ¿no? Pero son muy pocos, porque siempre hay una luz, ¿verdad? Entonces no podemos relativizar el pecado porque nos aleja de Dios.
2: La única manera de que no hubiera conciencia es lo que, no sé, médicamente se le llama estar inconsciente. No darte cuenta de lo que estás haciendo es algo muy complicado, o tendría que haber ya un trastorno muy fuerte para no tener conciencia de lo que...
1: ¿Una esquizofrenia podría ser?
3: Por esquizofrenia, pues te decía, ya hay casos como de locura.
1: O psicopatía.
3: Donde ya tú dices, pues no tiene esa conciencia. Haz onda que sí puedo decirle, jalo el cabello porque quiero jalártelo y con un mal en esa conciencia, pero no la trascendencia de lo que sucede también en el otro, o ese nivel de conciencia.
1: En la mente.
3: En la mente. Porque dije, pero otros trastornos sí es, como hablaba el señor cura, esta parte del alcoholismo, claro que yo sé que te estoy sometiendo, yo sé que me estoy haciendo un daño y yo sé que controlo a mi familia ya, y que estoy manipulando. Hay conciencia. Y es a propósito.
1: Y es la tendencia al pecado que tenemos, porque desde chiquito se hace uno mañoso, empieza uno a hacer berrinches para querer manipular a los demás. Digo, pues es la verdad, aquí estamos diciendo la verdad, ¿no?
3: Sí.
1: Así nacemos con esa condición de pecado. ¿Y tú cuál es nuestra esperanza, amor?
0: Cristo.
1: Esa es la respuesta, claro. Jesucristo, camino, verdad y vida. Oye, yo soy alcohólico, ¿cómo le hago? Jesucristo, camino, verdad y vida. Oye, yo soy dime otro de los trastornos que están de TDAH o tantos que hay. Jesucristo, camino, verdad y vida, te concentra.
0: Es que es cierto, fíjate, hay muchas personas con una condición ya con predisposición, por ejemplo, volvemos a la drogadicción, el alcoholismo, etcétera, y se acercan a la iglesia, padre, y empiezan a tener conciencia de cómo Dios puede sanar esa parte que ellos traen dañada. Y muchas veces, como todos, caemos. Y a veces te dicen en la calle, ay, pero, y eso que eres católico, eso que vas a misa, y eso que, imagínate si no.
1: Sí, eso es lo que yo les digo, sí. Mira, ya está, dice el que va a misa, imagínate que no fuera.
0: Sí, claro, bueno, pero sí hay un detenimiento ahí.
1: Vamos a un corte, vamos pues con nuestros hermanitos de María Visión, que andan por todos lados llevando esta esperanza, la antorcha de la paz. Tráiganme un elote, yo insisto, donde anden, y ahorita regresamos.

la idea del Sagrado Corazón de Jesús en nuestra vida como catequistas es la humildad, porque tenemos que enseñar a los niños cómo fue la vida tanto de Jesús como para recibir los sacramentos, los que instituyó. Debemos de tener esa vocación y devoción por enseñar todo lo que está escrito en nuestra ley católica, porque no es como que ya venga todo en un libro y tengamos, se va a hacer todo esto como tal. No, sino es entenderlo nosotros para enseñarlos, para a través de nosotros transmitir nuestros conocimientos que tenemos hacia ellos.

como catequista yo he avanzado muchísimo en mi fe desde que soy. He tenido mucho, ¿cómo se dice? Mucha influencia en mí y en mi familia, porque cambió muchísimo mi pensamiento hacia mi familia, mis acciones, mi manera de hablar y qué más que demostrarlo a los niños, porque yo como catequista debo de dar un ejemplo y los niños siento que así me entienden más. Por medio de situaciones que yo he pasado, les informo y ellos lo entienden.

0: otra cosa que pasa mucho, gracias por seguir con nosotros primero, otra cosa que pasa mucho con esto del pecado, cuando te quieres acercar a Dios y luego te entra el escrúpulo, oh, y el escrúpulo pues también te aleja de Dios, también es pecado.
1: Sí, es el lado contrario, los que son muy escrupulosos, que creen que todo es pecado,
0: que tampoco es así,
1: y no aceptan la gracia y la misericordia de Dios, como quienes tienen una conciencia laxa y creen que nada es pecado. Ambas son graves, porque en ninguno de los casos nos dejamos amar por la misericordia de Dios.
0: Y es triste, entonces hay que estar abusados con eso. A veces de repente es mejor o más fácil platicar con un ateo que con un fanático. Cuidado. Hay que tener por eso bien fundada nuestra fe, en el catecismo de la Iglesia Católica, con el magisterio de la Iglesia, con los sacerdotes, ¿verdad? Continuamos con el bloque 2, que es el extracto 368 a 369. Amor, ¿tú qué traes lentes?
2: Con el desarrollo de la revelación se va iluminando también la realidad del pecado. Aunque el pueblo de Dios del Antiguo Testamento conoció de alguna manera la condición humana, a la luz de la historia de la caída narrada en el Génesis, no podía alcanzar el significado último de esta historia, que solo se manifiesta a la luz de la muerte y de la resurrección de Jesucristo. Es preciso conocer a Cristo como fuente de la gracia para conocer a Adán como fuente del pecado. La doctrina del pecado original es, por así decirlo, el reverso de la buena nueva, de que Jesús es el salvador de todos los hombres, que todos necesitan salvación y que la salvación es ofrecida a todos gracias a Cristo, la iglesia que tiene el sentido de Cristo.
0: Por ahí en algún pregón pascual, ese pecado, hasta lo bendicen porque nos trajo semejante Redentor, semejante Salvador, Jesús el nuevo Adán, María la nueva Eva, porque si por un hombre llegó el pecado, bueno, y por una mujer, por un hombre y una mujer llega la redención de nuestro Señor Jesucristo, que tiene poder y salva todo. Esa es nuestra esperanza, ¿no, Padre?
1: Sí, y tomar conciencia, este texto habla sobre ir tomando la conciencia de la situación de pecado. No se trata de que cuando me ha tocado de repente enseñar a algunas personas en el sacramento de la reconciliación y les hablo sobre cuestiones de pecado, dicen, entonces todo es pecado. No, es tomar conciencia. El objetivo es que tomemos conciencia de qué puede alejarnos de la gracia de Dios, claro, para que darnos cuenta, y una vez que nos damos cuenta, yo creo que también ahí experimentamos qué tanto Dios me ha amado y qué tanto es lo que me ha perdonado.
2: Claro.
1: Porque pues a mayor pecado, mayor perdón y mayor conversión, mayor gracia la que experimentamos.
0: Ese es el título: donde abunda el pecado, sobreabunda la gracia, ¿no? Porque si no estaríamos fritos, pues ¿para qué nacer? No, pero hay una esperanza. Entonces, bueno, todos somos pecadores, es el primer requisito. Fíjense que en la devoción de Santa María Faustina Kowalska, bueno, la devoción de la Divina Misericordia, dice el Señor que el pecador más empedernido es el que tiene más derecho de su misericordia. De tal suerte que pues ya estamos incluiditos todos en la misericordia, todos, porque el primer requisito es ser pecador, pues ahí estamos, ¿no? Pero puede tu pecado, por más grande que sea, contra la sangre de Cristo, confróntala contra la misericordia, que para eso hay un proceso. Está el sacramento de la confesión, está el verdadero arrepentimiento y la conversión. Ok. ¿Puede tu pecado ser más grande que la sangre de Cristo? No sea ridículo, perdón por la expresión. No, pues ya sería pecado contra el Espíritu Santo no querer ser salvado, y ese sí ya no.
1: Ese precisamente es el pecado contra el Espíritu Santo.
0: Y ese sí ya no se perdona, porque no quiere ser perdonado, ¿no? Entonces el perdón está ahí presente para todo aquel que quiera mientras siga vivo.
1: El que quiera y acepte, el perdón está ahí de parte de Dios. Solo es que tomemos conciencia. La experiencia en el sacramento de la reconciliación, sobre todo a los enfermos, me está tocando ahorita ir a visitar un hospital, el seguro, y constantemente me toca ver a algunos enfermitos y les ofrecemos el sacramento. Me llama la atención que algunos, al no tomar conciencia del perdón que Dios nos está ofreciendo, llegamos, alguien gusta confesarse, recibir la comunión, la unción, y te dicen, ahorita no, gracias.
0: No le están ofreciendo un chicle.
1: No tienen conciencia
2: de lo que
1: se está ofreciendo.
2: Claro.
1: Cuando tomamos conciencia, pero A veces insistimos en algunos y cuando estamos en el momento de la reconciliación y que empiezo a preguntarle sobre su pecado, viene el tomar conciencia de lo que hicieron y viene la gracia y viene una conversión maravillosa.
2: Claro.
0: Diferencia, Lili, no basta nada más con arrepentirse, hay que convertirse. Mira, Judas Iscariote se arrepintió, pues tanto así que hasta se mató, pero no se convirtió. Pedro se arrepintió, pero sí se convirtió. Ahí está la diferencia. Tiene que llevar una conversión, ¿cierto? Bueno, estamos en una situación psicológica. Entendí ya que esto lo puedo controlar, que esto puedo cambiar mi higiene mental y ahora vamos hacia la gracia, hacia la conversión. ¿Cómo le hacen los pacientes psiquiátricos sin Dios? ¿Lo logran?
3: Lo que pasa es que trabajas mucho también la calidad o la dignidad humana. Entonces, a veces nos concentramos como en el pecado, más no en la gracia del amor. Entonces, a estas personas es ayudarlas a conocer cómo tratar bien, porque a veces vienen de ambientes también muy, muy, muy desfavorables.
0: Sí, claro.
3: Estoy hablando, sí, hay situaciones bioquímicas y toda esta parte de cerebral, pero de verdad la gente lo que es sabida de amor. Entonces, cuando tú vas encaminando o llevando a la gente hacia el amor, pues tú mismo estás previendo a no, que no se desvíen del pecado. Y a veces, con todo el respeto, pero hacemos más culto al pecado que al amor. Uh-huh. Nos preocupamos más, como en esta parte del escrupo que hablabas, pues así como decir, mejor lo que te quita libertad, libertad es elegir a Cristo. Entonces, es enseñarles el amor y es encauzarlos hacia el amor. Y la gente, si tú... Como por ejemplo, puedo pensar en gente que está en el psiquiátrico, que ya está en una situación como de muy baja conciencia, pero si tú hasta una caricia o lo ayudas a bañarse con amor, la gente responde, es como si fuera hasta como un estímulo, ¿sí? Entonces no es ahí el nivel de conciencia, sino lo que está recibiendo también a nivel emocional, de que se siente amado. Entonces creo que por eso la persona que se empieza a sentir amado es... Cuando vamos cambiando, Oscar.
0: Hay una anécdota de la Santa Madre Teresa de Calcuta. Hay muchas, pero esta específicamente llega con uno que era de religión hinduista, pues allá en la India. No era pues creyente ni católico ni musulmán, nada, hinduista. Y estaba en una situación deplorable, engusanado, ya abandonado totalmente por la sociedad. La madre se acerca a él con mucho cariño y él, ¿qué puedo hacer por ti? Le pregunta en su idioma. Y él le dice, dame un cigarro, ¿no? Entonces la madre traía cigarros porque le pedían seguido, fíjate. y se lo da. Y entonces él fuma, la voltea a ver, se siente amado, como tú dices, y lo último que dijo fue antes de morir, qué bueno es Dios. Porque le dieron un cigarro, padre. Fíjese usted, un acto de amor, todo lo que un puede hacer. Así como el pecado corrompe todo alrededor, el amor...

0: fruto en todo alrededor. Es que eso es hermosísimo, ¿verdad? Y viene la gracia, que eso es otra. Cuando ya no se puede, ahí está la gracia. Vámonos por los sacramentos. También hay que mandarlas y no van. No van. Ahora, padre, cierto es, no todos son creyentes, pero los que sí son, la palabra de Dios dice, al que mucho se le da, mucho se le exige, ¿no? Si tú tienes la opción, yo tengo la opción, tenemos la opción del sacramento, tenemos más responsabilidad, padre.
1: Indudablemente, se nos ha dado una gran riqueza y tenemos una gran responsabilidad.
0: ¿Y es bueno o malo?
1: Dígame. Bueno, yo lo veo como algo muy bueno. Ajá. Como algo muy bueno. ¿Qué es más bueno, ser pordiosero o ser millonario?
0: Ah, pues sí.
1: Ante el mundo, pues ser millonario. Pero también tener dinero requiere una gran responsabilidad. Claro. Conlleva una gran responsabilidad. Uh-huh. Pues Dios nos ha dado abundantemente y eso conlleva una gran responsabilidad. Sí. Tanto de vivir, de dar testimonio, como en el caso de nosotros los sacerdotes, cuando Dios nos ha dado esta gracia y la gran responsabilidad que tenemos de dar testimonio de vida de santidad, que el mismo pueblo nos lo exige.
0: Y no es fácil, no es nada fácil. Ahora sí que los toman como ejemplo, ¿no?
2: Sí, pues es la cara de la iglesia, a fin de cuentas, ¿no? Porque podemos decir, todos somos iglesia, pero nos representa el sacerdote. Y ahí es donde es nuestra obligación como católicos orar por nuestros sacerdotes, ¿no? Pedir por ellos, ayudar en lo que se pueda en la iglesia. Yo sí creo que hay mucho desconocimiento y por eso la sociedad está muy descompuesta. Creo que ha habido tiempos en que se le ha dado mucha más importancia al conocimiento del catecismo, por ejemplo, ¿no? En las familias. Y en la actualidad está esto un poquito abandonado, me refiero a la familia, núcleo, sociedad, ¿no? Porque pues veo que, bueno, en nuestros tiempos sí nos mandaban al catecismo, pero aún así en casa nos hablaban del catecismo. Nos hablaban, nos rezábamos el rosario, ofrecíamos flores en mayo, nos preparábamos muy bien para las primeras comuniones. Y todo eso se nos ha quedado como adultos y siento que ahora a las nuevas generaciones eso les está faltando.
0: Hace falta iglesia doméstica, iglesia, como decía doméstica. Juan Pablo II, de feliz memoria. Sí. Vamos con nuestros hermanitos de María Visión que andan por todos lados llevando esta alegría del Evangelio y la antorcha de la paz adelante.

Gracias a Dios, hemos venido trabajando muy bien en coordinación con nuestro párroco Edilberto Pérez Vicente. Nos ha tocado la tarea de coordinar la catequesis parroquial y gracias a Dios pues hemos venido trabajando en ese proyecto de Paso a Paso con Jesús. Y ahora sí que pidiéndole a la Virgen María, a la Virgen de Guadalupe, especialmente a nuestro Señor Jesucristo, que siempre nos dé la fortaleza de seguir en este proyecto que es la catequesis infantil con niños que merecen ser atendidos con la palabra de Dios.

todo esto también a beneficio de cada hermano. Y gracias a los hermanos que también cariñosamente nos visitan acá del programa de María Visión. Les deseo bendiciones a ellos para que sigan en este trabajo que es muy, muy bonito, ahora sí, de corazón, de parte de la catequesis de acá de Jiquipilas. Le damos las gracias y ahora sí que bendiciones en su camino, donde quiera que ande, pues les agradezco y de corazón, Jiquipilas los quiere mucho. Gracias.

Hola, yo soy misionera de Jesús, María y José y soy Verónica Carmona Arteaga. Yo ya tengo 25 años en la vida consagrada. Bueno, voy a hablar un poco del día a día que tiene una misionera en esta comunidad. La primera es que nos levantamos a las 6 de la mañana. Tenemos nuestra oración personal que es parte y vida nuestra. Después nos alimentamos de la Eucaristía. Que asistimos a la parroquia de San Martín de Porres. Siempre vamos a las parroquias en donde estamos. Tenemos nuestras actividades que nosotros lavamos, cocinamos, pero también tenemos la formación interna, que es conocer de nuestra congregación, conocer de nuestra fundadora. Rezar el rosario es el amor a María Santísima. Este es nuestro día a día. Por las tardes tienen clases ya con otras congregaciones en el interreligioso, donde se convive y esto es parte de la experiencia también, que es que amar nuestro carisma es parte de ello. Regresamos hasta allá. En la noche tenemos nuestros actos comunitarios que son base importante pues para sentirnos realizadas, saber que no voy sola, que tengo hermanas donde nos divertimos, cantamos, bailamos. Es este momento de expansión donde abrimos nuestro corazón como familia que somos.

0: Gracias por continuar con nosotros. Oigan, no tengas miedo, ¿no? Eso sí no es voluntad de Dios. El Señor está cerca. Estar siempre alegres en el Señor. El Señor está cerca. Que nada los angustie, al contrario. En cualquier situación, presenten sus deseos a Dios, orando, suplicando, dando gracias. Y la paz de Dios, que supera cualquier razonamiento, protegerá sus pensamientos y sus corazones por medio de Cristo Jesús. Esto es San Pablo. Está en la palabra de Dios. Miedo no, ¿sale? Eso sí no. Entonces, ¿cómo salir del pecado? Se necesita valor, claro, también. Pues así como tuviste valor para hacer el error, pues valor para cambiarlo, ¿no? Eso conlleva una conversión. Vamos a ver qué continúa diciéndonos el catecismo ahora en el último, por favor. Son dos páginas, amor.
1: Es extracto 390. El relato de la caída, Génesis 3, utiliza un lenguaje hecho de imágenes, pero afirma un acontecimiento primordial, un hecho que tuvo lugar al comienzo de la historia del hombre. La revelación nos da la certeza de fe de que toda la historia humana está marcada por el pecado original libremente cometido por nuestros primeros padres.
0: Okay. Yo cuando estaba chiquillo, padre. No, es que el pecado original, todos los traemos. ¿Yo qué culpa tengo? Y decía yo, estaba chiquillo. Si yo no estuve ahí, fue Adán, ¿verdad? Pero luego uno se pone a reflexionar, es la humanidad, es un género literario como tal. Caemos todos y caemos todos los días, es condición humana. Pero el pecado ha sido vencido como la muerte ha sido vencida. La muerte y la enfermedad son consecuencias del pecado, no es el plan original de Dios. El plan original de Dios es la vida y la vida eterna, que por medio de Cristo se tiene, claro, se vence el pecado. Pero de todo modo va a estar fastidiándonos mientras vivamos, ¿verdad?

0: Ahí va a estar la concupiscencia, la tentación estará siempre presente. Recordemos que nacemos con esa concupiscencia y el pecado original de nuestros primeros padres, y a veces esta cuestión que hacen de por qué los niños qué culpa tienen, pues no, nadie de nosotros tenemos ninguna culpa, sin embargo heredamos, por ejemplo, de nuestros padres lo que se le llama las enfermedades congénitas,
1: claro,
0: que nos viene por herencia y que a lo mejor podemos reclamar, pero ¿y qué culpa tenemos? ¿Por qué nacemos con esas enfermedades? Bueno, no se trata. Aquí se trata de cuando yo tomo conciencia de este pecado, y si nacemos con el pecado original, pero Dios nos ha dado el remedio.
2: Eso.
0: Nos ha dado la medicina o el remedio para ello. Está el sacramento del bautizo. Y luego después el sacramento de la reconciliación, que nos rehabilita a la vida de gracia. El remedio ahí está.
3: Y todavía nos dan indulgencias, como en su parroquia.
0: Y sumado a las indulgencias, además para sanar toda herida, pues Dios nos da los remedios. Pero claro está, cuando vamos con el médico, las personas van con el médico y creen que nada más con ir con el médico hay que sanar. No, el médico te da el punto de vista y te dice los medicamentos. Tú tienes que tomar los medicamentos. Pues no viera yo a un médico que te esté administrando los medicamentos a las horas que te corresponden, metiéndotelas a fuerza a la boca.
3: No, claro, no, pues no.
0: Por eso, está el pecado. Tomamos la conciencia del pecado como cuando tomamos conciencia de la enfermedad. Si no tomamos conciencia de la enfermedad, no acudimos con el médico y no nos medicamos.
1: Claro.
2: Entonces no es una precondenación, ¿no? Pues ya todos tenemos la oportunidad de salvarnos. Aquí no hay nadie que nazca condenado, al contrario. No es la voluntad de Dios, de hecho.
0: De ninguna manera.
2: Este nació para ser condenado. No, eso no existe. Es una herejía pensar así, de hecho. Estamos todos para la salvación, pero ¿queremos?
0: No estamos predestinados, estamos destinados a la salvación, pero Dios respeta también la libertad.
1: Claro.
0: Entonces la invitación es a que querramos su gracia.
2: Y en tu libertad, escoger a Cristo. Es que dicen muchos jóvenes, no, yo pierdo mi libertad. No pierdes nada, al contrario, se magnifica, pero bien hecha, pues. Los 10 mandamientos son 10 caminos para ser feliz, no son prohibiciones. Sentido común nada más, ¿verdad? Y así funciona. Lili, el pecado en la psicología, ¿se ve como pecado? ¿O como un trastorno o como una circunstancia? Es decir, perdón por la expresión, ¿lo justifican?
4: No lo justifica y tampoco lo llama como pecado. De hecho, también en la psicología está el libre albedrío.
2: Ajá.
4: Y que cada acto tiene una consecuencia. Y más bien es concientizarlo qué consecuencias quieres de tu vida. Y creo que es parte de la formación también católica.
2: Que finalmente es un don del Espíritu Santo, el sentido común, ¿no?
4: Y tú eres libre, más bien tienes el libre albedrío para elegir lo que tú consideres, pero también haciéndote conciencia de tus consecuencias,
1: claro,
4: y asumir la responsabilidad. No es nada más, ay, pues yo elijo. O sea, en la psicología es llevarte a la responsabilidad de tus consecuencias, y obviamente sí, el proceso lleva a que respetes tu dignidad humana. O sea, esto que hablamos en el mundo como autoestima, autovaloración, autoimagen, autoconcepto, pues en nuestro caso es la dignidad humana que nos representa como hijos de Cristo.
1: Claro.
4: Entonces, mi objetivo como psicólogo en el plano de la ciencia es cuidar su naturaleza, y su naturaleza no está hecha para destruirse, su naturaleza está hecha para ser pleno y feliz, entendiendo felicidad no como haz lo que tú quieras, sino en la parte de respetarte, autoconocerte y amarte. Pero también aquí entramos en otro problema de qué es amar, qué es el amor. Y entonces ahí es donde empezamos nosotros a distorsionar las cosas.
2: Sí, ya ves que love is love, dicen y hacen cada cosa.
4: Entonces aquí creo que está faltando muchísima formación, educación en todas las áreas.
2: Papa claro. Benedicto habla sobre el amor ágape, el amor eros y el amor filios, ¿no?
4: Ajá.
2: Entonces, digo, haciendo la aclaración para definir qué es amor, porque eso que dicen de repente que amor es hacer porquerías, no tiene nada que ver, ¿vale? No tiene nada que ver. El amor filial es el amor que tienes como por tus hijos, como por tu papá, por tu mamá, es natural, es el de la familia, ¿sí? El amor eros exclusivo del matrimonio que procrea vida, que es parte del sacramento. Y el amor ágape es el de Cristo, aquel que da la vida por los demás sin esperar nada a cambio. Ese es el verdadero amor, no el de la conveniencia. le preguntas tú a un chiquillo, ¿me quieres por qué? Sí, ¿por qué? Porque tú me quieres mucho. No, pues es por conveniencia.

0: ¿Por qué? ¿Por qué nos quiere Dios? Porque es Dios y nos ama. Ese es el amor verdadero, ¿cierto, Padre?
1: Que se entiende el amor ágape como de donación.
0: Exactamente.
1: Es la entrega, el desprenderse de sí para darse, por eso no espera nada a cambio.
2: Claro.
0: Exactamente.
2: Sí, y ahorita es mucho yo, el yo, el egoísmo, el yo primero y después los demás, el primero me beneficio y luego los demás, entonces ahí hay una contradicción, ¿no? Entonces por eso pasan muchas situaciones que se pueden evitar teniendo conciencia de lo que verdaderamente es el amor, ¿no? Como nos lo enseña Cristo.
0: Amar a pesar de lo que sea. Me dice mi esposa, ¿tú eres histérico o histórico? Le digo, no, sí, porque me acuerdo, pues de memoria. Y a veces siento, Alberto, muchas veces siento todavía el rencor, ¿verdad? No aprende uno a perdonar como debe de ser, pero a uno sí quiere que lo perdonen, eso sí.
2: Claro.
0: ¿Cómo vencer el rencor? Le pregunto a mi esposa porque ella, pues yo estoy casado con ella muchos años, toda mi vida ya, y ella sí es un ejemplo de poder soltar el rencor. Y yo a veces hasta digo, ¿cómo le haces? Hasta me desespero, ¿no?
2: Pues es que uno se da cuenta, como dice el padre de las Larrañagas, ¿no? Si supieras comprender, no tendrías que perdonar. Obviamente la persona que está haciéndote algún daño, lastimando, tiene una historia atrás de eso. O sea, yo me atrevo a decir, y aquí mira, lo voy a decir tal cual, yo creo que todas las personas tienen la capacidad de amar, punto, todas.
0: ¿Teoría de la concupiscencia?
2: También la tenemos todos, pero esta capacidad de amar a veces se ve mermada por muchos diferentes procesos de vida, por historias que traemos arrastrando, por cosas que a veces ni siquiera nos competen, pero que hacemos propias. Y como yo simplemente pues veo la persona y la necesidad de afecto que tiene esa persona y la necesidad a veces de que explota la persona. Entonces mis abuelitos decían, tú toma las cosas de quien vienen, pero no en un sentido despectivo, sino en un sentido de que esa persona trae una historia atrás, ¿no? Por eso está con ese comportamiento.
1: Yo lo diría a nivel de aprendizaje. Tú no puedes exigirle o pedirle a un niño una multiplicación o una división si no ha tenido los conocimientos básicos de los números. Y de ahí parte con las personas que no lo tienen, pero es a nivel de aprendizaje y tú tienes la oportunidad de aprender sobre lo bueno o de aprender sobre lo malo y ahí es donde entra el libre albedrío, tú claro. Tomas la decisión, puedes aprender sobre lo malo, hacer cosas malas o aprender sobre lo bueno, vamos aprendiendo, el aprender a soltar rencores, pues lo aprendes.
2: Claro.
1: Y creo que también lo aprendes sobre la práctica.
0: Dicen que San Jerónimo se pegaba con una piedra de que desesperaba también de que traía rencores. ¿Será cierto eso? De porque sentía rencores y para quitarse eso de encima. No es fácil, oigan, pero pues si Dios lo pide es porque sí se puede. Vamos, Dios no pide cosas que no puedan suceder, ¿cierto?
1: Pues, y ahí es donde entra la gracia. Exacto. Lo que humanamente tú crees que no puedes, pues déjate llevar por la gracia de Dios.
2: Fíjese que fluya, tenemos un compadre también sacerdote, padrino de nuestros hijos, y a mí se me quedó muy claramente esto que nos dijo, este concepto. Me dijo, ayer me insultaron, pero yo decidí no sentirme insultado.
0: Es correcto. Y como si nada andaba, yo, padre, ¿por qué fue? Yo ya quería ir a...
3: precisamente lo que
2: exacto, lo que tú dices.
4: Sí, pero también aquí son... repeticiones como esta parte de hasta para el ya no ser rencorosos, hay que darles el proceso, sí, explicarles, claro, para que esto se cambie y se modifique y pueda perdonar. Y si tú has repetido mucho que es el resentimiento y es que estás resientes un mismo evento, es decirle cómo. Hay personas que están dispuestas a pagar ese sacrificio, ese esfuerzo, eso que tienen que hacer para su libertad. Pero la tienes que educar a la gente, le tienes que decir cómo, porque hay, olvida o hay personas que dicen, yo ya no lo hago, pero ¿en qué cosa sí? No, te cuesta más trabajo. Entonces, la gente rencorosa es ayudarle a entender que es una huella mental, que se queda en tu cerebro, porque tú misma te estás repitiendo el evento y lo haces nuevo.
2: Claro.
4: Entonces, ¿qué tienes que aprender? Desde el momento en que llega a tu cerebro, no le hagas caso al pensamiento. Pues digo, son como pasos o técnicas que tienes que ir llevando para que puedas tú perdonar y llegar a esta esencia del amor.
2: Claro.
0: Finalmente, obre Dios, ¿verdad? que se haga su divina voluntad y tu pecado.

0: pecado, por más grande que sea, no está por encima de la gracia de Dios, pero hay que ir a la gracia de Dios, saberse amado, saberse perdonado, y el Padre nuestro tiene el candado. Perdona como nosotros perdonamos, ya te la sabes, ¿verdad? Padre, hay que una bendición para todos, ya nos vamos.
1: Con mucho gusto les imparto la bendición desde aquí, a todo lo que llegue a todos los hogares que nos están viendo. Que el Señor esté con ustedes, que la bendición de Dios Todopoderoso, Padre, Hijo y Espíritu Santo, descienda sobre ustedes y permanezca para siempre.
2: Amén. Amén.

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Queridos hijos, oro por ustedes y los exhorto a una vida nueva, una vida en la alegría y en la oración. Hijitos, que el Espíritu Santo los colme de alegría, para que sean como una fuente de agua pura y potable, a fin de que, hijitos, estén en Dios y con Dios, como misioneros del amor y de la paz. Su vida aquí en la tierra es breve, y por eso estoy con ustedes para guiarlos hacia el cielo. Gracias por haber respondido a mi llamado.

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Muy bien, niños. Vamos a iniciar nuestro recorrido de la antorcha. Recuerden que lo vamos a hacer con todo el amor y el respeto que debemos. Debemos de cuidar que en este recorrido la luz de la antorcha no se nos

0: apague, si se nos llegara a suceder, hay que encenderla porque representa nuestra fe. Esta antorcha hoy la vamos a ofrecer por la paz universal, se la vamos a ofrecer al Sagrado Corazón de Jesús. Le vamos a pedir por la paz del mundo.
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2: Hemos tenido esta caravana de la paz con esta antorcha que se ha traído desde la comunidad de Gargantillo, que es parte de esta parroquia de San Juan de la Cruz. Nos encontramos en este momento en la comunidad de Nuevo San Santiago, que celebra sus fiestas en honor a Nuestra Señora del Rosario de Talpa. Y es así como estos jóvenes entusiastas, muchachos y algunos niños han peregrinado para traer este mensaje de paz a toda nuestra comunidad y a todos los que nos escuchan de cualquier parte del mundo. Es importante la paz en el mundo entero, la paz física, la paz que es ausencia de guerras, pero sobre todo es más importante la paz espiritual, y esa solamente la obtenemos de Cristo. Que el Señor pues ayude a todos los que escuchan para que trabajen desde sus trincheras a vivir la paz espiritual y también a tener una paz para el mundo entero, así sea. ¡Sí!

Ven, recorre conmigo el camino de la compasión. Sé compasivo con todos y en todo momento. La compasión es el camino que he trazado para que quien lo recorra se encuentre conmigo. Muchos han decidido recorrerlo, pero apenas comienzan a caminar y se regresan, porque el camino no es como ellos lo esperaban. Yo no he prometido una vida sin persecución, sin pruebas. En cambio, les he dicho, si quieren seguirme, prepárense para la prueba. El camino de la compasión solo lo podrán recorrer aquellos que han renunciado a todo por mí, aquellos que anhelan ser santos, aquellos que han comprendido que mi ley es vivir en el amor, para el amor, por el amor y con el amor. En este camino se encontrarán con mi verdadero rostro, rostro reflejado en el enfermo, en la viuda, en los niños, en los jóvenes, en los pobres, en los que sufren, rostro que te concederá tu salvación.

En aquel tiempo, cuando Jesús estaba ya cerca de Jerusalén, dijo esta parábola. Pues los que lo escuchaban creían que el reino de Dios se iba a manifestar de un momento a otro. Un hombre de una familia noble se fue a un país lejano para ser nombrado rey y volver después. Llamó a 10 de sus servidores, les entregó una bolsa de oro a cada uno y les dijo: comercien con ese dinero hasta que vuelva. Pero sus compatriotas lo odiaban y mandaron detrás de él una delegación para que dijera: no queremos que este sea nuestro rey. Cuando volvió había sido nombrado rey. Mandó pues llamar a aquellos servidores a quienes le había entregado el dinero para ver cuánto había ganado cada uno. Se presentó el primero y dijo: Señor, tu oro ha producido 10 veces más. Le contestó: está bien, servidor bueno, ya que fuiste fiel en las cosas muy pequeñas, ahora te confío el gobierno de 10 ciudades. Vino el segundo y le dijo: Señor, tu moneda ha producido otras 5 más. El rey le contestó: tú también gobernarás 5 ciudades. Llegó el tercero y dijo: Señor, aquí tienes tu moneda. La he guardado envuelta en un pañuelo, porque tuve miedo de ti. Yo sabía que eres un hombre muy exigente. Reclamas lo que no has depositado y cosechas lo que no has sembrado. Le contestó el rey: por tus propias palabras te juzgo, servidor inútil. Si tú sabías que soy un hombre exigente, que reclamo lo que no he depositado y cosecho lo que no he sembrado, ¿por qué no pusiste mi dinero en el banco? Así, a mi regreso, lo habría cobrado con los intereses. Y dijo el rey a los presentes: quítenle la bolsa de oro y dénsela a quien tiene 10. Pero señor, le contestaron, ya tiene 10 monedas. Yo les digo, que a todo el que produce se le dará más, pero el que no tiene se le quitará aún lo que tiene. En cuanto a esos enemigos míos, que no me quisieron por rey, tráiganlos aquí y mátenlos en mi presencia.

Hola, mi Señor Jesús sacramentado. Hoy vengo ante ti para pedirte por las personas que se encomiendan a nuestras oraciones, por los niños, para que los cuides, en especial a los que más lo necesitan y todos los de nuestras familias y conocidos, y les des buenos ejemplos y buenas personas a su alrededor. Por los jóvenes, para que descubran cuán amados son por ti, para que te conozcan y tengan también buenos ejemplos que llamen su atención, para que se sepan, se sientan y sean amados por sus padres o tutores, para que descubran sus dones y talentos, para que sueñen y construyan en grande, para que tengan grandes ideales, metas y proyectos para su propio bien y de los demás, para que no se conformen con poco, para que te escojan siempre en todas sus acciones, que no mendiguen amor ni amistad, que su autoestima esté cimentada en tu amor.

0: también, Señor Jesús, te pido por las personas que no se conocen a sí mismas, no saben para qué son buenas, y por nosotros que a veces tampoco conocemos lo suficiente y no sabemos qué dones o talentos tenemos. Para que sepamos y seamos conscientes y te correspondamos con generosidad en el llamado que nos haces en nuestras vidas de cada día. Y también te pido por los médicos hoy en su día, para que les des fortaleza, paz, para que sepan tomar decisiones en momentos de urgencia y para que los protejas espiritualmente, porque es muy importante lo que tienen que hacer.
1: Señor, yo no sé dónde estuviera si no te hubiera conocido. Te doy gracias, te bendigo, te adoro. Te pido por los que no creen, no esperan y no te adoran.

Jesús, Jesús, te pido perdón por darte tan poco, por mi poca disciplina hacia mis deberes conmigo misma y con los demás. Perdón por no entregarme con tanta dulzura y amor como yo quisiera. Perdón por todas las veces que he desperdiciado mi tiempo y energía en el celular en vez de construir algo en la vida real. Perdón por las veces que no he dado suficiente amor a los que me rodean y cuando no escucho como lo necesitan. Perdón por no poner mis dones y talentos a trabajar. Perdón por la desidia de no hacer el bien que está en mis manos hacer. También perdono a los que me han ofendido cuando con sus actitudes, formas de tratarme o de hablarme, me han hecho sentir que yo no tenía nada bueno para dar y que no era importante que lo diera. Pero tú siempre me pides dar frutos, sin importar lo que otros crean de mí, porque tú sabes lo que me diste y yo también. Y perdóname porque me he adormecido en esta vida y he dejado de esforzarme.

Padre bueno y siempre fiel, Jesús siempre misericordioso, Espíritu Santo, manantial de vida y amor verdadero, te doy permiso, reina en mi corazón, en mi mente, en mi alma y en mi vida. Permite que tu amor se despliegue en mí, que permita que tu amor me revele quién soy. Dios, en cuya imagen he sido creado, sé mi Padre, que permita que tu amor me defina. Dios, a cuya semejanza he sido formado, moldéame, que permita que tu amor me dé valentía y esperanza. Dios, a cuya gloria he sido llamado, sé tú mi fuerza, que permita que tu amor me perdone. Sálvame, Señor Jesús, que permita que tu amor me ame hasta lo más profundo de mi ser. Sálvame, Señor Jesús, que permita que tu amor cure y glorifique mis heridas. Sálvame, Señor Jesús, que permita que tu amor me libre del pecado, que permita que tu amor me libere de todos mis miedos, que permita que tu amor me reconcilie con la plenitud y la paz, que permita que tu amor me despierte. Ven, Espíritu Santo, que permita dejarme guiar por tu amor en cada momento. Ven, Espíritu Santo, que permita que tu amor me desafíe a vivir en y para el amor. Que permita que tu amor haga crecer mi mente, mi corazón y mi alma. Que permita que tu amor me atraiga a vivir en la verdad. Que permita que tu amor me transforme en la vida de Cristo. Que permita que tu amor me llene hasta desbordarme. Que permita que tu amor cautive mi corazón. Que permita que tu amor viva en mí. Que permita que tu amor me inspire. Padre, sosténme en tu corazón. Jesús, guárdame en tus heridas.

vidas. Espíritu Santo, guárdame en tu paz. Que se haga tu voluntad, Padre. Que se haga tu voluntad, Padre. Que se haga tu voluntad, Padre. Amén.

Señor Jesús, gracias por este día, gracias por tu amor, gracias por todas las personas que hay a nuestro alrededor, gracias por todo lo que haces, aun cuando nosotros no sabemos, y también lo que haces aun cuando nosotros pensamos que no estás con nosotros. Gracias por estar en los momentos de oscuridad y de luz, y gracias porque caminas con nosotros todo el tiempo. Quédate, Señor, conmigo. Quédate con todos nosotros y suple todas nuestras necesidades.

Señor, gracias por todas las pruebas también que permites en nuestra vida. Gracias por cada

los podamos ver como un don, como un regalo tuyo, y ojalá también podamos corresponder a esa gracia tuya y actuar como dones, como personas que te aman. Y gracias por tu amor y por todas las personas también que nos aman. Bendice a las personas que están necesitadas de oración y las que nadie se acuerda de ellas, o las que se sienten más solas o deprimidas, y las que no tienen amigos o las que tienen malos amigos, para que tú los separes, al menos mientras sanan. Y si sanan juntos, pues pueden permanecer juntos. Ojalá todos te dispongamos nuestro corazón a hacer lo que tú quieres de cada uno de nosotros, para poner esos talentos que nos diste a trabajar. Y si no los conocemos, pues que nos los des a conocer, que nos reveles quiénes somos para ti, más allá de lo que alguien pueda decir o pensar, puesto que tú sabes lo que nos has dado y nosotros también sabemos que tenemos cosas buenas, como todas las personas que no lo saben, ojalá lo sepan, y las personas que hacen mal, para que sepan que su identidad no es el mal, que su identidad es el bien, que no importa lo que hayan hecho ni lo que hagan, que siempre son amados y pueden volver a casa contigo, y que tú siempre los vas a esperar con los brazos abiertos, y que te puedan escuchar, ya sea en una persona o en una canción o en un signo que tú les des, y que no tengan miedo a ir contigo y que sean bien recibidos. Y perdón si algún día no he sido una persona que me puedan identificar contigo, o que sepa recibir a las personas. Te pido que nos ayudes a todos hacer lo que nos corresponde desde nuestras trincheras o donde nos has puesto en la vida, y que podamos dar fruto para la eternidad.

Jesús, te pido, transforme nuestro corazón, nuestro miserable corazón, nuestro egoísta corazón, nuestro calculador corazón y nuestro desconfiado corazón en un corazón manso y humilde como el tuyo. Danos la salud espiritual que necesitamos para levantarnos, para despertar en esta vida, para no conformarnos con una vida mediocre, para buscar las cosas grandes que te agradan, para darte gloria, para ser santos y también para mejorar cada día con alegría y paz, sin asustarnos de las caídas, porque pues esas siempre van a estar, tal vez. Ayúdanos a caer menos, ayúdanos a transformar nuestro corazón en el tuyo y que seas tú el que viva en nosotros.

Señor Jesús, gracias, bendito y alabado seas. Te consagramos nuestras vidas, nuestros corazones. Te pedimos por todas las personas aquí presentes, por todos los que ven María Visión, por todos los bienhechores. Te pedimos que cada día seamos más de ti. También te suplicamos que cada día podamos verte y contemplarte en los demás, que te podamos ver en todas partes a donde nos acompañas, aún en el cansancio y en todos los momentos, tanto fáciles como difíciles de nuestra vida. Renunciamos a todo lo que nos separe de ti. Nos ponemos en tus manos y en tu sagrado corazón. Mamita María, también a ti te pedimos, intercedas por nosotros ante Dios, para que crezcamos cada día, tanto en lo humano como espiritualmente, en nuestra vocación que Dios nos ha llamado, y aún los que no sabemos cuál es la vocación, también para que Dios nos muestre el camino y nos santifique en un lugar determinado, o cada día, aún sin respuestas, que podamos tener serenidad y paz en todo momento. Te consagramos nuestros días, Virgen María, nuestra vida entera y todas nuestras buenas intenciones para que lleguen a buen puerto, porque a veces no hacemos todo el bien que quisiéramos, y para que podamos vencer todos los obstáculos.

Gracias, Padre, por tu palabra. Gracias por este momento tan hermoso contigo. Gracias por dejarnos estar ante tu presencia. Indignos somos, Señor. Tan precioso esplendor. Te alabamos y te bendecimos, Padre. Hoy quiero escuchar tu voz.

0: Habla, Señor, que tus hijas te escuchamos.
1: Tus dones y talentos son para servir a los demás. Cuando te formé en el vientre de tu madre, te consagré para estar cerca de mí. Ahora quisiera saber qué has hecho. Te concedí dones para que los pusieras al servicio de los demás, no para vanagloriarte. ¿Lo has hecho? ¿Acaso piensas que lo bueno que has conseguido procede de tus fuerzas? ¿Por qué creerte lo que no eres? Fuiste creado a mi imagen y semejanza, para que lo que de mí has recibido lo pongas al servicio de tus hermanos. Solo así harás que tus talentos se multipliquen. Sé fiel, espera y ama, y grandes cosas dejaré a tu cuidado, porque entonces habré visto que trabajas por el reino de los cielos.

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En esta oportunidad quiero compartir con ustedes una enseñanza bíblica a partir del Evangelio de San Juan, el capítulo 19, versículo 25, que hace referencia a la figura de la Santísima Virgen María, nuestra Madre Celestial. Ese pasaje bíblico reza: junto a la cruz de Jesús estaba su madre. A partir de allí nosotros podemos hacer esta meditación. La primera expresión, junto a la cruz. Esto manifiesta la cercanía de María Santísima a su Hijo Jesús, no solamente como madre, sino también como discípula del Señor. Un discípulo siempre está cerca de su maestro, nunca lejos. Cuando empezamos a seguir a Jesús de lejos, se nos complica la vida, se nos complica el seguimiento. Por eso al Señor se le sigue de cerca, desde el principio hasta el final. Eso debe ser a todas luces nuestro ideal en el camino de seguimiento, en el camino de discipulado. Estar siempre junto a Jesús. La cercanía va creando la fraternidad, la cercanía va creando la amistad, la cercanía nos va haciendo crecer en la fe y en el amor. María Santísima entonces nos enseña a estar cerca de Dios, cerca de Jesús, cerca de su Hijo. En una segunda medida, dice el texto bíblico, la cruz de Jesús. Esto es fundamental porque nuestra fe está puesta en Jesucristo. Él es el que salva, Él es el que nos da la redención, Él es el que nos conduce al Padre. Y la figura de María Santísima nos va acercando, nos va conduciendo a Jesús, que es el que realmente nos salva. Ciertamente nuestra devoción a la Santísima Virgen María nos hace exaltar su figura, sus virtudes y su cercanía con Dios. Pero realmente quien nos salva es Jesús. María nos lleva a Jesús para obtener de Él la salvación. ¿De quién es la cruz? La cruz es la cruz de Jesús. Y en ella el Señor a nosotros nos alcanza la salvación, nos alcanza la redención. Entonces María también nos enseña el valor de la cruz de Jesús. Ella está cerca de la cruz de su Hijo. Ella está cerca del que nos da la salvación. Por ende, nosotros también, a ejemplo de ella, debemos mirar la cruz de Jesús, la cruz de la salvación. Como decimos en esa bellísima oración del Viernes Santo, mirad el árbol de la cruz, donde un día estuvo clavada la salvación del mundo. Por María llegamos a Jesús y por Jesús llegamos a la salvación. María nos muestra el camino. Y finalmente en este pasaje de Juan 19, 25, dice, estaba su madre, junto a la cruz de Jesús estaba su madre. Hay una particularidad en el Evangelio de San Juan, a diferencia de los Evangelios sinópticos. En los sinópticos siempre se menciona el nombre de María, María la madre de Jesús, María la esposa de José. El Evangelio de San Juan no la llama por su nombre. Haciendo referencia a María Santísima, el Evangelio de San Juan siempre menciona la madre de Jesús. Había muchas Marías. Entonces, para no caer en la confusión, el evangelista San Juan menciona la madre de Jesús. Junto a la cruz de Jesús estaba su madre. Esto es un reflejo de el papel que juega María en la obra salvadora.
No es ella la que nos salva, es su Hijo. Y ella es la madre del Salvador. Es ella la que nos trae la redención. Entonces, queridos amigos, este pasaje bíblico deja para nosotros diversas enseñanzas. La primera enseñanza es que debemos estar junto a Jesús. Uno puede llegar a imaginarse el dolor que podía sentir o que puede sentir una madre al ver a su hijo sufriendo, al ver a su hijo al borde de la muerte. Y aún así, María permaneció firme. María permaneció al pie de la cruz. María no se rindió. María no sucumbió ante el dolor. Entonces, ¿por qué nosotros, a veces ante las adversidades, a veces ante la enfermedad, ante tantas situaciones complejas de nuestra vida, sucumbimos? Nuestra Madre Celestial, María Santísima, nos da un ejemplo de fidelidad y de firmeza al estar junto a Jesús. No desfalleció, no claudicó, estuvo hasta el final, soportando hasta las últimas consecuencias. Una madre no abandona nunca a su hijo. Entonces, eso nos da una certeza. Tampoco María Santísima, siendo nuestra madre, nos va a abandonar ni siquiera en los momentos más difíciles de nuestra vida. Una segunda enseñanza es que María nos muestra la salvación en la cruz de Jesús. Ella no quiere llevarse las luces, ella no quiere llevarse los reflectores. Dice el Evangelio de San Juan, el capítulo 2, hagan lo que Él les diga. María es una mujer obediente a la palabra. Ella tiene claro cuál es su papel, ella tiene clara cuál es su función, la de llevarnos a Jesús. Entonces, que también nosotros busquemos siempre darle la gloria, la honra, el honor y el poder a quien lo merece. Honor y gloria a quien honor y gloria merece, a Jesús. Y esto nos enseña a nuestra madre, a darle el lugar que corresponde a su Hijo, a Jesús, que es el que realmente salva. Y que también nosotros, tercero, podamos descubrir cuál es nuestra misión, cuál es nuestra tarea en la hora de la redención, qué podemos aportar, en qué podemos vincularnos a la hora de la salvación del mundo. Hay muchas personas esperando un testimonio, esperando una palabra, esperando una cercanía, un abrazo, una mirada, un gesto de solidaridad. María tiene claro cuál es su papel, es la madre del Salvador. ¿Tenemos claro cuál es nuestro papel en la obra de la salvación? ¿Tenemos claro cuál es el propósito que Dios espera de nosotros? Que ella, nuestra Madre Celestial, la Reina de la Paz, nos ayude a encontrar una vida de fe con propósito. Bendiciones.

Hola, mi nombre es María Isabel Macías Tome, pertenezco a Fundación Cáritas San Matías Tlalancaleca, donde nos visita hoy María Vicente.

fundación. Es en esta fundación donde, al ayudar al más necesitado, hemos encontrado paz, esa paz que nos da nuestro Señor Jesucristo. Al tratar de ser como Jesús, al sentir como Jesús, al pensar como Jesús, cuando vemos al hermano que sufre, que nos necesita, el Señor nos da la capacidad, el medio para poder apoyar. Y es ahí donde cada uno de nosotros, de nuestros voluntarios, encuentran esa paz al ayudar, al servir.

vamos a salir con nuestra antorcha hacia la Casa Cáritas, que algún día fue un sueño para nosotros, esta fundación, el sueño de poder ayudar a nuestros hermanos más necesitados, más vulnerables. El Señor Jesús ha sido misericordioso y providente con nosotros y ha puesto a mucha gente aquí con nosotros para apoyar a los más necesitados. El Señor Jesús, de una u otra forma, nos provee de todo lo que vamos necesitando a cada momento. Este sueño se ha hecho realidad. Vamos a mostrarles la casa que algún día soñamos y que nos ayuda a ayudar a los más necesitados. Como dice nuestro hashtag, nacimos para ayudar.

0: como la pregunta es la presencia de María, nuestra Madre Santísima en mi vida, fue algo fundamental porque fue el inicio de mi vocación, mi llamado. De hecho, yo soy un hijo del fruto de Medjugorje y ahí escuché, sentí claramente el llamado inesperado porque nunca había pensado ser sacerdote. Pero la Madre de Dios me tocó el corazón, me acompañó y me indicó el camino y Jesús me estaba llamando. Así que comparto esto con ustedes. La Madre de Dios para mí es el pilar fundamental porque no podemos conocer, entrar en el corazón de Jesús sin la Madre de Dios. Necesitamos, ella nos prepara, nos guía como Madre Espiritual al encuentro con Jesús. No podemos, debemos estar con Él, es muy importante.
1: Padre nuestro, santificado sea tu nombre, venga a nosotros tu reino, hágase tu voluntad en la tierra como en el cielo. Danos hoy nuestro pan de cada día, perdona nuestras ofensas, como también nosotros perdonamos a los que nos ofenden. No nos dejes caer en la tentación y líbranos.
0: Le comparto esto, que en la vida no podemos estar sin María, nuestra Madre Santísima, es pilar fundamental de nuestro camino hacia el cielo. Que Dios me lo bendiga por la intercesión de la Santísima Virgen María de Guadalupe, la bendición de Omnipotente, que Padre y que Espíritu Santo descienda sobre ustedes y permanezca para siempre. Un fuerte abrazo y unidos en la oración. Gracias.

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Oh Jesús, ahora deseo rezar la oración del Señor 7 veces junto con el amor con que tú santificaste esta oración en tu corazón. Tómala de mis labios hasta tu sagrado corazón, mejórala y complétala para que le brinde tanto honor y felicidad a la Trinidad en la tierra, como tú garantizaste con esta oración. Que ésta se derrame sobre tu santa humanidad para la glorificación de tus dolorosas heridas y la preciosísima sangre que tú derramaste en ellas. Amén. La circuncisión. Padre nuestro que estás en el cielo, santificado sea tu nombre. Venga a nosotros tu reino. Hágase tu voluntad en la tierra como en el cielo. Danos hoy nuestro pan de cada día. Perdona nuestras ofensas, como también nosotros perdonamos a los que nos ofenden. No nos dejes caer en tentación y líbranos del mal. Amén. Dios te salve María, llena eres de gracia, el Señor es contigo. Bendita eres entre todas las mujeres y bendito es el fruto de tu vientre, Jesús. Santa María, Madre de Dios, ruega por nosotros los pecadores, ahora y en la hora de nuestra muerte. Amén. Padre eterno, por medio de las manos inmaculadas de María y el Sagrado Corazón de Jesús, te ofrezco las primeras heridas, los primeros dolores y el primer derrame de sangre como expiación de los pecados de mi infancia y de toda la humanidad, como protección contra el primer pecado mortal, especialmente entre mis parientes. La agonía de Jesús en el huerto de los olivos. Padre nuestro que estás en el cielo, santificado sea tu nombre. Venga a nosotros tu reino. Hágase tu voluntad en la tierra como en el cielo. Danos hoy nuestro pan de cada día y perdona nuestras ofensas como también nosotros perdonamos a los que nos ofenden. No nos dejes caer en la tentación y líbranos del mal. Amén. Dios te salve María, llena eres de gracia, el Señor es contigo. Bendita eres entre todas las mujeres y bendito es el fruto de tu vientre, Jesús. Santa María, Madre de Dios, ruega por nosotros los pecadores, ahora y en la hora de nuestra muerte. Amén. Padre eterno, por medio de las manos inmaculadas de María y el Sagrado Corazón de Jesús, te ofrezco el intenso sufrimiento del corazón de Jesús en el huerto de los olivos, y cada gota de sudor de sangre como expiación de mis pecados y del corazón y los de toda la humanidad, como protección contra tales pecados y para que se extienda el amor divino y fraterno. La flagelación. Padre nuestro que estás en el cielo, santificado sea tu nombre. Venga a nosotros tu reino. Hágase tu voluntad en la tierra como en el cielo. Danos hoy nuestro pan de cada día y perdona nuestras ofensas como también nosotros perdonamos a los que nos ofenden. No nos dejes caer en la tentación y líbranos del mal. Amén. Dios te salve María, llena eres de gracia, el Señor es contigo. Bendita eres entre todas las mujeres y bendito es el fruto de tu vientre, Jesús. Santa María, Madre de Dios, ruega por nosotros los pecadores, ahora y en la hora de nuestra muerte. Amén. Padre eterno, por medio de las manos inmaculadas de María y el Sagrado Corazón de Jesús, te ofrezco las heridas, los dolores y la preciosísima sangre de la flagelación como expiación de mis pecados de la carne y los de toda la humanidad, como protección contra tales pecados y la preservación de la inocencia, especialmente entre mis parientes. La coronación de espinas. Padre nuestro, que estás en el cielo, santificado sea tu nombre. Venga a nosotros tu reino. Hágase tu voluntad en la tierra como en el cielo. Danos hoy nuestro pan de cada día y perdona nuestras ofensas como también nosotros perdonamos a los que nos ofenden. No nos dejes caer en la tentación y líbranos del mal. Amén. Dios te salve María, llena eres de gracia, el Señor es contigo.
Bendita eres entre todas las mujeres, y bendito es el fruto de tu vientre, Jesús. Santa María, Madre de Dios, ruega por nosotros los pecadores, ahora y en la hora de nuestra muerte. Amén. Padre eterno, por medio de las manos inmaculadas de María y el Sagrado Corazón de Jesús, te ofrezco las heridas, los dolores y la preciosísima sangre de la Sagrada Cabeza de Jesús, luego de la coronación de espinas, como expiación de mis pecados del Espíritu y los de toda la humanidad, como protección contra tales pecados y para que se extienda el reino de Cristo aquí en la tierra. Cargando la cruz. Padre nuestro que estás en el cielo, santificado sea tu nombre. Venga a nosotros tu reino, hágase tu voluntad en la tierra como en el cielo. Danos hoy nuestro pan de cada día y perdona nuestras ofensas como también nosotros perdonamos a los que nos ofenden. No nos dejes caer en la tentación y líbranos del mal. Amén. Dios te salve María, llena eres de gracia, el Señor es contigo. Bendita eres entre todas las mujeres y bendito es el fruto de tu vientre, Jesús. Santa María, Madre de Dios, ruega por nosotros los pecadores, ahora y en la hora de nuestra muerte. Amén. Padre eterno, por medio de las manos inmaculadas de María y el Sagrado Corazón de Jesús, te ofrezco los sufrimientos en el camino a la cruz, especialmente la santa herida en su hombro y la preciosísima sangre como expiación de mi negación de la cruz y la de toda la humanidad. Todas mis protestas contra tus planes divinos y todos los demás pecados de palabra, como protección contra tales pecados y para un verdadero amor a la cruz. La crucifixión de Jesús. Padre nuestro que estás en el cielo, santificado sea tu nombre. Venga a nosotros tu reino. Hágase tu voluntad en la tierra como en el cielo. Danos hoy nuestro pan de cada día y perdona nuestras ofensas como también nosotros perdonamos a los que nos ofenden. No nos dejes caer en la tentación y líbranos del mal. Amén. Dios te salve María, llena eres de gracia, el Señor es contigo. Bendita eres entre todas las mujeres, y bendito es el fruto de tu vientre, Jesús. Santa María, Madre de Dios, ruega por nosotros los pecadores, ahora y en la hora de nuestra muerte. Amén. Padre eterno, por medio de las manos inmaculadas de María y el Sagrado Corazón de Jesús, te ofrezco a tu Hijo en la cruz, cuando lo clavaron y lo levantaron, las heridas en sus manos y en sus pies, y los tres hilos de la preciosísima sangre que derramó ahí por nosotros, las extremas torturas del cuerpo y del alma, su muerte preciosa y su renovación no sangrienta en todas las santas misas de la tierra, como expiación de todas las heridas contra los votos y normas dentro de las órdenes, como reparación de mis pecados y los de todo el mundo, por los enfermos y moribundos, por todos los santos sacerdotes y laicos, por las intenciones del Santo Padre, por la restauración de las familias cristianas, para el fortalecimiento de la fe, por nuestro país y por la unión de todas las naciones en Cristo y su Iglesia, así como también por la diáspora. La llaga del costado de Jesús. Padre nuestro que estás en el cielo, santificado sea tu nombre, venga a nosotros tu reino. Hágase tu voluntad en la tierra como en el cielo. Danos hoy nuestro pan de cada día y perdona nuestras ofensas como también nosotros perdonamos a los que nos ofenden. No nos dejes caer en la tentación y líbranos del mal. Amén. Dios te salve María, llena eres de gracia, el Señor es contigo. Bendita eres entre todas las mujeres y bendito es el fruto de tu vientre, Jesús. Santa María, Madre de Dios, ruega por nosotros los pecadores, ahora y en la hora de nuestra muerte. Amén. Padre eterno,

0: vista con dignas por las necesidades de la Santa Iglesia y como expiación de los pecados de toda la humanidad, la preciosísima sangre y el agua que manó la herida del Sagrado Corazón de Jesús. Sé misericordioso para con nosotros, sangre de Cristo, el último contenido precioso de su Sagrado Corazón. Lávame de todas mis culpas de pecado y las de los demás. Agua del costado de Cristo, lávame totalmente de las penitencias del pecado y extingue las llamas del purgatorio para mí y para todas las almas del purgatorio. Amén. Promesas. El alma que las reza no sufrirá ningún purgatorio. El alma que las reza será aceptada entre los mártires como si hubiera derramado su propia sangre por la fe. El alma que las reza puede elegir a otros tres a quienes Jesús mantendrá luego en un estado de gracia suficiente para que se santifiquen. Ninguna de las cuatro generaciones siguientes al alma que las reza se perderá. El alma que las reza será consciente de su muerte un mes antes de que ocurra.
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que toda criatura bendiga y glorifique a María, la obra maestra de las manos de Dios, porque ella es la obra maestra de las manos de Dios, tanto en el orden de la gracia como en el de la gloria.

Adorado sea el Santísimo Sacramento, por siempre sea bendito y adorado. Padre nuestro que estás en el cielo, santificado sea tu nombre. Venga a nosotros tu reino, hágase tu voluntad en la tierra como en el cielo. Danos hoy nuestro pan de cada día, perdona nuestras ofensas, como también nosotros perdonamos a los que nos ofenden. No nos dejes caer en la tentación y líbranos del mal. Amén. Dios te salve María, llena eres de gracia, el Señor es contigo. Bendita eres entre todas las mujeres y bendito es el fruto de tu vientre, Jesús. Santa María, Madre de Dios, Madre nuestra, ruega por nosotros pecadores, ahora y en la hora de nuestra muerte. Amén. Gloria al Padre, al Hijo y al Espíritu Santo, como era en el principio, ahora y siempre, por los siglos de los siglos. Amén. Alabemos y demos gracias en todo instante y momento al Santísimo y Divinísimo Sacramento. Padre nuestro que estás en el cielo, santificado sea tu nombre. Venga a nosotros tu reino, hágase tu voluntad en la tierra como en el cielo. Danos hoy nuestro pan de cada día. Perdona nuestras ofensas, como también nosotros perdonamos a los que nos ofenden. No nos dejes caer en la tentación y líbranos del mal. Amén. Dios te salve María, llena eres de gracia, el Señor es contigo. Bendita eres entre todas las mujeres y bendito es el fruto de tu vientre, Jesús. Santa María, Madre de Dios, Madre nuestra, ruega por nosotros pecadores, ahora y en la hora de nuestra muerte. Amén. Gloria al Padre, al Hijo y al Espíritu Santo, como era en el principio, ahora y siempre, por los siglos de los siglos. Amén. Alabemos y demos gracias en todo instante y momento al Santísimo y Divinísimo Sacramento. Padre nuestro que estás en el cielo, santificado sea tu nombre. Venga a nosotros tu reino, hágase tu voluntad en la tierra como en el cielo. Danos hoy nuestro pan de cada día, perdona nuestras ofensas, como también nosotros perdonamos a los que nos ofenden. No nos dejes caer en la tentación y líbranos del mal. Amén. Dios te salve María, llena eres de gracia, el Señor es contigo. Bendita eres entre todas las mujeres y bendito es el fruto de tu vientre, Jesús. Santa María, Madre de Dios, Madre nuestra, ruega por nosotros pecadores, ahora y en la hora de nuestra muerte. Amén. Gloria al Padre, al Hijo y al Espíritu Santo, como era en el principio, ahora y siempre, por los siglos de los siglos. Amén. Alabemos y demos gracias en todo instante y momento al Santísimo y Divinísimo Sacramento. Padre nuestro que estás en el cielo, santificado sea tu nombre. Venga a nosotros tu reino, hágase tu voluntad en la tierra como en el cielo. Danos hoy nuestro pan de cada día, perdona nuestras ofensas, como también nosotros perdonamos a los que nos ofenden. No nos dejes caer en la tentación y líbranos del mal. Amén. Dios te salve María, llena eres de gracia, el Señor es contigo. Bendita eres entre todas las mujeres y bendito es el fruto de tu vientre, Jesús. Santa María, Madre de Dios, Madre nuestra, ruega por nosotros pecadores, ahora y en la hora de nuestra muerte. Amén. Gloria al Padre, al Hijo y al Espíritu Santo,
como era en el principio, ahora y siempre, por los siglos de los siglos. Amén. Alabemos y demos gracias en todo instante y momento al Santísimo y Divinísimo Sacramento. Padre nuestro que estás en el cielo, santificado sea tu nombre. Venga a nosotros tu reino, hágase tu voluntad en la tierra como en el cielo. Danos hoy nuestro pan de cada día. Perdona nuestras ofensas, como también nosotros perdonamos a los que nos ofenden. No nos dejes caer en la tentación y líbranos del mal. Amén. Dios te salve María, llena eres de gracia, el Señor es contigo. Bendita eres entre todas las mujeres y bendito es el fruto de tu vientre, Jesús. Santa María, Madre de Dios, Madre nuestra, ruega por nosotros pecadores, ahora y en la hora de nuestra muerte. Amén. Gloria al Padre, al Hijo y al Espíritu Santo, como era en el principio, ahora y siempre, por los siglos de los siglos. Amén. Alabemos y demos gracias en todo instante y momento al Santísimo y Divinísimo Sacramento. Padre nuestro que estás en el cielo, santificado sea tu nombre. Venga a nosotros tu reino, hágase tu voluntad en la tierra como en el cielo. Danos hoy nuestro pan de cada día. Perdona nuestras ofensas, como también nosotros perdonamos a los que nos ofenden. No nos dejes caer en la tentación y líbranos del mal. Amén. Dios te salve María, llena eres de gracia, el Señor es contigo. Bendita eres entre todas las mujeres y bendito es el fruto de tu vientre, Jesús. Santa María, Madre de Dios, Madre nuestra, ruega por nosotros pecadores, ahora y en la hora de nuestra muerte. Amén. Gloria al Padre, al Hijo y al Espíritu Santo, como era en el principio, ahora y siempre, por los siglos de los siglos. Amén. Alabemos y demos gracias en todo instante y momento al Santísimo y Divinísimo Sacramento. ¿Por qué es importante la Eucaristía? La Iglesia vive de la Eucaristía. Esta verdad no expresa solamente una experiencia cotidiana de fe, sino que encierra en síntesis el núcleo del misterio de la Iglesia. Esta experimenta con alegría cómo se realiza continuamente en múltiples formas la promesa del Señor: sepan que yo estoy con ustedes todos los días hasta el fin del mundo. En la Sagrada Eucaristía, por la transformación del pan y el vino en el cuerpo y en la sangre del Señor, se alegra de esta presencia con una intensidad única. Desde que en Pentecostés la Iglesia, pueblo de la nueva

Nueva Alianza ha empezado su peregrinación hacia la patria celeste. Este divino sacramento ha marcado sus días, llenándolos de confiada esperanza. Con razón ha proclamado el Concilio Vaticano II que el sacrificio eucarístico es fuente y cima de toda la vida cristiana. La Sagrada Eucaristía, en efecto, contiene todo el bien espiritual de la Iglesia, es decir, Cristo mismo, nuestra Pascua y pan de vida, que da la vida a los hombres por medio del Espíritu Santo. Por lo tanto, la mirada de la Iglesia se dirige continuamente a su Señor, presente en el sacramento del altar, en el cual descubre la plena manifestación de su inmenso amor. El cenáculo es el lugar de la institución de este santísimo sacramento. Allí Cristo tomó en sus manos el pan, lo partió y lo dio a los discípulos diciendo: tomen y coman todos de él, porque esto es mi cuerpo, que será entregado por ustedes. Después tomó en sus manos el cáliz del vino y les dijo: tomen y beban todos de él, porque este es el cáliz de mi sangre, sangre de la alianza nueva y eterna, que será derramada por ustedes y por todos los hombres para el perdón de los pecados. La institución de la Eucaristía, en efecto, anticipaba sacramentalmente los acontecimientos que tendrían lugar poco más tarde a partir de la agonía en Getsemaní. Vemos a Jesús que sale del cenáculo, baja con los discípulos, atraviesa el arroyo Cedrón y llega al huerto de los olivos. Cristo, en oración, experimentó una angustia mortal y comenzó a sudar gruesas gotas de sangre que caían hasta el suelo. La sangre que poco antes había entregado a la Iglesia como bebida de salvación en el sacramento eucarístico comenzó a ser derramada en efusión, se completaría después en el Gólgota, convirtiéndose en instrumento de nuestra redención. Cuando Cristo se presentó como sumo sacerdote que nos obtiene los bienes definitivos, penetró una sola vez y para siempre en el lugar santísimo. No llevó consigo sangre de animales, sino su propia sangre, con la cual nos obtuvo una redención eterna, el perdón de los pecados. Del misterio pascual nace la Iglesia. Precisamente por eso la Eucaristía, que es el sacramento por excelencia del misterio pascual, está en el centro de la vida eclesial. Se puede observar esto ya desde las primeras imágenes de la Iglesia que nos ofrecen los Hechos de los Apóstoles. Acudían asiduamente a escuchar las enseñanzas de los apóstoles, vivían en comunión fraterna y se congregaban para orar en común y celebrar la fracción del pan. La fracción del pan evoca la Eucaristía. Después de 2000 años,
seguimos.

reproduciendo aquella imagen primigenia de la Iglesia bajo el signo de la contemplación de Cristo con María, no puedo dejar pasar sin detenerme ante el rostro eucarístico de Cristo, señalando con nueva fuerza a la Iglesia la centralidad de la Eucaristía. De ella vive la Iglesia. De este pan vivo se alimenta. ¿Cómo no sentir la necesidad de exhortar a todos que hagan de ella siempre una renovada experiencia? Este pensamiento nos lleva a sentimientos de gran asombro y gratitud. El acontecimiento pascual y la Eucaristía que lo actualiza a lo largo de los siglos tienen una capacidad verdaderamente enorme en la que entra toda la historia como destinataria de la gracia de la redención. Este asombro ha de inundar siempre a la Iglesia reunida en la celebración eucarística, pero de modo especial debe acompañar al ministro de la Eucaristía. En efecto, es él quien, gracias a la facultad concedida por el sacramento del orden sacerdotal, realiza la consagración. Con la potestad que le viene del Cristo del Cenáculo, dice: esto es mi cuerpo que será entregado por ustedes. Este es el cáliz de mi sangre que será derramada por ustedes. El sacerdote pronuncia estas palabras, o más bien, pone su boca y su voz a disposición de aquel que las pronunció en el cenáculo y quiso que fueran repetidas de generación en generación por todos los que en la Iglesia participan ministerialmente de su sacerdocio.

Quédate con nosotros, Señor. Acompáñanos, aunque no siempre hayamos sabido reconocerte. Quédate con nosotros, porque en torno a nosotros se van haciendo sombras y tú eres la luz. En nuestros corazones se insinúa la desesperanza y tú los haces arder con la certeza de la Pascua. Estamos cansados del camino, pero tú nos confortas en la fracción del pan para anunciar a nuestros hermanos que en verdad tú has resucitado y que nos has dado la misión de ser testigos de tu resurrección. Quédate con nosotros, Señor, cuando en torno a nuestra fe católica surgen las nieblas de la duda, del cansancio o de la dificultad. Tú que eres la verdad misma como revelador del Padre, ilumina nuestras mentes con tu palabra. Ayúdanos a sentir la belleza de creer en ti. Quédate en nuestras familias, ilumínalas en sus dudas, sosténlas en sus dificultades, consuélalas en sus sufrimientos y en la fatiga de cada día. Cuando en torno a ellas se acumulan sombras que amenazan su unidad y su naturaleza. Tú que eres la vida, quédate en nuestros hogares,

para que sigan siendo nidos donde nazca la vida humana, abundante y generosamente, donde se acoja, se

para expresar la riqueza de su cultura y la sabiduría de su identidad. Quédate, Señor, con nuestros niños y con nuestros jóvenes, que son la esperanza y la riqueza de nuestro continente. Protégelos de tantas insidias que atentan contra su inocencia y contra sus legítimas esperanzas. Buen pastor, quédate con nuestros ancianos y con nuestros enfermos. Fortalece a todos en su fe para que sean tus discípulos y misioneros. Oración a San José. San José, guardián de Jesús y casto esposo de María, tú empleaste toda tu vida en el perfecto cumplimiento de tu deber. Tú mantuviste a la Sagrada Familia de Nazaret con el trabajo de tus manos. Protege bondadosamente a los que recurren confiadamente a ti. Tú conoces sus aspiraciones y sus esperanzas. Se dirigen a ti porque saben que tú los comprendes y proteges. Tú también conociste pruebas, cansancio y trabajos. Pero aún dentro de las preocupaciones materiales de la vida, tu alma estaba llena de profunda paz y de verdadera alegría por el íntimo trato que gozaba con el Hijo de Dios, el cual te fue confiado a ti, a la vez que a María, su tierna madre. Amén. Jesús, sacerdote eterno y Salvador de los hombres, que desde la hostia consagrada estás intercediendo ante el Padre por nosotros, por los méritos de tu corazón traspasado y las súplicas de todos los adoradores que en México y en el mundo entero te dirigimos, concede la gracia del arrepentimiento a los pecadores. Y a todos atráenos hacia ti y guárdanos en tu amor, tú que vives y reinas por los siglos de los siglos. Amén. Señor Jesucristo, te agradecemos que el Evangelio del amor del Padre, con el que tú viniste a salvar al mundo, haya sido proclamado ampliamente en México como don del Espíritu Santo que hace florecer nuestra alegría. Te damos gracias por la ofrenda de tu vida que nos entregaste amándonos hasta el extremo y nos hace hijos de Dios, hermanos entre nosotros. Aumenta, Señor, nuestra fe y amor a ti, que estás presente en tantos agrarios del país. Concédenos ser fieles testigos de tu resurrección ante las nuevas generaciones, para que conociéndote te sigan y encuentren en ti su paz y su alegría. Solo así podrán sentirse hermanos de todos los hijos de Dios dispersos por el mundo. Tú que al hacerte hombre quisiste ser miembro de una familia humana, enseña a las familias las virtudes que resplandecieron en la casa de Nazaret. Haz que permanezcan unidas como tú y el Padre son uno, y sean vivo testimonio de amor.

de justicia y solidaridad, que sean escuela de respeto, de perdón y de mutua ayuda, para que el mundo crea, que sean fuente de vocaciones al sacerdocio, a la vida consagrada y a las demás formas de intenso compromiso cristiano. Protege a tu Iglesia y al sucesor de Pedro, a quien tú, buen pastor, confiaste la misión de apacentar a todo tu rebaño. Haz que tu Iglesia florezca en México y multiplique sus frutos de santidad. Enséñanos a amar a tu Madre María como la amaste tú. Danos fuerza para anunciar con valentía tu palabra en la tarea de la nueva evangelización, para alentar la esperanza en el mundo. Nuestra Señora de Guadalupe, ruega por nosotros. Preces por los sacerdotes. A nuestro Santo Padre, el Papa León, dale, Señor, tu corazón de buen pastor. A los cardenales y representantes pontificios, dale, Señor, solicitud paternal por sus sacerdotes. A los obispos elegidos por el Espíritu Santo, compromételos con sus ovejas, Señor. A los párrocos, enséñales a servir y a no desear ser servidos, Señor. A los confesores y directores espirituales, hazlos, Señor, instrumentos dóciles de tu Espíritu. A los que trabajan por la juventud, que la comprometan contigo, Señor. A los sacerdotes pobres, socórrelos, Señor. A los sacerdotes enfermos, sánalos, Señor. A los sacerdotes ancianos, dales alegre esperanza, Señor. A los tristes y afligidos, consuélalos, Señor. A los calumniados y perseguidos, defiende su causa, Señor. A los que aspiran al sacerdocio, dales la perseverancia, Señor. A todos los sacerdotes, dales fidelidad a ti y a tu Iglesia, Señor. A todos los sacerdotes, dales obediencia y amor al Papa, Señor. A todos los sacerdotes, que vivan en comunión con su obispo, Señor. Que todos los sacerdotes sean uno como tú y el Padre, Señor. Divino Corazón de Jesús, lleno de celo por la gloria de tu Padre, te rogamos por todos los sacerdotes. Por tu Espíritu Santo, llénalos de fe, de celo y de amor. Así sea. Jesús, pastor eterno de las almas, dígnate mirar con ojos de misericordia a esta porción de tu grey amada,

Señor, caminamos en la orfandad. Danos vocaciones, danos sacerdotes y consagrados santos. Te lo pedimos por la Inmaculada Virgen María de Guadalupe, tu dulce y santa madre. Jesús, danos sacerdotes y consagrados según tu corazón. Amén. Consagración al Espíritu Santo. Espíritu Santo, recibe la consagración perfecta y absoluta de todo mi ser. Dígnate ser en adelante, en cada uno de los instantes de mi vida y en cada una de mis acciones, mi director, mi luz, mi guía y mi fuerza. Yo me abandono sin reserva a tus operaciones divinas y quiero ser siempre dócil a tus inspiraciones. Espíritu Santo, transfórmame con María y en María, en Cristo Jesús, para gloria del Padre y salvación del mundo. Amén. Acto de consagración del género humano al Sagrado Corazón de Jesús. Rey del género humano, míranos humildemente postrados. Queremos ser y vivir más estrechamente unidos a ti. Todos y cada uno espontáneamente nos consagramos en este día a tu sacratísimo corazón. Muchos, por desgracia, jamás te han conocido. Muchos, despreciando tus mandamientos, los han desechado. Jesús, compadécete de nosotros y recíbenos a todos en tu corazón santísimo. Ser rey de amor, no solo de los hijos fieles que jamás se han alejado de ti, sino también de los pródigos que te han abandonado. Haz que vuelvan pronto a la casa paterna para que no perezcan de hambre y miseria. Ser rey de aquellos que por seducción del error o por espíritu de discordia viven separados de ti. Llámalos al puerto de la verdad y a la unidad de la fe, para que en breve se forme un solo rebaño bajo un solo pastor. Rey de los que permanecen todavía envueltos en las tinieblas de la idolatría, atráelos a todos a la luz de tu reino. Rey del universo, establece entre nosotros tu reino eterno y universal, reino de la verdad y de la vida, reino de la santidad y de la gracia, reino de la justicia, del amor y de la paz. Haz que del uno al otro confín de la tierra no resuene sino esta voz: alabado sea el corazón divino, causa de nuestra salud. A él se entonen cánticos de honor y de gloria por los siglos de los siglos. Amén. Acto de reparación al Sagrado Corazón de Jesús. Corazón de Jesús,

Queremos que los sentimientos de nuestro corazón sean los sentimientos de tu corazón. Pensar como tú pensabas, sentir como tú sentías, amar lo que tú amabas, aborrecer lo que aborrecías, entrar al interior de tu corazón, sufrir por lo que tú sufriste con la misma pureza. El pecado fue la causa de todos tus dolores, pues el pecado es el único mal de todas las almas. Te sentías cargado con todos los pecados del mundo, pues aborrecías el pecado infinitamente, porque así lo aborrece tu Padre. Él llevaba nuestros sufrimientos, soportaba nuestros dolores. Tan grande es el pecado mortal que el Padre no vaciló en entregarte a la muerte. Fue necesaria una expiación tan tremenda de valor infinito para que se perdonaran los pecados del mundo. Nosotros, adoradores de la adoración nocturna, tenemos la misión de venerar, amar, de honrar esos dolores íntimos de tu corazón. Jesús, tu corazón está herido por nuestros pecados. Concédenos que al rendirte homenaje de amor, logremos tributarte una debida expiación por los pecados del mundo. El hombre ha hecho que reine la concupiscencia de la materia. En vez de tenerla postergada, ha dado rienda suelta a sus sentidos. En lugar de sujetarlos a la ley divina, el cuerpo es su rey, su trono, el objeto de su adoración. Excluye al espíritu y hasta se avergüenza de tenerlo. El hombre ha trastornado las leyes divinas en su ejecución y hoy reina en el mundo Satanás por el imperio de la sensualidad. Estas continuas horas de vela de expiación, ofrecidas por la salvación de los hombres, consolarán tu corazón. El olvido propio en los brazos de Dios, la inmolación más pura en favor de los sacerdotes y de las almas, será la imitación perfecta de ti, amando al prójimo por Dios y sacrificándonos por él ocultamente. Eso hiciste, Jesús, a tu paso por la tierra, sacrificarte por el mundo en el silencio y la oscuridad más completa, comprando las gracias con tu constante inmolación. Esa es la caridad de la cual el Espíritu Santo es el foco y que comunica a las almas que son tuyas. Ayúdanos a hacernos hostias para que se efectúe en nosotros la transformación por la cruz. Siguiendo la exhortación de San Pablo a trabajar hasta que Cristo llegue a tomar forma definitiva en ustedes, haz que nos ofrezcamos en todas las patenas de la tierra como víctimas

para que de esta manera transformarnos en ti por el amor, por el dolor y por todas las virtudes, que se levante un ánimo al cielo este grito en unión de los ministros que celebran el augusto sacrificio. Este es mi cuerpo, esta es mi sangre. Y así, unificados contigo en tu amor y tu dolor, y con los mismos sentimientos de caridad, haz que alcancemos gracias para el mundo, ofreciéndolo y ofreciéndonos con él al Padre por manos de María. Amén.

Omnipotente y sempiterno Dios, que te dignaste revelar a tus siervos en la confesión de la verdadera fe la gloria de tu eterna Trinidad, y que adoras en la unidad en tu augusta majestad, te rogamos, Señor, que por la firmeza de esta misma fe nos veamos siempre libres de todas las adversidades y peligros de pecar. Por Cristo, Señor nuestro. Amén. Humildemente te rogamos, Señor, por las necesidades de nuestra Santa Madre la Iglesia y las del Estado, por la exaltación de la Santa Fe Católica, extirpación de las herejías, paz y concordia entre los gobernantes cristianos, conversión de todos los infieles, herejes y pecadores, por los presos, enfermos y agonizantes, navegantes y caminantes, por las benditas almas del purgatorio y demás piadosos fines de nuestra Santa Madre Iglesia. Amén. Bendita y alabada sea la Santísima Trinidad, Padre, Hijo y Espíritu Santo, el Santísimo Sacramento del altar y la Purísima Concepción de María Santísima, amparo, refugio y Señora nuestra. Concebida sin mancha de pecado original, en el primer instante de su ser natural. Amén. Señor mío Jesucristo, que por el amor que tienes a los hombres, estás de noche y de día en este sacramento, lleno de piedad y de amor, esperando, llamando y recibiendo a todos los que vienen a visitarte. Creo que estás presente en el Santísimo Sacramento del altar. Te adoro desde el abismo de mi nada y te doy gracias por todas las mercedes que me has hecho, especialmente por haberme dado en este sacramento tu cuerpo, sangre, alma y divinidad, por haberme dado como abogada a tu Santísima Madre, la Virgen María, y por haberme llamado a visitarte en este lugar santo. Adoro tu amantísimo corazón y deseo adorarle por tres fines. El primero, en agradecimiento por esta preciosa dádiva. El segundo, para desagraviarte de todas las injurias que has recibido de tus enemigos en este sacramento. Y el tercero, porque deseo en esta visita adorarte en todos los lugares de la tierra donde estés sacramentado, con menos culto y más abandonado. Jesús mío, te amo con todo el corazón. Pésame de haber tantas veces ofendido en lo pasado a tu infinita bondad. Propongo, ayudado de tu gracia, enmendarme en lo venidero. Y ahora, miserable como soy,
me consagro todo a ti, te doy y entrego mi voluntad, mis afectos, mis deseos y todo cuanto me pertenece. De hoy en adelante, haz, Señor, de mí y mis cosas todo lo que te agrade. Lo que yo quiero y te pido es tu santo amor, la perfecta obediencia a tu voluntad y la perseverancia final. Te encomiendo las almas del purgatorio, especialmente las más devotas del Santísimo Sacramento y de María Santísima, y te ruego también por todos los pobres pecadores. En fin, amado Salvador mío, uno todos mis afectos y deseos con los de tu amorosísimo corazón, y así unidos los ofrezco a tu eterno Padre, y le pido en tu nombre, por tu amor, que los acepte y los mire benignamente. Amén. He aquí cómo Jesús nos cumple aquella su hermosísima promesa en el sacramento del altar. Pudiera, Señor mío, bastarte el estar en el sacramento solo de día, cuando tuvieras en tu presencia adoradores que te acompañasen, mas ¿de qué te sirve hallarte allí también por la noche, en la cual los hombres cierran el templo y se retiran a sus casas, dejándote enteramente solo? Pero ya te entiendo. El amor te hizo prisionero nuestro. El amor apasionado que nos tienes te unió a este mundo de tal suerte que ni de noche ni de día te consiente apartarte de nosotros. Ah, Salvador amabilísimo, solo esta firmeza de amor debiera obligar a todos los hombres a acompañarte siempre en el santo sagrario, hasta que por la fuerza los echasen de allí, y al ausentarse deberían dejar al pie del altar su corazón y todos sus afectos en obsequio del Dios humanado, que permanece solo y oculto en el tabernáculo para mirarnos solícito y remediar nuestras necesidades, y cuyo corazón, residiendo allí para siempre, espera el próximo día en que sus almas amadas vayan a visitarle. Sí, Jesús mío, contentarte quiero. Te consagro toda mi voluntad y todos mis afectos. Oh majestad infinita de mi Dios, te hallas en este divino sacramento no solo para estar presente y próximo a nosotros, sino principalmente con objeto de comunicarte a tus almas amadísimas. Mas, Señor, ¿quién se atreverá a acercarse para alimentarse de tu cuerpo? O más bien, ¿quién podrá alejarse de ti? Te ocultas en la hostia consagrada para entrar dentro de nosotros y poseer nuestros corazones.
ardes en deseos de que te recibamos y gustas de unirte a nosotros. Ven pues, Jesús mío, ven. Deseo recibirte dentro de mí para que seas el Dios de mi corazón y de mi voluntad. En cuanto es de mi parte, Redentor mío carísimo, entrego a tu amor satisfacciones, placeres, voluntad propia, todo te lo entrego. Oh amor, oh Dios de amor, reina y triunfa enteramente de mí, destruye, sacrifica en mí cuanto sea mío. Que mi alma, llena de majestad de Dios, después de haberte recibido en la Santa Comunión, no vuelva a aficionarse a las criaturas. Te amo, Dios mío, te amo y para siempre y a ti. Solo quiero amar. Atráeme con los lazos de tu amor. Oración para comulgar espiritualmente. Jesús mío, creo que tú estás en el Santísimo Sacramento. Te amo sobre todas las cosas y deseo recibirte ahora dentro de mi alma. Ya que no te puedo recibir sacramentalmente, ven a lo menos espiritualmente a mi corazón. Señor, no soy digno ni merezco que entres en mi pobre morada, pero di una sola palabra y mi alma será sana, salva y perdonada.

el cuerpo, la sangre, el alma y la divinidad de nuestro Señor Jesucristo, guarden mi alma para la vida eterna. Y como si ya te hubiese recibido, te abrazo y me uno todo a ti. Ah, Señor, no permitas que jamás me aparte de ti.

tú no te ausentes de mí. Te suplico, oh Señor mío Jesucristo, que la ardiente y dulce fuerza de tu amor embargue toda mi alma, a fin de que muera de amor por ti, así como tú te dignaste morir de amor por mí. Amén.

traspasa, dulcísimo Señor Jesús, lo íntimo de nuestra alma, con la suavísima y salubérrima herida de tu amor y caridad verdadera, pacífica, apostólica y santísima, para que nuestra alma, solo en tu deseo de amor, languidezca y se deshaga. A ti solo anhele, desfallezca en tus atrios, desee morir y estar contigo. Da a nuestra alma hambre de ti, pan de los ángeles, alimento de las almas santas, pan nuestro cotidiano, supersustancial, que tiene en sí toda dulzura y exquisito gusto, toda delicia y suavidad. A ti, a quien los ángeles desean contemplar, aspiremos siempre, y de ti se sacie nuestro corazón, y con la dulcedumbre de tu sabor se harten las entrañas de nuestra alma, siempre tengamos sed de ti, fuente de vida, fuente de sabiduría y de ciencia, fuente de luz eterna, torrente de delicias, riqueza de la casa de Dios. A ti siempre ambicionemos, a ti busquemos, a ti encontremos, a ti vayamos. A ti lleguemos, a ti meditemos. De ti hablemos y hagamos todo para gloria y alabanza de tu nombre, con humildad y discreción, con amor y complacencia. Con facilidad y afecto, con perseverancia hasta el fin, tú solo seas siempre nuestra esperanza, nuestro placer, nuestra alegría, toda nuestra confianza, nuestra riqueza, nuestro gozo, nuestra quietud y tranquilidad, nuestra paz, nuestra suavidad y tranquilidad. Nuestra paz, nuestra suavidad, nuestro olor, nuestra dulzura, nuestro alimento, nuestra refección, nuestro refugio, nuestro auxilio, nuestra sabiduría, nuestra heredad, nuestra posesión,

nuestro refugio, nuestro auxilio, nuestra sabiduría, nuestra heredad, nuestra posesión, nuestro tesoro, en el cual firme e imperturbable esté radicada para siempre nuestra mente y nuestro corazón.

Oración a la Beatísima Virgen. Vuelve a nosotros tus ojos, oh gloriosísima Virgen María, porque acabamos de hacernos objeto digno de tus miradas. Habla en nuestro favor a tu muy amado Hijo, que nos ha alimentado con su dulcísimo cuerpo y sangre. Y ofrécele tus méritos como suplemento de nuestras miserias. Dale por nosotros gracias y alcánzanos que no se aleje de nosotros su presencia sacramental, sin dejarnos antes una bendición abundantísima para nuestras almas y nuestros cuerpos.

Mírame, oh mi amado y buen Jesús, postrado ante tu santísima presencia, te ruego con el mayor fervor imprimas en mi corazón vivos sentimientos de fe, esperanza y caridad, verdadero dolor de mis pecados y propósito firmísimo de enmendarme, mientras que yo, con todo el amor y con toda la compasión de mi alma, voy considerando tus cinco llagas, teniendo presente aquello que dijo de ti, oh buen Jesús, el santo profeta David, han taladrado mis manos y mis pies, y se pueden contar todos mis huesos.

Oración a la Virgen de Guadalupe. Señora nuestra de Guadalupe, que también a la tierra de México habéis querido dar especiales muestras de benevolencia y habéis prometido consuelo y ayuda a aquellos que os aman y siguen, mirad benigna a todos vuestros hijos. Ellos os invocan con confianza. Conservad en nuestras almas el don precioso de la gracia divina. Hacednos dóciles a la voluntad del Señor, de tal manera que cada vez más se extienda su reino en los corazones, en las familias, en nuestra querida nación. Oh Virgen Santísima, estad con nosotros en las fatigas del trabajo cotidiano, en las alegrías, en las penas y dificultades de la vida, de modo que nuestro espíritu inmortal pueda elevarse libre y puro a Dios y servirlo gozosamente con generosidad y fervor. Defendednos de todo mal, Reina y Madre de México, y haced que seamos fieles imitadores de nuestro Jesús, que es camino, verdad y vida, a fin de que un día podamos, de vuestra mano, alcanzar en el cielo el premio de la visión beatífica. Amén. Oración a Señor San José. A ti, bienaventurado San José, acudimos en nuestra tribulación y después de implorar el auxilio de tu Santísima Esposa, solicitamos también confiadamente tu patrocinio por aquella caridad con la que la Inmaculada Virgen María, Madre de Dios, te tuvo unido, y por el paterno amor con que abrazaste al niño Jesús. Humildemente te suplicamos que vuelvas benigno los ojos a la herencia que con su sangre adquirió Jesucristo, y con tu poder y auxilio socorras nuestras necesidades. Protege, oh providentísimo custodio de la Divina Familia, la escogida descendencia de Jesucristo, aparta de nosotros toda mancha de error y corrupción. Asístenos, propicio desde el cielo, fortísimo libertador nuestro, en esta lucha contra el poder de las tinieblas. Y como en otro tiempo libraste al niño Jesús del inminente peligro de la vida, así ahora defiende a la Iglesia Santa de Dios de las acechanzas de sus enemigos y de toda adversidad, y a cada uno de nosotros protégenos con tu perpetuo patrocinio, para que ejemplo tuyo y sostenidos con tu auxilio podamos vivir piadosamente
y alcanzar en el cielo la eterna bienaventuranza. Manifestemos a Dios nuestro agradecimiento por los favores que nos ha hecho y ofrezcamos a Él las obras de este día. Te agradecemos humildemente, Dios nuestro, todos los favores que nos has hecho y singularmente en esta noche. Es un acto de tu bondad que veamos este día. Y por eso queremos emplearlo en servirte, consagrándote todos los pensamientos, palabras, acciones y penas de nuestra vida. Bendícenos, Señor, a fin de que no hagamos ni padezcamos nada que no sea animado por tu amor y que todo vaya dirigido a la mayor gloria tuya.

Oh Jesús mío, por medio del corazón inmaculado de María Santísima de Guadalupe, te ofrezco las oraciones, obras y trabajos del presente día para reparar las ofensas que se te hacen y por las demás intenciones que

Oh Jesús mío, por medio del corazón inmaculado de María Santísima de Guadalupe, te ofrezco las oraciones, obras y trabajos del presente día para reparar las ofensas que se te hacen y por las demás intenciones de tu Sagrado Corazón, en especial por las intenciones de su Santidad el Papa. Te ofrezco también, oh Dios mío, los méritos que en esta noche haya podido contraer y por las intenciones generales y permanentes de

en los cielos y en la tierra, sea por siempre bendito y alabado. El corazón amoroso de Jesús sacramentado. En los cielos y en la tierra, sea por siempre bendito y alabado. El corazón amoroso de Jesús sacramentado.

Santificado sea tu nombre. Venga a nosotros tu reino. Hágase tu voluntad en la tierra como en el cielo. Danos hoy nuestro pan de cada día. Perdona nuestras ofensas, como también nosotros perdonamos a los que nos ofenden. No nos dejes caer en la tentación y líbranos del mal. Dios te salve María, llena eres de gracia, el Señor es contigo. Bendita eres entre todas las mujeres, y bendito el fruto de tu vientre, Jesús. Santa María, Madre de Dios, ruega por nosotros pecadores, ahora y en la hora de nuestra muerte. Amén. Recibe, oh Espíritu Santo de amor, la consagración perfecta y absoluta de todo mi ser que te hago en este día, para que te dignes ser en adelante en cada uno de los instantes de mi vida y en cada una de mis acciones, director, mi luz, mi guía, mi fuerza y todo el amor de mi corazón. Yo me abandono sin reservas a tus divinas inspiraciones y quiero ser siempre dócil a ellas. Oh Espíritu Santo, dígnate formarme con María y en María, según el modelo de nuestro divino Jesús. Gloria al Padre Creador, gloria al Hijo Redentor, gloria al Espíritu Santo Santificador. Amén. Oh Madre del Perpetuo Socorro, concédeme la gracia de que puedas siempre invocar tu bellísimo nombre. Señor mío Jesucristo, Dios y hombre verdadero, Creador, Padre y Redentor mío, por ser tú quien eres, bondad infinita, y porque te amo sobre todas las cosas, me pesa de todo corazón el haberte ofendido. Ayudado de tu divina gracia, propongo firmemente nunca más pecar, confesarme y cumplir la penitencia que me fuera impuesta. Amén. Oh Madre del Perpetuo Socorro, tú conoces todos los dolores de mi vida y sobre todo la horrible pena que hoy me atrae a tus plantas maternales. Adoro la divina voluntad y beso resignado el manto de Dios, que me prueba, y hoy, como ayer y como siempre, confío en su infinito poder y en su infinita misericordia. Pero Él puso en tu corazón las riquezas de su bondad, y en tus manos los tesoros de su omnipotencia. Por eso acudo a ti, Madre mía del Perpetuo Socorro, Señora y Madre mía, las sombras del dolor me envuelven por todas partes, y no sé a qué puerta llamar para tener algún consuelo en esta amargura que me ahoga. Los hombres, unos me son adversos, otros me persiguen, otros me olvidan. Los que me miran con indiferencia, los pocos que parecen compadecerse de mí, se declaran impotentes para remediar mi mal. Solo me quedas tú, Madre mía del Perpetuo Socorro, por eso a ti acudo lleno de confianza y amor. Eres la Madre de Dios, eres mi Madre. Jesús aprieta mis manos para depositar en ellas su vida misericordiosa y su amor. El primer milagro que obró en su vida mortal, lo cobró movido por tus súplicas. No puedes hacer ahora otra súplica para aquella en mi favor. Madre mía del Perpetuo Socorro, vengo a pedirte un milagro, y que este milagro sea para dar gloria a Dios,
alabanza tuya.

y hay santificación de mi alma. Aquí vendré, seguido a tus plantas. Quedará tu maternal corazón insensible a mis ardientes y humildes súplicas, porque eres buena, porque eres fiel, porque eres según el plan divino, dueña de todos los tesoros de Dios, por eso confío en ti. Sin embargo, que ahora y siempre se haga la voluntad de Dios, así en la tierra como en el cielo. Tú, Madre mía, hallarás en tu maternal corazón recursos poderosos para que descienda el bálsamo de consuelo ahí donde siga el dolor purificando mi vida. Oh, Madre del Perpetuo Socorro, en ti confío. Proclama mi alma la grandeza del Señor. Se alegra mi espíritu en Dios mi Salvador, porque ha mirado la humillación de su esclavo. Desde ahora me felicitarán todas las generaciones, porque el Poderoso ha hecho obras grandes por mí. Su nombre es santo, y su misericordia llega a sus fieles de generación en generación. Él hace proezas con su brazo, dispersa a los soberbios de corazón, derriba del trono a los poderosos y enaltece a los humildes. A los hambrientos los colma de bienes y a los ricos los despide vacíos. Auxilia a Israel su siervo, acordándose de su misericordia, como lo había prometido a nuestros padres, en favor de Abraham y su descendencia por siempre. Gloria al Padre, y al Hijo, y al Espíritu Santo, como era en el principio, ahora y siempre, por los siglos de los siglos. Amén. Nuestra Señora del Perpetuo Socorro, líbranos de todo mal. Amén. Oh Madre mía, perpetuo socorro de todos los que sufren, y de todos los que lloran, permíteme que, recostada mi frente abatida sobre tu corazón de madre, te diga mis penas y te exponga mis deseos, porque solo tú eres mi esperanza en esta hora tristísima, en que me acosan todos los males. Por tus inefables alegrías, cuando por un portento de Dios te viste al mismo tiempo virgen y madre. Oh Madre del Perpetuo Socorro, óyeme. Por tu gozo dulcísimo, cuando por vez primera se miró Jesús en tus ojos y te dio el nombre dulcísimo de madre. Oh Madre del Perpetuo Socorro, óyeme. Por tu maternal complacencia de tu corazón, cuando viste cómo tu Hijo accedía a tus súplicas y obraba el primer milagro en las bodas de Caná. Oh Madre del Perpetuo Socorro, óyeme. Por la santa santificación de tu Espíritu, cuando contemplabas los milagros de tu Jesús y en favor de sus hermanos y tus hijos, los hombres, oh Madre del Perpetuo Socorro, óyeme. Por tu gozo divino, cuando viste cómo Jesús obraba el milagro de los milagros, la divina Eucaristía para vida, sustento y alegría de todos tus hijos redimidos, oh Madre del Perpetuo Socorro, óyeme. Por tu mirada de misericordia, oh Madre del Perpetuo Socorro, óyeme. Por tu nombre de Madre del Perpetuo Socorro, símbolo de poder y de bondad, oh Madre del Perpetuo Socorro, óyeme. Por los continuos y estupendos milagros que haces en favor de los que invocan este nombre tuyo dulcísimo,
oh Madre del Perpetuo Socorro, óyeme. Para que el poder de Jesús sea reconocido y celebrado, oh Madre del Perpetuo Socorro, óyeme. Para que tu amor y misericordia sean de todos glorificados, oh Madre del Perpetuo Socorro, óyeme. Para que mi corazón agradecido te ame y te invoque siempre, oh Madre del Perpetuo Socorro, óyeme. Para que tu nombre sea en todo el mundo conocido, amado y alabado, oh Madre del Perpetuo Socorro, óyeme. Oh María, ya que para inspirarme confianza te quisiste llamar Madre del Perpetuo Socorro, aunque indigno de ser inscrito en el afortunado número de tus siervos, deseando no obstante participar de los beneficios efectos de tu misericordia, postrados ante tu trono te consagro mi entendimiento para que pienses siempre en el amor que mereces. Te consagro mi lengua para que ensalce tus grandezas, prerrogativas y propague tu devoción. Te consagro mi corazón para que después de Dios te ame sobre todas las cosas. Recíbeme, oh gran reina, con el venturoso número de tus siervos. Acógeme bajo tu protección. Socórreme en todas mis necesidades espirituales y temporales y materiales, especialmente en el peligroso trance de mi agonía. Oh Madre del Perpetuo Socorro, sé que amas más de lo que yo puedo amarme a mí mismo. Por eso, te constituyo Señora y árbitro de mis intereses y de todas mis cosas. Dispón, pues, libremente de mí y de cuanto me pertenece conforme te agrade. Bendíceme, bendícenos, oh Madre mía, y con tu poderosa intercesión fortalece mi flaqueza, y a fin de que, sirviéndote fielmente en esta vida, pueda alabarte, amarte y darte gracias en la otra eternamente. Amén.

¿Qué me dice hoy tu santa imagen? Que eres madre de Dios. Ese niño que descansa en tus brazos y que te llama con inefable cariño, madre. Es Dios, el Hijo de Dios, tu verdadero Hijo. Así lo declaran esas palabras misteriosas que están al lado de las mejillas del divino infante. Te lo anunció el arcángel San Gabriel cuando te saludó llena de gracia y bendita entre las mujeres. Lo viste por primera vez cuando en la cueva de Belén salió de tus purísimas entrañas como un rayo de la luz divina. Tuviste la dicha inefable de llevarlo en tus brazos y vivir toda tu vida en su compañía. Ni en la cruz quiso que te apartaras de él. Madre de Dios, a cada hora, a cada instante, en todos los climas y bajo todos los siglos, la Santa Iglesia cae rendida a tus plantas y proclama este título excelso que es la base de todas tus grandezas y el fundamento de todos tus privilegios. Santa María, Madre de Dios, ruega por nosotros. Ante la Gran Madre de Dios puede presentarse una ruin y pecadora criatura de este mundo. Las puertas del palacio de los reyes y de los poderosos cerradas están para los mendigos, pero abiertas están para dar. Están de par en par las puertas del palacio de María para todos los pecadores y desgraciados. Y cuanto más pecadores y desgraciados son, con más piedad y ternura son recibidos. Por eso, oh Madre del Perpetuo Socorro, de la tierra vengo y sin más títulos que mis miserias, me he atrevido a presentarme ante tu trono maternal. Aquí te traigo escrito con lágrimas y con sangre el memorial de todas mis amarguras. Fíjate, Señora y Madre mía, en la pena que hoy me atrae hasta aquí, y verás que todo está perdido, que se han desvanecido todas las esperanzas humanas. Solo me quedas tú. También un día, la reina Esther, que era tu figura, se presentó triste y llorosa ante el rey Acer. Señor, le dijo, si he hallado gracia ante tu presencia, te pido gracia para mi pueblo injustamente y condenado a muerte. Y la compasiva reina fue escuchada. Yo te digo también a ti, Madre de Dios, Señora y Madre mía, ten piedad de mí. Estoy condenado al dolor, al hambre, al trabajo y a las garras de las injusticias humanas.

Ven Espíritu Santo, ven a mi corazón, atráelo a ti con tu poder, dame caridad con temor. Guárdeme, Cristo, de todo mal pensamiento, y enciéndeme, Espíritu Santo, con tu santísimo amor. Haz que toda pena o trabajo me parezca ligera. Santo Padre y dulce Señor mío, ayúdame en todas mis necesidades. Haz que Cristo sea mi amor. Haz que Cristo sea mi amor. Amén. Espíritu Santo, te consagro mi cuerpo con sus sentidos y te suplico que me hagas emplearlos para mayor gloria de Dios. Espíritu Santo, te consagro mis oídos para estar atento solo a tus divinas inspiraciones, Espíritu. Te consagro mis ojos para que miren solo a Jesús y a María en todas las cosas. Espíritu Santo, te consagro todos mis sentimientos para que solo me sirvan para amar a Jesús y sacrificarme por Él. Espíritu Santo, te consagro mi alma con todas sus facultades, para que sea tu templo y tu descanso. Espíritu Santo, te consagro mi memoria, para recordar solamente los pensamientos y las palabras, los actos y la pasión de mi Jesús. Amén. Espíritu Santo, fuente de luz, ilumínanos. Espíritu Santo, fuente de luz, ilumínanos. Espíritu Santo, fuente de luz, ilumínanos.

corazón de Jesús paciente en la Eucaristía, reparamos, Señor. Corazón de Jesús, víctima de expiación en el sacramento de tu amor, reparamos, Señor. Corazón de Jesús, que renuevas el sacrificio de la cruz sobre nuestros altares, reparamos, Señor. Corazón de Jesús, triste hasta la muerte, reparamos, Señor. Corazón de Jesús, debilitado en el huerto por el sudor de su sangre, reparamos, Señor. Corazón de Jesús, vendido por el traidor Judas, reparamos, Señor. Corazón de Jesús, afligido por la cobardía de los apóstoles, reparamos, Señor. Corazón de Jesús, preso por nuestro amor, reparamos, Señor. Corazón de Jesús, desgarrado por los azotes, reparamos, Señor. Corazón de Jesús, llagado por las espinas, reparamos, Señor. Corazón de Jesús, traspasado con los clavos, reparamos, Señor. Corazón de Jesús, abofeteado y escupido, reparamos, Señor. Corazón de Jesús, saturado de oprobios, reparamos, Señor. Corazón de Jesús, lleno de amargura en la agonía de la cruz, reparamos, Señor. Corazón de Jesús, oprimido de dolores en todo el cuerpo, reparamos, Señor. Corazón de Jesús, traspasado con la lanza, reparamos, Señor. Corazón de Jesús, víctima de propiciación en el ara de la cruz, reparamos, Señor. Corazón de Jesús, hostia santa y humillada en el ara del altar, reparamos, Señor. Dios mío, yo creo, adoro, espero y te amo, y te pido perdón por los que no creen, no adoran, no esperan y no te aman. Dios mío, yo creo, adoro, espero y te amo, y te pido perdón por los que no creen, no adoran, no esperan y no te aman. Dios mío, yo creo, adoro, espero y te amo, y te pido perdón por los que no creen, no adoran, no esperan y no te aman. Por siempre sea adorado, mi Jesús sacramentado. Amén.

Oh Santísimo Sacramento, me postro en tu presencia con el más profundo respeto, y con todos los ángeles y los arcángeles, con los tronos y las dominaciones, con los querubines y los serafines, y con toda la milicia del ejército celestial, canto este himno a tu gloria. Que mil y mil veces sea alabado el Santísimo Sacramento del altar. Que mil y mil veces sea alabado el Santísimo Sacramento del altar. Que mil y mil veces sea alabado el Santísimo Sacramento del altar. En los cielos, en la tierra, en los abismos del infierno y en todo lugar. Amén. Repara por todos los que, al rechazar a mi madre, me rechazan a mí. Escucha mi clamor, abre tu corazón a mi lamento divino. Ven, te espero en el Getsemaní de mi sagrario. Te daré la gracia de verme con los ojos de tu alma, de escuchar los latidos de mi corazón eucarístico. Te daré la gracia de oler mi perfume, nardo purísimo embriagador, de reconocer tu miseria, tu nada. Te daré la gracia de llorar por un instante todos los azotes cruelmente, que cruelmente traspasan mi cuerpo, cuerpo santísimo, de reconocer la ingratitud. Muchas veces en tu pasado me trataste. Te daré la gracia de recordar algunos pecados ocultos no confesados, de reconocer tus debilidades. Mi sangre preciosa te purificará, te limpiará por dentro. En el Getsemaní de mi sagrario también se encuentra mi madre, madre de la adoración y de la reparación. Ella en ningún momento me dejó solo. Caminó conmigo por la calle de la amargura. Se mantuvo a los pies de mi Santa Cruz hasta el momento que exhalé mi último suspiro. Repara por todos los que rechazan a mi madre, porque rechazándola a ella me rechazan a mí. Repara, porque muchos de mis hijos no vienen a visitarme en mi tabernáculo de amor. Llamo y mi voz se pierde en el vacío de sus corazones. Llamo y muchos acuden a mí cuando ya están cansados, agotados por las faenas del día. Te pido que tomes parte de tu tiempo para mí. Te quiero alimentar del pan eucarístico para dar la salvación y la vida eterna. Quiero abrazarte con la llama de su amor divino. Quiero hacer cenizas tu pecado. Ya escuchaste mi lamento divino en este día. Levanta tu mirada y mira mi cuerpo extendido en el madero de la cruz. Tengo sed de almas, almas aguerridas en la fe, decididas a caminar tras mis huellas de amor y dejarlo todo por el todo. Tengo sed de almas eucarísticas que sientan la necesidad de silencio, de encontrarse de corazón a corazón conmigo en el sagrario, en mi nuevo Getsemaní. Tengo sed de almas reparadoras que se asemejen a la intrepidez de la Verónica y con su lienzo puro y fino limpien mi divino rostro ensangrentado, maltratado por el desdén y la maldad de los hombres. Tengo sed de almas que se dejen arropar bajo el manto maternal de mi Madre María y se dejen tomar en sus manos, seguras de encontrarse conmigo.

Dios mío, yo creo, adoro, espero y te amo. Te pido perdón por los que no creen, no adoran, no esperan y no te aman. Dios mío, yo creo, adoro, espero y te amo. Te pido perdón por los que no creen, no adoran, no esperan y no te aman. Dios mío, yo creo, adoro, te espero y te amo. Te pido perdón por los que no creen, no adoran, no esperan y no te aman. Amén. Por siempre sea adorado, mi Jesús sacramentado. Amén.

Corazón de Jesús, haz de mí tu víctima y zarza ardiente de amor por mí. Haz que nadie pueda acercarse a mí sin ser quemado. Corazón de Jesús, víctima pura y santa, haz de mí una vela encendida que arda y se consuma en silencio para sostener el sacerdocio a cada uno de los sacerdotes en su lucha. Corazón de Jesús, haz de mí holocausto para la redención sacerdotal y universal, sobre el altar del sacrificio con la víctima divina y semejante al grano de incienso que el fuego consume, para que suba al cielo y se convierta en gracias de salvación, gracias que recaen sobre la tierra y el sacerdocio. Corazón de Jesús, haz de mí lo que quieras, soy tu víctima. No puedo ya objetar, soy tuyo, ya no me pertenezco. Corazón de Jesús, vacíame de mí mismo, lléname de ti, solo por ti yo vivo. Corazón de Jesús, tú eres el único a quien considero, tú eres el único de quien me preocupo de contentar. Soy tuyo, tienes por lo tanto derecho sobre mí, todo derecho de usarme y gastarme como quieras. Cualquier cosa que tú hagas conmigo, para mí está bien. Solo dame la fuerza del sí, la perseverancia en el sí, en tu amor. Corazón de Jesús, te agradezco por las desilusiones, por las humillaciones. Las necesitaba para desprenderme de los bienes del corazón y de la tierra. Corazón de Jesús, seas bendito cuando me pruebas, me despedazas, me anulas, me consumes, me destruyes. Cuanto tú haces es justo, es bueno y yo te bendigo por mi indigencia. Solo añoro amarte bastante. Corazón de Jesús, hágase tu voluntad. Lo deseo porque tú eres mi buen Señor y yo soy tu propiedad. Vuélveme y revuélveme, trabájame y destrúyeme. Quiero de verdad ser reducido a la nada por amor tuyo. Corazón de Jesús, cuán suave es tu mano también cuando me hieres y me crucificas. Amén. Almas santas, almas pacientes, almas cautivas, rueguen a Dios por nosotros, que rogamos por ustedes para que el Señor les dé su gloria. Amén. Sagrado Corazón de Jesús, en vos confío. Corazón eucarístico de Jesús, aquí estoy postrado ante tu divina presencia para adorarte, alabarte y glorificarte porque te has quedado bajo este velo sacramental. Corazón eucarístico de Jesús, aquí estoy postrado ante tu divina presencia para consagrarte todo mi ser, de tal modo que mi vida sea un himno de adoración ante tu real majestad. Corazón eucarístico de Jesús, aquí estoy postrado ante tu divina presencia para consagrarte mi corazón, corazón que es transverberado por la lanza encendida de tu puro amor. Corazón eucarístico de Jesús, aquí estoy postrado ante tu divina presencia para consagrarte mis sentidos, ojos que te han de ver en la sagrada hostia, oídos que han de escuchar tus susurros de amor,
olfato que ha de extasiarse con el olor de tu exquisito perfume.

perfume. Boca que ha de abrirse a la alabanza. Gusto que ha de saborear tu sagrado cuerpo en el manjar de ángeles. Y tacto que te ha de palpar, porque tu corazón palpita de amor en tu santo tabernáculo. Amén. Te adoro, te alabo y te amo con todas las almas que en este momento te están amando en la tierra y en el cielo. Amén. Sea por siempre bendito y alabado el Santísimo y Divinísimo Sacramento.

Te ruego me ayudes a perseverar en tu amor, viviendo y obrando siempre en unión contigo, haciendo fructificar tus dones y gracias, permaneciendo fiel a tus deseos, evitando todo lo que te contrista y ofende. Extiendo tu reinado en todas las almas con oración, penitencia y obras, concediéndome la perseverancia final para contemplarte eternamente en el cielo junto con el Padre y el Hijo. Amén. Inunda mi inteligencia para conocer tu divina voluntad, para poder cumplir con tu gracia lo que pueda y debo hacer para santificarme con tu ayuda, lo que debo y puedo modificar tratando de ser perfecto como mi Padre Dios es perfecto, lo que no depende de mí cambiar y debo orar con perseverancia hasta alcanzarlo. ¿Cómo debo conducirme en los acontecimientos de mi vida en coherencia con mi fe? Robustece mi voluntad con tu don de fortaleza para cumplir siempre con mi deber, hecho con perfección humana y visión sobrenatural, para conformarme y amar tu voluntad. Entiendo que para los que aman a Dios, todas las cosas son para su bien, para poder santificar el cansancio, la enfermedad, la comprensión, la persecución, las contrariedades ordinarias o extraordinarias, sabiendo convertirlas en oración y merecimiento al unirlas a la pasión de Cristo, dándole sentido de penitencia y reparación por los pecados personales y los de la humanidad, para aprender a amar lo que es verdaderamente bueno y detestar lo mal, para amar al prójimo tal como es y no como me gustaría que sea, aprendiendo a disculpar, comprender y perdonar todo, pronto y siempre, con paciencia y generosidad, reconociendo que tú me has perdonado, ayudado y siempre, mucho más haciéndome feliz y llenándome de paz.

Pide por la niñez del mundo entero. No estás solo, yo estoy contigo. ¿Por qué temer si soy tu defensa, tu escudo? ¿Por qué sentirte solo si nunca me he apartado de ti? ¿Por qué te dejas confundir por filosofías y pensamientos contrarios a mi evangelio, cuando yo soy la verdad, el agua viva que te purifica, te libera? ¿Por qué te cansas si aún te falta mucho camino por recorrer? Camino angosto, pero camino seguro de encuentro conmigo. ¿Por qué no levantas tu mirada al cielo y me descubres en su inmensidad, en su hermosura? ¿Por qué no pones tu mano en el corazón y me das gracias por tenerte vivo? ¿Por qué no escuchar mis ruegos, mis llamadas angustiosas cuando he dado mi vida para darte vida? Cuando me he ofrecido como cordero inmolado para pagar tu deuda contraída por el pecado. En esta cruzada de reparación, consuela mi corazón, pide por todos los niños del mundo entero. Algunos de estos pequeños sufren porque son violentados física, psicológica y sexualmente. Son maltratados. Algunos de ellos son arrebatados del seno de su madre, del regazo de su padre, para ser utilizados con fines mezquinos. Mi corazón es cercenado de espinas de dolor por aquellos bebés que aún están en el vientre de sus madres, aún estando ahí, son asesinados. En esta cruzada de reparación, pido por todas las madres gestantes, para que estos bebés sean tratados con amor y puedan venir al mundo a cumplir con la misión que les tengo preparada. Tantas madres, cómplices de Satanás, que por temor a enfrentar una sociedad señaladora ocultan un pecado. Tantas madres que, por un momento de desespero, dan fin y muerte a un fruto del amor. Tantas madres que han convertido sus vientres en cementerios caminantes y tumbas putrefactas. En esta cruzada de reparación, seca las lágrimas de sangre que corren de mi divino rostro. Eleva tus plegarias al cielo y pida al Padre Eterno que tenga misericordia de estas pobres hijas mías. Repara por todos aquellos que indirectamente son cómplices de este terrible crimen. ¡Ay de aquellos que han teñido sus manos de sangre inocente y cándida! Tienen una cuenta conmigo pendiente en el tribunal divino. En esta cruzada de reparación, tu oración subirá como incienso al cielo, y muchos de mis hijos que no han medido las consecuencias del pecado del aborto, tarde o temprano reconocerán su equivocación, su pecado. Se arrepentirán de toda culpa y emprenderán el camino de la reparación. Reparación que cicatrizará las huellas de su pasado. En esta cruzada de reparación, pide para que se conserve la inocencia de los niños, para que sean guardados bajo los pliegues de mi Santa Madre, protegidos y defendidos por San Miguel Arcángel. Vale la pena que dediques un poco de tu tiempo. Te estaba esperando. No puedo soportar tanto sufrimiento. La cruz pesa sobre mis delicados hombros, por eso acudo a ti, para que seas mi Cirineo y mi Verónica.

Jesús mío, amantísimo y dulcísimo Salvador, permíteme que te ofrezca y que ofrezca por ti al Padre Eterno la preciosa sangre y agua salidas de la herida abierta de tu divino corazón en el árbol de la cruz. Dígnate aplicar eficazmente esta sangre y esta agua a todas las almas, en particularmente a los pobres pecadores y a la mía. Purifica, regenera, salva a todos los hombres con el auxilio de tus méritos. Concédeme finalmente, oh Jesús, entrar en tu amantísimo corazón y habitar en él para siempre. Amén. Almas santas, almas pacientes, almas cautivas, rueguen a Dios por nosotros, que rogamos por ustedes, para que el Señor les dé su gloria. Padre eterno, te ofrezco la sangre, pasión y muerte de nuestro Señor Jesucristo, los dolores de la Santísima Virgen y los de San José, por la remisión de nuestros pecados, la libertad de las almas del purgatorio y la conversión de los pecadores. Amén. Dale, Señor, el eterno descanso, que luzca para ellas la eterna luz, que descansen en paz, que así sea. Desde lo hondo a ti grito, Señor, Señor, escucha mi voz, estén tus oídos atentos a la voz de mi súplica. Si llevas cuenta de los delitos, Señor, ¿quién podrá resistir? Pero de ti procede el perdón y así infundes respeto. Mi alma espera en el Señor, espera en su palabra. Mi alma guarda al Señor más que el centinela la aurora. Aguarde Israel al Señor como el centinela la aurora, porque del Señor viene la misericordia, la redención copiosa, y Él redimirá a Israel de todos sus delitos. Gloria al Padre, al Hijo y al Espíritu Santo, como era en el principio, ahora y siempre, por los siglos de los siglos. Amén. Espíritu Santo, eterno vínculo de amor que une al Padre y al Hijo, mírame con amor compasivo y haz que te corresponda, entregando todo mi ser en sacrificio silencioso, que me llene de alegría, manifieste el amor de Dios y me una cada vez más a ti, en unión con el Padre y el Hijo. Te pido que mi amor crezca siempre, tratando de amarte como tú me amas. Quiero guardarte en mi mente, en mi memoria, en mi deseo, en mis suspiros, en el gemido o en el sollozo. Quiero acordarme siempre que me has hecho un poco inferior a los ángeles, que has puesto todas las cosas visibles bajo mis pies para dominarlas y hacer que te glorifiquen. Quiero tener presente que Cristo al redimirme me amó primero, con un amor más fuerte que la muerte en la cruz, padeciendo cosas duras e indignas de su divina, de su divinidad por la causa mía y la humanidad, y que me comportaría perversamente contra Él si no lo amo. Amor eterno del Padre y del Hijo, quítame el corazón y enciende mi corazón de bronce, quema y purifica mi carne inmortificada, llena mi entendimiento de luces sobrenaturales. Dame un corazón de carne, un corazón puro.
Tú que purificas los corazones y amas a los corazones, llamas a los corazones puros. Toma posesión de mi corazón y habita en él. Penétralo, cólmalo. Tú eres mi bien supremo y más mi íntimo amigo. Tu belleza ejemplar y sello de santidad. Sella mi corazón por tu misericordia. Tú, Dios de mi amor, Dios de mi herencia eterna, haz que mi lengua sea pregonera del amor de Dios y de la gloria de Cristo. Amén.

Señor, escucha mi oración. Tú que eres fiel, atiende a mi súplica. Tú que eres justo, escúchame. No llames a juicio a tu siervo, pues ningún hombre vivo es inocente frente a ti. El enemigo me persigue a muerte, empuja mi vida al sepulcro, me confina a las tinieblas como a los muertos ya olvidados. Mi aliento desfallece, mi corazón dentro de mí está yerto. Recuerdo los tiempos antiguos, medito todas tus acciones, considero las obras de tus manos y extiendo mis brazos hacia ti. Tengo sed de ti como tierra reseca. Escúchame enseguida, Señor, que me falta el aliento. No me escondas tu rostro igual que a los que bajan a la fosa. En la mañana hazme escuchar tu gracia, ya que confío en ti. Indícame el camino que he de seguir, pues levanto mi alma a ti. Líbrame del enemigo, Señor, que me refugio en ti. Enséñame a cumplir tu voluntad, ya que tú eres mi Dios, tu Espíritu que es bueno, me guíe por tierra llana. Por tu nombre, Señor, consérvame vivo, por tu clemencia, sácame de la angustia. Por tu misericordia disiparás a mis enemigos, y aniquilarás a todos los que oprimen mi alma, puesto que siervo tuyo soy. Gloria al Padre, al Hijo y al Espíritu Santo, como era en el principio, ahora y siempre, por los siglos de los siglos. Amén. Padre eterno, en unión de los méritos de Jesús y de María, te ofrezco a favor de las almas del purgatorio todas mis obras satisfactorias y las que otros me aplicaren durante mi vida, en la hora de mi muerte y después de ella. Amén. Alégrense todos contigo, oh Virgen María, porque has hallado gracia ante Dios. Alégrense todos contigo, oh Virgen María, porque de ti vendrá el Salvador del mundo. Alégrense todos contigo, oh Virgen María, porque con tu vida has proclamado las grandezas del Señor.

Madre bendita, tú que eres el camino del cielo, tú que me dejas huella a cada paso, tú, primer sagrario viviente en la tierra, te pido que impregnes mi corazón de tu aroma celestial, de tal modo que los placeres del mundo no me dominen ni subyuguen. No me desprendas de tus manos, que vientos impetuosos intentan derribarme. Sosténme porque eres el báculo que me mantiene en pie. El mundo incita al placer y a la vida cómoda. Nos presenta falsas etiquetas que hacen de mí un títere o un maniquí andante. Reconozco, madre mía, que el mundo es mero consumismo. Es la puerta ancha del infierno. Aún soy mundano. Aún no me he desapegado plenamente de él. Corta, madre querida, el hilo que me ata. Quiero ser feliz, sonreír, mostrar que hay un mundo diferente, ceñido y regido bajo los preceptos de Dios, en el cual deseo habitar. Nuestra Señora del Perpetuo Socorro, recógeme en tu inmaculado corazón y resguárdame. El camino del mal aparentemente es el mejor, se halla adornado de esmeraldas, todo para seducir, atraer, y una vez que haya sido atrapado en él, pierdo la libertad, de señor paso a ser siervo, de amo a esclavo, de rey a súbdito. Concédeme la fuerza de decir no a todo aquello que me mate en vida, a rechazar toda acción que me lleve al suicidio espiritual, a no caer en tentación, a no acercarme al fuego, porque en él puedo quemarme, a ser distinto a los demás, a desear solo parecerme a ti, a vivir en la virtud y en el amor de Dios. Amén.

Por la señal de la Santa Cruz de nuestros enemigos, líbranos, Señor Dios nuestro, en el nombre del Padre, y del Hijo, y del Espíritu Santo. Amén.

Proclama mi alma la grandeza del Señor. Se alegra mi espíritu en Dios mi Salvador, porque ha mirado la humillación de su esclava. Desde ahora me felicitarán todas las generaciones, porque el Poderoso ha hecho obras grandes por mí. Su nombre es santo, y su misericordia llega a sus fieles de generación en generación. Él hace proezas con su brazo, dispersa a los soberbios de corazón, derriba del trono a los poderosos y enaltece a los humildes. A los hambrientos los colma de bienes y a los ricos los despide vacíos. Auxilia a Israel, su siervo, acordándose de su misericordia, como lo había prometido a nuestros padres, en favor de Abraham y su descendencia por siempre. Amén.

0: Misericordia, Dios mío, por tu bondad, por tu inmensa compasión, borra mi culpa. En los cielos y en la tierra, sea por siempre bendito y alabado.
1: El corazón amoroso de Jesús sacramentado.
0: Padre nuestro que estás en el cielo, santificado sea tu nombre. Venga a nosotros tu reino, hágase tu voluntad en la tierra como en el cielo.
1: Danos hoy nuestro pan de cada día, perdona nuestras ofensas, como también nosotros perdonamos a los que nos ofenden. No nos dejes caer en la tentación y líbranos del mal. Amén.
0: Dios te salve María, llena eres de gracia, el Señor es contigo. Bendita eres entre todas las mujeres y bendito el fruto de tu vientre, Jesús.
1: Santa María, Madre de Dios, ruega por nosotros pecadores, ahora y en la hora de nuestra muerte. Amén.
0: Gloria al Padre, al Hijo y al Espíritu Santo.
1: Como era en el principio, ahora y siempre, por los siglos de los siglos. Amén.
0: En los cielos y en la tierra, sea por siempre bendito y alabado.
1: El corazón amoroso de Jesús sacramentado.
0: Padre nuestro que estás en el cielo, santificado sea tu nombre. Venga a nosotros tu reino, hágase tu voluntad en la tierra como en el cielo.
1: Danos hoy nuestro pan de cada día, perdona nuestras ofensas, como también nosotros perdonamos a los que nos ofenden. No nos dejes caer en la tentación y líbranos del mal. Amén.
0: Dios te salve María, llena eres de gracia, el Señor es contigo. Bendita eres entre todas las mujeres y bendito el fruto de tu vientre, Jesús.
1: Santa María, Madre de Dios, ruega por nosotros pecadores, ahora y en la hora de nuestra muerte. Amén.
0: Gloria al Padre, al Hijo y al Espíritu Santo.
1: Como era en el principio, ahora y siempre, por los siglos de los siglos. Amén.
0: En los cielos y en la tierra, sea por siempre bendito y alabado.
1: El corazón amoroso de Jesús sacramentado.
0: Padre nuestro que estás en el cielo, santificado sea tu nombre. Venga a nosotros tu reino, hágase tu voluntad en la tierra como en el cielo.
1: Danos hoy nuestro pan de cada día, perdona nuestras ofensas, como también nosotros perdonamos a los que nos ofenden. No nos dejes caer en la tentación y líbranos del mal. Amén.
0: Dios te salve María, llena eres de gracia, el Señor es contigo. Bendita eres entre todas las mujeres y bendito el fruto de tu vientre, Jesús.
1: Santa María, Madre de Dios, ruega por nosotros pecadores, ahora y en la hora de nuestra muerte. Amén.
0: Gloria al Padre, al Hijo y al Espíritu Santo.
1: Como era en el principio, ahora y siempre, por los siglos de los siglos. Amén. Ven, Espíritu Santo, llena los corazones de tus fieles y enciende en ellos el fuego de tu amor. Envía, Señor, tu Espíritu y todo será de nuevo creado y se renovará la faz de la tierra. Oh Señor de la misericordia, escucha nuestra oración que te presentamos con humildad y confianza. Ilumina las tinieblas de nuestra ignorancia con la luz de tu palabra. Acrecienta en nosotros la fe que tú mismo nos has dado. Que ninguna tentación pueda destruir el ardor de la fe y de la caridad que tu gracia ha encendido en nuestro espíritu. Que la claridad de la resurrección ilumine las dificultades de nuestra vida, que no temamos ante la oscuridad de la muerte y podamos llegar un día a la luz que no tiene fin. Amén.

0: Dios Padre misericordioso, que has revelado tu amor en tu Hijo Jesucristo y lo has derramado sobre nosotros en el Espíritu Santo Consolador, te encomendamos hoy el destino del mundo y de todo hombre. Inclínate hacia nosotros, sana nuestra debilidad, derrota de todo mal. Haz que todos los habitantes de la tierra experimenten tu misericordia, para que en ti, Dios Trino y Uno, encuentren siempre la fuente de la esperanza. Padre eterno, por la dolorosa pasión y resurrección de tu Hijo, ten misericordia de nosotros y del mundo entero.
1: Ven Espíritu Divino, manda tu luz desde el cielo. Padre amoroso del pobre, don en tus dones espléndido. Luz que penetras las almas, fuente del mayor consuelo. Ven, dulce huésped del alma, descanso de nuestro esfuerzo. Tregua en el duro trabajo, brisa en las horas de fuego. Gozo que enjuga las lágrimas y conforta en los duelos. Entra hasta el fondo del alma, divina luz, y enriquécenos. Mira el vacío del hombre si tú le faltas por dentro. Mira el poder del pecado cuando no envías tu aliento. Riega la tierra en sequía, sana el corazón enfermo, lava las manchas, infunde calor de vida en el hielo. Doma el espíritu indómito, guía al que tuerce el sendero. Reparte tus siete dones según la fe de tus siervos. Por tu bondad y tu gracia, dale al esfuerzo su mérito. Salva al que busca salvarse y danos tu gozo eterno. Amén.
0: Adorado seas, oh Dios misericordioso, por haberte dignado descender de los cielos a esta tierra. Te adoramos en gran humildad por haberte dignado elevar todo el género humano. Insondable en tu misericordia, inconcebible por amor a nosotros, has tomado el cuerpo de la Virgen Inmaculada, jamás rozada por el pecado, porque así lo has establecido desde la eternidad. La Santísima Virgen, esta azucena blanca como la nieve, es la primera en adorar la omnipotencia de tu misericordia. Su corazón puro se abre con amor a la venida del Verbo. Cree en las palabras del mensajero divino y se fortalece en la confianza. El cielo se asombró de que Dios se hubiera hecho hombre, que hubiera en la tierra un corazón dignado a abandonar el trono celestial. Has bajado a nuestra miseria, a la debilidad humana, porque no son los ángeles sino los hombres los que necesitan de tu misericordia. Para expresar dignamente la misericordia del Señor, nos unimos a tu Madre Inmaculada, porque así nuestro himno te será más agradable, ya que ella ha sido elegida entre los ángeles y los hombres. A través de ella, como a través del cristal puro, ha llegado a nosotros tu misericordia. Por su mérito el hombre se hizo agradable a Dios. Por su mérito, todos los torrentes de gracias fluyen sobre nosotros. Los invitamos a unirse a las meditaciones del diario de Santa Faustina Kowalska. Página 59, numeral 62.
1: Oh vida gris y monótona, cuántos tesoros encierras. Ninguna hora se parece a la otra, pues la tristeza y la monotonía desaparecen cuando miro todo con los ojos de la fe. La gracia que hay para mí en esta hora no se repetirá en la hora siguiente. Me será dada en la hora siguiente, pero no será ya la misma. El tiempo pasa y no vuelve nunca. Lo que contiene en sí no cambiará jamás. Lo sella con el sello para la eternidad.

0: El padre Sopoco debe ser muy amado por el Señor. Lo digo porque pude comprobar cuánto Dios se preocupa por él en ciertos momentos. Al ver esto, estoy enormemente contenta de que el Señor tenga tales elegidos.
1: Excursión a Calcuaria. Había venido a Vilna por 2 meses para sustituir a una hermana que había ido a la tercera probación, pero permanecí algo más de 2 meses. Un día la Madre Superiora, deseando complacerme, me dio el permiso de ir en compañía de otra hermana a Calvaria para hacer el llamado Paseo de los Caminitos. Me alegré mucho. Debíamos ir en barco, a pesar de que estaba tan cerca, pero tal fue el deseo de la Madre Superiora. Por la noche me dijo Jesús, «Yo deseo que te quedes en casa». Contesté, «Jesús, ya todo está preparado. Debemos salir por la mañana. ¿Qué voy a hacer?». Y el Señor me contestó, «Esta excursión causará daño a tu alma». Contesté a Jesús, «Tú puedes siempre remediarlo. Dispón las circunstancias de tal forma que se haga tu voluntad». En ese momento se oyó la campanilla para el descanso. Con una mirada saludé a Jesús y fui a la celda. Por la mañana hacía un día hermoso. Mi compañera se alegraba pensando que tendríamos una gran satisfacción, que podríamos visitar todo, pero yo estaba segura de que no saldríamos, aunque hasta el momento no había ningún obstáculo que nos lo impidiera. Primero debíamos recibir la Santa Comunión y salir enseguida después del agradecimiento. De repente, durante la Santa Comunión, la espléndida mañana que hacía cambió completamente. Sin saber de dónde, vinieron las nubes y cubrieron todo el cielo, y empezó una lluvia torrencial. Todos se extrañaban, ya que en un día tan bello, ¿quién podía esperar la lluvia y que cambiara así, en tan poco tiempo? La Madre Superiora me dice, «¿Cuánto siento que ustedes, hermanas, no pueden ir?». Contesté, «Querida Madre, no importa que no podamos ir, la voluntad de Dios es que nos quedemos en casa». Sin embargo, nadie sabía que era un claro deseo de Jesús que me quedara en casa. Pasé todo el día en el recogimiento y la meditación. Agradecí al Señor por haberme hecho quedar en casa. En aquel día, Dios me concedió muchas consolaciones celestiales.
0: Un día en el noviciado, cuando la madre maestra me había destinado a la cocina de las niñas, me afligí mucho por no estar en condiciones de cargar con las ollas que eran enormes. Lo más difícil para mí era escurrir las papas. A veces caía la mitad de ellas. Cuando lo dije a la madre maestra, me contestó que poco a poco me acostumbraría y adquiriría práctica. No obstante, esta dificultad no desaparecía, ya que mis fuerzas iban disminuyendo cada día, y debido a la falta de fuerzas me apartaba cuando venía el momento de escurrir las papas. Las hermanas se dieron cuenta de que evitaba ese trabajo y se extrañaban muchísimo. No sabían que no podía ayudarlas a pesar de empeñarme con todo fervor y sin ningún cuidado para mí misma. Al mediodía, durante el examen de conciencia, me quejé al Señor por la falta de fuerzas. De repente oí en el alma estas palabras: «A partir de hoy, te resultará muy fácil, aumentaré tus fuerzas». por la noche. Cuando vino el momento de escurrir las papas, corrí la primera. Confiada en las palabras del Señor, cogí la olla con facilidad y las escurrí bastante bien. Pero cuando quité la tapadera para hacer salir el vapor, en vez de papas vi en la olla ramilletes de rosas rojas, tan bellas que me es difícil describirlas. Jamás había visto semejantes. Me quedé sorprendida, sin entender su significado, pero en aquel momento oí una voz en mi alma. Tu pesado trabajo lo transformo en ramilletes de flores más bellas y su perfume sube hasta mi trono. Desde ese momento traté de escurrir las papas no solamente durante la semana asignada a mi cocina, sino que trataba de sustituir este trabajo a otras hermanas durante su turno. Pero no solamente en este trabajo, sino en cada trabajo pesado que trataba de ser la primera en ayudar, porque había experimentado cuánto eso agradaba a Dios.
1: Oh tesoro inagotable de la pureza de la intención, que haces perfectas y tan agradables a Dios todas nuestras acciones. Oh Jesús, tú sabes que soy, qué débil soy, por eso quédate siempre conmigo. Guía mis acciones, todo mi ser. Tú, mi mejor maestro, de verdad, oh Jesús, me invade el miedo cuando veo mi miseria, pero a la vez me tranquilizo viendo tu misericordia insondable, que es más grande que mi miseria desde toda una eternidad. Y esta disposición de ánimo me reviste de tu poder. Oh gozo que se deriva del conocimiento de mí misma. Oh verdad inmutable, eterna es tu firmeza.
0: Cuando poco tiempo después de mis primeros votos me enfermé, y a pesar del cordial y cariñoso cuidado de las superioras, a pesar de los tratamientos médicos, no estaba ni mejor ni peor. Cuando empezaron a llegarme voces de que fingía, y así comenzó mi sufrimiento. Se duplicó y duró un tiempo bastante largo. Un día me quejé ante Jesús que yo era una carga para las hermanas. Me contestó Jesús: no vives para ti, sino para las almas. Otras almas se beneficiarán de tus sufrimientos. Tus prolongados sufrimientos les darán luz, fuerza para aceptar mi voluntad.
1: El sufrimiento más grande para mí era la impresión de que mis oraciones y mis buenas obras no agradaban al Señor. No me atrevía a mirar hacia el cielo. Eso me producía un sufrimiento tan grande que cuando estaba en la capilla para los ejercicios espirituales comunitarios, terminados aquellos, la Madre Superiora me llamaba y me decía: pida, hermana, a Dios gracia y consolación, porque yo misma veo, y me lo dicen otras hermanas, que al solo ver la hermana, usted suscita compasión. De verdad, no sé qué hacer con usted. Le ordeno no afligirse por nada. Sin embargo, todos esos coloquios con la Madre Superiora no me dieron alivio ni me aclararon nada. Una oscuridad aún más densa me ocultaba a Dios. Busqué ayuda en el confesionario, pero tampoco allí la encontré. Un sacerdote virtuoso quiso ayudarme, pero yo estaba tan preocupada que ni siquiera supe explicar mis tormentos, y eso me causó sufrimientos aún mayores. Una tristeza mortal se apoderó de mi alma hasta tal punto de que no lograba ocultarla y se manifestaba también exteriormente.

0: Perdí la esperanza. La noche cada vez más oscura. El sacerdote con quien me confesaba me dijo: yo veo en usted, hermana, unas gracias particulares y estoy completamente tranquilo por usted. ¿Por qué, pues, se atormenta tanto? Pero en aquel entonces yo no lo entendía, pues me extrañaba enormemente cuando por penitencia me hacía rezar el Te Deum o el Magnificat. A veces, al atardecer, debía correr rápidamente por el jardín o reírme ruidosamente 10 veces al día. Esas penitencias me asombraban mucho, pero a pesar de ellas, ese sacerdote no me ayudó mucho. El Señor quería quizá que yo lo alabase con el sufrimiento. El sacerdote me consolaba diciendo que encontrándome en ese estado agradaba más a Dios que si estuviera inundada de las más grandes consolaciones. ¡Qué gracia tan grande de Dios, hermana, que usted en el actual estado de tormentos espirituales en que se encuentra no ofenda a Dios, sino que trata de ejercitarse en las virtudes! Yo observo su alma, veo en ella grandes planes de Dios y gracias especiales, y viendo esto en usted, hermana, doy gracias al Señor. Sin embargo, y a pesar de todo, mi alma se encontraba en suplicios y tormentos inexpresables. Imitaba al ciego que se fía de su guía y agarra con fuerza su mano, y ni por un momento me alejaba de la obediencia, que era mi tabla de salvación en la prueba de fuego.
1: Ofrecimiento de la coronilla de la Divina Misericordia. Pedimos por la paz en México y en todo el mundo, por las necesidades de la humanidad, por la conversión y la salvación de todas las almas, por los enfermos y quienes cuidan de ellos, por las necesidades de la Iglesia, por el Papa, por la santificación de los sacerdotes religiosos y religiosas, por el aumento de ellos, por la perseverancia de los seminaristas, por la Iglesia perseguida. Pedimos por los fundadores, el personal y los bienhechores de María Visión, por aquellos que están unidos a través de esta bendita señal, por todos los que se encomiendan a nuestra oración y oran por nosotros. Pedimos por todos los desaparecidos en el estado de Jalisco y en todo el mundo, por las madres buscadoras, por la protección de la niñez, de los adolescentes y de los bebés en el vientre de sus madres, por el fin del aborto, por todos los matrimonios, por la unión, protección y santificación de las familias, por aquellos que están o se sienten solos, por aquellos que le han perdido el sentido a su vida, por aquellos, Señor, que se han alejado de ti. Pedimos por los agonizantes del día de hoy, por aquellos que tendrán una muerte trágica o repentina, por el eterno descanso de todas las almas del purgatorio.
0: Hermanos, recordemos el mensaje de Jesús que nos dice:
1: ¿por qué te confundes y te agitas ante los problemas de la vida? Déjame al cuidado de todas tus cosas y en todo te irá mejor. Cuando te abandones en mí, todo se resolverá con tranquilidad según mis designios. No te desesperes, no me dirijas una oración agitada, como si quisieras exigirme el cumplimiento de tus deseos. Cierra los ojos del alma y dime con calma:
0: Jesús, en ti confío.
1: Evita las preocupaciones, las angustias y los pensamientos sobre lo que puede suceder después. No estropees mis planes, queriéndome imponer tus ideas. Déjame ser Dios y actuar con libertad. Abandónate confiadamente en mí y deja en mis manos tu futuro. Dime frecuentemente:
0: Jesús, en ti confío.

0: Lo que más daño te hace es tu razonamiento y tus propias ideas, querer resolver las cosas a tu manera. Cuando dices Jesús en ti confío, no seas como el paciente que le pide al médico que lo cure, pero le sugiere el modo de hacerlo. Déjate llevar en mis brazos divinos, no tengas miedo, yo te amo. Si crees que las cosas se empeoran o se complican a pesar de tu oración, sigue confiando. Cierra los ojos del alma y confía. Continúa diciéndome a toda hora.
1: Jesús, en ti confío.
0: Necesito las manos libres para poder obrar. No me ates con tus preocupaciones. Satanás quiere eso, agitarte, angustiarte, quitarte la paz. Confía en mí. Así que no te preocupes, echa en mí todas tus angustias y duerme tranquilamente. Dime siempre,
1: Jesús, en ti confío.
0: Y verás grandes milagros, te lo prometo por mi amor. Los invitamos para unirse al rezo de la coronilla de la Divina Misericordia. En un momento de silencio, presentemos nuestras intenciones y necesidades al Señor.

0: Nos disponemos en el nombre del Padre, y del Hijo, y del Espíritu Santo. Amén.
1: Padre nuestro que estás en el cielo, santificado sea tu nombre. Venga a nosotros tu reino. Hágase tu voluntad en la tierra como en el cielo.
0: Danos hoy nuestro pan de cada día. Perdona nuestras ofensas, como también nosotros perdonamos a los que nos ofenden. No nos dejes caer en la tentación y líbranos del mal.
1: Dios te salve María, llena eres de gracia, el Señor es contigo. Bendita tú eres entre todas las mujeres, y bendito es el fruto de tu vientre, Jesús.
0: Santa María, Madre de Dios, ruega por nosotros pecadores, ahora y en la hora de nuestra muerte. Amén.
1: Creo en Dios, Padre Todopoderoso, Creador del cielo y de la tierra. Creo en Jesucristo, su único Hijo, nuestro Señor, que fue concebido por obra y gracia del Espíritu Santo. Nació de Santa María Virgen, padeció bajo el poder de Poncio Pilato, fue crucificado, muerto y sepultado, descendió a los infiernos, al tercer día resucitó de entre los muertos, subió a los cielos y está sentado a la derecha de Dios, Padre Todopoderoso. Desde allí ha de venir a juzgar a vivos y muertos. Creo en el Espíritu Santo, la Santa Iglesia Católica, la comunión de los santos, el perdón de los pecados, la resurrección de la carne y la vida eterna. Amén.
0: Padre eterno, te ofrezco el cuerpo y la sangre, el alma y la divinidad de tu amadísimo Hijo, nuestro Señor Jesucristo, como propiciación de nuestros pecados y los del mundo entero. Por su dolorosa pasión,
1: ten misericordia de nosotros y del mundo entero.
0: Por su dolorosa pasión,
1: ten misericordia de nosotros y del mundo entero.
0: Por su dolorosa pasión,
1: ten misericordia de nosotros y del mundo entero.
0: Por su dolorosa pasión,
1: ten misericordia de nosotros y del mundo entero.
0: Por su dolorosa pasión,
1: ten misericordia de nosotros y del mundo entero.
0: Por su dolorosa pasión,
1: ten misericordia de nosotros y del mundo entero.
0: Por su dolorosa pasión,
1: ten misericordia de nosotros y del mundo entero.
0: Por su dolorosa pasión,
1: ten misericordia de nosotros y del mundo entero.
0: Por su dolorosa pasión,
1: ten misericordia de nosotros y del mundo entero.
0: Por su dolorosa pasión,
1: ten misericordia de nosotros y del mundo entero. Padre eterno, te ofrezco el cuerpo, la sangre, el alma y la divinidad de tu amadísimo Hijo, nuestro Señor Jesucristo, como propiciación de nuestros pecados y los del mundo entero. Por su dolorosa pasión,
0: ten misericordia de nosotros y del mundo entero.
1: Por su dolorosa pasión,
0: ten misericordia de nosotros y del mundo entero.
1: Por su dolorosa pasión,
0: ten misericordia de nosotros y del mundo entero.
1: Por su dolorosa pasión,
0: ten misericordia de nosotros y del mundo entero.
1: Por su dolorosa pasión,
0: ten misericordia de nosotros y del mundo entero.
1: Por su dolorosa pasión,
0: ten misericordia de nosotros y del mundo entero.
1: Por su dolorosa pasión,
0: ten misericordia de nosotros y del mundo entero.
1: Por su dolorosa pasión,
0: ten misericordia de nosotros y del mundo entero.
1: Por su dolorosa pasión,
0: ten misericordia de nosotros y del mundo entero.
1: Por su dolorosa pasión,
0: ten misericordia de nosotros y del mundo entero. Padre eterno, te ofrezco el cuerpo y la sangre, el alma y la divinidad de tu amadísimo Hijo, nuestro Señor Jesucristo, como propiciación de nuestros pecados y los del mundo entero. Por su dolorosa pasión,
1: ten misericordia de nosotros y del mundo entero.
0: Por su dolorosa pasión,
1: ten misericordia de nosotros y del mundo entero.
0: Por su dolorosa pasión,
1: ten misericordia de nosotros y del mundo entero.
0: Por su dolorosa pasión,
1: ten misericordia de nosotros y del mundo entero.
0: Por su dolorosa pasión,
1: ten misericordia de nosotros y del mundo entero.
0: Por su dolorosa pasión,
1: ten misericordia de nosotros y del mundo entero.
0: Por su dolorosa pasión,
1: ten misericordia de nosotros y del mundo entero.
0: Por su dolorosa pasión,
1: ten misericordia de nosotros y del mundo entero.
0: Por su dolorosa pasión,
1: ten misericordia de nosotros y del mundo entero.
0: Por su dolorosa pasión,
1: ten misericordia de nosotros y del mundo entero. Padre eterno, te ofrezco el cuerpo, la sangre, el alma y la divinidad de tu amadísimo Hijo, nuestro Señor Jesucristo, como propiciación de nuestros pecados y los del mundo entero. Por su dolorosa pasión,
0: ten misericordia de nosotros y del mundo entero.
1: Por su dolorosa pasión,
0: ten misericordia de nosotros y del mundo entero.
1: Por su dolorosa pasión,
0: ten misericordia de nosotros y del mundo entero.
1: Por su dolorosa pasión,
0: ten misericordia de nosotros y del mundo entero.
1: Por su dolorosa pasión,
0: ten misericordia de nosotros y del mundo entero.
1: Por su dolorosa pasión,
0: ten misericordia de nosotros y del mundo entero.
1: Por su dolorosa pasión,
0: ten misericordia de nosotros y del mundo entero.
1: Por su dolorosa pasión,
0: ten misericordia de nosotros y del mundo entero.
1: Por su dolorosa pasión,
0: ten misericordia de nosotros y del mundo entero.
1: Por su dolorosa pasión,
0: ten misericordia de nosotros y del mundo entero. Padre eterno, te ofrezco el cuerpo y la sangre, el alma y la divinidad de tu amadísimo Hijo, nuestro Señor Jesucristo, como propiciación de nuestros pecados,

0: hermanos y los del mundo entero. Por su dolorosa pasión,
1: ten misericordia de nosotros y del mundo entero.
0: Por su dolorosa pasión,
1: ten misericordia de nosotros y del mundo entero.
0: Por su dolorosa pasión,
1: ten misericordia de nosotros y del mundo entero.
0: Por su dolorosa pasión,
1: ten misericordia de nosotros y del mundo entero.
0: Por su dolorosa pasión,
1: ten misericordia de nosotros y del mundo entero.
0: Por su dolorosa pasión,
1: ten misericordia de nosotros y del mundo entero.
0: Por su dolorosa pasión,
1: ten misericordia de nosotros y del mundo entero.
0: Por su dolorosa pasión,
1: ten misericordia de nosotros y del mundo entero.
0: Por su dolorosa pasión,
1: ten misericordia de nosotros y del mundo entero.
0: Por su dolorosa pasión,
1: ten misericordia de nosotros y del mundo entero.
0: Santo Dios, Santo fuerte, Santo inmortal,
1: ten piedad de nosotros y del mundo entero.
0: Santo Dios, Santo fuerte, Santo inmortal,
1: ten piedad de nosotros y del mundo entero.
0: Santo Dios, Santo fuerte, Santo inmortal,
1: ten piedad de nosotros y del mundo entero. Oh Dios eterno, en quien la misericordia es infinita y el tesoro de compasión inagotable, vuelve a nosotros tu mirada bondadosa y aumenta tu misericordia en nosotros, para que en momentos difíciles no nos desesperemos ni nos desalentemos, sino que con gran confianza nos sometamos a tu santa voluntad, que es el amor y la misericordia mismos. Amén. Oh sangre y agua que brotaste del Sagrado Corazón de Jesús, como una fuente de misericordia para todos nosotros,
0: confiamos en ti.
1: Expiraste, Jesús, pero la fuente de vida brotó para las almas, y el mar de misericordia se abrió para el mundo entero. Oh fuente de vida, insondable misericordia divina, abarca al mundo entero y derrámate sobre nosotros. Amén.
0: Señor mío y Dios mío, te damos gracias por todo lo que eres, por todo lo que haces, por todo lo que hiciste y lo que harás. Gracias, Señor, por tu amor y tu bondad para con nosotros. Señor mío, quisiera que cada latido de mi corazón fuera para ti un nuevo cántico de agradecimiento, que cada gota de sangre circule para ti, que no deje de glorificar tu infinita misericordia, Señor, en todo momento. Con fe y esperanza, Señor, acudimos a tu misericordia y queremos poner en tu sagrado corazón las necesidades de tus hijos, que con mucha confianza acuden a ti. Queremos convertirnos en intercesores, unirnos a la intercesión de los santos, la intercesión de María Santísima, y pedirte por las necesidades de tus hijos que sufren. Tú sabes, Señor, lo que queremos. Tú sabes lo que anhelamos, pero ayúdanos a aceptar tu voluntad. Te pedimos por Aida Chávez, ella es de Michoacán. Te pide por la familia del río Chávez, del río Marroquín, del río Tobar, Chávez Valencia, por Blanca Chávez y Alfonso Sosa. Adelita Claudio de Veracruz te pide por Eva Medina, Elizabeth Pérez, por la paz en México, por los sacerdotes vivos y difuntos, por Santi y Rubén Morales, María de Jesús Hernández, por Alejandra y Javier Sainz. Margarita Hernández Pérez de Michoacán te pide por la familia González Hernández, por los migrantes, por Marta. Margarita Arenas te pide por Antonio, Guadalupe y Trinidad. María del Socorro Sánchez de Zapopan te pide por Tania Karen, por Arturo, por la familia Najar Sánchez, familia Moncayo Macías, por las madres solteras.

0: Ángela Gómez de Zapopan te pide por su familia, por Juan Bernardo Rodríguez y Carlos Sabundis, por el eterno descanso de todas las almas del purgatorio. Fernanda Casillas de Michigan te pide por Sabrina King, por Kelly. Eduvige Sotomayor de Guadalajara te pide por Aldo, por Rafael Sotomayor, el eterno descanso de José de Jesús Zavala Sotomayor, por los agonizantes del día de hoy. Esther Muñoz Silva de Guadalajara te pide por la familia Tapia Muñoz, por Antonio Tapia, la familia de María Visión, por Modesta López, por las almas del purgatorio. Miguel Arriaga de Veracruz te pide por la salud de los enfermos, por los que están postrados desde los hospitales o desde sus hogares. Te pide por el alma de Mercedes Daniel Echevarría. Elvira Sandoval te pide por la familia Sandoval Sandoval, por Dylan Iván Torres, Leticia Villegas, familia Cobian Sandoval, Cobian Ramírez, Leticia Cárdenas, por Margarito Villegas, por el eterno descanso de todas las almas del purgatorio.
1: Antonia Cervera de León, Guanajuato, te pide por las necesidades de la familia Luna Luna, familia Gaona Luna, Luna Cervera, por Decidet Luna Luna, la salud de Manuel Luna Cervera, por los agonizantes y por el personal de María Visión. Ana Berta Tejeda de Guadalajara, Jalisco, te pide por las necesidades de la familia Tejeda Carrillo, familia Hernández Tejeda, familia Tejeda Jiménez, Moreno Tejeda y por todas las ánimas del purgatorio. Anicepto Bajonero López de Veracruz te pide por su salud y necesidades y por la salud de María de los Ángeles Bajonero. Elizabeth Montoya de Guadalajara te pide por las necesidades de la familia Montoya Cabrales, familia Velázquez Montoya, por la salud de María del Socorro Montoya Cabrales y por el eterno descanso de Óscar Montoya Cabrales y Óscar Montoya Silva. Juan Carlos Medrano de Zapopan te pide por la familia Medrano Carvajal, por la salud de Carmen Carvajal y el eterno descanso de Refugio Medrano Medina y Fernando Medrano Carvajal. Norma Flores Delgado de Guadalajara te pide por las necesidades de la familia Flores Delgado y por el eterno descanso de Eduardo Manuel Flores y Jorge Flores Isguerra.
0: En tus manos ponemos las necesidades de Soledad Casillas. Ella es de Valle de Guadalupe, Jalisco. Te pide por la familia Barba Casillas, Carlos Barba Casillas y familia. Por Dolores Casillas, por los enfermos y agonizantes, por las almas del purgatorio. Tomasita Zapata de Chihuahua te pide por Blasa Zapata Salcido, por el canal de María Visión, Amparo Martínez, del Estado de México, te pide por el personal de María Visión, por Benjamín Vargas, Saúl López, Rosendo Perea, Jesús Macedo, por su hija Graciela Vargas, por Marisela, Yasmín, Elda y Lázaro Vargas. Elena Edith de Alvarado, Veracruz, te pide por la salud de Jorge Prieto Zamudio, Katy del Carmen Prieto Zamudio. Ana Díaz de Los Ángeles, California, te pide por la familia Pacheco Díaz, Montes Díaz, Díaz Alonso, por Mónica Díaz y su esposo Manuel, por sus nietos, por Lourdes Díaz, por Ernesto Díaz y Carmen Díaz. Silvia Alvarado Cepeda te pide por Rigoberto Alejandre Guillén, por la familia Alejandre Alvarado y Alvarado Cepeda. Ernestina Mendoza de Guanajuato te pide por la familia Lozano Mendoza, Lozano Aguirre. Antonia Gutiérrez de Zapopan te pide por su familia. Josefina Ermelinda Vázquez de Zapopan te pide por las necesidades de su familia. María Guadalupe de Michoacán te pide por la familia Arciga Gutiérrez. María Socorro González de Tacámbaro, Michoacán te pide salud, protección y bendiciones para ella y su familia. Rosa Romero te pide por la familia Martínez Franco, Romero Segura, por Alfonso Franco Romero, Romero Vega, por Mónica, José Luis, por la familia Franco Bravo, Martínez Franco, por José Luis Bravo, por las almas más olvidadas del purgatorio.
1: Graciela Vargas de Guadalajara te pide por las necesidades de la familia Vargas Huerta, Huerta Aguilar, por el Papa y por el eterno descanso de María Guadalupe Vargas Ceja. Olivia Bizarro de California te pide por las necesidades de Jorge Bizarro y Jorge Israel Bizarro Martínez. Gloria Montero de Tabasco te pide por la salud y necesidades de Francisco Montero Manzanares, por Margarita Hernández y las necesidades de la familia Montero Hernández. Rebeca Garza de Nuevo Laredo te pide por la salud de Baldomero Flores y Hugo García Mendiola. Irma Herrera del Estado de México te pide por la salud y necesidades de Kevin García, por Ramón García y la familia García Herrera. Soledad Huereca de Durango te pide por la salud y necesidades de la familia Huereca Díaz y por Carlos Iván Huereca. Amparo Chávez de Nuevo León te pide por su salud y las necesidades de toda su familia. Ana González de Jalisco te pide por la salud y necesidades de la familia Moreno González. Gilma Palma de Puebla te pide por su salud, por la salud de Jorge Alfonso Cerón Melgoza y Jesús Melgoza Cortés. María Teresa Telle Sosa del Estado de México te pide por su salud y las necesidades de toda su familia. Carmen Camarillo de Zapopan te pide por la salud y necesidades de Lorenzo Morga Montes, por Eduardo Márquez Rodríguez y el eterno descanso de Berta Evangelina Rodríguez Preciado. Elba Olvera de Cuernavaca te pide por las necesidades de la familia Olvera Costa y la salud y necesidades de ella misma. Adriana Cabrera de Guadalajara te pide por la salud de Edgar Ruiz. Elvira Torres de Saltillo, Coahuila, te pide por su salud y necesidades y las de toda su familia.
0: María de los Ángeles Gutiérrez de Tlaxcala te pide por Cintia Huerta López, Julio César Ramos Gutiérrez, por Julián Ramos Huerta. Verónica Leonor de la Ciudad de México te pide por Arturo de Jesús Flores Ábalos, Irma Ábalos Padilla, por María Leticia Rodríguez. Marisol Rosas de San José del Cabo, Baja California Sur, te pide por Eric Iván Rojas, Manuel Eduardo Núñez, María de Jesús Castillón, por Alexia Ojeda, Lupita Crisóstomo, Leonel Martínez, Valenzuela. Rosa Mirta Peñalosa de Guerrero te pide por Rosaída Núñez Peñalosa. Nicanor Sánchez te pide por la sanación de sus ojos, por las necesidades de su familia. Patricia Pérez Olvera, de Chalco, te pide por los sacerdotes vivos y difuntos, por Agustín Pérez Olvera, por Edgar Pérez Olvera, por la conversión de las almas, por la paz en el mundo y las almas del purgatorio. María Luisa Claudio de Veracruz te pide por Elizabeth Pérez, Eva Medina, Rubén Morales, por la unión de las familias, Claudio Casanova, María de Jesús Hernández, por Javier y Alejandro. Socorro Rodríguez de Zacatecas te pide por la familia Muñoz Rodríguez. Reina Segura de San Luis de la Paz te pide por Fernanda Guadalupe, por Héctor Alejandro, por la familia Redondo Segura. Elena Edith Sosa Prieto de Alvarado, Veracruz, te pide por su familia, por la salud de Jorge Prieto Zamudio, por la salud de los enfermos, especialmente los que más sufren.
1: María Consuelo Ramírez, de Guanajuato, te pide por las necesidades de la familia Pérez Arroyo, Álvarez Pérez, León Pérez, Morales Ramírez, Ramírez Arroyo, por la salud de Mauricio Gael Pérez Arroyo, por el Papa León y el personal de María Visión. Rosa María Hinojosa de Chiapas te pide por las necesidades de la familia Granados Hinojosa, Granados Hernández, por la conversión de José Nicolás

0: por el personal de María Visión. Margarita Ortega Hernández, de Nayarit, te pide por la salud de Lorenzo Rafael Bosques, por los enfermos en el mundo entero, por el Papa León, los sacerdotes y por el personal de María Visión. Amelia del Carmen Mojica, de Alvarado, Veracruz, te pide por sus necesidades, por las necesidades de la familia Buscanga Ruiz, Buscanga Carmona, por la salud de ella misma, la salud de Rosalia Mojica Delfín, por la iglesia y la conversión de los gobernantes. Rita Nava de Durango te pide por las necesidades de Azucena Sotomayor, Cintia Sotomayor y por la salud y necesidades de José Sotomayor. Francisca Álvarez de Jalisco te pide por la salud y necesidades de ella misma y por la salud de Ana María Álvarez y Toribio Álvarez.
1: Yolanda Peralta de Guadalajara te pide por la familia Reina Peralta, familia Ibarna. Isabel Vázquez de Tonalá te pide por la familia Martínez Vázquez. Por Ángel Alejandro Martínez Vázquez, familia Valadez Huerta. Juana Lozano de Arandas, Jalisco, te pide por todos los niños, por las familias. Por la familia Martínez Lozano, el personal de María Visión y las almas del purgatorio. Leticia Guzmán de Zapopan te pide por Fátima de María. Karina Hernández de Pénjamo, Guanajuato, te pide por Ángel Orozco. Por Tadeo, por Ariana. Matilde García Chávez de Celaya te pide por Juan Felipe Salazar, Luz María Salazar, por Marcos Martínez y familia. María Guadalupe de Mérida te pide por la familia Hernández Aguayo. Yolanda Morales de Michoacán te pide por su familia, por Ricardo, por los enfermos. Guadalupe Guerrero de Aguascalientes te pide por Antonia Albarrán Álvarez, por Carmen Domínguez y familia. Cruz Omar Aguilar de Hidalgo te pide por María Escosa Montaño, por Adriana Ram, por María de Jesús y su bebé. Graciela Quiroga te pide por su familia. María Gabriela Carrillo te pide salud, protección y bendiciones para todas las familias del mundo. Te pide por Rey Emanuel y Jesús.
0: María Estela de Guadalajara, Jalisco, te pide por la familia Ortiz Ruiz, por la familia Pérez Ortiz, López Ortiz, García Ortiz y por el personal de María Visión y todas las ánimas del purgatorio. María Gabriela Ramírez de Culiacán, Sinaloa, te pide por las necesidades de Maribel García, por Jesús Oscar Camacho y Teodora Analitis Beltrán y Sara Camacho. Berta Dimas de Guadalajara, Jalisco, te pide por su salud y necesidades, por la familia Dimas Acosta, la salud de Amalia Dimas, la conversión de los gobernantes y por el fin del aborto. Guadalupe Andrade Valencia, de Zapopan, Jalisco, te pide por la salud y necesidades de Emiliano, María José Valencia, Nancy Valencia, Jorge Valencia, familia Cuevas Valencia y González Valencia. Blanca García del Estado de México te pide por la salud y necesidades de Magdalena y Víctor Hernández, por Lupita Suárez, Araceli y Blanca García, Fátima Durán y por el personal de María Visión. Margarita Ortega Hernández te pide por las necesidades de la familia Estrada Ortega, Bosques Rosales, Rosales Ortega, Rosales Romero, Cortés Rosales, por la salud de Fortino Estrada Moreno y la salud y necesidades de ella misma.
1: María Angélica Ramos de México te pide por Víctor Islas Padilla, Edgar Islas, por María del Pilar Sainz, por los enfermos, Leslie Cifuentes de Guatemala. Te da gracias, Padre, por todo lo recibido. Te pide por Andrea González, Walter González, Aime Nicole Castro Coit, Mail Gerardo Pérez de León, Guanajuato, te pide por María, por Juan Manuel Martín y su familia. Isabel Vázquez de Tonalá te pide por Ángel Alejandro Martínez Vázquez. Saraí Guadalupe Ramos, por la familia de María Visión. Lorena Anguiano de México, te pide por la familia Anguiano Zúñiga, Ramos Larios, Marco Isaac, familia Ramos Larios, Vizcareño García, por José Larios, Esperanza de Jesús, por el alma de Silvia. Socorro García Cano, de Guanajuato, te pide por su familia, por Manuel García Gutiérrez, por los enfermos. María Soledad Calderón Mares, de Guadalajara, te pide por la familia Calderón Mares, por los enfermos y la paz en el mundo. Gualina Zavala Quintana, de Durango, te pide por la familia Salgado Zavala, por los enfermos y quienes cuidan de ellos, por la paz en el mundo. María Martínez Morales, de Querétaro, te pide por la familia Trejo Martínez, Jesús Martínez y Fernando Trejo Martínez, por las almas del purgatorio. Alejandro Mercado Álvarez, del Estado de México, te pide por la familia Mercado de Lira, por Alejandro Mercado. Gloria de Zapopan, te pide por la familia Castro Campos, por Reginaldo Castro Ruiz, el eterno descanso de María Isabel Campos y todas las almas del purgatorio.
0: Catalina Vázquez Rivas de Colima, te pide por la salud y necesidades de Esmeralda Galindo Vázquez y su familia, por Rafael Galindo Magaña, Mauro Luciano Galindo, Tadeo y familia, por Angélica Lisbeth Galindo Vázquez, y por la paz en el mundo entero. Alma Martínez Silva de Michoacán, te pide por las necesidades de la familia Martínez Silva y por los enfermos en el mundo entero. Nubia Chávez Soto de Cancún, te pide por las necesidades de la familia Chávez Soto y por el eterno descanso de Héctor Vallardo. Ramona Mezcua González de Jalisco, te pide por la familia Mezcua Ramírez y por la salud de Eduardo Mezcua y María Sagrario Ramírez. Cristina Chávez de Guadalajara, te pide por las necesidades de la familia Chávez Encarnación y la salud de María de la Paz Chávez Encarnación. Eliezer Padilla de Guadalajara, te pide por las necesidades de la familia Padilla Hernández y la salud de Cristina y Martín Padilla Hernández.
1: Por todas estas intenciones y las que llevamos en nuestro corazón, por intercesión de María Santísima y todos los santos de Dios, te lo pedimos, Señor. Te damos gracias, Jesús, por estar vivo, por habernos escuchado y por estar siempre a nuestro lado. Gracias por tu misericordia infinita. Gracias por tu inmenso amor. En todo momento de nuestra vida recordaremos decirte siempre: Jesús, en ti confío.
0: Jesús, en ti confío.
1: Jesús, en ti confío.
0: Jesús, en ti confío.
1: Jesús, en ti confío.
0: Jesús, en ti confío.
1: Y en tu misericordia esperamos. En el nombre del Padre, y del Hijo, y del Espíritu Santo. Amén.

Proclama mi alma la grandeza del Señor. Se alegra mi espíritu en Dios mi Salvador, porque ha mirado la humillación de su esclava. Desde ahora me felicitarán todas las generaciones, porque el Poderoso ha hecho obras grandes por mí. Su nombre es

y a los ricos los despide vacíos. Auxilia a Israel, su siervo, acordándose de su misericordia, como lo había prometido a nuestros padres, en favor de Abraham y su descendencia por siempre. Amén.

que toda criatura bendiga y glorifique a María, la obra maestra de las manos de Dios, porque ella es la obra maestra de las manos de Dios, tanto en el orden de la gracia como en el de la gloria.

Por la señal de la Santa Cruz de nuestros enemigos, líbranos, Señor Dios nuestro, en el nombre del Padre, y del Hijo, y del Espíritu Santo. Amén. El ángel del Señor anunció a María y concibió por obra del Espíritu Santo. Dios te salve María, llena eres de gracia, el Señor es contigo. Bendita eres entre todas las mujeres y bendito es el fruto de tu vientre Jesús. Santa María, Madre de Dios y Madre nuestra, ruega Señora por nosotros pecadores, ahora y en la hora de nuestra muerte. Amén. He aquí la esclava del Señor, hágase en mí según tu palabra. Dios te salve María, llena eres de gracia, el Señor es contigo, bendita eres entre todas las mujeres y bendito es el fruto de tu vientre Jesús. Santa María, Madre de Dios y Madre nuestra, ruega, Señora, por nosotros pecadores, ahora y en la hora de nuestra muerte. Amén. El Verbo de Dios se hizo carne y habitó entre nosotros. Dios te salve María, llena eres de gracia. El Señor es contigo. Bendita eres entre todas las mujeres y bendito es el fruto de tu vientre Jesús. Santa María, Madre de Dios y Madre nuestra, ruega, Señora, por nosotros pecadores, ahora y en la hora de nuestra muerte. Amén. Ruega por nosotros, Santa Madre de Dios, para que seamos dignos de alcanzar las divinas gracias y promesas de nuestro Señor Jesucristo. Amén. Derrama, Señor, tu gracia sobre nosotros, que hemos conocido por el anuncio del ángel la encarnación de tu Hijo, para que lleguemos por su pasión y su cruz a la gloria de la resurrección. Por el mismo Jesucristo, nuestro Señor.

Amén. Gloria al Padre, y al Hijo, y al Espíritu Santo, como era en un principio, ahora y siempre, por los siglos de los siglos. Amén. Gloria al Padre, y al Hijo, y al Espíritu Santo, como era en un principio, ahora y siempre, por los siglos de los siglos. Amén. Gloria al Padre, y al Hijo, y al Espíritu Santo, como era en un principio, ahora y siempre, por los siglos de los siglos. Amén. En el nombre del Padre, y del Hijo, y del Espíritu Santo. Amén. Sitio de Jericó. Dios mío, yo creo, adoro, espero y te amo. Te pido perdón por los que no creen, no adoran, no esperan y no te aman. Dios mío, yo creo, adoro, espero y te amo. Te pido perdón por los que no creen, no adoran, no esperan y no te aman. Dios mío, yo creo, adoro, espero y te amo. Te pido perdón por los que no creen, no adoran, no esperan y no te aman. Santísima Trinidad, Padre, Hijo y Espíritu Santo, los adoro profundamente y les ofrezco el preciosísimo cuerpo, sangre, alma y divinidad de Jesucristo, presente en todos los sagrarios de la tierra, en reparación de los ultrajes, sacrilegios e indiferencias con que él mismo es ofendido, y por los méritos infinitos de su Santísimo Corazón y del Corazón Inmaculado de María, les pido la conversión de los pobres pecadores. Comunión espiritual. Yo quisiera, Señor, recibirte con aquella pureza, humildad y devoción con que te recibió tu Santísima Madre, con el espíritu y fervor de los santos. Oración para la lucha espiritual. En tu divina voluntad, Espíritu Santo, te pido con fe y confianza por el tormento que le causó la llaga de su mano derecha, por la salud de alma y cuerpo de nuestra Santa Madre Iglesia, de nosotros, de nuestras familias y del mundo entero, especialmente por quienes está haciendo este sitio de Jericó. Oración a San Miguel Arcángel. Gloriosísimo príncipe de los ejércitos celestiales, San Miguel Arcángel, defiéndenos en la lucha, sé nuestro amparo contra las perversiones y acechanzas del demonio, que Dios manifieste sobre él su poder, es nuestra humilde súplica. Y tú, príncipe de la milicia celestial, con el poder que Dios te ha conferido, arroja al infierno a Satanás y a todos los espíritus malignos que vagan por el mundo para la perdición de las almas. Amén. Himno al Espíritu Santo. Ven, Espíritu Creador, visita las almas de tus fieles y llena la divina gracia los corazones que tú mismo creaste. Tú eres nuestro Consolador, don del Dios Altísimo, fuente viva, fuego, caridad y espiritual unción. Tú derramas sobre nosotros tus siete dones, tú el dedo de la mano de Dios, tú el prometido del Padre, tú que pones en nuestro labio los tesoros de tu palabra, enciende con tu luz nuestros sentidos. Infunde tu amor en nuestros corazones y con tu perpetuo auxilio fortalece nuestra débil carne. Aleja de nosotros al enemigo, danos pronto la paz. Sé tú mismo nuestro guía y puestos bajo tu dirección, evitaremos todo lo nocivo. Por ti conozcamos al Padre y también al Hijo, y que en ti, Espíritu de ambos, creamos en todo tiempo. Gloria a Dios Padre y al Hijo que resucitó y al Espíritu Consolador por los siglos infinitos. Amén. Envía tu Espíritu y todo será creado y renovarás la faz de la tierra. Oración. Oh Dios que has instruido los corazones de tus fieles
con la luz del Espíritu Santo, concédenos según el mismo Espíritu conocer las cosas rectas y gozar siempre de sus divinos consuelos. Por Jesucristo nuestro Señor. Amén. Jesús manso y humilde de corazón, haz mi corazón semejante al tuyo. Jesús manso y humilde de corazón, haz mi corazón semejante al tuyo. Jesús manso y humilde de corazón, haz mi corazón semejante al tuyo. En tu divina voluntad, Espíritu Santo, te pido con fe y confianza por el tormento que le causó la llaga de su mano izquierda, por la salud del mi cuerpo de nuestra Santa Madre Iglesia, de nosotros, de nuestras familias y del mundo entero, especialmente por quienes está haciendo este sitio de Jericó. Oración de expulsión de todo espíritu maligno. En el nombre de Jesucristo, yo a tu rechazo a todos los espíritus, espíritus de confusión, espíritus de distracción, espíritus de enfermedad, espíritus de división, espíritus de temor, espíritus de incredulidad, espíritus sordomudos, espíritus de desobediencia, espíritus de falta de perdón, espíritus de rencor, espíritus de amargura, espíritus de envidia, espíritus de orgullo, espíritus de haraganería, espíritus de lujuria, espíritus de avaricia, espíritus de terquedad, espíritus de apatía, espíritus de complejo de inferioridad, espíritus de culpabilidad, espíritus de rechazo, espíritus de timidez, espíritus de fracaso, espíritus de sentirse indigno, espíritus de condenación, espíritus de odiarse a sí mismos, espíritus de desesperanza, espíritus de perfeccionismo, espíritus de glotonería, espíritus de ocultismo, espíritus de deshacedores de mis obras y proyectos, espíritu que vaga hoy para dar perdición, evasión, hipocresía, frialdad, soberbia, vigilancia y falsa información y voluntad maligna. Por la sangre de Jesucristo, en el nombre de Jesucristo, yo a tu rechazo todos los espíritus con atribuciones semejantes a estas. Por la sangre de Jesucristo, en el nombre de Jesucristo, yo a tu rechazo todos los espíritus, espíritus familiares, espíritus acompañantes, espíritus principales y espíritus de aflicción. Por la sangre de Jesucristo, preciosa sangre de Cristo, sálvanos. Preciosa sangre de Cristo, sálvanos. Preciosa sangre de Cristo, sálvanos. En tu divina voluntad, Espíritu Santo, te pido con fe y confianza por el tormento que le causó la llaga de su pie derecho, por la salud de alma y cuerpo de nuestra Santa Madre Iglesia, de nosotros, de nuestras familias y del mundo entero, especialmente por quienes está haciendo este sitio de Jericó. Oración de protección. Santísima Trinidad, cúbreme con la sangre preciosa de tu Cordero Inmaculado, guárdame con la armadura de tu salvación completa, protégeme con el precioso manto de la Santísima Virgen María, pon tus ángeles guardianes y guerreros en torno a mí, para protegerme de todo mal y peligro, de toda perturbación en este momento de oración. Te lo pido en el nombre de nuestro Señor Jesucristo. Protégenos, Señor Jesús. Colócanos a mí, a cada uno de los míos, dentro de una cápsula inmersos y sellados por tu divina sangre, acompañados por la Santísima Trinidad, la Virgen María y la Corte Celestial. Sella, Jesús, con tu preciosa sangre nuestra casa, los vehículos que vamos a ocupar, los lugares en donde vamos a estar, los caminos que vamos a recorrer. Sella con tu sangre todos los sitios concernientes a nuestras personas y a nuestra misión. Amén. María Auxiliadora, ruega por nosotros. María Auxiliadora, ruega por nosotros. María Auxiliadora, ruega por nosotros. En tu divina voluntad, Espíritu Santo,
Te pido con fe y confianza por el tormento que le causó la llaga de su pie izquierdo, por la salud de alma y cuerpo de nuestra Santa Madre Iglesia, de nosotros, de nuestras familias y del mundo entero, especialmente por quienes está haciendo este sitio de Jericó. Oración de rechazo y liberación. En el nombre de Jesucristo y por el poder de su sangre, con la autoridad de su palabra que nos ha dado como cristianos, yo te ato y rechazo, Satanás, y ordeno que te vayas y no regreses nunca jamás. Sello cada rincón de esta casa y su alrededor, todos los miembros de mi familia, parientes y posesiones, con la sangre de Jesucristo. En el nombre de Jesucristo, yo ato y rechazo a todos los espíritus del aire, atmósfera, agua, fuego, viento, tierra, subterráneo, bajo mundo y todas las fuerzas de naturaleza satánica. Por la sangre de Jesucristo, del enemigo malo, defiéndenos. Del enemigo malo, defiéndenos. Del enemigo malo, defiéndenos. En tu divina voluntad, Espíritu Santo, te pido con fe y confianza por el tormento que le causó la llaga del costado, por la salud de alma y cuerpo de nuestra Santa Madre Iglesia, de nosotros, de nuestras familias y del mundo entero, especialmente por quienes está haciendo este sitio de Jericó. Invocaciones al Espíritu Santo. Envíanos, Señor, a tu Santo Espíritu. Espíritu Santo, ven y toma posesión de nosotros. Inflama nuestros espíritus para que cada día seamos más espirituales y menos carnales. Toma posesión de nuestra mente para que nuestros pensamientos sean acordes a ti. Toma posesión de nuestros sentimientos para que amemos con el amor del corazón de Jesús. Toma posesión de nuestros cuerpos para que el día de hoy te podamos servir con salud y virtud. Toma posesión de nuestro tiempo. Toma posesión de nuestro trabajo, toma posesión de nuestro apostolado, toma posesión de nuestros problemas y preocupaciones, toma posesión de nuestras posesiones, toma posesión de todos los aspectos de nuestra vida. Esposa del Espíritu Santo, cúbrenos con tu manto. Esposa del Espíritu Santo, cúbrenos con tu manto. Esposa del Espíritu Santo, cúbrenos con tu manto. En tu divina voluntad, Espíritu Santo, te pido con fe y confianza por el tormento que le causó la corona de espinas, por la salud de alma y cuerpo de nuestra Santa Madre Iglesia, de nosotros, de nuestras familias y del mundo entero, especialmente por quienes está haciendo este sitio de Jericó. Oración para romper ataduras malignas. En nombre de Jesucristo, yo rompo y rechazo cualquier reunión de brujas, maleficios, hechizos, magia, ataduras, trampas, artimañas, ardides, impedimentos, obstáculos y deseos del maligno y sellos hereditarios. Yo me pongo en contra de cualquier voto y promesas satánicas, pactos satánicos, sacrificios satánicos y prácticas de vudú. Por la sangre de Jesucristo, en el nombre de Jesucristo, yo rompo y rechazo todos los enlaces y sus efectos psíquicos, clarividentes, astrólogos, médiums, practicantes de ocultismo, cultos satánicos, adivinos, ouija, tarot y juegos misteriosos de cualquier clase. Por la sangre de Jesucristo, ven Espíritu Santo, llena esta casa de esquina a esquina, de cielo a piso, San Miguel, San Gabriel, San Rafael y todos los santos arcángeles, vengan y peleen esta batalla por mí, y pido la ayuda de todos los santos ángeles, de todas las dominaciones, potestades, tronos y principados, que sean mis escudos de defensa contra todos los espíritus malignos. Oh buen Jesús, óyenos. Oh buen Jesús, óyenos, oh buen Jesús, óyenos. En tu divina voluntad, Espíritu Santo, te pido con fe y confianza por el tormento en el rostro, en la llaga de su hombro y en su espalda,
por la salud de mi cuerpo de nuestra Santa Madre Iglesia, de nosotros, de nuestras familias y del mundo entero, especialmente por quienes está haciendo este sitio de Jericó. Oración de conclusión de la ruptura de ataduras. Con el poder de la sangre de Jesús, ato a Satanás y a todos los espíritus del mal que vienen de las alturas, del aire, del agua, del fuego, del suelo, del subsuelo, del mundo de las tinieblas, del oculto, del Seol, del infierno, de las fuerzas desencadenadas de la naturaleza, de las consecuencias del pecado y de todo lo que quiera causarme daño. Por el poder de la preciosa sangre de Jesús, que ha anulado todo poder de venganza, de conocimiento, de intercomunicación y de invocaciones de Satanás y los espíritus malignos, para que no nos afecten física ni espiritualmente. Por el poder de la preciosa sangre de Jesús, que ha anulado toda consecuencia de mal deseo, maldición, hechicería, control mental o cualquier clase de ocultismo que se haya ejercido o se esté ejerciendo contra mí o contra los míos. Gracias, Santísima Trinidad. Gracias, Virgen María. Gracias, San Miguel Arcángel. Amén. Santísima Trinidad, origen de todo ser, espero que por su infinita piedad te dé ver por toda una eternidad. Santísima Trinidad, origen de todo ser, espero que por tu infinita piedad te dé ver por toda una eternidad. Santísima Trinidad, origen de todo ser, espero que por tu infinita piedad te dé ver por toda una eternidad. Tenium. A ti, Señor Dios eterno, alegres te cantamos a ti nuestra alabanza. A ti, Padre del cielo, te aclama la creación. Postrados ante ti, los ángeles se adoran y cantan sin cesar. Santo, santo, santo es el Señor Dios del universo. Llenos están el cielo y la tierra de tu gloria. A ti, Señor, te alaba el coro celestial de los apóstoles. La multitud de los profetas te enaltece. Y el ejército glorioso de los mártires te aclama. A ti, la Iglesia Santa, por todos los confines extendida, con júbilo te adora y canta tu grandeza. Padre infinitamente santo, Hijo eterno unigénito de Dios, Santo Espíritu de amor y de consuelo, oh Cristo, tú eres el Rey de la gloria, tú el Hijo y Palabra del Padre, tú el Rey de toda la creación, tú para salvar al hombre tomaste la condición de esclavo en el seno de una virgen, tú destruiste la muerte y abriste a los creyentes las puertas de la gloria. Tú vives ahora inmortal y glorioso en el reino del Padre. Tú vendrás algún día como juez universal. Muéstrate pues amigo y defensor de los hombres que salvaste y recíbelos por siempre allá en tu reino, con tus santos elegidos. Salva a tu pueblo, Señor, y bendice a tu heredad. Sé su pastor y guíalos por siempre. Día tras día te bendeciremos y alabaremos tu nombre por siempre jamás. Dígnate, Señor, guardarnos del pecado este día. Ten piedad de nosotros. Que tu misericordia, Señor, venga sobre nosotros como lo esperamos de ti. A ti, Señor, me acojo. No quede yo nunca defraudado. Amén. Amén. Amén.

ciencias ni aparatos. No mire ni siquiera, no mide ni siquiera tu pecado ni el mío. Este es el momento de la gracia. Él lo hace posible porque es Dios. Este es el momento en que le traes tus heridas, le traes tus

yo. Soy real, mi amor por ti es una realidad. Yo soy tu luz, tu camino, tu verdad, tu dirección. Yo soy tu esperanza, tu alegría que has perdido en el camino. Yo soy tu amor a la vida. Yo soy tu médico. Yo soy tu Dios. Yo soy tu seguridad y tu cobijo.

rendir mi corazón ante ti, con un corazón contrito y humillado, Señor. Como si yo fuese un niño, Dios, yo quiero conocerte, contemplarte, maravillarme, Señor, y conocer esas delicias de que los

Sitio de Jericó. Al grito de guerra las murallas caerán. Solo Dios tiene el poder de derrumbar las murallas del mar. Por la señal de la Santa Cruz de nuestros enemigos, líbranos, Señor Dios nuestro.

0: En el nombre del Padre, y del Hijo, y del Espíritu Santo. Amén. Señor mío Jesucristo, Dios y hombre verdadero, Creador, Padre y Redentor mío, por ser tú quien eres, bondad infinita, y porque te amo sobre todas las cosas, me pesa de todo corazón el haberte ofendido. Ayudado de tu divina gracia, propongo firmemente nunca más pecar, confesarme y cumplir la penitencia que me fuera impuesta. Amén. Creo en un solo Dios Padre Todopoderoso, Creador del cielo y de la tierra, de todo lo visible y lo invisible. Creo en un solo Señor, Jesucristo, Hijo único de Dios, nacido del Padre antes de todos los siglos, Dios de Dios, luz de luz, Dios verdadero de Dios verdadero, engendrado, no creado, de la misma naturaleza del Padre por quien todo fue hecho, que por nosotros los hombres y por nuestra salvación bajó del cielo, y por obra del Espíritu Santo se encarnó de María la Virgen y se hizo hombre, y por nuestra causa fue crucificado en tiempos de Poncio Pilato. Padeció y fue sepultado, y resucitó al tercer día según las Escrituras, y subió al cielo, y está sentado a la derecha del Padre, y de nuevo vendrá con gloria para juzgar a vivos y muertos, y su reino no tendrá fin. Creo en el Espíritu Santo, Señor y Dador de vida, que procede del Padre y del Hijo, que con el Padre y el Hijo recibe una misma adoración y gloria, y que habló por los profetas. Creo en la Iglesia, que es una, santa, católica y apostólica. Confieso que hay un solo bautismo para el perdón de los pecados. Espero la resurrección de los muertos y la vida del mundo futuro. Amén. Este sitio de Jericó se ofrece para pedir a Dios que derrumbe todo lo que está impidiendo que su plan de salvación a través de la Iglesia Católica se realice en todo el mundo. Pedimos por la santidad de la Iglesia, el Papa, los obispos, presbíteros, diáconos, consagrados, religiosos, misioneros y laicos.
1: Por el respeto a la vida, el matrimonio y la familia como Dios la creó, y por sus defensores.
0: Para que haya paz y libertad en todos los pueblos.
1: Por la conversión de los pecadores, la reparación de nuestros pecados y la salvación de las almas, en especial de quienes estén en peligro de muerte.
0: Por María Visión, para que continúe con su obra evangelizadora por todo el mundo.
1: Para que el amor maternal de María y el amor misericordioso de nuestro Señor acompañe hoy y siempre a María Visión a encender los corazones de la fe de los hijos de Dios en el mundo.
0: Por María Visión, para que continúe conduciéndonos al encuentro de Jesucristo nuestro Redentor, bajo la mirada amorosa de Santa María de Guadalupe.
1: Por todas las asociaciones y movimientos que trabajan para el reinado de los Sagrados Corazones de Jesús y de María, y la devoción a San José.
0: Por el eterno descanso de las almas del purgatorio, por los enfermos, los encarcelados, perseguidos y desaparecidos, especialmente por causa de la fe.
1: Sagrado Corazón de Jesús e Inmaculado Corazón de María, ponemos todas las intenciones de este sitio de Jericó en sus manos, para que se cumpla la voluntad de Dios.
0: Primer muro. Nos ubicamos como criaturas de Dios. Te ruego, Padre Celestial, que derrumbes en mí y en todas las personas estos vicios con las virtudes que los anulan. El amor mundano con el amor divino. Dar culto a lo contrario a ti, con el verdadero culto y amor a ti. La vanidad de hacer la propia voluntad con la de hacer tu voluntad. Y concédenos perseverar con tu gracia. Amén.
1: Padre Celestial, unida a todos los que participamos en este sitio de Jericó, te agradezco sea

0: Es un Padre generoso y nos hayas dado la fe en ti, en tu Hijo Jesucristo y en tu Santo Espíritu. En el nombre de Jesús, por sus santísimas llagas y su preciosísima sangre, por intercesión de la Santísima Virgen María, de los arcángeles Miguel, Gabriel y Rafael, el ángel protector de nuestra nación, de mi ángel custodio y todos los ángeles de Dios, de San José, castísimo esposo de la Virgen María, de los santos y de las almas del purgatorio, te ofrezco estas oraciones para suplicarte que sean derrumbadas las murallas que están impidiendo que tu voluntad se cumpla en mí, en los míos, en mi país y el mundo entero. Te ruego que durante y después de estas oraciones me des la gracia de ver lo que me quieres mostrar y escuchar lo que me quieres decir a través de ellas. Y que quienes estamos rezando este sitio de Jericó y nuestras familias, así como los medios de comunicación que estamos usando, seamos sellados con la preciosísima sangre de Jesucristo nuestro Salvador y protegidos de todo mal y distracción.
1: Ven Espíritu Santo, ven por la poderosa intercesión del Inmaculado Corazón de María, tu amadísima esposa. Ven Espíritu Santo, ven por la poderosa intercesión del Inmaculado Corazón de María, tu amadísima esposa. Ven Espíritu Santo, ven por la poderosa intercesión del Inmaculado Corazón de María, tu amadísima esposa. Comunión espiritual. Creo, Jesús mío, que estás realmente presente en el Santísimo Sacramento del altar. Te amo sobre todas las cosas y deseo ardientemente recibirte dentro de mi alma. Pero no pudiendo hacerlo ahora sacramentalmente, ven al menos espiritualmente a mi corazón. Y como si ya te hubiese recibido, te abrazo y me uno del todo a ti. Señor, no permitas que jamás me aparte de ti. Amén.
0: Padre eterno, te ofrezco la preciosísima sangre de tu divino Hijo Jesús, en unión con las misas celebradas hoy en todo el mundo, por las benditas almas del purgatorio, por los pecadores del mundo, por los pecadores de la Iglesia Universal, por aquellos de mi propia casa y en toda mi familia. Amén.
1: Dale, Señor, el descanso eterno.
0: Y luzca para ellas la luz perpetua.
1: Descansen en paz.
0: Así sea.
1: Santísima Trinidad, en tu divina voluntad, por el tormento que le causó a nuestro Señor Jesucristo la llaga de su mano derecha, te pido con fe y confianza, por la Santa Madre Iglesia Católica, cuerpo místico y esposa de Jesucristo, por mi familia, mi nación y el mundo entero, especialmente por quienes estamos rezando este sitio de Jericó.
0: Segundo muro, nos preparamos pidiendo perdón y reparando las ofensas a Dios. Te ruego, Padre Celestial, que derrumbes en mí y en todas las personas estos vicios con las virtudes que los anulan, la dureza de corazón y la falta de perdón con la misericordia de Jesús, el egoísmo con la auténtica generosidad, la injusticia con la justicia y la soberbia con la humildad. Y concédenos perseverar con tu gracia. Amén.
1: Salmo de la Misericordia. Misericordia, Dios mío, por tu bondad, por tu inmensa compasión, borra mi culpa. Lava del todo mi delito, limpia mi pecado. Pues yo reconozco mi culpa, tengo siempre presente mi pecado. Contra ti solo pequé. Cometí la maldad que aborreces. En la sentencia tendrás razón. En el juicio brillará tu rectitud. Mira que en la culpa nací. Pecador me concibió mi madre. Te gusta un corazón sincero y en mi interior me inculcas sabiduría. Rocíame con el hisopo, quedaré limpio. Lávame, quedaré más blanco que la nieve. Hazme oír el gozo y la alegría, que se alegren los huesos quebrantados. aparta de mi pecado tu vista, borra en mí toda culpa. Oh Dios, crea en mí un corazón puro, renuévame por dentro con espíritu firme, no me arrojes lejos de tu rostro, no me quites tu santo espíritu. Devuélveme la alegría de tu salvación, afiánzame con espíritu generoso, enseñaré a los malvados tus caminos, los pecadores volverán a ti. Líbrame de la sangre, oh Dios, Dios salvador mío, y cantará mi lengua tu justicia. Señor, me abrirás los labios, y mi boca proclamará tu alabanza. Los sacrificios no te satisfacen, si te ofreciera un holocausto, no lo querrías. Mi sacrificio es un espíritu quebrantado, un corazón quebrantado y humillado, tú no lo desprecias. Señor, por tu bondad, favorece a Sión, reconstruye las murallas de Jerusalén. Entonces aceptarás los sacrificios rituales, ofrendas y holocaustos, sobre tu altar se inmolarán novillos.
0: Santísima Trinidad, siento dolor por mí, por los hombres y mujeres de mi familia y mi linaje, de mi país y del mundo, que habiendo sido redimidos por ti, te han olvidado. Humildemente te pido perdón por mis pecados de pensamiento, palabra, obra y omisión, por los de mi familia, por los de todos los que estamos rezando este sitio de Jericó, por los de mi nación y los del mundo entero. Perdón, Señor, perdón.
1: Por no amarte, Señor, sobre todas las cosas y por callar, apoyar o no actuar cuando se te ofende a ti o a lo tuyo, por haber caído en creencias contrarias a ti, por no esforzarnos en conocer mejor la fe católica, vivirla mediocremente, avergonzarnos o renegar de ella. Perdón, Señor, perdón.
0: Por las veces que no hemos visto o agradecido las cosas buenas que nos das, y por renegar de la cruz que permites para la salvación de nuestra alma. Perdón, Señor, perdón.
1: Por no predicar el Evangelio, el bautismo, el arrepentimiento, la confesión y el perdón de los pecados, por no buscar que todos seamos discípulos de Jesús y no reconocer que solo Él es el camino, la verdad y la vida, y que nadie va al Padre si no es por Él. Perdón, Señor, perdón.
0: Por las veces que hemos tomado tu nombre en vano, por no responder debidamente a la vocación a la que nos has llamado, ni cumplir nuestro deber de Estado. Perdón, Señor, perdón. Perdón.
1: Por las veces que no hemos asistido a misa en domingo y días de precepto, por recibir la Eucaristía en pecado grave o indignamente, por las ofensas a la Virgen María y a personas, lugares o cosas santas, por paganizar fiestas cristianas y celebrar fiestas paganas, por hacer mal uso de los sacramentos y los sacramentales, por caer en simonía, y por no cumplir los mandamientos de la Iglesia. Perdón, Señor, perdón.
0: Por todas las veces que no practicamos las obras de misericordia espirituales y corporales, y por las veces que no hemos amado ni respetado a nuestros padres, a nuestro cónyuge, a nuestros hijos y a nuestro prójimo. Perdón, Señor, perdón.
1: Por no defender siempre la fe católica, la vida, el matrimonio, la procreación, la familia, la pureza, la libertad y la paz según tu voluntad. Por las veces que hemos descuidado nuestra familia, cuerpo, salud y alma, o que hemos consentido vicios, y por las veces que hemos inducido a otros a pecar, hemos sido cómplices del pecado o hemos sido motivo de escándalo, y por vestir indecentemente, sobre todo en tus templos. Perdón, Señor, perdón.
0: Por las veces que hemos permitido actos y pensamientos impuros, Perdón,

0: Señor, perdón.
1: Por las veces que hemos robado, hemos desperdiciado tiempo, dinero, alimento y palabras, y hemos codiciado bienes ajenos. Perdón, Señor, perdón.
0: Por las veces que hemos mentido, engañado, no hemos defendido la verdad y hemos dado falso testimonio. Perdón, Señor, perdón.
1: Y por todo lo que nos faltó nombrar y te ofende, para que lo reconozcamos como pecado, lo confesemos y lo reparemos, en especial por no permitir que tu Espíritu Santo nos guíe. Perdón, Señor, perdón.
0: Por todo esto.
1: Perdón, Señor, perdón.
0: Nos acogemos a tu infinita misericordia, suplicándote que nos recibas como al Hijo pródigo, que arrepentido retorna a su Padre. Envíanos tu Espíritu Santo y llénanos de tu amor para darlo a los demás y para que no te ofendamos más.
1: Dios mío, yo creo, adoro, espero y te amo.
0: Y te pido perdón por los que no creen, no adoran, no esperan y no te aman.
1: Dios mío, yo creo, adoro, espero y te amo.
0: Y te pido perdón por los que no creen, no adoran, no esperan y no te aman.
1: Dios mío, yo creo, adoro, espero y te amo.
0: Y te pido perdón por los que no creen, no adoran, no esperan y no te aman.
1: Santísima Trinidad, Padre, Hijo y Espíritu Santo, os adoro profundamente y os ofrezco el preciosísimo cuerpo, sangre, alma y divinidad de nuestro Señor Jesucristo, presente en todos los sagrarios de la tierra, en reparación de los ultrajes, sacrilegios e indiferencias con que Él mismo es ofendido, y por los méritos infinitos de su Santísimo Corazón y del Inmaculado Corazón de María, os pido la conversión de los pobres pecadores. Oh Santísima Trinidad, yo os adoro, Dios mío, yo os amo en el Santísimo Sacramento. Oh Jesús, es por vuestro amor, por la conversión de los pecadores y en reparación de los pecados cometidos contra el Inmaculado Corazón de María. Jesús, manso y humilde de corazón,
0: haz mi corazón semejante al tuyo.
1: Jesús, manso y humilde de corazón,
0: haz mi corazón semejante al tuyo.
1: Jesús, manso y humilde de corazón,
0: haz mi corazón semejante al tuyo. Santísima Trinidad, en tu divina voluntad, por el tormento que le causó nuestro Señor Jesucristo la llaga de su mano izquierda, te pido con fe y confianza por la Santa Madre Iglesia Católica, cuerpo místico y esposa de Jesucristo, por mi familia, mi nación y el mundo entero, especialmente por quienes estamos rezando este sitio de Jericó.
1: Tercer muro. Pedimos ayuda a Dios y preparamos nuestro espíritu. Te ruego, Padre Celestial, que derrumbes en mí y en todas las personas estos vicios con las virtudes que los anulan, el deseo mundano con el desapego del mundo, desobedecerte con la obediencia a tu palabra, la inconstancia con el deseo constante de ir al cielo, y el olvido de Dios y la preocupación por las cosas terrenales, con la búsqueda de Dios y la santidad. Y concédenos perseverar con tu gracia. Amén.
0: Ven, Espíritu Creador, visita las almas de tus fieles. Llena con tu divina gracia los corazones que creaste. Tú, a quien llamamos Paráclito, don de Dios Altísimo, fuente viva, fuego, caridad y espiritual unción. Tú derramas sobre nosotros los siete dones. Tú, dedo de la diestra del Padre. Tú, fiel promesa del Padre, que inspiras nuestras palabras. Ilumina nuestros sentidos, infunde tu amor en nuestros corazones. Y con tu perpetuo auxilio, fortalece la debilidad de nuestro cuerpo. Aleja de nosotros al enemigo, danos pronto la paz. Sé nuestro director y nuestro guía, para que evitemos todo mal. Por ti conozcamos al Padre, al Hijo revélanos también. Creamos en ti su Espíritu por los siglos de los siglos. Gloria a Dios Padre, y al Hijo que resucitó, y al Espíritu Consolador por los siglos de los siglos. Amén.
1: Santísima Virgen María, Reina y Madre de las familias, intercesora, medianera y abogada nuestra, te ofrecemos este sitio de Jericó y te pedimos que nos acompañes a orar en unión con el ángel protector de nuestra nación y toda la corte celestial. En reparación de los pecados, sacrilegios y nuestras ofensas, las de este pueblo y del mundo, contra el Sagrado Corazón de Jesús y tu Inmaculado Corazón, por la conversión y la salvación de todas las almas, por el aumento de la fe católica, la paz, la vida, el matrimonio, la familia en la voluntad de Dios, por el Papa, los sacerdotes y todos los que defienden, por todos los que defienden y promueven los valores católicos. Madre, tú eres nuestra esperanza y en ti confiamos. Enséñanos a orar con un corazón humilde, a vivir con alegría, en unidad y amor, para recuperar la verdad, la justicia y la paz, y dar un verdadero testimonio de ser hijos tuyos. Amén.
0: A ti, bienaventurado San José, acudimos en nuestra tribulación y después de implorar el auxilio de tu Santísima Esposa, solicitamos también confiadamente tu patrocinio. Por aquella caridad que con la Inmaculada Virgen María, Madre de Dios, te tuvo unido y por el paterno amor con que abrazaste al niño Jesús, humildemente te suplicamos que vuelvas benigno tus ojos a la herencia que con su sangre adquirió Jesucristo y con tu poder y auxilio socorras nuestras necesidades. Protege, oh providentísimo custodio de la divina familia, la escogida descendencia de Jesucristo. Aparta de nosotros, Padre amantísimo, toda mancha de error y corrupción. Asístenos propicio desde el cielo, fortísimo libertador nuestro, en esta lucha contra el poder de las tinieblas. Y como en otro tiempo libraste al niño Jesús de inminentes peligros de la vida, así ahora defiende a la Iglesia Santa de Dios de las acechanzas de sus enemigos y de toda adversidad. Y a cada uno de nosotros, protégenos con tu perpetuo patrocinio, para que ejemplo tuyo y sostenidos por tu auxilio, podamos santamente vivir, piadosamente morir y alcanzar la eterna bienaventuranza en el cielo. Amén.
1: Oh santo ángel custodio mío, cuida mi alma y mi cuerpo, ilumina mi mente para que pueda conocer mejor al Señor mi Dios y amarlo con todo el corazón. Vigílame cuando rezo para que no ceda a las distracciones de la vida. Sosténme con tus consejos para vivir como un buen cristiano y ayúdame a hacer buenas obras con generosidad. Defiéndeme de los engaños del maligno y socórreme durante las tentaciones para que pueda vencer en la lucha contra el mal. Amén. Ángel del Señor, que eres mi custodio, puesto que la divina providencia me encomendó a ti, ilumíname, guárdame, rígeme y gobiérname en este día y siempre. Amén.
0: Santísima Trinidad, en tu divina voluntad, por el tormento que le causó a nuestro Señor Jesucristo la llaga de su pie derecho, te pido con fe y confianza por la Santa Madre Iglesia Católica, cuerpo místico y esposa de Jesucristo, por mi familia, mi nación y el mundo entero, especialmente por quienes estamos rezando este sitio de Jericó.
1: Cuarto muro, nos protegemos y nos sellamos. Te ruego, Padre Celestial, que derrumbes en mí y en todas las personas estos vicios con las virtudes que los anulan, la cólera o ira con la paciencia, la frivolidad con el interés por los demás, la discordia que separa con la concordia que une, el deseo de discusión con la práctica de la paz y concédenos perseverar con tu gracia. Amén.
0: San Miguel Arcángel, defiéndenos en la lucha, sé nuestro amparo contra la perversidad y acechanzas del demonio, que Dios manifiesta sobre él su poder, es nuestra humilde súplica. Y tú, oh príncipe de la milicia celestial, con el poder que Dios te ha conferido, arroja al infierno a Satanás y a los demás espíritus malignos que vagan por el mundo para la perdición de las almas. Amén.
1: Santísima Trinidad, por intercesión del Inmaculado Corazón de María, te suplico que a toda mi familia, a tus hijos de esta nación, a los del mundo entero, y especialmente a los que estamos rezando este sitio de Jericó, nos selles con la preciosísima sangre de Jesús y seamos protegidos de toda acción del maligno. Selles nuestro corazón, alma, mente y fuerzas para amarte sobre todo lo que existe y no entre nosotros algo contrario a ti.
0: Selles nuestro cuerpo para que tengamos salud y aborrezcamos al pecado.
1: Selles nuestros ojos para que veamos con tu mirada y no solamente de manera humana.
0: Selles nuestros oídos para que solo escuchen tu voz y así te sigamos.
1: Selles nuestra boca para que nuestras palabras sean de bendición y no de maldición.
0: Selles nuestro trabajo, nuestros bienes y nuestras manos para que sirvan en tu obra, nuestro bienestar y en beneficio de las almas.
1: Selles nuestros pies para que nos conduzcan a ti y no nos desviemos de tu camino.
0: Selles nuestro pasado para que toda herida que nos esté haciendo daño quede sanada.
1: Selles nuestro presente para hacer todo por ti, en ti, contigo y para ti.
0: Selles nuestro futuro para que nuestros planes sean los tuyos.
1: Selles nuestra vocación y nuestras intenciones para que sean rectas y podamos servirte con humildad, con todo nuestro ser y según tu santa voluntad. Amén. Preciosísima sangre de Cristo,
0: protégenos y líbranos del mal.
1: Preciosísima sangre de Cristo,
0: protégenos y líbranos del mal.
1: Preciosísima sangre de Cristo,
0: protégenos y líbranos del mal. Santísima Trinidad, en tu divina voluntad, por el tormento que le causó nuestro Señor Jesucristo, la llaga de su pie izquierdo, te pido con fe y confianza por la Santa Madre Iglesia Católica, cuerpo místico y esposa de Jesucristo, por mi familia, mi nación y el mundo entero, especialmente por quienes estamos rezando este sitio de Jericó.
1: Quinto muro. Protegidos con la gracia de Dios, avanzamos. Te ruego, Padre Celestial, que derrumbes en mí y en todas las personas estos vicios con las virtudes que los anulan. La vanagloria y la presunción con el temor de Dios y la sencillez. Los excesos con el dominio personal. El falso respeto humano con la valentía para defenderte a ti y tus cosas. La vana diversión terrenal con el deseo de la eternidad con Dios. Y concédenos perseverar con tu gracia. Amén.
0: En tu divina voluntad, Señor Jesús, en tu santo nombre, por tus santísimas llagas, tu preciosísima sangre y resurrección, por intercesión de la Santísima Virgen María, de San Miguel Arcángel, mi ángel custodio y todos los ángeles de Dios, de San José custodio y protector de la Sagrada Familia, de todos los santos de Dios, de las almas del purgatorio y de la Iglesia, hoy en el eterno presente de nuestro Señor Jesucristo, Rey y Señor mío, sosteniéndome por la gracia y protección que me confiere mi bautismo y apoyándome en la santa palabra de Dios, renuncio, rechazo y te suplico que canceles, anules, arrojes, rompas y quemes con el fuego del Espíritu Santo cualquier tipo de consagración, maldición o daño que el maligno por medio de nuestros superiores, gobernantes u otras personas hayan lanzado y pretendan lanzar en nuestro país o en cualquier parte del mundo contra la soberanía de Dios Todopoderoso. contra mí y mi familia, y pido humildemente que mi familia y yo, y todos tus hijos de este país y del mundo entero, seamos sellados y protegidos con la preciosísima sangre de nuestro Señor Jesucristo, de las acciones contrarias a la ley de Dios, realizadas por nuestros superiores, gobernantes o cualquier otra persona, y que el mal no avance, sino que sea echado fuera. Amén.
1: Santísima Trinidad, en tu divina voluntad, por la llaga del costado de nuestro Señor Jesucristo, te pido con fe y confianza, por la Santa Madre Iglesia Católica, cuerpo místico y esposa de Jesucristo, por mi familia, mi nación y el mundo entero, especialmente por quienes estamos rezando este sitio de Jericó.
0: Sexto muro. Conscientes de contar con la ayuda de Dios, entramos en batalla. Te ruego, Padre Celestial, que derrumbes en mí y en todas las personas estos vicios con las virtudes que los anulan, la sedia o pereza espiritual con la fortaleza, caer en pecado capital con la imitación de María en la práctica de las virtudes, inducir a pecar con el deseo de salvar almas, las adicciones y la práctica de hábitos dañinos con la práctica de la oración, el sacrificio y el ayuno, y concédenos perseverar con tu gracia. Amén.
1: Santísima Trinidad, unidos a la corte celestial y por el poder infinito del santo nombre de Jesús, por sus santísimas llagas y su preciosísima sangre, por intercesión del Inmaculado Corazón de María y de San José, renuncio y rechazo
0: todo acto contra la vida y su preservación como Dios la creó, el homicidio voluntario y el suicidio, el aborto y la eutanasia, el terrorismo, la trata y el tráfico de personas, órganos y drogas, todo acto contra el matrimonio y la familia, la negación al don de la procreación, la interrupción del acto conyugal para evitar embarazos, todo método anticonceptivo no natural, abortivo o de esterilización, la concepción, la paternidad y la adopción fuera de la ley divina, la eugenesia y el transhumanismo, renuncio y rechazo
1: toda forma de pecado carnal contra la pureza y la dignidad humana, realizado o pensado conmigo mismo u otra persona, animal o cosa, la pornografía, la fornicación, el adulterio, todo pecado carnal contra natural, la intimidad indigna en el matrimonio, el homosexualismo, la pederastía, la violación, el incesto, la ideología de género, prostitución y cualquier otro relacionado, renuncio y rechazo.
0: No honrar a mis padres, a mi cónyuge, a mis hijos, y no respetar al prójimo, no perdonar, rechazar a las personas, odiar y toda forma de violencia, robar, mentir y dar falso testimonio, codiciar y apegarme a personas, dinero, animales o cosas, soborno, fraude, despojo o enriquecimiento ilícito, hipocresía, prepotencia y egolatría, renuncio y rechazo.
1: El miedo, la desconfianza, la cobardía, la vanagloria, la tristeza, la inferioridad y los complejos, el egoísmo, la indiferencia, la injusticia, toda discriminación, opresión, el favoritismo, la inconstancia, el amor y deseo mundano a la riqueza, honor y belleza, la discordia, el despilfarro, no ayudará a tu iglesia y aplazar mis deberes, renuncio y rechazo.
0: Todo mal en mi alma, cuerpo, mente, matrimonio, familia, economía y trabajo, provocado por mí a causa de traumas o trastornos de mi pasado, inclusive vividos durante el embarazo y mi infancia, o provocado por mis familiares y otras personas, renuncio y rechazo.
1: Por consentir situaciones de peligro, de asedia y tibieza espiritual, la diversión vana, la adicción o mal uso de drogas, sexo, comida, alcohol, tabaco, apuestas, videojuegos, televisión, redes sociales y cualquier otro vicio, renuncio y rechazo.
0: Toda amistad, agrupación, ideología, ley, producto, servicio o persona que me aparte de Dios y los valores del Evangelio, renuncio y rechazo
1: toda forma de idolatría, a la satánica muerte, mal llamada santa, a ídolos antiguos, orientales, prehispánicos, a cualquier elemento de la naturaleza y cualquier otro, renuncio y rechazo.
0: Toda forma de sacrificio humano y animal, ritual o consagración maligna, al vampirismo, a toda celebración pagana y ceremonias chamánicas, y paganizar fiestas cristianas como Semana Santa, Navidad y de los fieles difuntos, renuncio y rechazo.
1: Todo tipo de encantamiento, astrología, hechicería, brujería y magia blanca, negra o de cualquier color, la santería, vudú, curanderismo, limpias, barridas, amarres, la telepatía, clarividencia, mediums, telequinesia, alquimia y cualquier otra práctica similar, renuncio y rechazo.
0: Toda forma de superstición en prácticas, símbolos y esencias para la suerte, salud, protección, poder, riqueza o atracción, dándoles poderes que no vienen de Dios, como amuletos, talismanes, signos masónicos o satánicos, atrapasueños, llamadores de ángeles, pirámides, ojo turco, patas de conejo, cuarzos, imanes, budas, elefantes de la suerte, gato chino, yin yang, cruz egipcia, escarabajos, árbol de la vida, mano de Fátima, serpientes, dragones, calaveras, ogros, duendes, troles, hadas y caricaturas animes, todo uso pagano de velas y productos ritualizados, y todo objeto contrario a la fe católica, renuncio y rechazo.
1: Toda forma de espiritismo, adivinación, consulta de muertos y juegos misteriosos, la ouija, Charlie Charlie, juegos con lápices, chanelí, lectura de cartas, horóscopos, carta astral, manos, café, números, caracoles y runas, la diestesia de péndulos o varas y cualquier otra práctica similar o relacionada, tatuajes y grafitis de símbolos esotéricos o satánicos, renuncio y rechazo.
0: Toda expresión y asociación anticristiana, como la masonería, el socialismo, el comunismo, el satanismo y cualquier otra corriente espiritual o filosófica contraria a Dios, renuncio y rechazo.
1: Todo tipo de maleficio y forma de ocultismo, y todo espíritu que no venga de Dios y que no mencioné, renuncio y rechazo.
0: Toda práctica de la nueva era, su espiritualidad egocéntrica, métodos de autoayuda y sus relaciones ocultas con superstición y energías místicas o entidades ajenas a Dios, como Reiki, yoga, apertura de chakras, mantras, feng shui, mandalas, meditación trascendental, método Silva, constelaciones familiares, enneagramas, mindfulness, cursos de milagros, lectura de ángeles, programación mental, terapias de superación personal que se relacionen con nueva era y cualquier otra práctica similar de falsa espiritualidad, contrarias a las verdades de nuestra fe, renuncio y rechazo.
1: Todo culto e invocación por nombre a ángeles, fuera de los mencionados en la Biblia, Miguel, Gabriel y Rafael, renuncio y rechazo.
0: Toda música, película, video, caricatura, juguete, lectura, moda, baile y entretenimiento contrario a la fe católica, la vida y la dignidad humana, todo lo que contenga idolatría, brujería, asesinato, violencia, terror, sexo, retos virales y cualquier similar, renuncio y rechazo.
1: Toda la medicina holística y la medicina alternativa relacionada con energías, invocaciones, control mental o superstición, dándoles poderes que no tienen naturalmente, como terapias bioenergéticas, iridología, cristalterapia, cromoterapia, acupuntura, imanoterapia, reflexología, masajes energéticos, manipulación de energías con manos o aparatos, terapias del subconsciente vaciado de la mente, musicoterapia de la nueva era e hipnoterapia, terapias con esencias, aromaterapia, flores de Bach y cualquier otra práctica similar. Renuncio y rechazo.
0: Toda acción y omisión que aún inconscientemente haya abierto puertas al mal en mí o en otras personas,

0: acciones mencionadas anteriormente, y le pido a San Miguel Arcángel los envíe a los pies de tu cruz, donde venciste al mal y nos salvaste. Amén.
1: Creo en Dios, Padre Todopoderoso, Creador del cielo y de la tierra. Creo en Jesucristo, su único Hijo, nuestro Señor, que fue concebido por obra y gracia del Espíritu Santo. Nació de Santa María Virgen, padeció bajo el poder de Poncio Pilato, fue crucificado, muerto y sepultado, descendió a los infiernos, al tercer día resucitó de entre los muertos, subió a los cielos y está sentado a la derecha de Dios Padre Todopoderoso. Desde allí ha de venir a juzgar a vivos y muertos. Creo en el Espíritu Santo, la Santa Iglesia Católica, la comunión de los santos, el perdón de los pecados, la resurrección de la carne y la vida eterna. Amén.
0: Con estas renuncias y mi profesión de fe, renuevo las promesas de mi bautismo y, siendo consciente de mi compromiso, me vuelvo hacia Jesucristo y lo proclamo una vez más y para siempre como mi Salvador, y pongo toda mi confianza en su gracia y su amor para seguirle y obedecerle a Él como mi Señor. Amén.
1: ¿Quién como Dios?
0: Nadie como Dios.
1: ¿Quién como Dios?
0: Nadie como Dios.
1: ¿Quién como Dios?
0: Nadie como Dios.
1: Señor Jesús, ya que dijiste, todo lo que pidáis en mi nombre, yo lo haré, para que el Padre sea glorificado en el Hijo. Confiados te pedimos, Padre Celestial, en el santo nombre de Jesús, por su pasión, muerte y resurrección, guiados por el Espíritu Santo y por la Santísima Virgen María y toda la corte celestial, que nuestra familia, país, el mundo entero y los que estamos rezando este sitio de Jericó, seamos librados del maligno y todas sus huestes.
0: Del odio, ira, falta de perdón, orgullo, pereza, avaricia, injusticia, celos y envidia, de la falta de control y dominio de sí, del temor, inconsciencia, irrealidad, obsesiones, ansiedad, angustia, desesperación, confusión, tristeza, depresión, deseos de muerte y suicidio, nosotros te rogamos.
1: Líbranos, Señor, de accidentes, enfermedades, viudez, orfandad, esterilidad y soltería por causas malignas, de abandono, secuestro, esclavitud, desaparición, guerras y herencias negativas de nuestros antepasados, de la infelicidad, traición, humillación, rechazo y amargura, de la suciedad, ruina, miseria, desorden y de la dependencia de otros para ser feliz, nosotros te rogamos.
0: Líbranos, Señor, de la lujuria, mal uso de la sexualidad, ideología de género, vicios y no respetar la dignidad humana, del aborto, eutanasia, eugenesia y transhumanismo, de los traumas durante el embarazo y la infancia, de la división de la familia y la sociedad, y de toda mala amistad, nosotros te rogamos.
1: Líbranos, Señor, de las insidias del maligno, maleficios, hechizos, brujerías, consagraciones al mal y de cualquier mal oculto, de la invocación y evocación a espíritus cósmicos, espías vigilantes y a seres espirituales nombrados maestros de sabiduría, de creer en la reencarnación, las regresiones, el esoterismo, la metafísica oculta, falsas visiones y visionarios, nosotros te rogamos.
0: Líbranos, Señor. Espíritu Santo, ven y toma posesión de mí, de mi familia y de todo el mundo. Inflama nuestro espíritu para que cada día te pertenezcamos más y seamos más espirituales y menos mundanos.
1: Toma posesión de nuestro cuerpo, mente, alma y sentimientos para gozar de salud y virtud.
0: Toma posesión de nuestro tiempo, trabajo y bienes para que te sirvan a ti.
1: Toma posesión de nuestros problemas y preocupaciones para que confiemos

0: Senti.
1: Toma posesión de nuestra familia, nuestro apostolado y todos los aspectos de nuestra vida, para que se cumpla en nosotros tu voluntad.
0: Espíritu Santo, fuente de luz,
1: ilumínanos.
0: Espíritu Santo, fuente de luz,
1: ilumínanos.
0: Espíritu Santo, fuente de luz,
1: ilumínanos.
0: Santísima Trinidad, en tu divina voluntad, por el tormento que le causó a nuestro Señor Jesucristo la corona de espinas, te pido con fe y confianza, por la Santa Madre Iglesia Católica, cuerpo místico y esposa de Jesucristo, por mi familia, mi nación y el mundo entero, especialmente por quienes estamos rezando este sitio de Jericó.
1: Séptimo muro. Agradecemos a Dios por su ayuda. Te ruego, Padre Celestial, que derrumbes en mí y en todas las personas estos vicios con las virtudes que los anulan, la ceguera y aspereza espiritual, con la gratitud hacia ti por todo lo que nos das, el dudar de ti, con el gozo de creer en ti, la falsedad o hipocresía con la verdad, la obstinación por el pecado con el temor a ofenderte y al arrepentimiento, y concédenos perseverar con tu gracia. Amén.
0: Santísima Trinidad, en tu divina voluntad, por el tormento que sufrió nuestro Señor Jesucristo en su rostro, en la llaga de su hombro y en su espalda, te pido con fe y confianza, por la Santa Madre Iglesia Católica, cuerpo místico y esposa de Jesucristo, por mi familia, mi nación y el mundo entero, especialmente por quienes estamos rezando este sitio de Jericó. Entregamos nuestras oraciones a Dios buscando un cambio de vida. Te ruego, Padre Celestial, que derrumbes en mí y en todas las personas estos vicios con las virtudes que los anulan, la desesperación, el temor y la tristeza con la esperanza en ti, la infelicidad con la felicidad de sabernos escuchados, protegidos y amados por ti. Y concédenos perseverar con tu gracia. Amén.
1: Oh Santísima Virgen María, Madre Inmaculada y Reina de los Ángeles, te ruego ayúdanos y frustra los planes de los que se oponen a Dios. Concédeles la gracia de la luz, la conversión y la salvación. Que tus ángeles protejan la Santísima Eucaristía, los templos y santuarios, los lugares y cosas sagradas, al clero y personas consagradas a Dios en todo el mundo. Presérvalos de la profanación, el robo, la destrucción y desacralización, de la ignorancia, la incomprensión, el olvido y el insulto. Y a todos tus hijos, Madre Santísima, muéstranos la verdad, quítanos la tibieza, ayúdanos a ser fieles a Dios, uno y trino, a nuestras promesas bautismales, al Evangelio y a la Sagrada Eucaristía, a la Iglesia que es una, santa, católica y apostólica, a los mandamientos, a los dogmas de fe y a la santa tradición. Danos una contrición perfecta, la perseverancia final, ayúdanos en nuestras necesidades y problemas, y ven ya a aplastar la cabeza de la antigua serpiente. Amén.
0: Santísima Virgen María,
1: salva nuestra patria y conserva nuestra fe. Amén.
0: Santísima Virgen María,
1: salva nuestra patria y conserva nuestra fe. Amén.
0: Santísima Virgen María,
1: salva nuestra patria y conserva nuestra fe. Amén.
0: Santísima Trinidad, te agradecemos por este ministerio que acabamos de desempeñar y por todas las gracias obtenidas. Te suplicamos que la purísima agua que brotó del costado de nuestro Señor Jesucristo nos limpie y purifique, y su preciosísima sangre nos selle a mí, a mi familia, a nuestras pertenencias, dirija nuestras acciones y aumente en nosotros la humildad. Te pedimos que el enemigo no pueda dañarnos, que todo dolor, todo mal o venganza de él queden fuera de nosotros, y los envíes a los pies de la cruz de Jesucristo, nuestro Salvador.

0: Dulce Madre, no te alejes, tu vista de nosotros no apartes. Ven con nosotros a todas partes y solos nunca nos dejes. Ya que nos proteges tanto como verdadera madre, cúbrenos con tu manto y haz que nos bendiga el Padre, el Hijo y el Espíritu Santo. Amén.
1: Por la señal de la Santa Cruz de nuestros enemigos, líbranos, Señor Dios nuestro, en el nombre del Padre, y del Hijo, y del Espíritu Santo. Amén.

en el cielo y en la tierra, sea por siempre bendito y alabado el corazón amoroso de Jesús sacramentado. En el cielo y en la tierra, sea por siempre bendito y alabado el corazón amoroso de Jesús sacramentado. En el cielo y en la tierra, sea por siempre bendito y alabado el corazón amoroso de Jesús sacramentado. Padre nuestro que estás en el cielo, santificado sea tu nombre. Venga a nosotros tu reino. Hágase tu voluntad en la tierra como en el cielo. Danos hoy nuestro pan de cada día. Perdona nuestras ofensas, como también nosotros perdonamos a los que nos ofenden. No nos dejes caer en la tentación y líbranos de todo mal. Oh Jesús, mi dulce amigo, cuatro cosas hoy te pido con mucha necesidad: valor para sufrir, fuerza para trabajar, paciencia para soportar las penas que han de venir y me han de mortificar, temperamento sereno para poder resolver las cosas con santa calma y así tener en el alma perfecta tranquilidad. Esto tengo que pedirte, oh mi Jesús adorado, en este día consagrado, para adorarte y servirte. Amén. Oh Jesús mío, perdona nuestros pecados, líbranos del fuego del infierno, lleva al cielo a todas las almas y socorre especialmente a las más necesitadas de tu divina misericordia. Amén. Dios te salve María, llena eres de gracia, el Señor es contigo. Bendita eres entre todas las mujeres y bendito es el fruto de tu vientre, Jesús. Santa María, Madre de Dios y Madre nuestra, ruega por nosotros los pecadores, ahora y en la hora de nuestra muerte. Amén. San Miguel Arcángel, defiéndenos en la lucha. Sé nuestro amparo contra la perversidad y las acechanzas del demonio. Que Dios manifieste sobre su poder en nuestra humilde súplica. Y tú, oh príncipe de la milicia celestial, con la fuerza que Dios te ha conferido, arroja al infierno a Satanás y a los demás espíritus malignos que vagan por el mundo para la perdición de las almas. Amén. Ángel custodio, ya que la

soberana piedad te ha encomendado a mí, alúmbrame, guárdame, rígeme, gobiérname. Amén. Dulce Madre, no te alejes, tu vista de mí no apartes, ven conmigo a todas partes y solos nunca nos dejes, ya que nos proteges tanto como verdadera Madre, haz que nos bendiga el Padre y el Hijo y el Espíritu Santo. Amén. Buenos días, hermanos. Los invito a rezar las laudes, que son alabanzas al Señor. Hoy, jueves 18 de junio del año 2026, estamos en el jueves de la 11ª semana de tiempo ordinario. Es día de San Armando, es memoria libre. Vamos a utilizar los salmos y cánticos del jueves de la semana 3 y las lecturas están en las páginas 398, 399, 400 y 401 de la liturgia de las horas. El color a utilizar el día de hoy es el color verde. Por la señal de la Santa Cruz de nuestros enemigos, líbranos, Señor Dios nuestro, en el nombre del Padre, y del Hijo, y del Espíritu Santo. Amén. Señor, abre mis labios, y mi boca proclamará tu alabanza. Dios mío, ven en mi auxilio. Señor, date prisa en socorrerme. Gloria al Padre, y al Hijo, y al Espíritu Santo, como era en el principio, ahora y siempre, por los siglos de los siglos. Amén. Himno. Señor, cuando florece un nuevo día en el jardín del tiempo, no dejes que la espina del pecado vierta en él su veneno. El trabajo del hombre rompe el surco en el campo moreno. En frutos de bondad y de justicia convierte sus deseos. Alivia sus dolores con la hartura de tu propio alimento y que vuelvan al fuego de tu casa cansados y contentos. Amén. Gloria al Padre, y al Hijo, y al Espíritu Santo, como era en el principio, ahora y siempre, por los siglos de los siglos. Amén. Antífona invitatoria. Venid, adoremos al Señor, porque Él es nuestro Dios. Salmo 94. Venid, aclamemos al Señor, demos vítores a la roca que nos salva. Entremos a su presencia dándole gracias, aclamándolo con cantos. Porque el Señor es un Dios grande, soberano de todos los dioses. Tiene en su mano las cimas de la tierra, son suyas las cumbres de los montes. Suyo es el mar, porque Él lo hizo, la tierra firme que modelaron sus manos. Venid, postrémonos por tierra, bendiciendo al Señor, Creador nuestro, porque Él es nuestro Dios, y nosotros su pueblo, el rebaño que Él guía. Ojalá escuchéis hoy su voz, no endurezcáis el corazón como en Meribá, como el día de Masá en el desierto, cuando vuestros padres me pusieron a prueba y dudaron de mí, aunque habían visto mis obras. Durante 40 años, aquella generación me repugnó y dije: es un pueblo de corazón extraviado que no reconoce mi camino. Por eso he jurado en mi cólera que no entrarán en mi descanso. Gloria al Padre, y al Hijo, y al Espíritu Santo,
como era en el principio, ahora y siempre, por los siglos de los siglos. Amén. Venid, adoremos al Señor, porque Él es nuestro Dios. Antífona 1. ¡Qué pregón tan glorioso para ti, ciudad de Dios! Salmo 86. Él ha cimentado sobre el monte santo, y el Señor prefiere las puertas de Sion a todas las moradas de Jacob. ¡Qué pregón tan glorioso para ti, ciudad de Dios! Contaré a Egipto y a Babilonia entre mis fieles. Filisteos, tirios y etíopes han nacido allí. Se dirá de Sion, uno por uno todos han nacido en ella. El Altísimo en persona la ha fundado. El Señor escribirá en el registro de los pueblos, este ha nacido allí. Y cantarán mientras danzan, todas mis fuentes están en ti. Gloria al Padre, y al Hijo, y al Espíritu Santo, como era en el principio, ahora y siempre, por los siglos de los siglos. Amén. ¡Qué pregón tan glorioso para ti, ciudad de Dios! Antífona 2. El Señor llega con poder y su recompensa lo precede. Cántico de Isaías. Mirad, el Señor Dios llega con poder y su brazo manda. Mirad, viene con él su salario y su recompensa lo precede. Como un pastor que apacienta el rebaño, su brazo lo reúne. Toma en brazos los corderos y hace recostar a las madres. ¿Quién ha medido a puñados el mar, o mensurado a palmos el cielo, o a cuartillos el polvo de la tierra? ¿Quién ha pesado la balanza los montes y en la báscula las colinas? ¿Quién ha medido el aliento del Señor? ¿Quién le ha sugerido su proyecto? ¿Con quién se aconsejó para entenderlo, para que le enseñara el camino exacto, para que le enseñara el saber y le sugiriese el método inteligente? Mirad, las naciones son gotas de un cubo y valen lo que el polvillo de balanza. Mirad, las islas pesan lo que un grano. El Líbano no basta para leña, sus fieras no bastan para el holocausto. En su presencia, las naciones todas, como si no existieran, son ante él como nada y vacío. Gloria al Padre, y al Hijo, y al Espíritu Santo, como era en el principio, ahora y siempre, por los siglos de los siglos. Amén. El Señor llega con poder y su recompensa lo precede. Antífona 3. Ensalzad al Señor Dios nuestro, postraos ante el estrado de sus pies. Salmo 98. El Señor reina, tiemblen las naciones, sentado sobre querubines, vacile la tierra. El Señor es grande en Sion, encumbrado sobre todos los pueblos. Reconozcan tu nombre, grande y terrible, Él es santo. Reinas con poder y amas la justicia, tú has establecido la rectitud. Tú administras la justicia y el derecho, tú actúas en Jacob. Ensalzad al Señor Dios nuestro,
postraos ante el estrado de sus pies.

Él es santo. Moisés y Aarón con sus sacerdotes, Samuel con los que invocaban su nombre, invocaban al Señor y Él les respondía. Dios les hablaba desde la columna de nube, oyeron sus mandatos y la ley que les dio. Señor, Dios nuestro, tú les respondías. Tú eras para ellos un Dios de perdón, un Dios vengador de sus maldades. Ensalzad al Señor, Dios nuestro, postraos ante su monte santo. Santo es el Señor, nuestro Dios. Gloria al Padre, y al Hijo, y al Espíritu Santo, como era en el principio, ahora y siempre, por los siglos de los siglos. Amén. Ensalzad al Señor Dios nuestro, postraos ante el estrado de sus pies. Lectura breve de la primera carta del apóstol Pedro. Que cada uno, con el don que ha recibido, se ponga al servicio de los demás, como buenos administradores de la multiforme gracia de Dios. El que toma la palabra, que hable palabra de Dios. El que se dedica al servicio, que lo haga en virtud del encargo recibido de Dios. Así, Dios será glorificado en todo, por medio de Jesucristo, Señor nuestro, cuya es la gloria y el imperio por los siglos de los siglos. Amén. Palabra de Dios. Te alabamos, Señor. Responsorio breve. Te invoco de todo corazón. Respóndeme, Señor. Guardaré tus leyes. Respóndeme, Señor. Gloria al Padre, y al Hijo, y al Espíritu Santo. Te invoco de todo corazón. Respóndeme, Señor. Del libro del profeta Ageo. El día 24 del noveno mes, en el segundo año de Darío, vino la palabra del Señor por medio del profeta Ageo en estos términos. Así dice el Señor de los ejércitos, consulta a los sacerdotes el caso siguiente. Si un hombre lleva en las alas de su manto carne consagrada y toca con las alas pan o guisado o vino o aceite o cualquier alimento, ¿quedan estas cosas consagradas por el contacto? Los sacerdotes respondieron que no. Ageo añadió, ¿y si toca con cualquiera de esas cosas un cadáver, quedan impuras? Los sacerdotes respondieron que sí. Entonces dijo Ageo, así sucede con este pueblo y nación en que presencia, en mi presencia, oráculo del Señor. Todas las obras de sus manos que me ofrecen son impuras, pero la mitad ahora hacia atrás y recordar el tiempo anterior al día en que comenzasteis a construir el templo del Señor. ¿Cuál era vuestra situación? Veníais a un montón de trigo que pensabais que era de 20 medidas y no hallabais más que 10. Creías poder sacar del lagar 50 cubos y resultaban solo 20. Y yo castigaba con viento abrasador y con plagas y con granizo los trabajos de vuestras manos. Pero no os convertisteis a mí, oráculo del Señor. Ahora mirad hacia atrás. Recordar desde el día en que se pusieron los cimientos del templo del Señor, recordar desde el día en adelante. ¿Hay ahora grano en el granero? Pues si ni la vid, ni la higuera, ni el granado, ni el olivo producían frutos, desde este día yo daré bendición. Fue

Dirigida la palabra del Señor por segunda vez a Ageo el día 24 del mes en estos términos. Di a Zorobabel, gobernador de Judá, lo siguiente: yo voy a sacudir los cielos y la tierra, daré vuelta a los tronos de los reinos y destruiré el poder de los reinos de las naciones. Volcaré carros y aurigas, perecerán caballos y jinetes, cada uno por la espada de su hermano. Aquel día, oráculo del Señor de los ejércitos, te tomaré a ti, Zorobabel, hijo de Salatiel, siervo mío, y te haré como el anillo de mi sello, porque yo te he elegido a ti, palabra del Señor de los ejércitos. Palabra de Dios. Te alabamos, Señor. Responsorio. Agitaré el cielo y tierra, y vendrán las riquezas de todo el mundo. Grande será la gloria de este templo, y en este sitio daré la paz. Y vendrán las riquezas de todo el mundo. Del Tratado de San Cipriano, obispo y mártir, sobre la oración del Señor. Continuamos la oración y decimos: danos hoy nuestro pan de cada día. Esto puede entenderse en sentido espiritual o literal, pues de ambas maneras aprovecha nuestra salvación. En efecto, el pan de vida es Cristo, y este pan no es solo de todos en general, sino también nuestro en particular, porque del mismo modo que decimos Padre nuestro, en cuanto que es Padre de los que lo conocen y creen en Él, de la misma manera decimos nuestro pan, ya que Cristo es el pan de los que entramos en contacto con su cuerpo. Pedimos que se nos dé el día este pan, a fin de que los que vivimos en Cristo y recibimos cada día su Eucaristía como alimento saludable, no nos veamos privados por alguna falta grave de la comunión del pan celestial y quedemos separados del cuerpo de Cristo, ya que Él mismo nos enseña: yo soy el pan vivo bajado del cielo. Todo el que coma de este pan vivirá eternamente. Y el pan que yo os voy a dar es mi carne ofrecida por la vida del mundo. Por lo tanto, si Él afirma que los que coman de este pan vivirán eternamente, es evidente que los que entran en contacto con su cuerpo y participan rectamente de la Eucaristía poseen la vida. Por el contrario, el de temer, y hay que rogar que no suceda así, que aquellos que se privan de la unión con el cuerpo de Cristo queden también privados de la salvación, pues el mismo Señor nos conmina con estas palabras: si no coméis la carne del Hijo del Hombre y no bebéis su sangre, no tendréis vida en vosotros. Por eso pedimos que nos sea dado cada día nuestro pan, es decir, Cristo, para que todos los que vivimos y permanecemos en Cristo no nos apartemos de su cuerpo que nos santifica. Después de esto, pedimos también por nuestros pecados diciendo: perdona nuestras ofensas, como también nosotros perdonamos a los que nos ofenden. Después del alimento, pedimos el perdón de los pecados. Esta petición nos es muy conveniente y provechosa, porque ella nos recuerda que somos pecadores, ya que al exhortarnos el Señor a pedir perdón de los pecados, despierta con ello nuestra conciencia, al mandarnos que pidamos cada día el perdón de nuestros pecados.

pecados. Nos enseña que cada día pecamos y así nadie puede vanagloriarse de su inocencia ni sucumbir al orgullo. Es lo mismo que nos advierte Juan en su carta cuando dice: si decimos que no tenemos pecados, nos engañamos a nosotros mismos y la verdad no está en nosotros. Si confesamos nuestros pecados, fiel y bondadoso es el Señor para perdonarnos y purificarnos de toda iniquidad. Dos cosas nos enseña en esta carta: que hemos de pedir el perdón de nuestros pecados y que esta oración nos alcanza el perdón. Por esto dice que el Señor es fiel, porque Él nos ha prometido el perdón de los pecados y no puede faltar a su palabra, ya que al enseñarnos a pedir que sean perdonados nuestras ofensas y pecados, nos ha prometido su misericordia paternal y, en consecuencia, su perdón. Del Tratado de San Cipriano, Obispo y Mártir, sobre la oración del Señor. Responsorio. A ti, Señor, me acojo, no quede yo nunca defraudado. Tú eres mi roca y mi baluarte. Por tu nombre, dirígeme y guíame. Mira mis trabajos y mis penas y perdona todos mis pecados. Por tu nombre, dirígeme y guíame. Oración. Oh Dios, fuerza de los que en ti esperan, escucha nuestras súplicas, y puesto que el hombre es frágil y sin ti nada puede, concédenos la ayuda de tu gracia para observar tus mandamientos y agradarte con nuestros deseos y acciones. Por nuestro Señor Jesucristo, tu Hijo, que contigo vive y reina en la unidad del Espíritu Santo, y es Dios por los siglos de los siglos. Amén. Cántico evangélico. Sirvamos al Señor con santidad y nos librará de la mano de nuestros enemigos. Del Evangelio según San Mateo. En aquel tiempo, Jesús dijo a sus discípulos: cuando ustedes hagan oración, no hablen mucho como los paganos, que se imaginan que a fuerza de mucho hablar serán escuchados. No los imiten, porque el Padre sabe lo que les hace falta antes de que se lo pidan. Pues ustedes, pues, oren así: Padre nuestro, que estás en el cielo, santificado sea tu nombre, venga tu reino, hágase tu voluntad en la tierra como en el cielo. Danos hoy nuestro pan de cada día, perdona nuestras ofensas, como también nosotros perdonamos a los que nos ofenden. No nos dejes caer en tentación y líbranos del mal. Si ustedes perdonan las faltas a los hombres, también a ustedes los perdonará el Padre Celestial. Pero si ustedes no perdonan a los hombres, tampoco el Padre les perdonará a ustedes sus faltas. Palabra del Señor. Gloria a ti, Señor Jesús. Cántico de Zacarías. Bendito sea el Señor Dios de Israel, porque ha visitado y redimido a su pueblo, suscitándonos una fuerza de salvación en la casa de David, su siervo, según lo había predicho desde antiguo por boca de sus santos profetas. Es la salvación que nos libra de nuestros enemigos y de la mano de todos los que nos odian. Ha realizado así la misericordia
que tuvo con nuestros padres, recordando su santa alianza y el juramento que juró a nuestro padre Abraham, para concedernos que, libres de temor, arrancados de la mano de los enemigos, le sirvamos con santidad y justicia en su presencia todos nuestros días. Y a ti, niño, te llamarán profeta del Altísimo, porque irás delante del Señor a preparar sus caminos, anunciando a su pueblo la salvación, el perdón de sus pecados. Por la entrañable misericordia de nuestro Dios, nos visitará el sol que nace de lo alto, para iluminar a los que viven en tiniebla y en sombra de muerte, para guiar nuestros pasos por el camino de la paz. Gloria al Padre, y al Hijo, y al Espíritu Santo, como era en el principio, ahora y siempre, por los siglos de los siglos. Amén. Sirvamos al Señor con santidad, y nos librará de la mano de nuestros enemigos. Preces, demos gracias al Señor que guía y alimenta con amor a su pueblo, y digámosle: te glorificamos por siempre, Señor. Señor, Rey del Universo, te alabamos por el amor que nos tienes, porque de manera admirable nos creaste y más admirablemente aún nos redimiste. Te glorificamos por siempre, Señor. Al comenzar este nuevo día, pon en nuestros corazones el anhelo de servirte, para que te glorifiquemos en todos nuestros pensamientos y acciones. Te glorificamos por siempre, Señor. Purifica nuestros corazones de todo mal deseo y haz que estemos siempre atentos a tu voluntad. Te glorificamos por siempre, Señor. Danos un corazón abierto a las necesidades de nuestros hermanos, para que a nadie falte la ayuda de nuestro amor. Te glorificamos por siempre, Señor. Es el momento de hacer peticiones. Si alguien tiene alguna petición, puede hacerla en su corazón, que el Señor los escucha. Señor Jesús, en esta mañana te quiero pedir por toda tu iglesia, por nuestro Papa León, por nuestro obispo José Francisco, por todos los obispos, los sacerdotes, los diáconos, los seminaristas, las religiosas, los misioneros, por todas las personas consagradas a ti, Señor, y las que se quieren consagrar, y por todo tu pueblo santo. Tú, Señor, que los conoces, bendícelos, acompáñalos, dales fortaleza, que tu divina providencia los asista en todas sus necesidades, y Señor, regálales el sentirse amados por ti y que sepan que tú estás con ellos. Te lo pedimos, Señor. También, Señor, te quiero pedir por todos los gobiernos del mundo, por sus gobernantes, para que tú, Señor, les regales un corazón sensible, un corazón de carne. Regálales el espíritu de conversión, regálales el espíritu de amor y de servicio, regálales también la sabiduría para que sepan amar y dirigir a sus pueblos, para que en sus pueblos se logre la concordia, que haya equidad, que haya hermandad, que haya armonía, y Señor, que así se logre la paz en todo el mundo. Te lo pedimos, Señor. También, Señor, te quiero pedir por todos los enfermos del mundo, por los enfermos en los hospitales, en sus casas, en las calles,
por todas esas personas que también están enfermas de su alma. Tú, Señor, que

conoces, bendícelos. A todos dales fortaleza. Y Señor, si es tu voluntad, concédeles la salud. Te lo pedimos, Señor. También, Señor, te quiero pedir por todas las familias del mundo, para que tú, Señor, seas el centro de ellas. Bendice a los padres con el espíritu de amor y de servicio, y también regálales la sabiduría, para que sepan amar y dirigir a sus hijos, que sus hijos amen a sus padres y les ayuden en todo lo que necesitan. Te lo pedimos, Señor. También, Señor, te quiero pedir por todos los presos del mundo, por todas las personas que están privadas de su libertad, por todas las personas que están lejos de sus familias. Tú, Señor, bendícelos. Por todas las personas que viven solas, por las que no tienen que comer, por las que están pasando situaciones difíciles, por las que no te aman, por las que no te conocen. Tú, Señor, que eres todopoderoso, ayúdalos, fortalécelos, acompáñalos, que tu divina providencia los asista en sus necesidades y también, Señor, regálales el sentirse amados por ti. Te lo pedimos, Señor. También, Señor, te quiero pedir por todas las personas que están siguiendo la señal de María Visión y te han solicitado algo. Tú, Señor, que las conoces, bendícelas, acompáñalas y, Señor, si es tu voluntad, concédeles eso que te han solicitado. Te lo pedimos, Señor. También, Señor, te quiero pedir por todo María Visión, por María Visión en Italia, en Medjugorje, en Polonia, en Jerusalén, en Calcuta, en España, en Florida y por María Visión México, para que tú, Señor, nos bendigas y nos ayudes a saber amarte, a saber servirte y saber hacer tu voluntad. Te lo pedimos, Señor. También, Señor, te quiero pedir por las necesidades de Cecilia Gómez Béjar, Mónica Mora, Guadalupe López López, Ricardo y Juanita Vilches, José Luis Villa, Francis y su familia, por Rosa María de León, Adelaida Toache, Patricia Estrada Navarrete, Ana Cristina López, Trinidad Olivares, Teresa Ochoa, Edith Plasencia, Paola Edith Blanco, Mauricio Vilchis Gómez, Beatriz Franco Franco, Irene Barraza, Guadalupe Barraza, Guadalupe Monteros, Maricruz Torres Torres, Silvia López Peña, Daniel Alberto González Ochoa, Diego Saúl Cortés Padilla, por Eva Anaya Aro, Carlos Abundis Castillo, Adriana Cervantes Toache, Leticia Blanco de Alba, Oscar Vázquez del Mercado, Elizabeth Abundis Curiel, Leticia Flores Sánchez, Olivia Díaz Contreras, por José Guadalupe González, por Jenny Oseguera, Carlos Oseguera, Manuel Alberto González González, José Hernández, Marco Antonio Salgado, Alicia Delgado Ballín, Carmen Verdugo Piña, María de los Ángeles Rivera, por Alma de Michoacán, por David Virgen Hernández, Teodora Adriano Jiménez, por Alan Gutiérrez Cárdenas, Rogelio Moreno, María de la Paz Vargas Mendoza, por Juan Ramírez Juárez, por Silvia López Peña, Humberto Rivera, Héctor Santiago Carrillo, Ana Karina Guzmán Orozco, por María del Carmen Ortiz Ramírez, también, Señor, por las familias Burillo Alemán, Aceves Hernández, Blanco Rubio, Pérez Barbosa, Hernández Rodríguez, Estrada Zambrano, de León Becerra, por Paola Andrea y Héctor, por la familia Valdés Manzano, Chávez Mejía, Lozano Muñoz, García de Santos, Camarillo Baeza, Abundis Curiel, Hernández López, Segerda López, Villarreal Velarde, Espinosa López, Rivera Loza, Loza Lezama, Flores Arroyo, Valtierra Villa, Villa Galván, Kelly Galindo, De la Cruz Moreno, García Monteros, Quirós Navarro, Gallegos Torres.

Gallegos Hernández, Martínez Silva, Miranda Huerta, Virgen Adriano, Valtierra Villa, Villa Galván, Hinojosa Granados, Granados Aguilar, Cepeda Muñoz, González Macera, González Vargas, Aguilar Márquez. También te quiero pedir por la salud de Ángel Antonio Gustavo, Genoveva Martínez, María de la Luz Martínez, María Juanita Huerta, Sandra Aguilar Pérez, Norma Aguilar, Hilda Figueroa Cuevas, Josefina Valencia Zamora, por Katia Serrano, Carmen Rodríguez López, Marcos Alvarado Rodríguez, Juan Antonio Alvarado Rodríguez, por Victoria Orozco, Victoria Serna, por Martín Orozco Ávila, por Mía Valentina Coronado, por José Hernández, Marco Antonio Salgado Hernández, por Vita Vargas Mendoza, por Ana Celina Rubalcaba Castellanos, por Leonardo de León, Jonathan Daniel Orozco Bañuelos, también por el eterno descanso de Delfina Concuera Garza, Blas López Montes de Oca, por Martín Ramírez Martínez, por María de los Ángeles Sierra Huerta, Ernesto Blanco Valenzuela, por Francisco Javier Blanco Aldrete, y también, Señor, por todas las almas del purgatorio. Te lo pedimos, Señor. Acudamos ahora a nuestro Padre Celestial diciendo: Padre nuestro que estás en el cielo, santificado sea tu nombre, venga a nosotros tu reino, hágase tu voluntad en la tierra como en el cielo. Danos hoy nuestro pan de cada día, perdona nuestras ofensas como también nosotros perdonamos a los que nos ofenden. No nos dejes caer en la tentación y líbranos de todo mal. Oración. Dios todopoderoso y eterno, a los pueblos que viven en tiniebla y en sombra de muerte, ilumínalos con tu luz, ya que con ella nos ha visitado el sol que nace de lo alto, Jesucristo nuestro Señor, que vive y reina contigo en la unidad del Espíritu Santo y es Dios por los siglos de los siglos. Amén. Que el Señor nos bendiga, nos guarde de todo mal y nos lleve a la vida eterna. Amén. Señor Jesús, en esta mañana quiero seguir platicando contigo. Tú, Señor, que nos amas, bendícenos, acompáñanos. Tú, que tu grande amor que nos has dado y porque nos has abierto las puertas del cielo, nos has redimido contigo mismo. Tú, Señor, ayúdanos, bendícenos, guíanos. Dale gracias a la Virgen María por ser nuestra madre. Gracias también porque nos ama. Gracias también a San José porque nos ayuda y nos enseña a caminar también con su ejemplo en este mundo. Señor Jesús, gracias por ese grande amor. Tú, Señor, que nos cuidas porque eres un pastor amoroso y que diste la vida por tus ovejas. Gracias porque no quisiste separarte de tu rebaño. Tú prometiste estar con nosotros todos los días hasta el fin de los siglos para consolarnos con tu presencia. Hijo del Eterno Padre, tú nos has dado la vida para que te amemos con todo el corazón. Para eso estamos aquí. Nos entregamos a ti y te elegimos como el único Rey y Señor de nuestras vidas. Toma posesión de nuestros corazones y renuévanos con tu Santo Espíritu. Queremos vivir solo para ti, solo para querer lo que tú quieres, solo para amar tu voluntad. Queremos hacer todo lo posible por agradarte. Tú eres nuestro Dios
y nuestro tesoro. Queremos alejarnos de todo lo que te desagrada para poder gozar de tu amistad. Recibe, Señor, un abrazo y ven a vivir en nuestros corazones para que nunca nos separemos de ti. Es muy difícil hablar con los reyes de la tierra, pero contigo podemos hablar en todo momento. Tú que sabes conquistar los corazones, enamóranos de ti, para que nos entreguemos a tu voluntad que es santa y amable. Enséñanos a querer lo que tú quieres. Delante de los ángeles te adoramos y alabamos tu nombre porque eres bueno. Eres el mejor amigo que tenemos. Sabemos que nos amas y que puedes darnos toda clase de bienes. Qué afortunados somos teniendo tan cerca a nuestro Dios, hecho hombre que viene a protegernos. Eres el amigo que nos compadece y que nos consuela. Quédate siempre con nosotros. Nos abrazamos a ti para no sentir nuestras miserias. Llévanos a tu reino para que nos hagas plenamente felices. Queremos comer con frecuencia tu cuerpo porque es el pan que nos hace felices. Queremos amarte con todas nuestras fuerzas. Gracias por habernos hecho nacer en la Santa Iglesia Católica. Gracias por los sacramentos que nos han dado la vida divina. Gracias por la redención. Tú, siendo Dios, te quisiste ser hombre para salvarnos y llevarnos al cielo. Límpianos de nuestros pecados como limpiaste sus llagas a los leprosos del Evangelio. Que entendamos que el sufrimiento es para completar los sufrimientos de tu pasión y muerte. Danos fuerza para cumplir alegremente tus mandamientos que son luz y vida. Líbranos de la impureza, líbranos del orgullo, líbranos de las discordias, líbranos de las preocupaciones de esta vida para que nos consagremos a tu servicio. Te pedimos por nuestros familiares, por nuestros amigos y por nuestros bienhechores. A todos los que se alejan de ti, búscalos como buscaste a la oveja perdida y guárdalos en tu corazón. Gracias por los sacerdotes. Sin tus ministros sagrados no tendríamos la vida divina. Te pedimos que multipliques las vocaciones sacerdotales. Cuida al Santo Padre, el Papa León, que te representa como jefe supremo de la Iglesia. Bendice a los obispos y también a los sacerdotes que nos han perdonado nuestros pecados y nos han dado tu cuerpo y tu sangre en la comunión. Te pedimos por los sacerdotes ancianos, por los que están tristes, por los que están solos, por los que son atacados por las tentaciones del demonio. Jesucristo, pan de vida, gracias por el regalo de tu Eucaristía. Queremos recibirte en la Santa Comunión. Danos siempre de este pan. Jesús, déjanos tener un rato de intimidad contigo. Creemos que estás aquí. Realmente lo creemos y por eso estamos platicando contigo. Y esperamos oír tu voz en nuestros corazones. Qué gozo y qué paz sentimos al acercarnos a ti. ¡Qué seguridad y qué fuerza comunicas a los que se juntan contigo! Queremos tenerte presente en nuestros trabajos, en nuestras alegrías y en nuestras penas, porque todo lo que nos sucede es para nuestro bien. Que nuestra mayor ilusión sea adorarte, que estés siempre en nuestros pensamientos, en nuestros labios y en nuestro corazón. Te adoramos y te bendecimos con todo el corazón. Santo eres, Dios poderoso, tu gloria llena toda la tierra. Bendito seas, alabado y glorificado por siempre.
Contigo no tenemos miedo porque eres el camino, porque eres la verdad, porque eres la vida. Tú y el Padre son una misma cosa, junto con el Espíritu Santo, Dios santificador.

regalo que no merecemos. Gracias porque diste tu vida por nosotros y también porque nos has dejado a tu madre como madre nuestra. Gracias por la vida y la salud, por nuestra familia y por tantas gracias y favores que nos has dado. También gracias por las enfermedades, por los desprecios, por los fracasos. Todo lo que tenemos es tuyo. Que nadie se extrañe si algún día nos quitas todo. Qué pequeño nos sentimos a tu lado. Sin tu ayuda, nada podemos hacer. Comunícanos tus mismos sentimientos para tratar a nuestros hermanos con tu mismo amor. Señor Jesús, sabemos que estás rogando sin cesar a tu Padre por nosotros, y para contentarlo, le muestras tus llagas y tu pecho abierto para salvarnos. Nos unimos a tu oración. Ruega a tu Padre por la Iglesia para que se vea libre de sus enemigos, que les toque el corazón y los convierta. Ruega también por tus sacerdotes para que reciban al Espíritu Santo, sus dones y sus virtudes, que se llenen de celo por la gloria de Dios y trabajen con más generosidad por la salvación de las almas. Ruega por nuestros obispos para que puedan dirigir y santificar a las almas que tienen bajo su cuidado. Ruega también para que nuestro Padre Dios conceda a su Iglesia muchas y santas vocaciones sacerdotales. Ruega también para que las almas que llamaste a la vida consagrada sean fieles a su vocación. Señor nuestro Jesucristo, que alimentaste a tu pueblo con el maná del desierto, tú solo serás nuestra comida, nuestra riqueza y nuestra gloria. Te queremos y te elegimos como el único Señor y dueño de nuestras vidas. Hay muchos caminos que nos llevan a la verdadera felicidad. Nosotros renunciamos a todos esos caminos. Tú solo, Señor Jesucristo, eres nuestro camino. Nosotros hemos creído y sabemos que tú eres el Cristo, el Hijo de Dios. De ti brota la plenitud de la vida, la única felicidad, la única esperanza. Jesucristo, haz que se pueda, que se difunda el amor y la entrega a ti. Haz que con la fuerza del Espíritu Santo brote una religión centrada únicamente en ti y en tu palabra santa. Que todos nosotros nos hagamos predicadores entusiastas de tu Evangelio. Que tengamos devoción a María, porque es tu madre, porque está llena del Espíritu Santo. Que leamos, que escuchemos las palabras del Papa, porque son palabras tuyas. Nosotros hemos creído que tú eres el Cristo, el Hijo de Dios vivo. Queremos caminar exclusivamente por tu camino. Ya no nos satisface nada fuera de ti. Gloria al Padre, y al Hijo, y al Espíritu Santo, como era en el principio, ahora y siempre, por los siglos de los siglos. Amén. Padre nuestro, que estás en el cielo, santificado sea tu nombre. Venga a nosotros tu reino. Hágase tu voluntad en la tierra como en el cielo. Danos hoy nuestro pan de cada día. Perdona nuestras ofensas, como también nosotros perdonamos a los que nos ofenden. No nos dejes caer en la tentación y líbranos de todo mal. Oh Jesús, mi dulce amigo, cuatro cosas hoy te pido con mucha necesidad: valor para sufrir, fuerza para trabajar, paciencia para soportar las penas que han de venir y me han de mortificar, temperamento sereno para poder resolver las cosas con santa calma y así tener en el alma perfecta tranquilidad.

necesidad, esto tengo que pedirte, oh mi Jesús adorado, en este día consagrado, para adorarte y servirte. Amén. Oh Jesús mío, perdona nuestros pecados, líbranos del fuego del infierno, lleva al cielo a todas las almas y socorre especialmente a las más necesitadas de tu divina misericordia. Amén. Dios te salve María, llena eres de gracia, el Señor es contigo. Bendita eres entre todas las mujeres y bendito es el fruto de tu vientre, Jesús. Santa María, Madre de Dios y Madre nuestra, ruega por nosotros pecadores, ahora y en la hora de nuestra muerte. Amén. San Miguel Arcángel, defiéndenos en la lucha. Sé nuestro amparo contra la perversidad y las acechanzas del demonio. Que Dios manifieste sobre él su poder en nuestra humilde súplica. Y tú, oh príncipe de la milicia celestial, con la fuerza que Dios te ha conferido, arroja al infierno a Satanás y a los demás espíritus malignos que vagan por el mundo para la perdición de las almas. Amén. Ángel custodio, ya que la soberana piedad te ha encomendado a mí, alúmbrame, guárdame, rígeme, gobiérname. Amén. Dulce Madre, no te alejes, tu vista de mí no apartes, ven conmigo a todas partes y solos nunca nos dejes, ya que nos proteges tanto como verdadera Madre, haz que nos bendiga el Padre y el Hijo y el Espíritu Santo. Amén. Que el Señor nos bendiga, nos guarde de todo mal y nos lleve a la vida eterna. Amén.

Proclama mi alma la grandeza del Señor. Se alegra mi espíritu en Dios mi Salvador, porque ha mirado la humillación de su esclava. Desde ahora me felicitarán todas las generaciones, porque el Poderoso ha hecho obras grandes por mí. Su nombre es santo, y su misericordia llega a sus fieles de generación en generación. Él hace proezas con su brazo, dispersa a los soberbios de corazón, derriba del trono a los poderosos y enaltece a los humildes. A los hambrientos los colma de bienes y a los ricos los despide vacíos. Auxilia a Israel, su siervo, acordándose de su misericordia, como lo había prometido a nuestros padres, en favor de Abraham y su descendencia por siempre. Amén.

Muy buenos días, queridos hermanos. Arriba los corazones. Despertando Católicos comienza, como todos los días, llenos de alegría y de esperanza, porque Dios nos ha permitido amanecer otra vez. Dios nos ha permitido comenzar otro día, a pesar de nuestros pecados, a pesar de tantas debilidades, a pesar de tropiezos, fracasos, tristezas, desavenencias, decía la gente de antes. Dios está con nosotros y cada vez en la mañana que abrimos nuestros ojos, Dios nos permite abrirlos y decir, otra oportunidad, trata de ser mejor. Le damos gracias a Dios por este regalazo de la vida que nos sostiene, porque una cosa es haber nacido y otra cosa es seguir amaneciendo. Bienvenidos sean todos ustedes, me da mucho gusto que sigamos en el mes del Sagrado Corazón de Jesús, en vos confío. Les sigo invitando, hermanos, que nos acompañen todos los días, no se pierdan el programa. Luego hay personas que lo ven un día y no entienden porque ya hablamos de lo que hablamos el día anterior o posterior. Entonces, si lo ven todos los días, bueno, pues será fabuloso para mí, agradecido, y para ustedes que se llevan un mensaje para todo el día. Vamos a darle gracias a Dios y escuchamos en este día la primera lectura que es del libro del Sirácide. Lectura del libro del Sirácide eclesiástico. En aquel tiempo surgió Elías, un profeta de fuego. Su palabra quemaba como una llama. Él hizo caer sobre los israelitas el hambre y con celo los diezmó. En el nombre del Señor cerró las compuertas del cielo e hizo que descendieran tres veces fuego de lo alto. ¡Qué glorioso eres, Elías, por tus prodigios! ¿Quién puede jactarse de ser igual a ti? Tú resucitaste del sepulcro a un muerto. Lo arrancaste de la muerte por la palabra del Altísimo. Tú llevaste la ruina a los reyes y la muerte a los príncipes en su lecho. Tú escuchaste las amenazas de Dios en el Sinaí y sus palabras de castigo en el Horeb. Tú ungiste a reyes vengadores y nombraste como sucesor tuyo a un profeta. En un torbellino de llamas fuiste arrebatado al cielo sobre un carro tirado por caballos de fuego. Escrito está de ti que volverás, cargado de amenazas en el tiempo señalado, para aplacar la cólera antes de que estalle, para hacer que el corazón de los padres se vuelva hacia los hijos y congregar a las tribus de Israel. Dichosos los que te vieron y murieron gozando de tu amistad. Pero más dichosos los que estén vivos cuando vuelvas. Cuando Elías fue arrebatado por el torbellino, Eliseo quedó lleno de su espíritu. Ningún príncipe lo intimidó, nadie lo pudo dominar. Ninguna cosa le era imposible. Y aún estando en el sepulcro, resucitó a un muerto. En vida hizo prodigios y después de muerto, obras admirables. Palabra de Dios. Te alabamos, Señor. Ay, perdón. Palabra de Dios, te alabamos, Señor. Del Salmo 96. Que se alegren los justos con el Señor. Que se alegren los justos con el Señor. El Señor esté con ustedes y con tu espíritu. Lectura del Santo Evangelio según San Mateo. Gloria a ti, Señor. En aquel tiempo Jesús dijo a sus discípulos: cuando ustedes hagan oración, no hablen mucho, como los paganos, que se imaginan que a fuerza de hablar mucho, antes hablar mucho serán escuchados. No los imiten, porque el Padre sabe lo que le hace falta antes de que se lo pidan. Ustedes pues oren así: Padre nuestro que estás en el cielo, santificado sea tu nombre. Venga a tu reino. Hágase tu voluntad en la tierra como en el cielo. Danos hoy nuestro pan de cada día.
Perdona nuestras ofensas, como también nosotros perdonamos a los que nos ofenden. No nos dejes caer en la tentación y líbranos del mal. Si ustedes perdonan las faltas a los hombres, también a ustedes les perdonará el Padre Celestial. Pero si ustedes no perdonan a los hombres, tampoco el Padre los perdonará a ustedes sus faltas. Palabra del Señor. Gloria a ti, Señor Jesús. Bueno, pues hoy aparece la lectura de la enseñanza de Jesús del Padre Nuestro. Quiero hablar un poquito del Padre Nuestro, pero quiero referirme también a la primera lectura. Vamos a la primera lectura, ¿qué les parece? Por el orden mismo que seguimos en la lectura. Miren, uno de los personajes más importantes del Antiguo Testamento para ustedes, ¿ustedes a quién conocen del Antiguo Testamento? ¿A quién han oído mentar del Antiguo Testamento? Bueno, está lleno de personajes interesantísimos, muy diferentes unos de otro, pero algo que los asemeja a todos es el amor que le tienen a Dios o el respeto que le tienen a Dios. Todos los que aparecen en el Antiguo Testamento algunas veces le fallaron a Dios, excepto Elías, por ejemplo. Elías no le falló a Dios, Elías obedeció a Dios, por eso no se equivocó, por eso Dios se lo llevó al cielo. Miren, por ejemplo, diga

Algunos personajes del Antiguo Testamento que ustedes se acuerden. Tenemos ahí a Adán, tenemos también, por ejemplo, a Lot, ¿verdad? Tenemos a Noé, a Abraham, a Isaac, a Jacob, a Judá, a José, tenemos a Benjamín, tenemos a Manasés, tenemos a Eleazar, tenemos a Jeremías, Isaías, Abdías, Sofonías, tenemos a Job, tenemos muchos personajes. Casi todos hombres, porque bueno, es una cultura muy machista en este tiempo. Pero un personaje que sobresale de todos ellos, bueno, dos personajes que sobresalen mucho porque sobresalen por su actuar, por su ser, por su existir, pero también porque la Biblia lo cita mucho. Miren, por ejemplo, si ustedes buscan a Job en otro lugar que no sea el libro de Job, no lo van a hallar. Nomás está en el libro de Job, ¿no? Si ustedes, por ejemplo, buscan la presencia del sucesor de Moisés, como es Josué, pues no lo van a hallar casi más que un pedacito por ahí en el libro del Éxodo y luego su libro y se acabó. Si ustedes buscan, por ejemplo, a Sansón, lo van a hallar ahí en el libro de las Crónicas y en otros libros, pero después ya no lo van a encontrar. Sin embargo, si ustedes buscan, por ejemplo, a Adán, pues Adán lo va a decir hasta Jesús, ¿verdad? Lo van a mencionar muchos, muchos libros de la Biblia. Pero los dos personajes que más mencionan todo el Antiguo Testamento o más citan es a Moisés y a Elías. Moisés es aquel hombre que libera al pueblo de Israel de la dominación egipcia, de la esclavitud egipcia. Y Elías es la cabeza de los profetas, es el padre de los profetas, es al que Dios lo llama para que haga sus veces en esta tierra. A Elías Dios lo porta de sabiduría, de fortaleza, de poder, de predicación, de milagros, etc. Vean, Elías lo hemos escuchado en estos últimos días, pero hay mucho que decir de él, ¿no? Cómo Elías va huyendo porque lo quieren matar, pero Dios lo cuida. Y Elías va y hace aquella pelea con los sacerdotes de Baalá, ¿verdad? Que son del demonio. Baal, perdón. Y cómo él pues les demuestra que el Dios verdadero es el Dios de Israel. Y cómo después va con la viuda y cómo se refugia en el Monte Carmelo. Y luego cómo cruza el río Jordán. Y luego muchas cosas que vamos a saber de Elías. Entonces, Elías es un personaje muy citado y también es un personaje pues que le toca predicar cosas muy fuertes hacia personas que no se han portado bien. Y su sucesor Eliseo, bueno, pues cuenta también muchísimas cosas. Bueno. Entonces, cuando ustedes vean el 6 de agosto, el próximo 6 de agosto, cuando vayan a misa, en muchos lugares se celebra la fiesta de Padre Jesús o del Jesús Nazareno o de muchos Cristos, con mucha devoción en México y en el mundo. El 6 de agosto lo ha utilizado la gente para recordar un Cristo muy venerado, muy antiguo, muy bello. Pero el nombre de la fiesta del 6 de agosto es la fiesta de la Transfiguración del Señor. ¿Y de qué habla la transfiguración? En el monte Tabor, cuando Jesús se muestra como verdadero Dios y verdadero hombre, cuando la voz dice, este es mi hijo muy amado en quien tengo puestas mis complacencias, a un lado está Elías y a un lado está Moisés. De hecho, cuando Jesús, fíjense, vamos a ver lo de Elías, del Eclesiásticos. Cuando Jesús está con sus apóstoles, en cierto momento de la predicación de Jesús, él les dice, a ver amigos, dice, les voy a hacer una pregunta. ¿Quién dice la gente que soy yo? ¿Quién dice la gente, ustedes que andan acá y que andan allá y que les platican? Porque no todo el mundo platicaba con Jesús. Había gente que le tenía mucho amor, otros le tenían mucho respeto, otros le tenían miedo y otros le tenían odio, ¿verdad? Así yo a veces me siento, ¿verdad? Hay mucha gente que me quiere, me estima, otros me tienen miedo, otros no me quieren nada. Y a veces se siente esa zozobra, esa tristeza, se los digo en confianza, ¿verdad? Psicológicamente hablando, a veces los sacerdotes estamos mucho más dañados que ustedes por tanto trabajo, por tanto exceso, por tanto uso, por tanto dedicarse a las cosas de Dios y de los hombres. Los sacerdotes muchas veces terminamos muy dañados. Bueno, entonces nuestro Señor Jesucristo, que ve que los apóstoles a ellos no les tienen tanto miedo, o nada de miedo, les dice, a ver, amigos, dice, les quiero hacer una pregunta. A ver,

¿Quién dice la gente que soy yo? ¿Se acuerdan de ese evangelio maravilloso cuando Jesús les pregunta a sus apóstoles, ¿quién dice la gente que soy yo? Y la respuesta viene así como rápido, ¿no? Inmediata. Las respuestas más buenas son las inmediatas. Cuando ustedes le pregunten a una persona algo y tarden en responder, lo que responde casi siempre es mentira o no es verdad. O es una respuesta muy acomodada. Pero cuando una persona responde inmediatamente, eso es cierto. Por ejemplo, los niños que son enamorados de la verdad, casi ustedes siempre que les pregunten algo, si él lo sabe, lo dice y lo dice rápido. No está pensando, dice, ¿quién tumbó eso? Y luego lo dice, Juanita. Ah, y sí fue Juanita. Cuando una persona le pregunten a un adulto, oiga, ustedes eso, no te dice, a veces se queda callada, se hace que no sabe, aunque sí sabe, y luego miente. Entonces, nuestro Señor Jesucristo les pregunta a sus apóstoles a bote pronto, ¿quién dice la gente que soy yo? Y la respuesta viene inmediata. Unos dicen que eres Elías, otros dicen que eres Juan el Bautista, otros que Isaías, Jeremías o alguno de los profetas. Ya después sigue el Evangelio, que no les voy a... Dice, ¿y ustedes quién? No, ya, etcétera. Pero vamos a ver, ¿por qué a Jesús lo confunden con Elías? Es lo que quiero tratar yo en esta predicación del día de hoy. ¿Por qué a Jesús lo confunden con Elías? ¿Quién era Elías? Elías es el gran profeta, es el gran elegido de Dios. Y de hecho, el libro del Eclesiástico Sirácida, en el capítulo 48, fíjense, ya al final lo cita de manera, dice, en un tor dice, dichosos los que te vieron y murieron gozando de tu amistad, pero más dichosos los que estén vivos cuando vuelvas, cuando vuelvas. Dice, en un torbellino de llamas fuiste arrebatado al cielo sobre un carro. O sea, Elías no murió, fue arrebatado al cielo en un carro de llamas, dice. Escrito está de ti que volverás, cargado de amenazas. Y luego dice, en aquel tiempo surgió Elías, un profeta de fuego. Su palabra quemaba como una llama. Una de las cosas que ya no decimos de Jesús es que Jesús predicaba como una llama. Jesús era considerado Elías porque Elías predicaba, dice, con una palabra que quemaba como una llama, dice. Él hizo caer sobre los israelitas el hambre, ¿no? ¿Qué quiere decir esto? Dice, hizo que descendiera tres veces fuego sobre de lo alto. Bueno, qué glorioso eres, Elías, por tus prodigios. ¿Quién puede jactarse de ser igual a ti? Entonces, los judíos del siglo primero, que leían mucho la Biblia, habían leído esta parte del capítulo 48 del libro del Eclesiástico o de Sirácide. Y se sabían muy bien ¿cómo les diré? Esta profecía, ¿no? Elías volverá, Elías va a volver. Así como fue arrebatado en un carro de fuego, volverá, dice. Es un profeta de fuego, dice. ¿Quién se asemeja a ti? ¿Cuándo volverás? Dice, ninguna cosa le era imposible y aún estando en el sepulcro resucitó a un muerto. En vida hizo prodigios. Y después de muerto, obras admirables. Bueno, ¿cuánto se parece Jesús a Elías? Mucho. Predicaba como Elías. Era duro, era fuerte. Los milagros que le adjudican a Elías, ¿no? Cómo resucitó un muerto, también Elías lo hizo. Y luego cómo Elías también dijo que iba a volver. Entonces, hagan de cuenta, cuando los judíos se dan cuenta de que hay un hombre que viene de Nazaret, que está en Cafarnaúm, que vive en Galilea, que anda en los pueblos y que curó a un ciego de nacimiento en Jericó. ¿Cómo está eso? Oye, que a 10 leprosos los curó. ¿Cómo está eso? Y luego que andas expulsando el demonio de unas gentes que están endemoniadas. Válgame Dios. Oye, no, déjate cuento, fíjate. Hay un pueblito aquí arriba de Jericó que se llama Caín. ¿Y qué pasó en Caín? Era muy interesante saber de Jesús. La gente somos chismosos por naturaleza, nos encanta el mitote. ¿Quién de ustedes no le gusta el mitote? Por desgracia es el malo, ¿verdad? Ojalá nos gustara la curiosidad esa que nos mata,
nos llevara a conocer cosas buenas.

A ver. Oye, ¿y en Caín qué pasó? No, déjate cuento, mira. Se murió un joven, hijo de la viuda doña Chana, y pues ya lo llevaban a sepultar. Pobre señora, se veía muy mal. Y que andaba Jesús en Caín y le tocó ver el velorio y fue y tocó al muerto y el muerto se paró. ¿Cómo? Pues ¿quién es ese Jesús? No, pues yo creo que es Elías que volvió. Yo creo que es Elías. Por eso, la gente del siglo primero le dice a Jesús que si él es Elías. No veían a Jesús como el Mesías, sino como Elías. Decían, si Elías va a volver y ahorita estos romanos nos están dando en toda la torre, nos cobran impuestos, nos quieren invadir el templo, ya no los aguantamos, a lo mejor este hombre es Elías. Vamos a unirnos, vamos a acercarnos a él. Entonces, muchas personas veían a Jesús como Elías, otros lo veían como Jeremías, otros lo veían como un gran profeta, otros lo veían como un enviado de Dios, pero no muchos lo veían como el Hijo de Dios o como el Mesías. De hecho, muchos judíos ubican actualmente a Jesús como un gran profeta, pero no como el Hijo de Dios, como nosotros. Los que somos cristianos vemos a Jesús como verdadero Dios y verdadero hombre, porque las obras que Jesús hizo no las hizo nadie, ni todos los profetas juntos. Elías hizo algunos milagros, sí, sí hizo milagros y fue muy obediente a Dios, pero nunca se presenta Elías como hijo o como Mesías o como el enviado o como el que conoce al Padre, ¿no? Lo va a conocer después, pero Elías, muchos judíos se quedaron esperando y siguen esperando que venga Elías y que venga el Mesías. Entonces, nosotros los cristianos sabemos que Jesús es el único enviado de Dios, es el único hijo de Dios y es verdaderamente Dios y verdaderamente hombre. Por eso ustedes deben de saber que va a haber esta confusión, esta dificultad para un judío del siglo primero decir, ¿quién es este? ¿Es Elías o quién es? ¿O qué? ¿Por qué hace esto? ¿Por qué dice esto? No, no es Elías, es el Mesías. ¿Pero cómo el Mesías? Pero el Mesías no puede venir de Galilea, el Mesías tiene que venir de donde nació el rey David. Y el rey David nació en Belén. Sí, pero este niño nació en Belén en el... Ah, a ver. Entonces las cosas se iban acomodando. Jesús también era confundido como un descendiente del rey David. Bueno, lo era, pero le decían el rey David. David también un hombre muy querido. Pero Jesús lo confundían más con Elías. Porque Elías era un hombre así, que decía que profeta de fuego, su palabra quemaba, dice, como la llama. Y luego decía, qué glorioso eres Elías, dice. Tú resucitaste del sepulcro un muerto, lo arrancaste de la muerte por la palabra del Altísimo, te llevaste la ruina de los reyes, tú llevaste la ruina a los reyes y la muerte a los príncipes en su lecho, ¿no? Tú escuchaste las amenazas de Dios en el Sinaí y sus palabras de castigo en el Horeb. Bueno, o sea, Elías era un hombre muy íntegro hacia Dios y muy bravo. Y Jesús también, pues es íntegro totalmente, tiene una predicación de fuego. Pero Jesús, aparte de tener una predicación dura, también es predica bien. Las bienaventuranzas de Jesús, pues es un hombre, es Dios amor, es Dios misericordia. Dichosos ustedes los pobres de espíritu, dichosos los que sufren, dichosos los que lloran. Elías era duro, era bravo, ¿cómo les diré? Era un celoso de los mandamientos de Dios, pero nunca fue un hombre que predicara como predicó Jesús. Aparte hay una gran diferencia. Jesús, no fue arrebatado al cielo antes de morir. Jesús vino y dio la vida. Murió como el cordero degollado, como lo que habla el profeta Isaías. Isaías va a hablar del cordero degollado, del cordero que se sacrifica, ¿no? Y del siervo de Yahvé. Y Jesús es el siervo de Yahvé y es el Mesías. O sea, todos los profetas van a encontrar en Jesús el cumplimiento de todo lo que dijeron y de todo lo que enseñaron. No nomás es Jesús que viene así como de la nada y se acabó ya. Ah, no sabíamos nada de él. No, en Jesús se cumplen muchas cosas que los judíos no entendían o no dejaban de comprender. En Jesús se cumplen. Bueno, hermanos, pues yo les invito mucho que estemos orgullosos de nuestra fe, no nos debemos de avergonzar de lo que creemos, de lo que somos, de lo que tenemos como católicos, que somos orgullosos de la única fe y de la única y verdadera religión que Jesús dejó en este mundo.
sobre Pedro cuando le dio las llaves. Hermanos, de todo corazón, muchas gracias por estar aquí. Les sigo invitando que vayan ustedes a Mexicacán cuando puedan a visitar los tres corazones, el corazón monumental, el corazón de Jesús. Ya hay guías certificados que los pueden acompañar. Si ocupan ustedes los números de teléfono de ellos, nosotros se los podemos mandar. Mándenos un WhatsApp. Ténganos paciencia, les mandamos. Y hay que pagarles también, ¿verdad? Yo no recibo un peso, pero es para ellos. Pues luego van y quieren guía, pero no le quieren dar nada. Tienen que pagarles para que los guíen, los acompañen, les expliquen, les tengan paciencia, los lleven a donde venden buena comida, a comer paletas, a pasearse, a pasarla bien. Les agradezco mucho, hermanos, a todos, todas las personas que ya fueron y que van a ir. Que el Señor esté con ustedes y con tu espíritu. Y la bendición de Dios Padre, Hijo y Espíritu Santo descienda sobre ustedes y permanezca para siempre. Quédense a misa. A continuación, la misa para todos ustedes. Hasta mañana.

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Queridos hijos, oro por ustedes y los exhorto a una vida nueva, una vida en la alegría y en la oración. Hijitos, que el Espíritu Santo los colme de alegría, para que sean como una fuente de agua pura y potable, a fin de que, hijitos, estén en Dios y con Dios, como misioneros del amor y de la paz. Su vida aquí en la tierra es breve, y por eso estoy con ustedes para guiarlos hacia el cielo. Gracias por haber respondido a mi llamado.

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0: nombre es Guadalupe Martínez Garay. Soy licenciada en educación inicial. Tengo un diplomado en autismo. Yo estoy participando de catequesis hace 7 años. Ellos vienen a una preparación cristiana para que ellos puedan saber la importancia que tienen el recibir sus sacramentos. Ellos reciben el sacramento de la comunión y de la confirmación. Nosotros, nuestra preparación es de 10 meses. Ellos se preparan constantemente. Tenemos diferentes actividades lúdicas, prácticas, a donde ellos ven la importancia que es esta fe, para que ellos conozcan a Cristo y sobre todo se enamoren de Él, sepan quién es Él. Nosotros de esa manera estamos fomentando la paz. Si no hay amor, no hay paz definitivamente. Y ellos lo saben, los niños saben que el amor es servir, ayudar, ser humilde. Y nosotros fomentamos de esa manera el amor espiritual para que ellos puedan llevarlo a su prójimo, amar al prójimo y servirlo sobre todo.
1: Realiza, oh Jesús.
2: Realiza, oh Jesús,
1: tu presencia entre nosotros.
2: Tu presencia entre nosotros.
1: Pues estamos reunidos en tu nombre.
2: Pues estamos reunidos en tu nombre.
1: Para amarnos.
2: Para amarnos.
1: Comprendernos.
2: Comprendernos.
1: Y unirnos para tu gloria.
2: Y unirnos para tu gloria.
1: Por el bien común de la Iglesia.
2: Por el bien común de la Iglesia.
1: Y del mundo.
2: Y del mundo.
1: Donde hay caridad y amor.
2: Donde hay caridad y amor,
1: ahí está Dios.
2: Ahí está Dios.
0: Para que ellos puedan servir a su prójimo, deben ellos aprender a llevar esa paz. En la actualidad hay mucho joven que se está yendo por el mal camino. Entonces ellos tienen que saber qué importante tiene la paz.

0: Yo creo que Dios sí es importante en la vida de los jóvenes, ya que actualmente vivimos en un mundo lleno de libertinaje y no nos hacemos responsables de nuestras acciones, ni mucho menos somos empáticos con los demás.
1: Yo creo que Dios es necesario para los jóvenes porque nos enseña entre el bien y el mal y nos ayuda a no desviarnos a un camino malo.
0: Para mí, Dios es necesario, muy importante en mi vida diaria y cotidiana, ya que sin Él no somos nada y gracias a Él somos lo que somos hoy en día y tenemos lo que tenemos.
1: Para mí el significado que le doy a Dios en mi vida es luz y sobre todo vida, porque siempre me ayuda en los momentos más difíciles.
0: Dios me ha ayudado a mí en mi vida diaria y cotidiana, ya que al estar en una relación constante con Él, me ha hecho sentir mucho mejor conmigo misma, con mi familia y con mi entorno, y sobre todo me ha hecho ser una persona más responsable y consciente de mis acciones.
1: Pues Dios me ha ayudado en mi vida cuando siento que ya no puedo, pedirle fuerzas y pedir que me ayude a no desviarme de su camino y siempre estar con él.

Que toda criatura bendiga y glorifique a María, la obra maestra de las manos de Dios, porque ella es la obra maestra de las manos de Dios, tanto en el orden de la gracia como en el de la gloria.

Muy buenos días, mis queridos todos. Bienvenidos a esta Eucaristía de este jueves 18 de junio. En nombre del Padre, y del Hijo, y del Espíritu Santo, la gracia y la paz de parte de Dios nuestro Padre, de Jesucristo el Señor, estén con todos vosotros. Tú que no has venido a condenar, sino a perdonar, Señor,

Señor, ten piedad. Tú que has dicho que hay gran fiesta en el cielo por un pecador que se arrepiente, Cristo, ten piedad. Tú que perdonas mucho a quien mucho ama, Señor, ten piedad. Dios Todopoderoso, tenga misericordia de nosotros, perdone nuestros pecados y nos lleve a la vida eterna. Oremos. Oh Dios, fuerza de los que en ti esperan, escucha con bondad nuestras súplicas, y pues sin ti nada puede la fragilidad de nuestra naturaleza, concédenos siempre la ayuda de tu gracia, para que al poner en práctica tus mandamientos, te agrademos con nuestros deseos y acciones. Por nuestro Señor Jesucristo, tu Hijo, que contigo vive y reina la unidad del Espíritu Santo y es Dios por los siglos de los siglos. Lectura del libro del Eclesiástico, capítulo 48, versículos del 1 al 14. Surgió el profeta Elías como un fuego, su palabra quemaba como antorcha. Él hizo venir sobre ellos el hambre y con su celo los diezmó. Por la palabra del Señor cerró los cielos y también hizo caer fuego tres veces. Qué glorioso fuiste, Elías, con tus portentos. ¿Quién puede gloriarse de ser como tú? Tú despertaste a un cadáver de la muerte y del abismo por la palabra del Altísimo. Tú precipitaste reyes a la ruina y arrebataste del lecho a hombres insignes. En el Sinaí escuchaste palabra de reproche y en Horeb sentencias de castigo. Tú ungiste reyes vengadores y profetas que te sucedieran. Fuiste arrebatado en un torbellino ardiente, en un carro de caballo de fuego. Tú fuiste designado para reprochar los tiempos futuros, para aplacar la ira antes de que estallara, para reconciliar a los padres con los hijos y restablecer las tribus de Jacob. Dichosos los que te vieron y se durmieron en el amor, porque también nosotros viviremos. Cuando Elías fue arrebatado en el torbellino, Eliseo se llenó de su espíritu. Durante su vida ningún príncipe lo hizo temblar, nadie pudo dominarlo. Nada era imposible para él, incluso muerto, su cuerpo profetizó. Durante su vida realizó prodigios y después de muerto fueron admirables sus obras. Palabra de Dios. Salmo 96. Alegraos justos con el Señor. El Señor reina, la tierra goza, se alegran las islas innumerables, tiniebla y nube lo rodean, justicia y derecho sostienen su trono. Alegraos justos con el Señor. Delante de él avanza el fuego, abrasado en torno a los enemigos, sus relámpagos deslumbran el orbe y viéndolos la tierra se estremece. Alegraos justos con el Señor. El Señor esté con vosotros. Del Santo Evangelio según San Mateo. Capítulo 6, versículos del 7 al 15. En aquel tiempo dijo Jesús a sus discípulos: Cuando recéis, no uséis muchas palabras como los gentiles, que se imaginan que por hablar mucho les harán caso. No seáis como ellos. Pues vuestro Padre sabe lo que os hace falta antes de que lo pidáis. Vosotros orad así. Padre nuestro que estás en el cielo, santificado sea tu nombre. Venga a nosotros tu reino. Hágase tu voluntad en la tierra como en el cielo. Danos hoy nuestro pan de cada día. Perdona nuestras ofensas, como también nosotros perdonamos a los que nos ofenden. No nos dejes caer la tentación y líbranos del mal. Porque si perdonáis a los hombres sus ofensas, también os perdonará vuestro Padre Celestial. Pero si no perdonáis a los hombres, tampoco vuestro Padre perdonará vuestras ofensas. Palabra del Señor. Qué hermosa invitación de Jesús hoy en la oración.
desde la confianza. Antes de que tú le pidas al Señor, ya Él sabe lo que tú necesitas. Te conocerá bien tu Padre Dios. Eso nos lleva a la confianza. Como decía el Padre Pío, pide, confía y espera. Como decíamos ayer, espera en el Señor, sé valiente, ten ánimo, espera en el Señor, porque todo es un proceso, el proceso de la salvación, de tu salvación, de la salvación de tus seres queridos. A Dios no se le va ningún detalle de tu vida. Ninguno. Y todos los detalles de tu vida, todos los acontecimientos de tu vida, Él los usa para tu salvación, para tu bien y para el bien y salvación de los que te rodean. Así que pide con confianza al Señor y pide desde la paz, desde la misericordia. Evita todo resentimiento en tu corazón contra alguien, como dice el Señor al final del Evangelio. Esa capacidad de perdonar, de liberarte. Tú vive liberado, vive liberada. No tengas nada contra nadie, porque si tienes algo contra alguien, entonces ya estás retenido en tu interior. Ya estás bloqueado en tu interior. Esa herida te bloquea. ¿Para qué? Para que el amor fluya en ti, para que seas lo que Dios ha creado en ti. Lo que Dios quiere de ti, Dios quiere de ti tu felicidad. Ánimo, adelante. Bendito sea, Señor Dios del universo. Por este pan, fruto de la tierra y del trabajo del hombre que recibimos de tu generosidad y que ahora te presentamos. Él será para nosotros pan de vida. Bendito sea, Señor Dios del universo, por este vino, fruto de la vida y del trabajo del hombre que recibimos de tu generosidad y que ahora te presentamos. Él será para nosotros bebida de salvación. Orad, hermanos, para que este sacrificio mío y vuestro sea agradable a Dios Padre Todopoderoso. Oh Dios, que según la doble condición de los dones que presentamos, alimentas a los hombres y los renuevas sacramentalmente, concédenos por tu bondad que no nos falte su ayuda para el cuerpo y el espíritu, por Jesucristo nuestro Señor. El Señor esté con vosotros. Levantemos el corazón. Demos gracias al Señor nuestro Dios. En verdad es justo y necesario, es nuestro deber y salvación darte gracias siempre y en todo lugar, Señor Padre Santo, Dios Todopoderoso y Eterno, por Cristo, Señor nuestro. Porque con amor celebramos su muerte, con fe viva proclamamos su resurrección. Y con firme esperanza anhelamos su venida gloriosa. Por eso con los santos y todos los ángeles te alabamos proclamando sin cesar, Santo, Santo, Santo es el Señor, Dios del universo. Llenos están el cielo y la tierra de tu gloria. Hosanna en el cielo. Bendito el que viene en nombre del Señor. Hosanna en el cielo. Santo eres en verdad, Señor, fuente de toda santidad. Por eso te pedimos que santifiques estos dones con la efusión de tu Espíritu, de manera que se conviertan para nosotros en el cuerpo y la sangre de Jesucristo, nuestro Señor, el cual, cuando iba a ser entregado a su pasión voluntariamente aceptada, tomó pan. Dándote gracias, lo partió y lo dio a sus discípulos, diciendo: Tomad y comed todos de él. Porque esto es mi cuerpo, que será entregado por vosotros. Señor mío, Dios mío.

Del mismo modo, acabada la cena, tomó el cáliz. Dándote gracias de nuevo, lo pasó a sus discípulos, diciendo: Tomad y bebed todos de él, porque este es el cáliz de mi sangre, sangre de la alianza nueva y eterna, que será de

Y este es el sacramento de nuestra fe. Así pues, Padre, al celebrar ahora el memorial de la muerte y resurrección de tu Hijo, te ofrecemos el pan de vida y el cáliz de salvación, y te damos gracias porque nos haces dignos de servirte en tu presencia. Te pedimos humildemente que el Espíritu Santo congregue en la unidad a cuantos participamos del cuerpo y la sangre de Cristo. Acuérdate, Señor, de tu Iglesia extendida por toda la tierra, con el Papa León, con nuestro obispo José Ángel, sus obispos auxiliares y todos los pastores que cuidan de tu pueblo, llévala a su perfección por la caridad. Acuérdate también de nuestros hermanos que durmieron en la esperanza de la resurrección y de todos los que han muerto en tu misericordia, admítelos a contemplar la luz de tu rostro. Ten misericordia de todos nosotros, y así con María la Virgen, Madre de Dios, su esposo San José, los apóstoles y cuantos vivieron en tu amistad a través de los tiempos, merezcamos por tu Hijo Jesucristo compartir la vida eterna y cantar tus alabanzas. Por Cristo, con Él y en Él, a ti Dios Padre omnipotente, en la unidad del Espíritu Santo, todo honor y toda gloria por los siglos de los siglos. Llenos de alegría por ser hijos de Dios, digamos confiadamente la oración que Cristo nos enseñó. Padre nuestro que estás en el cielo, santificado sea tu nombre. Venga a nosotros tu reino. Hágase tu voluntad en la tierra como en el cielo. Danos hoy nuestro pan de cada día. Perdona nuestras ofensas, como también nosotros perdonamos a los que nos ofenden. No nos dejes caer la tentación y líbranos del mal. Líbranos, Señor, de todos los males y concédenos la paz en nuestros días para que, ayudados por tu misericordia, vivamos siempre libres de pecado y protegidos de toda perturbación mientras esperamos la gloriosa venida de nuestro Salvador Jesucristo. Señor Jesucristo, que dijiste a tus apóstoles, la paz os dejo, mi paz os doy. No tengas en cuenta nuestros pecados, sino la fe de tu Iglesia, conforme a tu palabra. Concédenos la paz y la unidad, tú que vives y reinas por los siglos de los siglos. La paz del Señor esté siempre con vosotros. Y ahora, como hermanos, nos damos la paz. Cordero de Dios, que quitas el pecado del mundo, ten piedad de nosotros. Cordero de Dios, que quitas el pecado del mundo, ten piedad de nosotros. Cordero de Dios, que quitas el pecado del mundo, danos la paz. Este es Jesucristo, el Cordero de Dios, que quita el pecado del mundo. Dichosos los llamados a la cena del Señor. Señor, no soy digno de que entres en mi casa, pero una palabra tuya bastará para sanarme. El cuerpo y la sangre de Cristo nos guarden para la vida eterna. Amén. Y ahora es el momento de recibir a Cristo en tu alma mediante la comunión espiritual. Y para ello decimos juntos: Creo, Jesús mío, que estás realmente presente en el Santísimo Sacramento del altar. Ayúdame a amarte sobre todas las cosas. Y deseo recibirte en mi alma. Pero como ahora no puedo recibirte sacramentalmente, vienes espiritualmente a mi corazón. Y como ya te he recibido, te abrazo y me uno del todo a ti. Señor, no permitas que me aparte de ti. Amén.

Oremos. Señor, esta santa comunión contigo que hemos recibido, anticipo de la unión de los fieles en ti, realice también la unidad en tu Iglesia. Por Jesucristo nuestro Señor. Saludamos a María, nuestra Madre. Dios te salve, María, llena eres de gracia, el Señor es contigo. Bendita tú eres entre todas las mujeres y bendito es el fruto de tu vientre, Jesús. Santa María, Madre de Dios, ruega por nosotros pecadores, ahora y en la hora de nuestra muerte. Amén. El Señor esté con vosotros. Y que la bendición de Dios Todopoderoso, Padre, Hijo y Espíritu Santo, descienda sobre vosotros y os acompañe siempre. Por favor, sed felices. Podemos ir en paz.

Proclama mi alma la grandeza del Señor. Se alegra mi espíritu en Dios mi Salvador, porque ha mirado la humillación de su esclava. Desde ahora me felicitarán todas las generaciones, porque el Poderoso ha hecho obras grandes por mí. Su nombre es santo, y su misericordia llega a sus fieles de generación en generación. Él hace proezas con su brazo, dispersa a los soberbios de corazón, derriba del trono a los poderosos y enaltece a los humildes. A los hambrientos los colma de bienes y a los ricos los despide vacíos. Auxilia a Israel, su siervo, acordándose de su misericordia, como lo había prometido a nuestros padres, en favor de Abraham y su descendencia por siempre. Amén.

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qué alegría que Jesús siga vivo en esta iglesia. Qué alegría que Jesús siga vivo en el mundo. Y que así la luz que alumbra a todos siga llegando a muchas parroquias, a muchas personas que desean la paz. Bendito el que viene en el nombre del Señor. Bendito aquel que trae buenas noticias. Bendito aquel que trae la paz. Agradezco a María Visión por este trabajo tan hermoso que están realizando hoy.

para mí fue una experiencia fabulosa, una experiencia que nos ha unido a todos como parroquia, que nos ha unido a todos como grupo, una experiencia en la cual tomamos conciencia nuevamente de lo que es nuestra misión en este mundo, traer la paz y dar la paz a los demás.

Jesús nos dice: mi paz les dejo, mi paz les doy. No como la da este mundo, sino como la da nuestro Padre Celestial. Vamos a despedir esta antorcha, va a ir pasando por las manos de muchos de los que están aquí. Ojalá que así como pasamos la antorcha por la paz, también pasemos la paz todos los días de nuestra vida a todas las personas que nos rodean.

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cuidar la naturaleza, además de cuidar al hombre. Cuidar la naturaleza para el hombre y el hombre para la naturaleza. Hay que cuidar la creación y no lo estamos haciendo. Es uno de los desarrollos o de los desafíos más grandes que tenemos. Pero sin decir, no, hay que quitar árboles, hay que quitar todo, esto es un desastre, hay que quitar todo lo que es eléctrico, hay que poner todo lo que es... No. Nada de eso. A la hora de la hora te das cuenta de que unos engaños tremendos. Respetar al que piensa distinto, de acuerdo. Olvidarse rápido de lo negativo, de acuerdo. Hay que cuidar la creación, porque la Iglesia no crece por persecución. Crece por atracción, y la palabra hay que conservarla, que se llama proselitismo. Hoy la palabra está hasta por la Iglesia quitada, porque le han dado un coso negativo, ¿no? Pero proselitismo es, tú no crees en Dios, pues yo sí creo en Dios, vamos a dialogar. No se trata de meterle a Dios a la fuerza, eso es una tontería, vamos a dialogar. Tú no crees en la Trinidad, te cuesta mucho entenderla, a mí también, vamos a dialogar. Eso es un poco el proselitismo bueno, el sano, el que hace razonar a la persona. Y ya sé que yo soy un poco apasionado, no digo que no, pero no digo mentiras, yo digo verdades. La verdad es la que me apasiona, y como me apasiona, pues tengo verdad. La mentira la odio definitivamente, pero muy comprensivo con los que no piensan como yo. Yo pienso, me doy cuenta de que no yo mismo no pienso como otros que son como yo. Entonces no tiene ningún problema. Mientras estemos de plano, en lo fundamental, no hay ningún problema. Y lo que no variará nunca es la fe en nuestra madre, la Santa Iglesia. Y yo aprovecho para mandar la bendición a la empresa que me dirige, o que me ayuda, o que me da la oportunidad de hablar, y pido la bendición de Dios, del Padre, del Hijo, del Espíritu Santo, para todos los que trabajan en esa emisora y para todos los que la escuchan. En el nombre del Padre, y del Hijo, y del Espíritu Santo. Amén.

En esta bienaventuranza de los que lloran, ¿qué nos dice? Jesús llama felices a aquellos que sufren y no endurecen su corazón. No se nos invita como a renegar o a querer renunciar a eso que estamos sintiendo, sino que nos llama a ser felices desde la situación que estamos viviendo. ¿Qué nos enseña espiritualmente esta bienaventuranza? Que el dolor se convierte en un camino de encuentro con Dios. También en el dolor nos encontramos con Dios. Cristo, que conoció el dolor, el sufrimiento en la cruz, también nos entiende y a la vez se compadece y nos encontramos con Él. Y desde luego, estas lágrimas sinceras van purificando el alma. Por ello, no tenemos que limitarnos cuando tenemos esta necesidad de llorar y sobre todo que Dios no abandona al que sufre. Dios nos acompaña, Dios está presente en nuestra vida. ¿Cómo podemos vivir cristianamente esta bienaventuranza de aquel que llora, acompañando también a los que padecen? Cuando yo me doy cuenta que hay una situación de sufrimiento, de dolor en otro, que provoca lágrimas, ahí es donde estoy yo para acompañar a aquellos que padecen, expresando también el dolor sanamente. No lo expreso como una resistencia, sino algo que sale de mi propio ser. Y desde luego, no reprimiendo mis emociones. Siempre ser libre ante eso, expresar lo que estoy experimentando en ese momento. Por ello, un ejemplo cotidiano es esa madre que llora la pérdida de su hijo, pero ella encuentra fortaleza en la oración y en el amor de su propia comunidad. Y así se siente consolada. ¿A qué nos invita esta bienaventuranza? A humanizarnos, a ser sensibles, a no perder esta capacidad en el ser humano, a desarrollar en cada uno de nosotros la compasión, esa actitud de ayuda y comprensión al otro, a descubrir sentido a nuestro propio sufrimiento. ¿Cómo terapéuticamente, cómo podemos vivirlo? Reconociendo mis emociones, no negándolas, permitiendo el duelo, evitar esas frases que minimicen mi propio dolor. Hay que acompañar en la depresión, en las pérdidas, en el trauma emocional y en los vacíos afectivos.

Buenos días, bendecido jueves eucarístico a todos los que nos están viendo el día de hoy y nos ven toda la semana. Dios me los bendiga. Un fuerte abrazo desde aquí, Miami, Florida, con su programa Cadena de Amor. Para todas las personas que nos están escuchando desde ya, nos ponemos en la mano de nuestro Dios para que desde ya, iniciando el día, podamos tener esa bendición del Padre y sobre todo que sobrecaiga en nuestra familia. Así que comenzamos el programa diciendo en el nombre del Padre, del Hijo, del Espíritu Santo. Amén. Muy buenos días, Señor. Te damos gracias por el don de la vida. Gracias por permitirnos estar contigo. Hoy jueves eucarístico, día del Señor. Día donde te das para nosotros en este pan, en este vino también, en la Sagrada Misa. Bendice nuestra familia, nuestro hogar. Bendice nuestra finanza, nuestro trabajo. Bendice también a las personas que van a clase, a los niños, el futuro de las naciones, Señor. Ponemos en tus manos, Señor, este día para que tú lo santifiques. Santifiques también a cada una de las familias, a aquellos que están dando a luz, a aquellos nuevos miembros de la familia. Bendícelos, Señor. Ponemos en tus manos nuestros corazones, Señor. Sabemos que necesitamos mucho de ti. Necesitamos mucha sanación, mucha recuperación física como espiritual. Ponemos en tus manos aquellas conversiones, Señor, aquellas personas que te están conociendo, aquellas personas que están en ese proceso también de conocerte a ti. Tú que eres el Salvador, tú que eres nuestro Salvador. Bendícenos, Señor. Muéstranos siempre el camino porque solamente tú eres el camino, la verdad y la vida. Santísima Virgen, quédate con nosotros, bendícenos, protégenos de toda adversidad y pecado. Amén. Nos quedamos en la presencia del Señor, alabando al Señor, iniciando este día muy precioso, muy bendecido. Y si tú puedes alabar desde tu casa, a como siempre lo decimos, alabémosle al Señor. Para un momentito y alabemos al Señor porque Él ha sido bueno con nosotros. En el Santísimo Sacramento del altar le decimos, bendito y alabado sea, Señor.

Bendito y alabado sea el nombre de Jesús, ahora y por siempre. Bueno, sean bienvenidos, hemos alabado al Señor. Hoy jueves eucarístico, qué bonito estos cantos muy populares, muy de la iglesia, volverlos a recordar y traerlos a la gloria y majestad del Señor. Bueno, tenemos el número en pantalla para que nos llame y nos escriba. Como siempre, le recordamos que si quiere una intención, la puede hacer desde el número en pantalla. También nos puede escribir de modo privado. Si usted quiere que su intención la tengamos y quiere que no la leamos y la quiere mantener en privado, también lo puede hacer a través del número en pantalla. Así que ya estamos. Con mucho amor, con mucho cariño, nos pueden también escribir al mensajito de texto. Tenemos a Jesús Sacramentado en pantalla, podemos orar, podemos estar en oración. Hoy jueves eucarístico, un día muy especial. En todo el mundo se está transmitiendo, en todo el mundo se está orando, en todo el mundo se está conectando a través de

0: Y bueno, si quiere dar un testimonio, también lo podemos recibir con mucho cariño. Nos están viendo en muchos países. También nos gustaría saber de dónde nos están llamando, que es muy importante para nosotros para seguir evangelizando. Así que ya estamos de nuevo. Nos están llamando, doña Maura nos está llamando, así que vamos a recibir su llamada cuanto más pronto nos vuelva a llamar. Así que desde ya muchas gracias, estamos orando con ustedes. Gracias a las personas que nos llaman desde Centroamérica, desde Sudamérica y desde el norte de México. Así que desde ya muchas gracias. Tenemos la primera llamadita. Muy buenos días. Muy buenos días. Ah, muchas gracias. Feliz jueves eucarístico.
1: Feliz jueves eucarístico.
0: Ya iniciamos
1: Sí,
0: cantando y alabando al Señor con esos cantos que no deben de faltar.
1: así es, joven, aquí en esta mañana, dándole gracias a Papá Dios y a María Santísima, con esta alegría, ¿verdad?, que me gozo en Él y en su presencia. Bendito Padre Celestial, en esta mañana te quiero dar gracias por la salud que cada día me estás dando y le das a mi esposo y a mis seres queridos. Tú conoces este corazón y en este silencio, mi Señor, te pongo en tus manos lo que tú conoces, que se haga tu voluntad, mas no la mía. Gracias, mi Señor. Y bendito y alabado seas. Amén, Jesús.
0: Amén, Jesús. Bueno, muchas gracias por su intención. Recuerde que estamos orando siempre por usted, por su familia, por su hijo, por todas sus intenciones y necesidades. Y bueno, aquí estamos como familia en cadena de amor. Bueno, sí, le escucha.
1: Te quiero ofrecer a mi Señor el día de mañana, que vamos a tener aquí la reunión de San Antonio de Padua, que sea Él quien venga a este hogar con los brazos abiertos de nuestras reuniones que tenemos cada 8 días. Que sea quien se manifieste a través de mi Señor y de María Santísima, para que Él apaciente todo lo que tengamos en este corazón y en el corazón de las personas que vayan a venir a este hogar. Amén.
0: Amén. Muchas gracias, doña Maura. Estamos orando con ustedes. Y bueno, Dios me la bendiga hoy jueves eucarístico. Desde acá, un abrazo y bendiciones.
1: Gracias. También para usted un fuerte abrazo y reciba muchas bendiciones.
0: Amén.
1: Y el que ya sabe que guste, aquí lo esperamos a todos para que vengan a estar aquí con nosotros, compartir el pan y la sal y con sus chilaquiles, que siempre le digo que aquí la voy a estar esperando, ¿verdad?
0: Bueno, Dios primero, muchas gracias. Bueno, nos vamos a otra llamadita. Muchas gracias por siempre tener esa fidelidad con nosotros. Muy buenos días.
2: Hola, buenos días.
0: Ok, le bajamos el volumen al televisor.
2: Sí.
0: Cuénteme, feliz jueves eucarístico.
2: Hola, hermano, feliz jueves eucarístico. Ayer le llamé, ¿verdad?, para darle gracias a Dios por el milagro que me hizo, que mi sangre salió bien, que mis riñones están funcionando bien. Y hoy le llamo para decirle lo que me pasó, darle primeramente gracias a Dios por el nuevo día. Pero le quiero platicar un poquito de los días que me enfermé.
0: Sí.
2: Yo le pedí a Dios que me diera una oportunidad, sí, que me diera otra oportunidad, que yo no me quería pues morir, porque yo sentía morirme con el dolor que tenía. Entonces, yo les dije que yo siempre he tenido temor a decirle que voy a buscarlo y no cumplirlo. Pero yo le dije, yo te voy a buscar, tú me has de poner el camino. y yo te voy a buscar. Y entonces tengo una amiga que está en un grupo, parece que se llama Renovación Carismática. Entonces me dijo que fuera. Bueno, cuando me enfermé le pedí que orara por mí y le dije, y me dijo que fuera. Y le dije que sí, y la reunión fue ayer. Entonces yo todavía estaba en la duda en que si iba o no iba. Pero para esto estaba yo trabajando. Cuando llegó un señor que conozco, porque yo voy a misa, no voy diario, pero voy martes y domingo, los más seguritos, martes y domingo, voy a misa. Entonces, como acaba de decir la hermana, martes es día de San Antonio y todos los martes voy, todos los martes. Entonces ahí va un señor, se llama Don Ángel el Señor, y lo curioso es que mi amiga me invitó a su grupo. Yo le dije que sí, pero pues todavía no sabía si iba a ir, ¿verdad? Yo nada más le dije que sí. Y ayer llegó temprano el señor Don Ángel y me dijo, Marichuy, porque me dice Marichuy, te traigo una invitación. Y le dije, sí, Don Ángel, a ver, dígame. Y me dijo, ten, y me dio un papelito. Y era para ir al mismo grupo que me estaba invitando mi amiga. Y sí fui, joven, sí fui. Ahora lo que espero es pues seguir adelante y perseverar y no abandonarlo. Y yo no quiero ser mentirosa ni quiero echarme de Dios en las ocasiones de mi necesidad, ¿verdad? Y nada más quería platicar de eso que me pasó ayer y pues que sigan orando por mi familia Álvarez Godoy, por mis hermanas San Juana Patricia y por mi hermana María Dolores, para que Dios nos ayude y las cosas que hay que resolver, que se resuelvan.
0: Amén.
2: Nada más.
0: Bueno, gracias. Muchas gracias, gracias por su testimonio, por su tiempo, y bueno, le invitamos a seguir continuando, que seguir a Cristo es lo más hermoso que puede haber. Así que Él la está llamando y la está esperando. Así que un fuerte abrazo y seguimos en contacto y en oración en este su programa.
2: Sí, gracias, seguimos en contacto. Cuando no me vean que yo le llame, o si no llamo a veces, es porque me voy a una terapia. Como todavía no hace ni un año me fracturé un pie, sigo en terapia. Entonces por eso a veces no puedo llamar, pero yo lo sigo y sí, voy a seguir a mi Señor, primeramente okay. Dios.
0: Amén. Me da mucho gusto y bueno, feliz Jueves Eucarístico.
2: Gracias, igualmente.
0: Ok, gracias. Seguimos recibiendo llamada. Muy buenos días. Tenemos a Sandra en línea. Muy buenos días.
3: Buenos días, hermano.
0: Buenos días.
3: En esta mañana quiero agradecer al Señor por un día más de vida.
0: Bendito Dios.
3: Quiero pedir perdón por mis pecados. Quiero que, Señor, envíe a tu Espíritu Santo a iluminar mi vida, mi corazón, mi mente, a limpiar mi cuerpo, mi alma, mi espíritu, a darme dirección, fortaleza, entendimiento. Te pido en esta mañana por mi niño Jonathan Juan David Satalaya Lozada, por su vida diaria, por su vida espiritual, por su presente, por su futuro. Pongo en tus manos a mi hijo. Tuyo es, Señor, te lo entrego. Te pido por mis padres, Juan Lozada Ortiz y Carmela Mirinova, para que tú, Señor, en tu divina gracia, en tu divina misericordia, ellos puedan unir. Y tus tiempos son perfectos y puedan casarse y puedan recibir el sacramento del matrimonio. Te pido por mi hermano Juan Francisco Lozada Merino, por su salud, por su conversión, por su paz, por los trabajos, para que nos sanes el corazón, Señor, para que nos ayudes, para que nos des dirección. Señor, no estoy hecha la hipócrita ni vacilando, porque tuyo es, para ti es todo la gloria. Te pido de todo corazón por los sacerdotes en Piura y en Tumbes, y en Arequipa, por el padre Andrés Echevarría, por el padre José Guillermo Ugen, por el padre Pedro Talledo Nizama, por el padre Cristian Bayón Uncoy, por el padre Gonza Calderón, por el padre Luis Carrasco, por el arzobispo de Piura y Tumbes. Te pido por las hermanas canonesas religiosas de la Cruz, los agustinos, por María Visión, para que siempre lleven la obra, Señor, porque esto es puro, esto es celestial y esto está primero. Te pido de todo corazón que el Espíritu Santo venga a morar en sus corazones para que la obra, la vida pastoral, todo en tus manos está, y nos ayude, Señor, y nos defiendas de las garras del demonio y del infierno. Para que en esta vida terrenal nos ayudes, y también cuando nos llames también nos ayudes, Señor, aunque no es fácil tu camino, pero tampoco imposible para ti, para poder llegar a ti en algún momento cuando nos llames a tu presencia. Señor, ayúdanos porque somos seres humanos, cometemos muchos pecados, muchos errores, pero aquí estamos, Señor. Somos indignos, miserables, pero aquí estamos. Rompe toda maldición, brujería, hechicería, toda cosa mala, Señor. Rómpelo con tu sangre preciosa y cúbreme a mí, Sandra y a Kalina Lozada Menino, con tu sangre preciosa. Ayúdame en el trabajo de que me has dado, de técnica de enfermería. Ayúdame, Señor, a seguir adelante. Y Señor, dame la fortaleza para tomar buenas decisiones y ayúdame de verdad en todo mi caminar, mi presente, mi futuro está en tus manos también. Y ayúdame cada día a ser mejor persona, a practicar tu evangelio, aunque no es fácil, ayúdame, Señor. Y te pido por la familia Lozada Merino, Satalaya Lozada, Lozada Ortiz, por la familia Montero Lozada y por este amigo Ismael Curotito Caballero también, para que pueda tener un trabajo de cajero, y también ayúdale, Señor, por su familia. Amén. Y te pido por la mía también. Te lo pido, Señor, en esta mañana, con solo ya estar despierto es un milagro. Gracias, Señor, por la vida, por los alimentos, porque todos los días son eucarísticos y toda la gloria, la honra es para ti y para nuestra Madre Santísima. Seas por siempre bendito y alabado, mi Jesús sacramentado. Seas por siempre bendito y alabado, mi Jesús sacramentado. Seas por siempre bendito y alabado, mi Jesús sacramentado.
0: Amén.
3: Seas por siempre bendito y alabado, mi Jesús sacramentado. Seas por siempre bendito y alabado, mi Jesús sacramentado. Seas por siempre bendito y alabado, mi Jesús sacramentado. Amén, amén, amén.
0: Bueno, amén, hermano. Gracias, Sandra. Saludos y bendiciones hasta su hogar, hasta su país, Perú. Y Dios me la bendiga. Gracias por su llamada.
3: Gracias.
0: Bueno, gracias por bellas peticiones, bellas oraciones. Estamos sedientos del Señor y eso es lo importante, sedientos de su amor. Queremos acercarnos más al Señor y qué modo más bonito, ¿no? De estar orando, pidiéndole al Señor qué es lo que Él quiere que hagamos. Le pidamos a través de la oración y estemos centrados en la intimidad con Él. Tenemos una llamadita más. Muy buenos días. Muy buenos días, le pedimos que baje el volumen a su televisor y nos quedemos con el audio del teléfono. Aló, buenos días.
4: Buenos días, estoy llamando desde Santo Domingo, Moca.
0: Okay.
4: Quiero pedirle al Señor en este momento que nos dé la fuerza y la fortaleza para seguir luchando y poder llevar nuestra familia por la paz del mundo, por la paz de los hogares y por toda nuestra familia, especialmente por mis hijas que están en los Estados Unidos, una vive en Florida y una vive en los Estados Unidos. Quiero pedir oración por mi esposo, por mis hermanos y por todo el mundo entero, para que el Señor nos dé la fortaleza y pueda llevarnos a su fuerza. Te alabamos, Señor, y te bendecimos. Y te damos gracias, Señor, por este nuevo día que nos has regalado. Gracias, Señor, por lo que tú estás haciendo haciendo con cada uno de nosotros, Señor. Gracias, Jesús, porque tú en cada momento que te pedimos, tú nos das la fuerza. Envía tu Espíritu Santo, Señor, sobre cada uno de nuestras familias. Derrámate, Señor, sobre cada familia, sobre cada hogar, sobre cada comunidad aquí en Santo Domingo. En Moca, Señor, derrámate, Señor. En este momento, Señor, te alabamos, te glorificamos, Señor. Y te damos gracias por todo lo que está haciendo con cada uno de nosotros. Gracias, Señor, por esta mañana, Señor.
0: Qué bonita oración, Gladys. Muchas gracias por su oración y su llamada. No sé si hay una intención más.
4: Sí, también quiero pedir oración por una comadre mía que está en Vernon, en Mount Vernon, está en Nueva York, que está enferma, y voy a pedir oración para que el Señor interceda por ella y le devuelva la habla si es su voluntad. También te pido, Señor, por todos mis hijos, por un nieto que se encuentra en vicio, para que el Señor tome su control sobre él. Gracias, Señor, porque yo sé que tú lo vas a hacer, Señor, en este momento. Gracias, Padre amado. Gracias, Jesús.
0: Amén. Bueno, gracias.
4: Y gracias a ustedes también, a la María Visión, por escucharnos y darnos tanta orientación acerca de la palabra de Dios y del mensaje. Gracias a ustedes, mis hermanos.
0: Para servirle. Muchas gracias, Gladys. Un abrazo hasta Puerto Rico. Así que... República Dominicana, creo que era. Bueno, saludos. Desde ya estamos recibiendo sus llamaditas. Muy buenos días.
5: Buenos días.
0: Buenos días.
5: Llamo de Matagalpa, Nicaragua, doña Reina Torres.
0: Ok, buenos días, doña Reina Torres. Cuéntenos cuáles son sus intenciones.
5: Mis intenciones son orar por mi familia, por mis hijos,

0: por mí también, para que el Señor me dé una paciencia, que estoy pasando problemas muy difíciles, y pedir por mi niña pequeñita que se llama Yajaira del Socorro Rayo Torres, que está bien enfermita de salud, solo yo como madre sé, y poner a Jesús sacramentado, que hoy es día del Santísimo Sacramento del altar, en los pies a mi hijo, para que el Señor me le dé esa salud y que el Señor me le ablande esa mentecita que ella pues no sabe leer. Y eso es mi dolor de mi madre como madre, que mi hija pues aprieta a leer, porque ella a veces ella se aflige, y yo le digo que el Señor le va a dar esa sabiduría, entendimiento, para que ella aprenda a leer. Yo le pido al Señor que me dé fuerza como madre para seguir adelante con mi hija. Y le pido pues que el Señor me la guarde donde ella esté ahorita, que se encuentre en clase, que me la proteja de todo peligro. Y seguir con mi hija mayor también por Catherine, por más de que no se encuentra aquí tampoco, mi otra hija mayor. Y seguir por el papá de mis hijas también, para que a nosotros nos dé fortaleza y seguir adelante. Por la paz de Nicaragua, por los sacerdotes religiosos, pedir siempre también en oración, pongo siempre en oración a la Iglesia Católica también.
1: Amén. Bueno, muchas gracias, doña Reina. Vamos a poner sus intenciones a los pies de Cristo. Ya hemos anotado sus intenciones y gracias por llamarnos desde Matagalpa. Bueno, un abrazo.
0: Y pedir pues bendiciones por ustedes, por el programa, para que el Señor siempre bendiga este programa. La Virgencita Santísima que fue con cada uno de ustedes, pedirles a ustedes que les deje esa inteligencia para que ustedes oren por nosotros y nosotros orar por ustedes. Y el Señor los va a guardar de todo peligro y de todo mal. Y bendiciones a todo el programa, para que el Señor siempre esté en estos programas que son muy lindos, que uno pone las intenciones que uno necesita.
1: Amén. Bueno, gracias, doña Reina, gracias por sus buenos deseos. Siga orando por nosotros, por este programa, por este canal y para llegar a más gente. Así que gracias, gracias y un abrazo, bendiciones hasta Matagalpa, Nicaragua, que sé que en todo Centroamérica nos están viendo, nos ven y estamos orando por cada uno de ustedes. Yo sé que algunos no llaman, algunos no pueden llamarnos, pero sí estamos orando por cada una de las necesidades de ustedes y del mundo entero. Así que más adelante, antes de que finalice el programa, me gusta siempre hacer una oración por aquellos que no pueden llamar o aquellos que tienen esa necesidad de que oremos por ellos. Tenemos una llamadita más. Muy buenos días, Feliciana. Muy buenos días. ¿Aló, me escucha?
2: Ya.
1: Muy buenos días.
2: Sí, la escucho.
1: Sí.
2: Pido por mi familia, por mi hijo celestial. Buenos días.
1: Ok, no se le escucha muy bien la comunicación. No se le escucha muy bien la comunicación.
2: Lo escucho. Sí, lo escucho.
1: Se le entrecorta un poquito la llamadita. No sé si nos vuelve a llamar.
2: Sí, lo escucho.
1: Sí, no se le escucha. Quizás nos vuelve a llamar, nos hace el favorcito. Ahí nos disculpa, no se le escucha muy bien. Así que, bueno, desde ya le pedimos a la gente que nos tenga un poquito de paciencia, a la gente que quiera llamar, llamen. Estamos recibiendo sus intenciones con mucho amor, con mucho cariño. También estamos recibiendo los testimonios. Queremos escuchar cada uno de los testimonios de lo que el Señor ha hecho en su vida. Si usted quiere dar gracias al Señor por algo, hágalo, para que otras personas también se motiven y sean también motivadas y se llenen de esperanza por lo que el Señor hace en nosotros y en nuestras vidas. Tenemos una llamadita, María Antonia Sánchez.

0: Muy buenos días. Le bajamos al volumen. Ok, recuerden que cuando nos llamen, bájenle el volumen al televisor y nos quedamos con el audio de su teléfono para no tener ningún problema. Estamos recibiendo sus llamaditas. Tenemos nuevamente a doña Feliciana. Muy buenos días. ¿Me escucha ahora?
1: Buenos días, ahora sí ya me escucha, soy
0: Perfecto.
1: Feliciana.
0: Ok, le escucho muy bien, Feliciana, cuéntenos.
1: Yo pido una intención por todas las benditas ánimas del purgatorio y sí, también por todas las personas que están en las cárceles, por todas las personas que están en los hospitales, para que Diosito con sus benditas manos sanadoras les dé la sanación a cada enfermito que se encuentre en cada hospital de todo el mundo. También pido por la paz de todo el mundo, la paz en los hogares, en esos lugares donde hay mucha violencia, que Diosito ponga la santa paz cada hogar. También pido por todas las personas que nos dedicamos a cuidar los enfermos.
0: Sí.
1: Yo cuido a una persona delicadita de salud también. Pido mucha oración por todos los que nos dedicamos a eso. Y también por los que cuidan sus enfermos en los hospitales, para que Diosito les dé paciencia a cada uno de ellos. ¿Sí me escucha?
0: Sí, le escucho, la estoy escuchando.
1: Y también pido por todos ustedes una oración para que Diosito los proteja de todo peligro donde ustedes se encuentren. Yo llamo de acá de Pitaflores Hidalgo, de las comunidades. También pido por el padre Arturo, para que Diosito lo cuide y lo bendiga donde él se encuentre, lo proteja de todo peligro, y por todos los sacerdotes de todo el mundo, y por el Santo Papa también.
0: Ok.
1: Sí, esas son mis intenciones, que tenga lindo día y que Diosito lo cuide y lo bendiga a todos los que trabajan en oración.
0: Amén. Bueno, muchas gracias. Gracias por sus intenciones.
1: Sí, muchísimas gracias a usted. Lindo día.
0: Lindo día. Muchas gracias por sus intenciones. Feliz jueves eucarístico. Tenemos una comunicación más. Muy buenos días. ¿Aló? Nos llama María Mendoza desde Michoacán, México.
2: Buenos días.
0: Buenos días. ¿Me escucha?
2: Me da mucho gusto porque entró mi llamada.
0: Sí.
2: Estoy a mí, aquí estoy en la cama, porque mi diario me pone oxígeno y lo llamo para pedir oración por mí, por mi familia, por un que le allá en Estados Unidos le acaban de sacar una muela para que no se le vaya a infectar o algo así. Sí. Buenos días.
0: La estamos escuchando.
2: Sí, sí. Le doy gracias a Dios principalmente y a María Santísima, que me tiene aquí enfermo, pero alegre.
0: ¿Me escucha?
2: Sí, las escucho. Y le pido mucha oración por mí, porque hace como 3 años que se me quedó una pie aquí del y pueden caminar, caminando, se salió el clavo de la operación, y ahora de la operación necesito que bien me tengo que poner el piso. Tengo mucha tos en serio, y también lo que tengo que me desespera es una alergia, pero estoy en mano de doctor y no, porque me quito una conversación de pura.
0: Ok.
2: Guardo toda la vida, todo lo que me pero yo porque él es muy nervioso. No me tanto. Claro, pero no.

0: problema de señal.
1: Ya hablé en relación a la que estaba mejor. Y me duré 4 días. Yo estaba tan bien. Ay, gris. Me hicieron una casa que estuviera polvo.
0: Ok.
1: Tuve que dejarla. Una hija me sentía un papá con una pasión de polvo. Nada de eso. Puedo caminar con la andadera, camino, puedo por un hombre, me metí de clavo, y se pone con una prosa, pero me la puse, y ahora ya no me gusta, pero
0: ok. Bueno, vamos a estar orando por usted. Ay, me disculpa, no la estamos escuchando muy bien. Vamos a cortar la comunicación. No sé si nos vuelve a llamar y con mucho gusto vamos a escucharla. No la estamos escuchando muy bien, se corta la comunicación. Nos gustaría escucharla perfectamente. No sé si hay problemas de señal, pero ya la tenemos, tenemos su intención y vamos a estar orando por sus necesidades. Si nos vuelve a llamar, con mucho gusto la atendemos. Las personas que nos llaman y tengan problemas de señal, voy a tener que pedirles que nos vuelva a llamar para tener una perfecta comunicación. Muy buenos días.
2: Sí, muy buenos días, hermano.
0: Muy buenos días. ¿Quiere que active la camarita?
2: Sí, está bien. Adelante.
0: Ok. Damos la bienvenida a don Carlos. Feliz Jueves Eucarístico.
3: Igualmente, hermano, excelente y bendecido Jueves Eucarístico.
0: Feliz Jueves Eucarístico. Cuéntenos hoy cuáles son sus intenciones o qué nos quiere compartir hoy.
3: Bueno, pues en esta mañana quiero pedir por las intenciones de oración de María Concepción Zapata Concepción y por toda su familia, que son una familia que han perseverado en la fe, en la oración, en las cosas de Dios, pero pues bueno, a veces nos toca pasar, como dice la palabra de Dios, por diferentes pruebas, pero si perseveramos en la oración, entonces podemos pasar estas pruebas. Pido por esta familia. Y hoy mi última intención es pedir por todas las personas que están viendo el programa, por todas las personas que se unen a Cadena de Amor, para que sus peticiones sean escuchadas y atendidas por Dios nuestro Señor conforme a su voluntad. Y hoy fue el consejístico. Yo he hecho la intención desde ayer. Te pedí por todas las personas que se unen a Cadena de Amor. Hoy de manera especial pido por todas las personas en diferentes partes de México y del mundo se están uniendo a Cadena de Amor. Todas mis peticiones de hoy son por todas las personas que están uniéndose a Cadena de Amor en esta hora. Es mi intención rogar por todos ellos.
0: Bueno, muchas gracias. Bueno, estamos orando por cada una de las necesidades de cada una de las personas y pedimos al Señor que se haga su voluntad en cada una de las personas que piden al Señor. Así que, no sé si quiere agregar algo más.
3: Pues nada más hoy meditando la palabra de Dios correspondiente a la liturgia de este día. Hoy nos habla el Evangelio de la oración del Padre Nuestro. Y pues el Padre Nuestro es una oración que todos decimos, pero que tenemos que meditar en cada palabra. Y hoy la palabra que quiero reflexionar del Padre Nuestro es: venga a nosotros tu reino. Entonces, ¿qué reina en este mundo? Reina el egoísmo, reina el mal, reina la división, reina todo lo malo que reina en nuestro corazón, Hoy queremos decirle a Jesús, al Padre,

0: venga a nosotros tu reino. ¿Y qué es el reino de Dios? Todo lo bueno que hay en un ser humano, la bondad, la generosidad, la fraternidad, el perdón, la alegría, todo lo bueno que hacemos por el reino de Dios y todo lo bueno que hacemos por nuestros semejantes, ahí está el reino de Dios. El reino de Dios no es algo material. El reino de Dios no es algo que se ve materialmente, sino el reino de Dios es una persona. El reino es Jesús mismo. Por eso Jesús dijo, el reino de Dios ya está entre ustedes. Así lo dijo Jesús, el reino de Dios ya está entre ustedes. Cuando nos perdonamos de corazón, cuando nos amamos, cuando no le hacemos mal a nadie, cuando hacemos obras buenas de misericordia, cuando todo lo hacemos con amor, con buenas y rectas intenciones, cuando todo lo hacemos para la gloria de Dios, no para que nos aplaudan, como decía el Evangelio de ayer, para que la gente nos vea, para que nos honren, para que nos den un título materialmente aquí en la tierra, no. Todo lo que hagamos que sea para la gloria de Dios y la salvación de las almas. Y ganarnos el reino de Dios por toda la eternidad, viviendo en comunión con Cristo, con su iglesia, especialmente en comunión con Jesús en la Eucaristía. Hoy jueves eucarístico, que en muchas de nuestras comunidades, capillas, que acá le llamamos ermitas, parroquias, catedrales, todas las iglesias hoy en todo el mundo, de manera especial, adoramos a Jesús en la Eucaristía, que es donde está nuestra fuerza, como lo dice la Madre Teresa de Calcuta, nuestra fuerza está ahí a los pies del Santísimo Sacramento, Jesús en la Eucaristía. Entonces hoy, que nos habla el Evangelio de los Padres Nuestros, la frase con la que yo me quedo es, venga a nosotros tu rey. Hoy tenemos que preguntarnos, a la luz de la palabra de Dios, ¿qué reina en mi vida? Si reina en mi vida el amor, el bien, si reina en mi vida la buena intención de buscar a Dios y de no hacerle mal a nadie, si reina en mí todo eso bueno, es porque ya en mí el reino, que es el mismo Jesús.
1: Amén.
0: Si todo algo se conoce por sus frutos, entonces si en mí están esos frutos buenos, es porque reina Jesús en mi corazón. Por eso hoy le decimos al Padre, venga a nosotros tu reino, que es Jesús, que es el Señor. Los cielos, criaturas, sea para siempre muy amado,
1: por su sacramento.
0: Gracias, hermano, por permitirme participar en este hermoso. En una oración con ustedes, me encomiendo las oraciones de ustedes, siempre en mi corazón, y que Dios bendiga a todo el personal de la Universidad Miami, Mayor México, y a todos los que se unen, a todos los que nos unimos a Corona de Amor, estarán hoy en toda mi corazón.
1: Amén, muchas gracias. Feliz Jueves Eucarístico también, don Carlos. Muchas gracias por su llamada. Gracias por estar siempre con nosotros. Tenemos otra llamadita. Muy buenos días.
2: Sí, buenos días.
1: Buenos días. Le bajamos un poquito el volumen al televisor. Y nos dice de dónde nos llama, cuál es su nombre.
2: De Guatemala.
1: ¿Qué parte de Guatemala nos llama?
2: De Guatemala, de zona 1.
1: Zona 1, Guatemala Centro, ¿no?
2: Sí.
1: Ok, ¿cuál es su nombre completo?
2: Lidia Estrada.
1: Lidia Estrada. Ok, ¿cuáles son sus intenciones o qué nos quiere comentar?
2: Pidiendo también una oración por el motivo de que no sé qué tanto me está sucediendo aquí en mi casa.
1: Sí.
2: He estado sufriendo mucho después de que me operé, me ha dolido mucho mi operación.
1: Ok.
2: Y el otro día me caí y aún mi pie no se me quiere arreglar.

0: Okay. Okay, ¿algo más que quiera agregar?
1: ¿Aló?
0: ¿Aló? ¿Algo más que quiera agregar a sus intenciones?
1: Una oración por toda mi familia, pues por mis hijos.
0: Okay. Bueno, con mucho gusto vamos a orar por su familia y por su pronta recuperación, que el Señor me la bendiga y me la sane. Y sobre todo, pues le pedimos a usted que siga pidiendo al Señor con mucha fe, con mucha entrega, para que el Señor haga su voluntad en su vida también y la sane.
1: Así es, gracias.
0: Ok, bueno, muchas gracias. Gracias por llamarnos, por estarnos viendo. No sé si tiene algo más que agregar.
1: Solamente gracias.
0: Bueno, gracias a usted. Ya tenemos pocos minutitos, así que le pedimos a la gente que nos siga escribiendo. Si los que no alcanzan a llamar pueden poner sus mensajitos de texto. Vamos a orar por las personas que no han podido llamar y de modo general vamos a pedir al Señor por esa sanación, esas necesidades que hay también de oración. Vamos a tomarnos unos minutos antes de terminar el programa para que el Señor bendiga a esas familias que necesitan mucho de sanación, mucha oración también por aquellas personas que están orando constantemente para que el Señor sea su fortaleza, su baluarte, su roca y su guía. Así que oramos, si estás en cama, si estás sentadito, si estás haciendo tus oficios, si nos estás viendo, ora con nosotros para que el Señor escuche nuestras plegarias. Porque Él ha dicho, donde uno o dos se reúnen en mi nombre, ahí voy a estar yo. Así que con esa promesa confiamos y decimos.

Señor, pedimos por esas personas que necesitan de ti, necesitan tanto espiritualmente como físico. Pedimos, Señor, que tú seas la fortaleza, tú seas el buen pastor que va por nosotros a buscarnos, porque nosotros, Señor, estamos siendo de ti, pero a veces cogemos caminos equivocados. Muéstranos, Señor, tu amor. Señor, necesito más de ti. Quédate con nosotros. Muéstranos que tú eres la verdad. Y quédate con nosotros.

ya nos vamos despidiendo, agradeciéndole a cada una de las personas que nos ha llamado y nos ha pedido oración, que bueno, que siga orando. Le pedimos a la gente que siga orando para que el Señor también pueda escuchar de manera directa de ustedes sus intenciones. Y agradeciéndole mucho su compañía, su paciencia y sobre todo gracias por sus oraciones también. Y a todas las personas que nos escuchan en todo el país, en todos los países de Latinoamérica, de América, que el Señor me los bendiga desde ya. Y gracias por estar orando por nosotros y por este proyecto. Así que desde ya, agradeciéndole mucho su fiel sintonía y le pedimos siempre que se queden con nosotros en esta programación. Así que, bueno, siempre pidiéndoles también que puedan escribir sus mensajes de texto. Hay gente que no pueden llamar o tienen una intención muy especial, muy privada. La pueden hacer, la estamos reseccionando a lo interno y reconocemos pues de que hay cosas que no se pueden leer, pero sí las podemos recibir y ponerla a los pies de Cristo. Así que desde ya les invitamos a que nos escriban al número en pantalla. Gracias a la gente que hoy ha dedicado esas intenciones. Hoy jueves eucarístico muy importante. Sé que todos los días son eucarísticos, pero hoy jueves muy especial. Pedimos a la gente que si pueden ir al Santísimo, lo hagan. Tengan esa vida de intimidad, de oración con el Señor, porque el Señor nos ha cambiado a todos. Por eso estamos aquí, porque el Señor también ha hecho grandes maravillas en nosotros. Así que gracias por cada una de sus llamaditas. Agradecemos a las personas que nos llaman, oran y están con nosotros. A que lo sigan haciendo y sean también parte de este movimiento, de este canal, de este grupo de oración, de esta cadena de oración que está no solamente en Latinoamérica, sino en todo el mundo, para que también encontremos una fuerza, un motivo, un motor para llegar al Señor. Así que nos despedimos, será hasta el próximo jueves, si Dios nos presta vida. Un abrazo y feliz jueves eucarístico.

Y estando Jesús en el mar de Galilea, hablando a la multitud, se llegó la hora de los alimentos. Y Jesús pregunta a sus discípulos: es momento de la comida. Uno de sus discípulos le dice: he aquí hay un joven que tiene 5 panes y 2 pescados. Jesús le dice: acércalo. Él, mirando al cielo, los bendice. Y les dice a sus discípulos: repártanlo entre todos ellos. Y así, con la multiplicación de esos panes, Jesús le da de comer a esta multitud de gente. 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

soy el padre François de la diócesis de Huejutla. El legado de paz que nos dejó nuestro Señor es para que seamos promotores de esta misma paz. Vayamos a todos los rincones a donde Dios nos manda a ser portadores, promotores de paz, para encender los corazones de esta paz que es nuestro Señor Jesucristo, para que Él reine en todos los corazones.

Que toda criatura bendiga y glorifique a María, la obra maestra de las manos de Dios, porque ella es la obra maestra de las manos de Dios, tanto en el orden de la gracia como en el de la gloria.

Toda oración puede rezarse deprisa, de tal suerte que aun cuando hayamos orado mucho, al final no habremos tenido un encuentro personal con Jesús y con María. Si oramos así, estaremos perdiendo el tiempo. Orar es como encontrarnos con un amigo. Si nunca tenemos tiempo para él, si el tiempo que le dedicamos es demasiado corto, si le hablamos de mal modo, habremos condenado a esta relación a morir. Es importante entonces dedicar tiempo suficiente y poner atención al rezo del rosario, porque Dios oye más la oración del corazón que la de los labios.

0: Hijitos míos,
1: recen todos los días el Santo Rosario por la paz del mundo. Sigan rezando el Rosario todos los días y hagan penitencia por los pecadores. Muchas personas van al infierno porque no hay quien se sacrifique por ellas. Sigan rezando el Rosario todos los días. Queridos hijos, hoy los invito de manera particular a luchar contra Satanás por medio de la oración. Él desea actuar fuertemente ahora que sabe que puede lograrlo. Queridos hijos, revístanse de las armas contra él y derrótenlo con el Rosario en la mano.

0: Ven Espíritu Santo, quiero purificar mi alma para elevarla a Dios en el más sublime momento de oración. Concédenos la gracia de establecer un eterno diálogo con el Creador, viviendo en su constante compañía. Aparta de mi espíritu todo lo que contamine, alejándonos de las seducciones del mundo, para que nuestra palabra fluya desde lo más íntimo de nuestro ser, y para que nuestra existencia se desarrolle en un clima de profunda calma y reflexión. Espíritu Santo, enciende nuestro corazón en el santo amor a Dios.
1: Por la señal de la Santa Cruz, de nuestros enemigos, líbranos, Señor, Dios nuestro. En el nombre del Padre, y del Hijo, y del Espíritu Santo. Amén.
2: Señor mío Jesucristo, Dios y hombre verdadero, me pesa de todo corazón haber pecado, porque he merecido el infierno y perdido el paraíso, y sobre todo porque te ofendí a ti, que eres bondad infinita, a quien amo sobre todas las cosas. Propongo firmemente con tu gracia enmendarme y evitar las ocasiones de pecar, confesarme y cumplir la penitencia. Confío en que me perdonarás por tu infinita misericordia. Amén.
3: Señor, abre mis labios.
0: Y mi boca proclamará tu alabanza.
3: Dios mío, ven en mi auxilio.
0: Señor, date prisa en socorrerme.
3: Gloria al Padre, gloria al Hijo y gloria al Espíritu Santo.
0: Como era en el principio, ahora y siempre, por los siglos de los siglos. Amén.
1: Misterios luminosos. Primer misterio: el bautismo de Jesús en el Jordán.

0: Te ofrecemos, Padre, este primer misterio en honor del bautismo de tu Santísimo Hijo, que se hizo pecado por nosotros. Y te pedimos, por este misterio y por intercesión de tu Santísima Hija, que aprendamos a seguir a Jesús, que es la luz del mundo, para llenarnos de luz y de vida. Amén. Un día fue bautizado también Jesús entre el pueblo que venía a recibir el bautismo. Y mientras estaba en oración, se abrieron los cielos. El Espíritu Santo bajó sobre él y se manifestó exteriormente en forma de paloma. Y del cielo vino una gran voz que decía: Tú eres mi Hijo, hoy te he dado la vida.
1: Padre nuestro que estás en el cielo, santificado sea tu nombre. Venga a nosotros tu reino. Hágase tu voluntad, así en la tierra como en el cielo.
2: Danos hoy nuestro pan de cada día, y perdona nuestras ofensas, como también nosotros perdonamos a los que nos ofenden. No nos dejes caer en la tentación, y líbranos del mal. Amén.
1: Dios te salve María, llena eres de gracia, el Señor es contigo. Bendita eres entre todas las mujeres, y bendito el fruto de tu vientre, Jesús.
2: Santa María, Madre de Dios, ruega por nosotros los pecadores, ahora y en la hora de nuestra muerte. Amén.
1: Dios te salve María, llena eres de gracia, el Señor es contigo. Bendita eres entre todas las mujeres, y bendito el fruto de tu vientre, Jesús.
2: Santa María, Madre de Dios, ruega por nosotros los pecadores, ahora y en la hora de nuestra muerte. Amén.
1: Dios te salve María, llena eres de gracia, el Señor es contigo. Bendita eres entre todas las mujeres, y bendito el fruto de tu vientre, Jesús.
2: Santa María, Madre de Dios, ruega por nosotros los pecadores, ahora y en la hora de nuestra muerte. Amén.
1: Dios te salve María, llena eres de gracia, el Señor es contigo. Bendita eres entre todas las mujeres, y bendito el fruto de tu vientre, Jesús.
2: Santa María, Madre de Dios, ruega por nosotros los pecadores, ahora y en la hora de nuestra muerte. Amén.
1: Dios te salve María, llena eres de gracia, el Señor es contigo. Bendita eres entre todas las mujeres, y bendito el fruto de tu vientre, Jesús.
2: Santa María, Madre de Dios, ruega por nosotros los pecadores, ahora y en la hora de nuestra muerte. Amén.
1: Dios te salve María, llena eres de gracia, el Señor es contigo. Bendita eres entre todas las mujeres, y bendito el fruto de tu vientre, Jesús.
2: Santa María, Madre de Dios, ruega por nosotros los pecadores, ahora y en la hora de nuestra muerte. Amén.
1: Dios te salve María, llena eres de gracia, el Señor es contigo. Bendita eres entre todas las mujeres, y bendito el fruto de tu vientre, Jesús.
2: Santa María, Madre de Dios, ruega por nosotros los pecadores, ahora y en la hora de nuestra muerte. Amén.
1: Dios te salve María, llena eres de gracia, el Señor es contigo. Bendita eres entre todas las mujeres, y bendito el fruto de tu vientre, Jesús.
2: Santa María, Madre de Dios, ruega por nosotros los pecadores, ahora y en la hora de nuestra muerte. Amén.
1: Dios te salve María, llena eres de gracia, el Señor es contigo. Bendita eres entre todas las mujeres, y bendito el fruto de tu vientre, Jesús.
2: Santa María, Madre de Dios, ruega por nosotros los pecadores, ahora y en la hora de nuestra muerte. Amén.
1: Dios te salve María, llena eres de gracia, el Señor es contigo. bendita eres entre todas las mujeres, y bendito el fruto de tu vientre, Jesús.
2: Santa María, Madre de Dios, ruega por nosotros los pecadores, ahora y en la hora de nuestra muerte. Amén.
0: Gloria al Padre, gloria al Hijo, y gloria al Espíritu Santo.
1: Como era en el principio, ahora y siempre, por los siglos de los siglos. Amén.
0: María, Madre de Gracia y Madre de Misericordia,
1: en la vida y en la muerte, ampáranos, Gran Señora.
2: Oh Jesús nuestro, perdona nuestros pecados, líbranos del fuego del infierno, lleva al cielo a todas las almas, especialmente a las más necesitadas de tu divina misericordia.
0: Sagrado Corazón de Jesús,
1: en vos confío.
0: Inmaculado Corazón de María,
1: sed la salvación de nuestras almas.
0: Bendito San José,
1: aumenta nuestra fe.
0: Segundo misterio: la autorrevelación de Jesús en las bodas de Caná.

0: Te ofrecemos, Padre, este segundo misterio, en honor de cuando Cristo, transformando el agua en vino, abre el corazón de los discípulos a la fe, gracias a la intervención de María, la primera creyente. Y te pedimos, por este misterio y por intercesión de tu Santísima Hija, que aprendamos a escuchar a Dios en nuestros corazones, para hacer siempre su voluntad. Hubo una boda en Caná de Galilea, a la cual asistió Jesús con sus discípulos. También asistió a la boda María, la madre de Jesús. El vino se acabó y los novios se vieron en aprietos. María le dijo a Jesús: «Ya no tienen vino». Jesús le contestó a María: «Mujer, ¿qué podemos hacer tú y yo? Todavía no llega mi hora». Pero María les dijo: «Hagan lo que él les diga». Jesús ordenó que con agua llenaran unas tinajas y al final obtuvieron un vino de la mejor calidad. Esa fue la primera de las señales milagrosas de Jesús.
1: Padre nuestro que estás en el cielo, santificado sea tu nombre. Venga a nosotros tu reino. Hágase tu voluntad, así en la tierra como en el cielo.
2: Danos hoy nuestro pan de cada día y perdona nuestras ofensas como también nosotros perdonamos a los que nos ofenden. No nos dejes caer en la tentación y líbranos del mal. Amén.
1: Dios te salve María, llena eres de gracia, el Señor es contigo. Bendita eres entre todas las mujeres y bendito es el fruto de tu vientre, Jesús.
2: Santa María, Madre de Dios, ruega por nosotros los pecadores, ahora y en la hora de nuestra muerte. Amén.
1: Dios te salve María, llena eres de gracia, el Señor es contigo. Bendita eres entre todas las mujeres y bendito es el fruto de tu vientre, Jesús.
2: Santa María, Madre de Dios, ruega por nosotros los pecadores, ahora y en la hora de nuestra muerte. Amén.
1: Dios te salve María, llena eres de gracia, el Señor es contigo. Bendita eres entre todas las mujeres, y bendito es el fruto de tu vientre, Jesús.
2: Santa María, Madre de Dios, ruega por nosotros los pecadores, ahora y en la hora de nuestra muerte. Amén.
1: Dios te salve María, llena eres de gracia, el Señor es contigo. Bendita eres entre todas las mujeres, y bendito es el fruto de tu vientre, Jesús.
2: Santa María, Madre de Dios, ruega por nosotros los pecadores, ahora y en la hora de nuestra muerte. Amén.
1: Dios te salve María, llena eres de gracia, el Señor es contigo. Bendita eres entre todas las mujeres, y bendito es el fruto de tu vientre, Jesús.
2: Santa María, Madre de Dios, ruega por nosotros los pecadores, ahora y en la hora de nuestra muerte. Amén.
1: Dios te salve María, llena eres de gracia, el Señor es contigo. Bendita eres entre todas las mujeres, y bendito es el fruto de tu vientre, Jesús.
2: Santa María, Madre de Dios, ruega por nosotros los pecadores, ahora y en la hora de nuestra muerte. Amén.
1: Dios te salve María, llena eres de gracia, el Señor es contigo. Bendita eres entre todas las mujeres, y bendito es el fruto de tu vientre, Jesús.
2: Santa María, Madre de Dios, ruega por nosotros los pecadores, ahora y en la hora de nuestra muerte. Amén.
1: Dios te salve María, llena eres de gracia, el Señor es contigo. Bendita eres entre todas las mujeres, y bendito es el fruto de tu vientre, Jesús.
2: Santa María, Madre de Dios, ruega por nosotros, los pecadores, ahora y en la hora de nuestra muerte. Amén.
1: Dios te salve María, llena eres de gracia, el Señor es contigo. Bendita eres entre todas las mujeres, y bendito es el fruto de tu vientre, Jesús.
2: Santa María, Madre de Dios, ruega por nosotros, los pecadores, ahora y en la hora de nuestra muerte. Amén.
1: Dios te salve María, llena eres de gracia, el Señor es contigo. Bendita eres entre todas las mujeres, y bendito es el fruto de tu vientre, Jesús.
2: Santa María, Madre de Dios, ruega por nosotros, los pecadores, ahora y en la hora de nuestra muerte. Amén.
0: Gloria al Padre, gloria al Hijo, y gloria al Espíritu Santo.
3: Como era en el principio, ahora y siempre, por los siglos de los siglos. Amén.
0: María, Madre de Gracia y Madre de Misericordia,
3: en la vida y en la muerte, ampáranos, Gran Señora.
1: Oh Jesús nuestro, perdona nuestros pecados. Líbranos del fuego del infierno. Lleva al cielo a todas las almas, especialmente a las más necesitadas de tu divina misericordia.
0: Sagrado Corazón de Jesús,
3: en vos confío.
0: Inmaculado Corazón de María,
3: sed la salvación de nuestras almas.
0: Bendito San José,
3: aumenta nuestra fe.
0: Tercer misterio: el anuncio del reino de Dios y la invitación a la conversión.

0: Te ofrecemos, Padre, este tercer misterio, en honor de la predicación de tu Santísimo Hijo, con la cual anuncia la llegada de tu reino. Por este misterio y por intercesión de tu Santísima Hija, haz que sepamos que Dios nos perdona y perdona nuestros pecados si nos acercamos a Él con humildad y con fe, en el sacramento de la confesión. Jesús marchó a Galilea y proclamaba la buena nueva de Dios. El tiempo se ha cumplido y el reino de Dios está cerca. Conviértanse y crean en el Evangelio.
1: Padre nuestro que estás en el cielo, santificado sea tu nombre. Venga a nosotros tu reino. Hágase tu voluntad, así en la tierra como en el cielo.
2: Danos hoy nuestro pan de cada día y perdona nuestras ofensas, como también nosotros perdonamos a los que nos ofenden. No nos dejes caer en la tentación y líbranos del mal. Amén.
1: Dios te salve María, llena eres de gracia. El Señor es contigo. Bendita eres entre todas las mujeres y bendito es el fruto de tu vientre, Jesús.
2: Santa María, Madre de Dios, ruega por nosotros los pecadores, ahora y en la hora de nuestra muerte. Amén.
1: Dios te salve María, llena eres de gracia. El Señor es contigo. Bendita eres entre todas las mujeres y bendito es el fruto de tu vientre, Jesús.
2: Santa María, Madre de Dios, ruega por nosotros los pecadores, ahora y en la hora de nuestra muerte. Amén.
1: Dios te salve María, llena eres de gracia. El Señor es contigo. Bendita eres entre todas las mujeres y bendito es el fruto de tu vientre, Jesús.
2: Santa María, Madre de Dios, ruega por nosotros los pecadores, ahora y en la hora de nuestra muerte. Amén.
1: Dios te salve María, llena eres de gracia. El Señor es contigo. Bendita eres entre todas las mujeres y bendito es el fruto de tu vientre, Jesús.
2: Santa María, Madre de Dios, ruega por nosotros los pecadores, ahora y en la hora de nuestra muerte. Amén.
1: Dios te salve María, llena eres de gracia. El Señor es contigo. Bendita eres entre todas las mujeres y bendito es el fruto de tu vientre, Jesús.
2: Santa María, Madre de Dios, ruega por nosotros los pecadores, ahora y en la hora de nuestra muerte. Amén.
1: Dios te salve María, llena eres de gracia. El Señor es

0: es contigo. Bendita eres entre todas las mujeres, y bendito es el fruto de tu vientre, Jesús.
1: Santa María, Madre de Dios, ruega por nosotros los pecadores, ahora y en la hora de nuestra muerte. Amén.
0: Dios te salve María, llena eres de gracia. El Señor es contigo. Bendita eres entre todas las mujeres, y bendito es el fruto de tu vientre, Jesús.
1: Santa María, Madre de Dios, ruega por nosotros los pecadores, ahora y en la hora de nuestra muerte. Amén.
0: Dios te salve María, llena eres de gracia. El Señor es contigo. Bendita eres entre todas las mujeres, y bendito es el fruto de tu vientre, Jesús.
1: Santa María, Madre de Dios, ruega por nosotros los pecadores, ahora y en la hora de nuestra muerte. Amén.
0: Dios te salve María, llena eres de gracia. El Señor es contigo. Bendita eres entre todas las mujeres, y bendito es el fruto de tu vientre, Jesús.
1: Santa María, Madre de Dios, ruega por nosotros los pecadores, ahora y en la hora de nuestra muerte. Amén.
0: Dios te salve María, llena eres de gracia. El Señor es contigo. Bendita eres entre todas las mujeres, y bendito es el fruto de tu vientre, Jesús.
1: Santa María, Madre de Dios, ruega por nosotros los pecadores, ahora y en la hora de nuestra muerte. Amén.
2: Gloria al Padre, gloria al Hijo y gloria al Espíritu Santo.
3: Como era en el principio, ahora y siempre, por los siglos de los siglos. Amén.
2: María, Madre de Gracia y Madre de Misericordia,
3: en la vida y en la muerte, ampáranos, Gran Señora.
1: Oh Jesús nuestro, perdona nuestros pecados. Líbranos del fuego del infierno. Lleva al cielo a todas las almas, especialmente a las más necesitadas de tu divina misericordia.
2: Sagrado Corazón de Jesús,
3: en vos confío.
4: Inmaculado Corazón de María,
3: sed la salvación de nuestras almas.
2: Bendito San José,
3: aumenta nuestra fe.
5: Cuarto misterio: la transfiguración del Señor.

0: te ofrecemos, Padre, este cuarto misterio, en honor de la transfiguración, en donde tú acreditas a tu Santísimo Hijo Jesús delante de los apóstoles, que quedan extasiados por la gloria de tu divinidad que resplandece en su rostro. Por este misterio y por la intercesión de tu Santísima Hija, haz que nos dispongamos a vivir con Jesús los momentos dolorosos, a fin de llegar con Él a la alegría de la resurrección y a una vida transfigurada por el Espíritu Santo. Amén. Un día tomó Jesús consigo a Pedro, a Santiago y a su hermano Juan, y los llevó aparte a un monte alto, y se transfiguró delante de ellos. Su rostro se puso brillante como el sol, y sus vestidos se volvieron blancos como la luz. En esto se aparecieron Moisés y Elías, conversando con él.
1: Padre nuestro, que estás en el cielo, santificado sea tu nombre. Venga a nosotros tu reino. Hágase tu voluntad, así en la tierra como en el cielo.
2: Danos hoy nuestro pan de cada día. Y perdona nuestras ofensas, como también nosotros perdonamos a los que nos ofenden. No nos dejes caer en la tentación, y líbranos del mal. Amén.
1: Dios te salve María, llena eres de gracia, el Señor es contigo. Bendita eres entre todas las mujeres, y bendito es el fruto de tu vientre Jesús.
2: Santa María, Madre de Dios, ruega por nosotros los pecadores, ahora y en la hora de nuestra muerte. Amén.
1: Dios te salve María, llena eres de gracia, el Señor es contigo. Bendita eres entre todas las mujeres, y bendito es el fruto de tu vientre, Jesús.
2: Santa María, Madre de Dios, ruega por nosotros los pecadores, ahora y en la hora de nuestra muerte. Amén.
1: Dios te salve, María, llena eres de gracia, el Señor es contigo. Bendita eres entre todas las mujeres, y bendito es el fruto de tu vientre, Jesús.
2: Santa María, Madre de Dios, ruega por nosotros los pecadores, ahora y en la hora de nuestra muerte. Amén.
1: Dios te salve, María, llena eres de gracia, el Señor es contigo. Bendita eres entre todas las mujeres, y bendito es el fruto de tu vientre, Jesús.
2: Santa María, Madre de Dios, ruega por nosotros los pecadores, ahora y en la hora de nuestra muerte. Amén.
1: Dios te salve, María, llena eres de gracia, el Señor es contigo. Bendita eres entre todas las mujeres, y bendito es el fruto de tu vientre, Jesús.
2: Santa María, Madre de Dios, ruega por nosotros los pecadores, ahora y en la hora de nuestra muerte. Amén.
1: Dios te salve, María, llena eres de gracia, el Señor es contigo. Bendita eres entre todas las mujeres, y bendito es el fruto de tu vientre, Jesús.
2: Santa María, Madre de Dios, ruega por nosotros los pecadores, ahora y en la hora de nuestra muerte. Amén.
1: Dios te salve, María, llena eres de gracia, el Señor es contigo. Bendita eres entre todas las mujeres, y bendito es el fruto de tu vientre, Jesús.
2: Santa María, Madre de Dios, ruega por nosotros los pecadores, ahora y en la hora de nuestra muerte. Amén.
1: Dios te salve, María, llena eres de gracia, el Señor es contigo. Bendita eres entre todas las mujeres, y bendito es el fruto de tu vientre, Jesús.
2: Santa María, Madre de Dios, ruega por nosotros los pecadores, ahora y en la hora de nuestra muerte. Amén.
1: Dios te salve, María, llena eres de gracia, el Señor es contigo. Bendita eres entre todas las mujeres, y bendito es el fruto de tu vientre, Jesús.
2: Santa María, Madre de Dios, ruega por nosotros los pecadores, ahora y en la hora de nuestra muerte. Amén.
1: Dios te salve, María, llena eres de gracia, el Señor es contigo. Bendita eres entre todas las mujeres, y bendito es el fruto de tu vientre, Jesús.
2: Santa María, Madre de Dios, ruega por nosotros los pecadores, ahora y en la hora de nuestra muerte. Amén.
0: Gloria al Padre, gloria al Hijo y gloria al Espíritu Santo.
1: Como era en el principio, ahora y siempre, por los siglos de los siglos. Amén.
0: María, Madre de Gracia y Madre de Misericordia.
1: En la vida y en la muerte, ampáranos, Gran Señora.
2: Oh Jesús nuestro, perdona nuestros pecados, líbranos del fuego del infierno, lleva al cielo.

0: Te ofrecemos, Padre, este quinto misterio, en honor de la institución de la Eucaristía, en la cual Cristo se hace alimento con su cuerpo y con su sangre bajo las especies del pan y del vino. Por este misterio y por la intercesión de tu Santísima Hija, haz que amemos a los demás como Cristo nos ha amado. Amén. Mientras estaban comiendo, Jesús tomó pan y lo bendijo. Lo partió y dándoselo a sus discípulos les dijo: «Tomen y coman, este es mi cuerpo». Tomó luego una copa y dando las gracias, se las dio diciendo: «Beban de ella, porque esta es mi sangre, sangre de la alianza derramada por muchos para el perdón de los pecados».
1: Padre nuestro que estás en el cielo, santificado sea tu nombre. Venga a nosotros tu reino. Hágase tu voluntad, así en la tierra como en el cielo.
2: Danos hoy nuestro pan de cada día. Y perdona nuestras ofensas, como también nosotros perdonamos a los que nos ofenden. No nos dejes caer en la tentación, y líbranos del mal. Amén.
1: Dios te salve María, llena eres de gracia, el Señor es contigo. Bendita eres entre todas las mujeres, y bendito el fruto de tu vientre, Jesús.
2: Santa María, Madre de Dios, ruega por nosotros los pecadores, ahora y en la hora de nuestra muerte. Amén.
1: Dios te salve María, llena eres de gracia, el Señor es contigo. Bendita eres entre todas las mujeres, y bendito el fruto de tu vientre, Jesús.
2: Santa María, Madre de Dios, ruega por nosotros los pecadores, ahora y en la hora de nuestra muerte. Amén.
1: Dios te salve María, llena eres de gracia, el Señor es contigo. Bendita eres entre todas las mujeres, y bendito el fruto de tu vientre, Jesús.
2: Santa María, Madre de Dios, ruega por nosotros los pecadores, ahora y en la hora de nuestra muerte. Amén.
1: Dios te salve María, llena eres de gracia, el Señor es contigo. Bendita eres entre todas las mujeres, y bendito el fruto de tu vientre, Jesús.
2: Santa María, Madre de Dios, ruega por nosotros los pecadores, ahora y en la hora de nuestra muerte. Amén.
1: Dios te salve María, llena eres de gracia, el Señor es contigo. Bendita eres entre todas las mujeres, y bendito el fruto de tu vientre, Jesús.
2: Santa María, Madre de Dios, ruega por nosotros los pecadores, ahora y en la hora de nuestra muerte. Amén.
1: Dios te salve María, llena eres de gracia, el Señor es contigo. Bendita eres entre todas las mujeres, y bendito el fruto de tu vientre, Jesús.
2: Santa María, Madre de Dios, ruega por nosotros los pecadores, ahora y en la hora de nuestra muerte. Amén.
1: Dios te salve María, llena eres de gracia.

0: El Señor es contigo. Bendita eres entre todas las mujeres, y bendito el fruto de tu vientre, Jesús.
1: Santa María, Madre de Dios, ruega por nosotros los pecadores, ahora y en la hora de nuestra muerte. Amén.
0: Dios te salve María, llena eres de gracia, el Señor es contigo. Bendita eres entre todas las mujeres, y bendito el fruto de tu vientre, Jesús.
1: Santa María, Madre de Dios, ruega por nosotros los pecadores, ahora y en la hora de nuestra muerte. Amén.
0: Dios te salve María, llena eres de gracia, el Señor es contigo. Bendita eres entre todas las mujeres, y bendito el fruto de tu vientre, Jesús.
1: Santa María, Madre de Dios, ruega por nosotros los pecadores, ahora y en la hora de nuestra muerte. Amén.
0: Dios te salve María, llena eres de gracia, el Señor es contigo. Bendita eres entre todas las mujeres, y bendito el fruto de tu vientre, Jesús.
1: Santa María, Madre de Dios, ruega por nosotros los pecadores, ahora y en la hora de nuestra muerte. Amén.
2: Gloria al Padre, gloria al Hijo y gloria al Espíritu Santo.
0: Como era en el principio, ahora y siempre, por los siglos de los siglos. Amén.
2: María, Madre de Gracia y Madre de Misericordia,
0: en la vida y en la muerte, ampáranos, Gran Señora.
1: Oh Jesús nuestro, perdona nuestros pecados, líbranos del fuego del infierno. Lleva al cielo a todas las almas, especialmente a las más necesitadas de tu divina misericordia.
2: Sagrado Corazón de Jesús,
0: en vos confío.
2: Inmaculado Corazón de María,
0: sed la salvación de nuestras almas.
2: Bendito San José,
0: aumenta nuestra fe. Dios te salve, María Santísima, Hija de Dios Padre, Virgen Purísima antes del parto. En tus manos encomendamos nuestra fe para que la ilumines. Llena eres de gracia, el Señor es contigo. Bendita eres entre las mujeres, y bendito es el fruto de tu vientre, Jesús.
3: Santa María, Madre de Dios, ruega por nosotros los pecadores, ahora y en la hora de nuestra muerte. Amén.
0: Dios te salve, María Santísima, Madre de Dios Hijo, Virgen Purísima en el parto. En tus manos encomendamos nuestra esperanza para que la alientes. Llena eres de gracia, el Señor es contigo. Bendita eres entre todas las mujeres, y bendito es el fruto de tu vientre, Jesús.
3: Santa María, Madre de Dios, ruega por nosotros los pecadores, ahora y en la hora de nuestra muerte. Amén.
0: Dios te salve, María Santísima, Esposa de Dios, Espíritu Santo, Virgen Purísima después del parto. En tus manos encomendamos nuestra caridad para que la inflames. Llena eres de gracia, el Señor es contigo. Bendita tú eres entre todas las mujeres, y bendito el fruto de tu vientre, Jesús.
3: Santa María, Madre de Dios, ruega por nosotros los pecadores, ahora y en la hora de nuestra muerte. Amén.
0: Dios te salve María Santísima, Templo y Sagrario de la Santísima Trinidad, Virgen concebida sin mancha del pecado original. Dios te salve, Reina y Madre de Misericordia, vida, dulzura y esperanza nuestra. Dios te salve, a ti llamamos los desterrados hijos de Eva. A ti suspiramos, gimiendo y llorando en este valle de lágrimas. Ea pues, Señora abogada nuestra, vuelve a nosotros esos tus ojos misericordiosos. Y después de este destierro, muéstranos a Jesús, fruto bendito de tu vientre. Oh clemente, oh piadosa, oh dulce Virgen María.
2: Ruega por nosotros, Santa Madre de Dios,
0: para que seamos dignos de alcanzar

0: alcanzar las promesas de nuestro Señor Jesucristo. Amén.
1: De tus purísimos ojos dependen nuestras felicidades. Míranos, Señora, y no nos desampares. Señor, ten piedad.
0: Señor, ten piedad de nosotros.
1: Cristo, ten piedad.
0: Cristo, ten piedad de nosotros.
1: Señor, ten piedad.
0: Señor, ten piedad.
1: Cristo, óyenos.
0: Cristo, óyenos.
1: Cristo, escúchanos.
0: Cristo, escúchanos.
1: Dios Padre Celestial,
0: ten piedad de nosotros.
1: Dios Hijo Redentor del mundo,
0: ten piedad de nosotros.
1: Dios Espíritu Santo,
0: ten piedad de nosotros.
1: Santísima Trinidad, que eres un solo Dios,
0: ten piedad de nosotros.
1: Santa María,
0: ruega por nosotros.
1: Santa Madre de Dios,
0: ruega por nosotros.
1: Santa Virgen de las Vírgenes,
0: ruega por nosotros.
1: Madre de Cristo,
0: ruega por nosotros.
1: Madre de la Iglesia,
0: ruega por nosotros.
1: Madre de la Divina Gracia,
0: ruega por nosotros.
1: Madre Purísima,
0: ruega por nosotros.
1: Madre Castísima,
0: ruega por nosotros.
1: Madre Siempre Virgen,
0: ruega por nosotros.
1: Madre Inmaculada,
0: ruega por nosotros.
1: Madre Amable,
0: ruega por nosotros.
1: Madre Admirable,
0: ruega por nosotros.
1: Madre del Buen Consejo,
0: ruega por nosotros.
1: Madre del Creador,
0: ruega por nosotros.
1: Madre del Salvador,
0: ruega por nosotros.
1: Madre de Misericordia,
0: ruega por nosotros.
1: Virgen Prudentísima,
0: ruega por nosotros.
1: Virgen Digna de Veneración,
0: ruega por nosotros.
1: Virgen Digna de Alabanza,
0: ruega por nosotros.
1: Virgen Poderosa,
0: ruega por nosotros.
1: Virgen Clemente,
0: ruega por nosotros.
1: Virgen Fiel,
0: ruega por nosotros.
1: Espejo de Justicia,
0: ruega por nosotros.
1: Trono de la Sabiduría,
0: ruega por nosotros.
1: Causa de nuestra alegría,
0: ruega por nosotros.
1: Vaso Espiritual,
0: ruega por nosotros.
1: Vaso digno de honor,
0: ruega por nosotros.
1: Vaso de insigne devoción,
0: ruega por nosotros.
1: Rosa mística,
0: ruega por nosotros.
1: Torre de David,
0: ruega por nosotros.
1: Torre de Marfil,
0: ruega por nosotros.
1: Casa de Oro,
0: ruega por nosotros.
1: Arca de la Alianza,
0: ruega por nosotros.
1: Puerta del Cielo,
0: ruega por nosotros.
1: Estrella de la Mañana,
0: ruega por nosotros.
1: Salud de los Enfermos,
0: ruega por nosotros.
1: Refugio de los Pecadores,
0: ruega por nosotros.
1: Consuelo de los Afligidos,
0: ruega por nosotros.
1: Auxilio de los Cristianos,
0: ruega por nosotros.
1: Reina de los Ángeles,
0: ruega por nosotros.
1: Reina de los Patriarcas,
0: ruega por nosotros.
1: Reina de los Profetas,
0: ruega por nosotros.
1: Reina de los Apóstoles,
0: ruega por nosotros.
1: Reina de los Mártires,
0: ruega por nosotros.
1: Reina de los Confesores,
0: ruega por nosotros.
1: Reina de las Vírgenes,
0: ruega por nosotros.
1: Reina de todos los Santos,
0: ruega por nosotros.
1: Reina concebida sin pecado original,
0: ruega por nosotros.
1: Reina llevada al cielo,
0: ruega por nosotros.
1: Reina del Santísimo Rosario,
0: ruega por nosotros.
1: Reina de la Familia,
0: ruega por nosotros.
1: Reina de la Paz,
0: ruega por nosotros.
1: Cordero de Dios, que quitas el pecado del mundo,
0: perdónanos, Señor.
1: Cordero de Dios, que quitas el pecado del mundo,
0: escúchanos, Señor.
1: Cordero de Dios, que quitas el pecado del mundo,
0: ten misericordia de nosotros.
1: Ruega por nosotros, Santa Madre de Dios,
0: para que seamos dignos de las promesas de Cristo.

Oremos. Te rogamos nos concedas, Señor, Dios nuestro, gozar de continua salud de alma y cuerpo, y por la gloriosa intercesión de la bienaventurada siempre Virgen María, que nos veamos libres de las tristezas de la vida presente y disfrutar de las alegrías eternas. Por Jesucristo nuestro Señor. Amén. Hagamos una oración por todas las intenciones de su Santidad, el Papa. Que el Señor le conserve la vida, que lo haga feliz en la tierra y que lo libre de todos sus enemigos. Amén.

0: Dios te salve María, llena eres de gracia, el Señor es contigo. Bendita eres entre todas las mujeres, y bendito el fruto de tu vientre, Jesús.
1: Santa María, Madre de Dios, ruega por nosotros los pecadores, ahora y en la hora de nuestra muerte. Amén.
2: Gloria al Padre, gloria al Hijo, y gloria al Espíritu Santo.
0: Como era en el principio, ahora y siempre, por los siglos de los

Jesús, yo creo, adoro, espero y te amo. Te pido perdón por los que no creen, no adoran, no esperan y no te aman. 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

Con el rezo del rosario, las almas sedientas se sacian. Los que están atados ven sus lazos deshechos. Los que lloran hallan alegría. Los que son tentados hallan tranquilidad. Los pobres son socorridos, los religiosos son reformados.

Proclama mi alma la grandeza del Señor. Se alegra mi espíritu en Dios mi Salvador, porque ha mirado la humillación de su esclava. Desde ahora me felicitarán todas las generaciones, porque el Poderoso ha hecho obras grandes por mí. Su nombre es santo, y su misericordia llega a sus fieles de generación en generación. Él hace proezas con su brazo, dispersa a los soberbios de corazón, derriba del trono a los poderosos y enaltece a los humildes. A los hambrientos los colma de bienes y a los ricos los despide vacíos. Auxilia a Israel, su siervo, acordándose de su misericordia, como lo había prometido a nuestros padres, en favor de Abraham y su descendencia por siempre. Amén.

¿Qué es lo que te preocupa y angustia en este momento? ¿Acaso no estoy yo aquí? ¿Que con mi poder puedo vencer tu miedo, tu temor? ¿Que con mi amor puedo vencer tu tristeza, tu aflicción? ¿Que no estoy yo aquí? ¿Que puedo con mi misericordia vencer tu pecado, tu vicio? Mírame, levanta tus ojos hacia mí. Ve las maravillas que te tengo preparadas. Solo necesitas permitirme entrar en tu vida, quedarme en tu corazón, en tu mente, en todo tu ser. No te agotes buscando soluciones terrenas. Utiliza tus fuerzas para amarme y confiar en mí. Juntos venceremos tu problema. Todo tiene solución si decides permanecer siempre conmigo.

Creo en Dios, Padre Todopoderoso, Creador del cielo y de la tierra. Creo en Jesucristo, su único Hijo, nuestro Señor, que fue concebido por obra y gracia del Espíritu Santo. Nació de Santa María Virgen, padeció bajo el poder de Poncio Pilato, fue crucificado, muerto y sepultado, descendió a los infiernos, al tercer día resucitó de entre los muertos,

0: subió al cielo y está sentado a la derecha de Dios. Padre Todopoderoso, desde allí ha de venir a juzgar a vivos y muertos. Creo en el Espíritu Santo, la Santa Iglesia Católica, la comunión de los santos, el perdón de los pecados, la resurrección de la carne y la vida eterna. Amén.
1: Queridos hijos, hoy los invito a poner la oración en el primer lugar de nuestra vida.

Muy buenos días, mis queridos hermanos. Sean todos bienvenidos a su programa Cadena de Amor. Su amiga y servidora Blanca Gutiérrez. Y es un gozo poder estar en esta mañana reunidos en el nombre de Dios, todos como una hermosa comunidad. Y bueno, pues le quiero dar la bienvenida.

0: Bienvenida también a nuestra querida Carolina Romero. ¿Cómo estás, Caro?
1: Hola, pues muy contenta de estar aquí con ustedes compartiendo esta mañana y por supuesto los dones que nuestro Señor nos da para compartirlos con todos ustedes.
0: Muchas gracias, mi querida Caro, porque va a ser también un programa muy hermoso con las alabanzas que aquí vamos a cantar todos. Bueno, pues, ¿qué les parece si vamos a saludar al amor de los amores? Mi amado Señor Jesús, qué hermoso es estar en tu presencia, reconocer que eres todo para nosotros, reconocer que nos das la vida entera. Gracias, Señor Jesús, por esta hermosa mañana que te has dignado a regalarnos a muchas personas. Es un privilegio poder gozar de este maravilloso día. Te alabamos y te bendecimos y te agradecemos cada momento de nuestra vida, momentos alegres, momentos no tan alegres, pero cuando sabemos que esa es tu voluntad, Señor, lo podemos vivir de una manera plena, sintiendo ese amor, ese consuelo, ese cobijo y sobre todo esa esperanza en ti. Queremos ofrecerte cada una de nuestras actividades, nuestros pensamientos, nuestros sueños, nuestras alegrías, nuestras tristezas. Te ofrecemos nuestro cansancio. Te ofrecemos, Señor Jesús, todo aquello que muchas veces no entendemos en nuestra vida, pero que basta saber que es tu voluntad. Queremos, Señor Jesús, pedirte por todos los enfermos y por todos los cuidadores, para que tu presencia en ese momento lo puedan vivir en el amor que tú concedes a cada uno de nosotros.

0: Bueno, mis queridos hermanos, también queremos invitarle a que escuchemos nuestra siguiente reflexión.
1: Aunque los poderosos sin razón me persiguen, solo tus palabras hacen temblar mi corazón. Quienes aman tus leyes, de inmensa paz disfrutan. Para ellos no hay tropiezos. Del Salmo 118.
0: A los diferentes medios que aparecen aquí en su pantalla, por favor, si usted lo hace a través de Facebook en @cadenadeamormd, si es por medio de WhatsApp al 33 22 02 97 70. Si usted es fuera de la República, agregue el +521. Y por supuesto, nos va a dar muchísima alegría recibir su llamadita aquí al aire. Bueno, aquí en pantalla apareció el número para que usted también se comunique. Y bueno, pues vamos a recibir con mucha alegría a nuestra hermana Guadalupe. Bienvenida, Guadalupe, ¿de dónde se comunica? Buenos días. ¿Guadalupe nos escucha? Bueno, vamos a esperar un momentito. ¿Guadalupe nos escucha? Bienvenida a su programa Cadena de Amor. ¿De dónde nos llama?
2: De Los Calientes.
0: Un gusto tenerlo con nosotros. Platíquenos, ¿de qué manera el Señor lo bendice hoy?
2: Me bendice con el don de la vida, el don de mi familia. Está bien, familia. Mi esposa está enferma. Es el que tiene que tener un padre con mi esposa, con todos nosotros, sobre todo con mi esposa principalmente. Y está enferma, muy enferma.
0: Bueno, mi querido hermanito, al parecer se cortó la llamada, pero aquí estamos atentos a sus necesidades. Dios nuestro Señor conoce eso que hay en su corazón y nosotros como familia nos unimos a través del rezo del Santo Rosario por sus necesidades. Le agradecemos mucho el haber estado con nosotros y tenga la certeza que nos unimos en oración. Bueno, pues vamos a recibir a nuestro siguiente invitadito. ¿Con quién tenemos el gusto?
3: Bueno.
0: Buenos días.
3: Buenos días, hermano.
0: ¿Quién llama?
3: Alicia de Valle de Bravo.
0: Alicia, bienvenida a su programa Cadena de Amor. Platíquenos, ¿de qué manera el Señor la bendice hoy?
3: Yo le quiero pedir a Dios que estoy muy contenta por el milagro que Él me hizo de sanarme en mis rodillas, Señor. Te doy muchísimas gracias y te agradezco, mi Padre. Gracias, Señor, por este día, este hermoso día que me das, Señor. Yo te pido, mi Dios, que me sigas sanando mis pies, mis rodillas, Señor. Y te pido, mi Dios, por todos los enfermos que están malitos, que te necesitan, Señor. Ayúdalos, Señor. Tú eres el único que puedes ayudarlos. Tú eres el único, Padre, que tú eres el único que nos puedes sanar, nos puedes ayudar, porque no hay más otra persona más que tú, Señor. Tú eres el doctor de los doctores, Señor. Así como me estás sanando a mí, Señor, yo te pido que sanes a otros, Señor, a otras personas que están enfermas de sus pies, que te necesitan, Padre. Pero tú sabes, Señor, tú sabrás, Señor, si los curas, porque hay mucha gente que te necesita, pero nada más cuando están enfermos, porque después te hacen a un lado, Padre, pero tú no los tomas en cuenta, Señor. Yo te pido, Señor, que me des mucha salud, muchas fuerzas y bendigas a mis hijos, Señor, los cuides con tu manto sagrado que tienes, Señor. Yo sé que no puedo pedirte mucho más cosas porque yo sé que no lo merezco, Señor. Pero tú sabes, Señor, tú sabes más que nadie cómo está mi cuerpo, Señor. Tú más que nadie sabes cómo tengo este dolor aquí en un lado del estómago, Señor. Que solamente en ti confío, Padre Dios. En ti confío, no confío en ningún doctor más que en ti. En ti, Señor, yo por eso nunca me saqué estudios de mis pies, porque solamente tú lo sabes, Señor. Yo nunca quise darle dinero a los otros porque yo no tengo dinero. No tengo para regalarle, Señor. Solamente confío en ti, Padre Dios. En ti confío, Señor. Gracias, Señor, por todo lo que tú me has dado, por las maravillas, Señor, y por este milagro que me has concedido de sanarme mis pies, Señor. Gracias a Dios y a ti, Señor, a mi Padre Jehová, que te ha mandado para que seas a sus hijos, Señor. Te pido, mi Padre, que no me vea, no me abandones, Señor. Jesús, camina conmigo. No me dejes sola, Señor. Siempre de la mano agarrada voy contigo, Señor. Por eso te pido, Señor, que nos des muchas fuerzas a mí y a mi pareja, Señor. Son los que vivimos aquí en este lugar. Pero tú, Señor, cuando yo me siento mal, yo acudo a ti, Señor, porque tú me das la paz que necesito. Esa alegría, Señor. Esa alegría que yo necesito. Hay veces, Padre, que he intentado, Señor, mejor quitarme la vida, Señor, pero después digo, hablo contigo y digo, no, porque tú eres el único que me la puedes quitar. No hay más que tú, Señor Jesús. Yo no soy nadie para quitarme la vida más que tú, Padre Dios. Por eso te pido, mi Padre, que quizás enfrente de mí, tú me estás viendo, tú me estás mirando cómo estoy, Señor. Pero gracias a ti, Señor, sacudo adelante, Padre Dios, y te pido, Señor, que cures a todos los enfermos que te necesitan, Señor, porque tú eres un Padre amoroso, un Padre querido, Padre que no, tú siempre

0: nuestras son los propios, Señor. Hazle gracias, Padre Dios. Amén y amén.
1: Dice a Dios nuestro Señor, escucha esta necesidad. Y en Jeremías capítulo 17, versículo 14, sáname, oh Señor, y seré sano. Sálvame y seré salvo, porque tú eres mi alabanza. Tú, ahorita escuchábamos, mi querida Alicia, cómo es que tú le agradecías a Dios nuestro Señor el haber recuperado tu salud. Y qué bonito es escuchar un corazón agradecido como el tuyo. Nos unimos en oración por sus necesidades y bueno, pues también le invitamos para que usted esté aquí al pendiente y se comunique con nosotros. Hoy vamos a recibir con mucha alegría a nuestra hermana María Antonia. Ella se comunica desde Monterrey. Bienvenida a su programa Cadena de Amor.
2: Buenos días, Gracias a Dios por beneficios dados, recibidos y conocidos. Ya lo recibido y no conocido, y quiero dar gracias por un testimonio de vida de que me salvó del corazón. Me pusieron un marcapaso, tengo 63 años de vida y tengo 3 meses de vida. Le doy gracias por la vida, le doy gracias por mi familia, le doy gracias por toda su naturaleza. Quiero dar este testimonio de que hace 3 meses me pusieron un marcapaso y estoy viva. Entonces, quiero dar gracias a la persona que me ayuda, señora Mónica, y yo, viva vencida, que es la persona que me ayuda, porque es una persona capacitada, soy una bienhechora, soy una persona que hago oración mucho con mi bendición, me ofrezco todas mis dolencias, todas mis enfermedades que tengo, que las ofrezco a las plantas de pies crucificados, Padre Jesucristo crucificado. Te adoro profundamente, Padre, y te pido por los sacerdotes del mundo, por todos los enfermos del mundo y del establecimiento, por toda María Visión, por todas las almas del purgatorio. Amén, amén, amén.
1: Muchas gracias, hermanita María Antonia. Gracias por sus oraciones para con nosotros. Son bien recibidas y también, por supuesto, oramos por usted. Y en el Salmo 25, Dios nuestro Señor nos dice, a ti, Señor, elevo mi alma, a ti que eres mi Dios. Qué hermoso es saber que tenemos un Padre que nos ama, que está presente y que nosotros con esa confianza de hijos podemos acudir a Él cada vez que nosotros querramos. Es un Dios amoroso, es un Dios presente. Y bueno, pues los invito para que alabemos a Dios nuestro Señor a través de este canto.

0: Muchas gracias, Caro. De verdad que este momento tan hermoso nos conecta con Dios nuestro Señor. Y bueno, pues aquí ya está nuestra hermanita Guadalupe. Bienvenida a su programa Cadena de Amor, Guadalupe. Señor Guadalupe, bienvenido.
1: Quiero que le dé su salud y quiero que lo por mis hijos también, pero por mi esposa principalmente, y es a mi enferma. Y también me estoy enfermo y ella tiene que cuidarme. Y pues no sé qué hacer. Le pido a Dios que le dé su salud a ella. Pues mi hijo Alejandro, mi hija Lupita, mi hijo Luis, son tres hijos los que tengo. Quiero pedir por ellos y por sus familias. Y a mi esposa, bueno, quiero pedir por mi esposa, porque es muy enferma. Y quiero pedir por mi hijo Alejandro, que anda arreglando papeles para estarse en Estados Unidos. Y creo que va bien. Y ayer nos habló y nos dijo que aparentemente va bien, que no es el caso. Y pues quiero agradecerle a Dios por eso. Quiero también pedirle por mi hija Lupita y su familia, pero la familia García Dueñas, ella estuvo enferma de cáncer y gracias a Dios lograron atacárselo a tiempo, pero pues yo la veo un poco y que está enferma. Y le pido a Dios que ella en su cáncer se haya retirado y ya no se vuelva. Mi hijo Luis, él es el más necesitado de la cuestión económica. Y de aquí en México. Nosotros los hijos de mi madre, y el Luis, que es más chico, y de aquí en Aguascalientes. Y pues quiero pedirle a Dios por eso, que Dios de mí, quédate de nosotros, quédate de mí, de mi esposa.
2: Señor Guadalupe, bienvenido nuevamente. Qué bueno que pudo entrar otra vez su llamada. Pues el Señor escucha su oración. Él la escucha desde el fondo de su corazón. Y pues le quiero compartir esta cita bíblica que dice: no temas porque yo estoy contigo. No te desanimes porque yo soy tu Dios. Te fortaleceré, te ayudaré, te sostendré con mi mano derecha. Isaías 41:10.
0: Bueno, mis queridos hermanos, les seguimos invitando para que se comunique con nosotros. Y bueno, vamos a recibir nuestra siguiente llamadita. ¿Con quién tenemos el gusto? Buenos días. Muy buenos días, ¿con quién tenemos el gusto?
3: Bueno.
0: Sí, hermanita, bienvenida. ¿Cómo se llama?
3: Marcela Vitela.
0: Bienvenida, Marcela, a su programa Cadena de Amor. ¿De dónde nos llama?
3: De Zacapu, Michoacán.
0: Un gusto tenerla con nosotros y platíquenos, Marcela, ¿de

0: ¿Qué manera el Señor la bendice hoy?
1: Primeramente le doy gracias a mi Padre Celestial y a mi Madre Santísima por abrir mis ojos en esta mañana y todos ustedes, porque yo le agradezco por todo el mundo que Dios nos da licencia de amanecer. Pues en el momento en que yo abro mis ojos le doy gracias porque me dejó amanecer en otro día más y me pongo en sus benditas manos y quiero hablarle a mi Padre Santísimo, que sabe que Él es el amor de los amores, y quiero agradecerle por toda mi familia. Tenemos 1 mes y medio que mi padre partió allá con Él y se lo entregamos a Él, a mi Padre Santísimo, para que le perdone todo lo que Él haya hecho en esta vida. Y también quiero agradecerle por mi familia, por mis hijas, por mis nietos, por mi angelito que lo tengo tan lejos, un muchachito de 18 años. Le pido que lo lleve por un buen camino a mi Padre Celestial. Yo se lo pongo en sus benditas manos día con día. Y también quiero agradecerle por la vida, por mis hermanos, porque siempre nos mantengamos unidos, por mi cuñada que está mala de la tiroides, y le pido a Dios nuestro Señor que se haga su voluntad, y le van a hacer estudios y todo, y que se la ponga en sus benditas manos. A mi niñito que tiene 2 añitos, va a cumplir 2 añitos, y él nació pues con síndrome, pero le pido a Dios que le dé fuerzas en sus piecitos para que él camine por su propio pie, porque él se desespera, él quisiera andar corriendo y todo eso, y pues no, pero él sabe, él dice que los tiempos de Dios son perfectos, y yo se lo pongo en sus benditas manos. También quiero poner a mi hermano, que gracias a mi Dios, hasta hoy día ya no ha tomado, desde que murió mi padre, y se lo pongo en sus benditas manos día con día, porque sabe que él es nuestro apuro para todos los hermanos, velo todo borracho. Y quiero también poner a todo el mundo entero por la paz de Zacapu, Michoacán, que está muy feo, que está muy, muy horrible. Quiero poner a los alcohólicos, a los drogadictos en sus benditas manos, a todos los enfermitos. Yo voy al Santísimo y allí le pido por todos, todos, porque todos necesitamos de Él. Y gracias a Dios por este programa tan hermoso que nos ha ayudado a mucha gente a acercarnos más a Él, a que abramos nuestro corazón hacia Él. Yo no sabía ni hablar ni nada, pero ahora lo alabo y lo bendigo y lo glorifico, porque sin Él yo sé que yo no soy nada. Yo estoy enferma, Él sabe, y día con día le pido a mi Padre Santísimo que me ayude a levantarme, y le agradezco porque a pesar de que me duermo a veces enferma con mis dolores, tengo neuropatía y mis pies muy adormidos, mis manos, pero tú sabes, Señor, tú eres el único. Si decides, estoy a lo que tú digas, Padre Santísimo, lo que tú decidas. Bendito y alabado sea, Señor, y glorificado seas. Y me da gusto, las encomiendo a Dios nuestro Señor, a ustedes, para que más aprendamos de Dios nuestro Señor y que más mucha gente aprenda. Me encanta cantarle a mi Padre Santísimo alabanzas, me encanta todo, estar con Él y todo. Soy una persona ya de 60 años, pero yo lo alabo y lo glorifico. Bendito seas, Padre Celestial, por darnos otra oportunidad más en esta vida. Te alabo y te bendigo, mi Señor. Amén, amén, amén.
0: Muchas gracias, hermanita Marcela. Gracias también por tenernos en sus oraciones, y nosotros también la tenemos presente. Y en el Salmo número 17, el Señor nos dice: a ti te llamo, oh Dios, esperando tu respuesta. Inclina a mí tu oído y escucha mi ruego. Este ruego que sale de su corazón, por supuesto que Dios lo escucha, mi querida Marcela. Y hay que tener ese corazón tan dispuesto como lo acabamos de escuchar. Usted pide a Dios nuestro Señor por su hermano, por este pequeñito, por el alma de su papá. Y Dios nuestro Señor, por supuesto, que está atento, inclinando su oído ante ese clamor. Bueno, pues vamos a recibir con muchísima alegría a nuestro siguiente invitado. ¿Con quién tenemos el gusto? Buenos días. Le pedimos si le baja su televisor, por favor.
2: Ya le bajé.
0: ¿Cuál es su nombre?
2: Sí, profesora, cuidado, y ahorita se le notó. Discúlpeme. Buenos días. Que Dios me lo llene de bendiciones a cada una de ustedes. Vamos a pedir hoy jueves a Rosal. Vamos a pedirle a mi Jesús bendito Bendito, gracias, Señor, me llamabas, que no estaba y no estaba. Gracias por esto, salud. Buenos días, gracias por esta bendita mañana que tú nos das para seguir adelante con toda mi familia. Te pido por mis enfermos, Rubén Santillán Zamudio, que ya tuvo un año, pero allá ahí va en sus benditas manos está él. Ayúdalo a Rubén Santillán Zamudio, y yo sé que tarde que temprano va a sanar. También te pido por su padre Santillán Zamudio, que tiene el esteroides también. A la esposa Tía Zamudio, que también anda malo de sus riñones, esquizofrenia, también se lo pongo en sus bendita mano. A que esa tía Rodríguez también se la presente. A todos los niños también, se los pongo en sus bendita mano, que esas bendiciones a cada uno siempre estén con ellos, para que siempre estén. Es pendiente, los hago presente a todas las personas de María Visión, también de las voces. En esta bendita mañana, a todos, el Pablo, Padre, el Papa, las ánimas benditas, los hago presente. Mi hermano Ángel García Zamudio, también te lo hago presente. Que lo cuides, también te pido por otra sobrina, esta Erika García Naja, que también te doy gracias, que ya se le hizo trabajo, gracias, te pido por ella también, a por todos, te lo hago presente, y sigue llenando de bendiciones a la señorita Blanquita, a la otra señora, que los llene todos los días, no da más un día, todos los días con su familia, que los pongo en su bendita mano. Amén.
0: Gracias, hermanita María de la Luz, y Dios nuestro Señor en el Salmo 18 nos dice: yo te amo, Señor, mi fuerza. El Señor es mi roca y mi fortaleza, es mi liberador y es mi Dios, es la roca que me da seguridad, es mi escudo y me da la victoria. Solamente así, sintiendo, viendo y aceptando de nuestro Señor como nuestro todo, es como podemos seguir nosotros adelante. Muchas gracias, hermanita María de la Luz, por esta hermosa petición que nos acaba de compartir. Y bueno, pues vamos a invitarles para alabar a Dios nuestro Señor a través de este canto.

Gracias, Caro. Pues con este corazón rebosante del amor de Dios, vamos a unirnos en oración por todas las personas que se han comunicado con nosotros. Pedimos por la familia Gutiérrez Vallenilla de Cancún, familia.

0: Nos se comunica desde Estados Unidos. Pedimos por Carlos Alberto Domínguez y su familia, por Guadalupe Reyes Antolín desde Guadalajara, por Pedro Coyot, por sus necesidades desde Puebla, Noemí Tello de Guadalajara y Marta Ramírez pide por su hija. Bueno, mis queridos hermanos, les invitamos para que vayamos disponiendo nuestro corazón para consagrarnos al corazón de Jesús y María.
1: Oración de consagración a los corazones de Jesús y María. Santísimos corazones de Jesús y María, unidos en el amor perfecto, como nos miráis con misericordia y cariño, consagramos nuestros corazones, nuestras vidas y nuestras familias a vosotros. Que nuestro hogar sea lleno de gozo. Que el afecto sincero, la paciencia, la tolerancia y el respeto mutuo sean dados libremente a todos. Que nuestras oraciones incluyan las necesidades de los otros, no solamente las nuestras. Sagrados corazones de Jesús y María, escuchad nuestra oración. Amén.
0: Muchas gracias, mi querida Caro, por haber estado con nosotros.
2: Muchas gracias, Blanquita. Pues gracias a las personas que nos ven, que pues nos abren las puertas de sus hogares para poder compartir este bello programa con ellos. Y pues les pedimos mucha oración por todos nosotros y nosotros oraremos por ustedes para que se haga una hermosa cadena de amor.
0: Así es, mi querida Caro. Bueno, les mandamos un abrazo hasta donde quiera que se encuentren. Muchísimas gracias por haber estado con nosotros y recuerde que seguimos todos unidos en oración a través del rezo del Santo Rosario y le invitamos para que usted continúe en la transmisión de María Visión.

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Queridos hijos, que este tiempo sea para ustedes un tiempo de oración y de ayuno. Hijitos, en el amor regresen a Dios, que es su paz. Estoy con ustedes, hijitos, y los amo con mi ternura maternal. Gracias por haber respondido a mi llamado.

Seguimos en este caminar por la paz con nuestros hermanos que nos han querido compartir esta misión de la antorcha de la paz, de la cual muchas veces nos ha recordado el Papa Francisco, ser constructores de un mundo mejor por caminos de esperanza y de reconciliación, de diálogo y de encuentro, que en esta sintonía de nuestra Iglesia Universal, de pedir siempre por la paz, que el Señor, que es el Príncipe de la Paz, nos conceda ser constructores y ser arquitectos de un mundo más fraterno, de un mundo en que tenga en común al Padre de la Paz.

nos encontramos en la parroquia de San Miguel Huejotzingo, recibiendo desde ayer por la mañana, recibimos a la caravana peregrinación de la Antorcha por la Paz y la Vida. Ahorita recorrieron casi los barrios en las capillas. Y ahorita ya llegó a nuestro templo parroquial.

tengamos conciencia de orar con frecuencia por la paz en la humanidad, la paz en el mundo entero, en las familias se tienen que recuperar, formar conciencia en los jóvenes, la dignidad, el valor, la oración, el respeto, las responsabilidades. Es toda una riqueza.

Hola, ¿cómo están? Soy el padre Javier Hinojosa. Quiero hablarles un minuto sobre una devoción que se ha arraigado mucho en África, la devoción al Sagrado Corazón de Jesús. Y nosotros los misioneros promovemos algo que llamamos la entronización del Sagrado Corazón en la familia. Entonces, claro, llevamos una imagen del Sagrado Corazón y le decimos a la gente: ahora ustedes van a consagrar sus vidas a Jesús, al Sagrado Corazón. Van a decirle muchas veces: Jesús, en ti confío, Sagrado Corazón de Jesús, en ti confío. Y aceptar la entronización quiere decir: me comprometo a amar a Jesús, me comprometo, así como Él me ama, yo también amar a mi esposa, a mi esposo, a mis hijos, a mis vecinos. Y da mucho, muy buen resultado en África, en la diócesis donde yo trabajo, en la parroquia donde yo trabajo. La gente acepta con mucha alegría a Jesús, al Sagrado Corazón, y nosotros le decimos: esto no es nada más para un día, una semana, un mes, es para toda la vida. Y entonces es un privilegio el poder compartir la devoción al Sagrado Corazón y animar a la gente a que ponga su confianza en Jesús, en su amor misericordioso, representado en su Sagrado Corazón.

0: Santos, Marceliano y Marcos. Poderosos protectores, escuchad nuestros clamores. ¿Qué tal, familia de Mariavisión? Es un gusto poder estar con ustedes. Mi nombre es Margarita Gómez y me siento muy complacida el día de hoy porque estoy en este espacio, un espacio donde hablamos un poco de lo que hacemos con sus valiosas aportaciones. Y el día de hoy me acompaña la madre Adriana. ¿Cómo está?
1: Muy bien, Margarita. Soy muy contenta de poder compartir con nuestros hermanos bienhechores.
0: Gracias. Pues, ¿qué le parece, hermana, si iniciamos el programa con una oración pidiendo por todos nuestros bienhechores? Y pedimos especialmente por María del Rosario Velasco Arellano, Ignacio Velázquez Sagún, la familia Orozco Michel, Teresa de Jesús Mariscal González, Gabriel Alejandro Hermosillo Ríos, Marta Alicia González Casillas, Luis Felipe Álvarez del Castillo, familia Saldaña Íñiguez, Ana María de la Torre Martínez y Patricia Elizabeth Ruiz Velasco.
1: Hoy especialmente pedimos por cada uno de ustedes, los vamos a poner en las manos de la Santísima Virgen María y nos vamos a poner en la presencia de nuestro Señor. En nombre del Padre, del Hijo y del Espíritu Santo. Amén. Virgen María de Guadalupe, Madre de Jesús y Madre nuestra, hoy te invocamos como a la Virgen del servicio y de la pronta ayuda. Así como estuviste atenta a las necesidades en las bodas de Caná, te pedimos que mires con compasión nuestras necesidades y las de todos tus hijos. Enséñanos a ser servidores.

0: diligentes y generosos, siempre dispuestos a ayudar a los demás sin esperar nada a cambio. Danos un corazón sensible a las necesidades ajenas y la fortaleza para actuar con prontitud y eficacia. Intercede por nosotros ante tu Hijo, para que, como en Caná, Él transforme nuestras dificultades en bendiciones y nuestra escasez en abundancia. Que aprendamos de tu ejemplo a confiar en el poder y la misericordia de Dios y a vivir nuestra fe a través del servicio amoroso. Amén. En nombre del Padre, y del Hijo y del Espíritu Santo. Amén.
1: Muchísimas gracias, Madre. Pues el día de hoy, ¿qué le parece si nos habla un poco de los santos Marcos y Marceliano?
0: Con mucho gusto. Se celebra estos grandes santos y mártires, Marcos y Marceliano, que vivieron su testimonio de fe en Roma del siglo III. Según la tradición, eran jóvenes de una familia noble que fueron denunciados por ser cristianos durante la persecución del emperador Diocleciano. A pesar de los intentos de sus amigos y familiares por convencerlos de que apostataran para salvar sus vidas, ellos se mantuvieron firmes, animándose mutuamente a no abandonar a Cristo ni siquiera ante la tortura y la muerte. Su vida nos enseña que el apoyo fraterno y el testimonio compartido son claves para perseverar en la fe. En los momentos donde nuestra lealtad a Dios es puesta a prueba por la presión social o el miedo, recordar el compromiso de estos dos hermanos nos invita a buscar la compañía de personas que nos impulsen hacia el bien. Su testimonio nos recuerda que la conversión comienza en lo cotidiano, en la valentía para mantener nuestra integridad y en el compromiso de ayudar a nuestros hermanos a mantenerse fieles en sus propias luchas. ¿Y cómo podemos imitarlos hoy? Pues si tenemos algún hermano o amigo cercano, dedicar un tiempo a compartir algo positivo de tu fe o simplemente a ofrecerles tu apoyo en sus dificultades. También, ante cualquier situación en la que se te pida actuar en contra de tu conciencia, recuerda la firmeza de Marcos y Marceliano y pide al Señor la fortaleza para decir no a lo que daña tu alma. Y también podemos dedicar unos minutos de oración pidiendo que el Espíritu Santo nos dé la gracia de ser hermanos los unos para los otros, ayudándonos a caminar juntos hacia la santidad sin desfallecer. Así que hoy especialmente a los santos Marcos y Marceliano les pedimos que intercedan por nosotros.
1: Así es, Madre, pues seamos firmes en lo que creemos, seamos firmes en nuestra fe, seamos firmes en lo que estamos aprendiendo. Y bueno, todos los días iniciar nuestro día con una oración agradeciendo pues la vida, agradeciendo lo que estamos por vivir, recibir todo de buena manera y poder ser buenos hermanos, ¿verdad? Que podamos ser buenos cristianos, que podamos ser buenos ejemplos para nuestro entorno y pues empezar por la familia.
0: Así es, hay, ¿verdad?, que apoyar siempre, sí.
1: Así es.

Agradecemos a Dios y María Visión por haber compartido estos días en Sonora, Baja California también, con la Antorcha de la Paz. Que Dios los bendiga. Muchas gracias a María Visión.

0: pues, ¿qué le parece, madre? ¿Hasta dónde ha llegado el amor, ¿no?, que sentimos por el Sagrado Corazón y que el Sagrado Corazón siente por nosotros, ¿no? Yo creo que el Sagrado Corazón elige la comunidad a la que va a visitar.
1: La verdad, sí, siempre está, es muy providencial hacia dónde va la Caravana por la Paz. A nosotros nos alegra y acrecentamos en la fe, viendo la fe con la que viven las personas. Y te digo, siempre me gusta mucho ver hasta dónde llega y la actitud que tiene la gente, como de pasión, de amor, de estar esperando la Antorcha por la Paz. Y todo lo que se celebra, ¿no? Están rezando el rosario, me imagino que terminan con la misa. Todo muy hermoso, siempre con la Antorcha de la Paz.
0: Sí, así es, pues. Todo esto que se hace en María Visión es gracias a su aportación, gracias a su donativo. Y bueno, estamos agradecidos con ustedes porque el Sagrado Corazón sigue en marcha, sigue visitando más comunidades. Y bueno, esperamos que podamos seguir y crecer más, ¿verdad?, en nuestra fe, que podamos ser buenos ejemplos. Y en esta ocasión, pues, les enviamos un fuerte abrazo a todos. 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
0: 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Y bueno, estamos llegando al final de este programa. Pero no nos vamos sin antes mandar un fuerte abrazo y saludar a todos nuestros hermanos en Cristo de Perú. Recuerden que pues estamos para pedir en esta ocasión por ustedes. Y madre, ¿qué le parece si despedimos el programa con una oración poniendo a nuestros hermanos de Perú, claro, en las intenciones?
1: Sí. Con mucho gusto. En nombre del Padre, del Hijo y del Espíritu Santo. Amén. Señor, concédenos poder participar con verdadero amor, atención y piedad de esta Eucaristía, que te ofrecemos primero para adorarte y agradecerte todos los beneficios que nos has hecho. Segundo, para pedirte perdón de nuestros hermanos y los de todos los hombres. Tercero, para suplicarte las gracias que nos son necesarias para nuestra vida y para este día en concreto. Hoy especialmente te queremos encomendar a todas las personas que viven en Perú. Concédenos, Señor, asistir a esta misa con los mismos sentimientos de amor y piedad de tu madre al pie de la cruz, con el espíritu y fervor con que la vivieron los santos. Te suplicamos que nos ayudes a prepararnos para recibirte dignamente lo mejor que podamos. Amén. En nombre del Padre, y del Hijo, y del Espíritu Santo. Amén.
0: Amén. Muchísimas gracias, madre. Gracias por su compañía. Gracias por estar aquí. Les enviamos un fuerte abrazo. Que Dios les siga bendiciendo. Y nos vemos en otra emisión de Bienhechores.

Que toda criatura bendiga y glorifique a María, la obra maestra de las manos de Dios, porque ella es la obra maestra de las manos de Dios, tanto en el orden de la gracia como en el de la gloria.

juró el Señor y no ha de retractarse. Tú eres sacerdote para siempre, como Melquisedec. Hermanos, cantemos al Señor himnos de alabanza.

Alabanza y gratitud, pues su bondad es tan grande para nosotros, su amor y su misericordia nos envuelven para celebrar con fe y devoción la Santa Eucaristía, desde la Capilla Jesucristo Rey de la Paz en Zapopan, Jalisco, México. Hoy jueves 18 de junio del 2026, décima primera semana del tiempo ordinario, tiempo de gracia y conversión por el triunfo del Inmaculado Corazón de María y el reinado de Cristo. El amor de Dios no se manifiesta en pedir mucho, sino en escuchar bien. El amor al Padre se evidencia en la escucha y en la puesta en práctica ante el mensaje de Jesús. Dios revela a su Hijo para anunciarlo y se lo revela a aquellos a quienes desde el seno materno lo eligió. Abramos nuestro corazón para recibir al Señor, que se convierta en huésped nuestro y no en un mero visitante. Que Él nos conceda la gracia del discernimiento para elegir siempre la mejor parte, que es estar con Él, escuchar su palabra, meditándola, practicándola y anunciándola. Que nadie nos separe del amor de Dios, que nada nos oculte sus verdades que desea revelarnos, que nada ni nadie nos impida caminar hacia la santidad. Damos nuestro agradecimiento al sacerdote Juan Pablo López Ramos, de la Parroquia Sagrada Familia en Guadalajara, quien preside nuestra Eucaristía. Esta celebración la ofrecemos por todos nuestros bienhechores, por el personal de María Visión, por ustedes que siguen esta bendita señal y por ustedes que nos acompañan aquí en la capilla. Pedimos por la salud de Ricardo Loreto, Alba Hernández Arzarte, Héctor Raúl, Fermín y Gloria Rubio Briceño, Raúl Zaragoza, Uriel y Juan Francisco Rodríguez Rubio, Irene Moreno Hernández, José de Jesús Sandoval Arellano, Silvia Bernal, Emanuel Leiva Murillo, Felipa Sánchez Hernández, Raimundo Mora García, María del Consuelo Sánchez Aguirre, Francisco Daniel Mendoza Vargas, Susana García Arias, Lilia Mercado García, Julia Medrano Rodríguez, Cecilia Arevalo Medrano, Lorenza Sara Meneses Valdés, María Estela Bermúdez, Consuelo Reyes Sagún, Claudia Hernández Pedrosa, Elvira Martínez Magaña, Gilbir Iván Chan Montejo, René Alberto Pérez Montejo, María de Jesús Nava Vargas, Alberto Nava Vargas, María Dolores Belia Ramírez, Consuelo Fonseca Vargas, Francisca y Tiburcia de la Cruz, Manuel Hernández, Margarito Vallarta, Alfonso Cerón, y pedimos por todos nuestros enfermos. Pedimos por las necesidades de la familia María Visión, las familias Valdominos Chávez, Cruz Mendoza, Rivera Quesada, familia Rivera, familia Villegas, Pérez Montoya, Robles Cárdenas, Rodríguez Rubio, Urbano Esquivel, Goyas Nava, Esquivel Ornelas, Cencio Gutiérrez, Vigil Tinoco, Efraín Solórzano Zambrano, Consuelo Esquivel Ornelas, María Urbano Esquivel, Juan Francisco Ramírez, Juan Francisco Javier Valdivia, Enrique Vázquez Pedrosa, Enrique Vázquez Tornero, Presbítero Rosalío Bernal Martínez, José Antonio Lepe, Sara Arteaga y familia, Magda Pérez, Giselle Ramírez Rentería, Fortino Estrada, el Obispo Auxiliar Juan Frausto, Virginia Chávez Mejía, José Luis y Erika Alcaraz, Beatriz Orozco Chávez, Jimena Hernández Moreno, familia Hernández Moreno, Margarita Franco, Joel Jiménez, Raúl Plasencia Franco. Y pedimos por la paz de México y del mundo. Pedimos por los que cumplen años agradeciendo el don de la vida. Juan Francisco Rivera Quesada, María de los Ángeles Martínez García, Antonio Ramírez Mora, Alexis García, Socorro Cepeda Moreno, María Teresa Torres. Pedimos por los difuntos Jesús Álvarez, Agustín Álvarez, Esperanza Quesada Medrano, Antonio Rivera Rivera, María Isabel Nava Camarena, Graciela Goyaz Nava, Demetrio Baeza Ramos,
Salvador Urbano, Aurora Ramírez Martínez, Alberto, Teresa y José Urbano, Vanessa Ayón Suchil, María del Rosario Arellano López, Rosalío Lira Garibay, familia Valdominos Chávez, José Remedios Cruz Méndez, Godifredo Cruz González, Godifredo Cruz Mendoza, Delfina Concuera García, Miguel Martínez Cortés, Aida Martínez Ramírez, Silvia Leticia Martínez, Delfina Concuera Garza, Adolfo Ramírez, Pascual Reta Delgado, Andrés Rubio Delgadillo, Clementina Briceño Godínez, Francisco Rodríguez López, Ana Lucía Gómez Rubio, Salvador Gutiérrez Briceño, Julia Rubio Briceño, Maricruz Gutiérrez López, David Bernal, Juan Diego Bernal, Rosalia Rodríguez, Cirilo Robles, Teresa Jiménez, José Rodríguez Gómez, Jorge Robles Arzate, Juan Pablo Flores García, Juan Manuel Ramírez Mora, Juan Manuel González, Juan Manuel Mora González, Epifanio Salazar Santiago, y pedimos por las almas del purgatorio. Señor Jesús, líbranos de todo mal. Nos ponemos de pie.

0: En el nombre del Padre, y del Hijo, y del Espíritu Santo.
1: Amén.
0: Que la gracia y la paz de Dios nuestro Padre y de Jesucristo, que nos amó y nos purificó de nuestros pecados con su sangre, estén con todos ustedes.
1: Y con todo su espíritu.
0: Queridos hermanos, con gran gozo nos reunimos para celebrar esta fiesta con Cristo, para pedirle al Señor que prepare nuestro corazón, nuestro espíritu, para el encuentro con Él, su palabra, su Eucaristía. Pedimos al Señor que tenga misericordia de nosotros porque hemos pecado. Ten piedad.

0: Dios Todopoderoso, tenga misericordia de nosotros, perdone nuestros pecados y nos lleve a la vida eterna.
1: Amén.
0: Oremos. Señor Dios, que llevaste a cabo la obra de la redención humana por el misterio pascual de tu unigénito, concede benigno que quienes anunciamos llenos de fe, por medio de los signos sacramentales, su muerte y resurrección, experimentemos un continuo aumento de tu salvación. Por nuestro Señor Jesucristo, tu Hijo, que vive y reina contigo en la unidad del Espíritu Santo y es Dios por los siglos de los siglos.
1: Amén.

0: En aquel tiempo surgió Elías, un profeta de fuego. Su palabra quemaba como una llama. Él hizo caer sobre los israelitas el hambre y con celo los diezmó. En el nombre del Señor, cerró las compuertas del cielo e hizo que descendieran tres veces fuego de lo alto. ¡Qué glorioso eres, Elías, por tus prodigios! ¿Quién puede jactarse de ser igual a ti? Tú resucitaste del sepulcro a un muerto. Lo arrancaste de la muerte por la palabra del Altísimo. Tú llevaste la ruina a los reyes y la muerte a los príncipes en su lecho. Tú escuchaste las amenazas de Dios en el Sinaí y sus palabras de castigo en el Horeb. Tú ungiste a reyes vengadores y nombraste como sucesor tuyo a un profeta. En un torbellino de llamas fuiste arrebatado al cielo sobre un carro tirado por caballos de fuego. Escrito está de ti que volverás, cargado de amenazas en el tiempo señalado, para aplacar la cólera antes de que estalle, para hacer que el corazón de los padres se vuelva hacia los hijos y congregar a las tribus de Israel. Dichosos los que te vieron y murieron gozando de tu amistad, pero más dichosos los que estén vivos cuando vuelvas. Cuando Elías fue arrebatado por el torbellino, Eliseo quedó lleno de su espíritu. Ningún príncipe lo intimidó, nadie lo pudo dominar. Ninguna cosa le era imposible. Y aún estando en el sepulcro, resucitó a un muerto. En vida hizo prodigios y después de muerto, obras admirables. Palabra de Dios.
1: Te alabamos,

0: Reina el Señor, alégrese la tierra, cante de regocijo el mundo entero. El trono del Señor se asienta en la justicia y el derecho.
1: Que se alegren los justos con el Señor.
0: Un fuego que devora a sus contrarios, a nuestro Dios precede. Deslumbran sus relámpagos el orbe, y viéndolos, la tierra se estremece.
1: Que se alegren los justos con el Señor.
0: Los montes se derriten como cera ante el Señor de toda la tierra. Los cielos pregonan su justicia, su inmensa gloria ven todos los pueblos.
1: Que se alegren los justos con el Señor.
0: Los que adoran estatuas, que se llenen de pena y se sonrojen. Lo mismo el que se jacta de sus ídolos, que caigan ante Dios todos los dioses.

0: El Señor esté con ustedes.
1: Y con su espíritu.
0: Proclamación del Santo Evangelio según San Mateo.
1: Gloria a ti, Señor.
0: En aquel tiempo, Jesús dijo a sus discípulos: cuando ustedes hagan oración, no hablen mucho como los paganos, que se imaginan que a fuerza de mucho hablar serán escuchados. No los imiten, porque el Padre sabe lo que les hace falta antes de que se lo pidan. Ustedes pues oren así: Padre nuestro que estás en el cielo, santificado sea tu nombre, venga tu reino, hágase tu voluntad en la tierra como en el cielo. Danos hoy nuestro pan de cada día, perdona nuestras ofensas como también nosotros perdonamos a los que nos ofenden. No nos dejes caer en tentación y líbranos del mal. Si ustedes perdonan las faltas de los hombres, también a ustedes los perdonará el Padre Celestial. Pero si ustedes no perdonan a los hombres, tampoco el Padre les perdonará a ustedes sus faltas. Palabra del Señor. Pueden sentarse, hermanos. Hemos proclamado todos juntos con el salmista del Salmo 96, que se alegren los justos con el Señor. ¿Quiénes son los justos? Hace unos días una sobrina en la noche me mandó un audio preparándose ella para un examen de religión en su escuela y me hacía una pregunta. Me decía: tío, sabemos que con la muerte y la resurrección de Cristo, nosotros todos hemos sido redimidos. Y por la resurrección de Cristo, así como participamos del bautismo por la resurrección, de la muerte de Cristo en el bautismo, participamos también de la, vamos a participar de la resurrección gloriosa con Cristo. Pero ¿qué pasó con las almas que murieron, con aquellos que murieron antes de la muerte de Cristo en la cruz? Interesante pregunta. ¿Qué pasó con ellos? Me dice ella: solamente nosotros vamos a resucitar y los otros no. Solamente nosotros vamos a ir al cielo y los anteriores a Cristo no. Y entonces vamos al término primero, aclarando este término que nos presenta el Salmo hoy: que se alegren los justos con el Señor. San José fue llamado en el Evangelio, ¿se acuerdan el pasaje donde el ángel le da el anuncio en sueños a José? Le dice: tu esposa, tu prometida, mejor dicho, María, va a tener un hijo, recíbela y cuida también de ese hijo. Y dice el Evangelio, después que San José despierta, analiza el sueño, se siente un poco revuelto en su cabeza, pero dice la palabra de Dios, el Evangelio: y José, siendo un hombre, ¿se acuerdan qué dice? Justo, lo guardó en silencio, no quiso poner nada en evidencia, siendo un hombre justo. Y la palabra de Dios, Antiguo Testamento, sobre todo en el Antiguo Testamento, habla mucho de este término: un hombre justo, una mujer justa. ¿Qué es esto? Que antes del término santidad, el término era justo. Ahora nosotros decimos: es un hombre bueno, es una mujer buena. Y de algunos nos atrevemos a decir: es un hombre santo, es una mujer santa, en vida. Y también en muerte, ya cuando muere y decimos: yo lo conocí, yo lo traté, fue aquí en vida un hombre santo. Es semejante a esta expresión: un hombre justo, una mujer justa. Es el comparativo en el Antiguo Testamento de santidad. Muchos términos se han ido o los hemos ido comprendiendo. Nosotros gozamos de estar en este siglo y tener en nuestras manos la Sagrada Escritura y tener el Catecismo de la Iglesia Católica y tener

el desarrollo de tantos santos y santas que nos han explicado muchos términos. Gracias a San Agustín conocemos una y podemos entender la doctrina del pecado original. Y así, gracias a muchos santos y santas que el Espíritu Santo ha inspirado, nos han explicado muchas cosas que no comprenderíamos con la sola luz de la razón. Ahora bien, dicen los evangelios que en la muerte de Cristo en el Calvario hubo varios sucesos. En el momento en que Cristo elevó sus últimas palabras al Padre, Dios mío, ¿por qué me has abandonado? Y después le dice, todo está consumado. Dice, expiró, entregó su espíritu al Señor. Y en ese momento en que Cristo muere en el Calvario, dice los mismos evangelios, que se oscureció, que hubo un temblor muy fuerte, que hubo vientos muy fuertes, lluvia, el velo del templo se rasgó. Hablamos que atrás del velo del templo estaba el santo de los santos, a donde solamente podía ingresar los sacerdotes y en algunas fechas exclusivas, no siempre, y ese velo del templo se rasgó. Y el evangelista o los evangelistas sinópticos agregan, y las almas que estaban en el seno de Abraham salieron de allí. En esa narración, pero también la narración de la resurrección de Cristo, cuando Cristo resucita y sale del sepulcro, el evangelista también dice, y salieron las almas del seno de Abraham, o en algún momento le llamarán el Sheol, o también lo llamamos en el credo de los apóstoles, los infiernos. Decimos en el credo, porque Cristo padeció, murió, descendió a los infiernos. Ojo, infierno significa inferior, descendió, es la concepción bíblica, descendió al seno de Abraham o al Sheol o al lugar de los muertos o a los infiernos, es decir, abajo. Por eso nosotros, después de muchos siglos, decimos en el catecismo, los niños les decimos, oye, ¿y dónde está el diablo? Abajo, ¿verdad? Por abajo, allá donde, porque en el cielo está Dios. Decimos nosotros, sabemos que bueno, el cielo no es un lugar físico, sino que es un estado de vida espiritual, de vida eterna. Entonces, quiere decir que todos los justos y todas las justas que murieron antes de que Cristo muriera en el Calvario, también son redimidos, también fueron redimidos y también son salvos, como tú y como yo. Porque la redención de Cristo es para toda la humanidad. Porque Cristo vino a la tierra y tomó en el cuerpo de la Virgen Santísima, en el vientre de la Virgen, tomó la carne humana, la condición humana. Tomó la misma carne que de Adán y Eva. Se hizo semejante en todo a nosotros, dice la palabra, menos en el pecado. Tomó nuestra condición humana. Era necesario que se encarnara, que tomara nuestra condición humana para que nos pudiera redimir, asumiera toda nuestra condición humana. Entonces, Cristo no solamente vino a rescatarnos a los del año cero en adelante, sino que vino a rescatar a la humanidad completa, ¿sí? Hay una imagen muy hermosa, esperemos pronto podamos volver a ir a Tierra Santa para invitarlos. Y hay una imagen muy hermosa, una explicación muy hermosa en Tierra Santa, donde está precisamente la Basílica del Santo Sepulcro. Allí mismo, muy cerquita, en la misma basílica, sube uno a la capillita donde la tradición nos dice que estuvo el agujero donde estuvo clavada la cruz de Cristo. Y allí, bueno, cuando los fieles llegan a ese lugar, está un altar, se celebra allí la Santa Misa. Y cuando no hay misa, los fieles pueden acercarse y meter su mano a ese hueco donde dice la tradición que estuvo la cruz de Cristo. Pero hay algo que después construyeron o que hicieron allí, que nos da una explicación muy hermosa, porque está esa capilla con ese hueco, es una capilla, como digamos, en un primer piso, pero abajo de esa capilla baja uno, camina uno por donde está el Santo Sepulcro, le da la vuelta y llegas a otra capilla que está abajo de donde está,

donde estuvo la cruz de Cristo, y abajo pusieron un cráneo y unos huesos, y dice el guía, este es el cráneo o los restos de Adán y de Eva. En el momento, y está, digamos, como plasmado gráficamente, una gota de sangre que corre de arriba abajo y que toca la sangre, el cráneo de Adán y de Eva, o los restos de Adán y de Eva. Claro, es una, quiero decir, una maqueta, pues, para que comprendamos, ¿no? Es una maqueta que nos quieren dar una catequesis para explicarnos cómo vino esa redención de la humanidad. Cuando Cristo muere en la cruz, su sangre cae en la tierra. Al fin de cuentas, la palabra Adán es tomado de la tierra. La sangre de Cristo cae en la tierra, permea esta sangre de Cristo la tierra y gotea a nuestros antepasados, a nuestros primeros padres, y cae sobre los restos de Adán y Eva. Es decir, la redención abraza a todos. Nos abraza a todos los seres humanos, desde Adán y Eva hasta el bebé que acaba de nacer hace unos segundos. La redención es para todos. Nos dice también la teología católica, bastaría una gota de sangre de Cristo para haber sido redimidos nosotros. Es nuestro Dios y Señor, nuestro Salvador, nuestro Mesías, bastaría una gota de sangre. Sin embargo, Él no quiso escatimar. Se entregó por nosotros, y no solamente su sangre, sino dice la palabra de Dios, el Evangelio, cuando el soldado le atravesó el costado, de él salió lo último que le quedaba y brincó de él, de su costado, sangre y agua, todo. Se donó todo. Murió desnudo, según los historiadores, desnudo totalmente. Es decir, se despojó de todo. Antes de ir al sepulcro, antes de morir, Jesús incluso se despojó de lo más amado que tenía aquí en la tierra. ¿Quién es? Su mamá. Se despojó de su mamá. Le dijo al apóstol, ven. Le dice, Juan, aquí está tu madre. Y le dice a María, ya no le dice mamá, se despojó. Y le dice, mujer, aquí está tu hijo. Qué gran lección, qué gran lección. A veces me he encontrado ya en los momentos en el lecho de muerte de algunos enfermitos. Ay, padre, es que estoy muy angustiado y ya fatigado. ¿Qué te pasa, hijo? Pues vamos a confesarte, ahorita te voy a confesar, te doy la absolución, la indulgencia que te concede el Papa por estar en este momento de agonía, de enfermedad grave. No, es que me preocupa, fíjese que tengo un terrenito y no hemos... ¡Ay, criatura, no! ¡No, no, no! ¡Ya olvídate de eso! Ya vemos que aunque dejen testamento, ¡ah, es un pleito! Bueno, en otros países, ¿eh? Aquí con nosotros no. Aunque quede un testamento, ¡ah, cómo pasan cosas!, ¿verdad? Hay que nosotros sí ser previsores, hacer lo que nos toca hacer, a lo mejor... Si Dios nos concede ir, como dice el Salmo, ir tanteando nuestros años, si Dios nos concede esa dicha, pues haga, si hay que hacer el testamento para dejar los menos problemas posibles, pero que no nos llegue el lecho de muerte angustiado por mi túnica, mi manto. Es que si yo me voy, ¿qué va a pasar con fulanito, con fulanita? No somos Dios. Es déjale su trabajo a Dios, eso es de Él. Tú, yo, tu esposa, tu esposo, tus papás, tus hijos, tus nietos, todos somos de Dios. Cumple tu misión, cumplamos nuestra misión aquí en la tierra. Mientras estemos aquí, hagámoslo de la mejor manera, con mucho amor, con mucha calidad, de la mejor manera. Y en el momento que Dios nos llame a su presencia, que las preocupaciones no sean ni a quién voy a dejar, quién se va a encargar de mis hijos. Es que si yo me voy, es que mis casas,

0: tranquilo, mira, Jesús allí nos dejó la muestra, no tenía nada, y lo poquito que tenía se desprendió. Sus túnicas se las arrebataron. Se cumplió lo mismo que él dijo en el Evangelio: si alguien te pide la túnica, dale el manto también, no te pelees. Y a su Santa Madre, la Virgen María, nos la donó. Porque él ya iba a la derecha del Padre y la íbamos a necesitar nosotros más. Necesitábamos a la mamá, a nuestra Madre María. Y él quería darla como regalo y nos la dio a nosotros como iglesia. Bueno, hoy damos gracias a Dios por este regalo, hoy jueves eucarístico, en el que Cristo nos alimenta con su cuerpo, con su sangre, su alma, su divinidad. Le pedimos al Señor nos dé fortaleza para seguir perseverando, para que, qué hermoso sea de nosotros también, que se diga, no por vanagloria, no por vanidad, pero qué hermoso sería que se diga, es un hombre bueno, es un hombre justo, es una mujer justa, es una mujer santa, se le nota, huele a cristiano este hermano, esta hermana, ¿verdad? Pero sobre todo, más de que se diga, que nuestro nombre esté escrito en el cielo, que así sea. Vamos a ponernos de pie, hermanos. Pidamos al Señor, que nunca abandona a los que invocan, que nos mire con benevolencia y venga en nuestro auxilio. Respondamos a cada petición diciendo, Cristo, óyenos.
1: Para que todos los hombres acojan la buena nueva del Evangelio, oremos al Señor.
0: Cristo, óyenos.
1: Para que progresen la unidad y comprensión entre las naciones, oremos al Señor.
0: Cristo, óyenos.
1: Para que los enfermos y los que viven lejos de su familia encuentren quien los atienda compasivamente, oremos al Señor.
0: Cristo, óyenos.
1: Para que Dios conceda a nuestros familiares y amigos los bienes que les deseamos, oremos al Señor.
0: Cristo, óyenos. Dios y Salvador nuestro, acepta nuestras oraciones y escucha las súplicas que te hemos presentado por toda la humanidad, por Jesucristo nuestro Señor. Amén.

Oren, hermanos, para que este sacrificio mío y de ustedes sea agradable a Dios Padre Todopoderoso. Señor, al celebrar el memorial de nuestra salvación, imploramos humildemente tu clemencia, a fin de que este sacramento de amor sea para nosotros.

Eucaristía, testamento de su amor, Él se hace comida y bebida espiritual para alimentarnos en nuestro viaje hacia la Pascua eterna. Con esta prenda de la resurrección futura, en la esperanza participamos ya de la mesa gloriosa de tu reino y unidos a los ángeles y a los santos, proclamamos el himno de tu gloria.

Santo eres en verdad, Señor, fuente de toda santidad. Por eso te pedimos que santifiques estos dones con la efusión de tu Espíritu, de manera que se conviertan para nosotros en el cuerpo y la sangre de Jesucristo nuestro Señor, el cual, cuando iba a ser entregado a su pasión, voluntariamente aceptada, tomó pan, dándote gracias, lo partió y lo dio a sus discípulos diciendo: tomen y coman todos de él, porque esto es mi cuerpo que será entregado por ustedes.

Del mismo modo, acabada la cena, tomó el cáliz y dando gracias de nuevo, lo pasó a sus discípulos diciendo: tomen y beban todos de él, porque este es el cáliz de mi sangre, sangre de la alianza nueva y eterna, que será derramada por ustedes y por muchos para el perdón de los pecados. Hagan esto en conmemoración mía.

Este es el sacramento de nuestra fe. Padre, al celebrar el memorial de la muerte y resurrección de tu Hijo, te ofrecemos el pan de vida y el cáliz de salvación, y te damos gracias porque nos haces dignos de servirte en tu presencia. Te pedimos humildemente que el Espíritu Santo congregue en unidad a cuantos participamos del cuerpo y de la sangre de Cristo. Acuérdate, Señor, de tu iglesia extendida por toda la tierra y con el Papa León, nuestro arzobispo José Francisco, sus obispos auxiliares y todos los pastores que cuidan de tu pueblo, llévala a su perfección por la caridad. Acuérdate de nuestros hermanos que se durmieron en la esperanza de la resurrección y de todos los que han muerto en tu misericordia, admítelos a contemplar la luz de tu rostro. Ten misericordia de todos nosotros y así con María, la Virgen Madre de Dios y Madre Nuestra, el Señor San José, los apóstoles, los mártires y cuantos vivieron en tu amistad. A través de los tiempos merezcamos por tu Hijo Jesucristo compartir la vida eterna y cantar tus alabanzas. Por Cristo, con Él y en Él, a ti Dios Padre omnipotente, en la unidad del Espíritu Santo, todo honor y toda gloria por los siglos de los siglos.

Llenos de alegría por ser hijos de Dios, digamos confiadamente la oración que Cristo nos enseñó. Padre nuestro que estás en el cielo, santificado sea tu nombre. Venga a nosotros tu reino. Hágase tu voluntad en la tierra como en el cielo. Danos hoy nuestro pan de cada día. Perdona nuestras ofensas, como también nosotros perdonamos a los que nos ofenden. No nos dejes caer en la tentación. Líbranos de todos los males, Señor, y concédenos paz en nuestros días, para que, ayudados por tu misericordia, vivamos siempre libres de pecado y protegidos de toda perturbación, mientras esperamos la gloriosa venida de nuestro Salvador, Jesucristo. Señor Jesucristo, que dijiste a tus apóstoles: la paz les dejo, mi paz les doy. No tengas en cuenta nuestros pecados, sino la fe de tu iglesia. Y conforme a tu palabra, concédele la paz y la unidad. Tú que vives y reinas por los siglos de los siglos. Amén. La paz del Señor esté siempre con todos ustedes. Como hijos de Dios, intercambien ahora un signo de comunión fraterna.

0: hermanos, aquí está Cristo, Él es el Cordero de Dios que quita el pecado del mundo. Dichosos los invitados a la cena del Señor.
1: Señor, yo no soy digno de que entres a mi casa, pero una palabra tuya bastará para sanar.

cuerpo y sangre de Cristo. Cuerpo y sangre de Cristo. Cuerpo y sangre de Cristo.

0: Ángeles y serafines, ayúdenme a bendecir. Alma de Cristo, cuerpo de Cristo, sangre de Cristo, agua del costado de Cristo, pasión de Cristo. Oh mi buen Jesús, dentro de tus llagas, no permitas, Señor, del maligno enemigo, a la hora de mi muerte, y mándame ir a ti para que con tus ángeles y tus santos te alabe y te bendiga por los siglos de los siglos. Amén. Juntos, San Miguel Arcángel, defiéndenos en la lucha, sé nuestro amparo contra la perversidad y acechanzas del demonio. Que Dios manifieste sobre él su poder, es nuestra humilde súplica. Y tú, oh príncipe de la milicia celestial, con el poder que Dios te ha conferido, arroja al infierno a Satanás y a los demás espíritus malignos que vagan por el mundo para la perdición de las almas. Amén. Dales, Señor, el eterno descanso.
1: Que para ellos la eterna luz.
0: Que descansen en paz.
1: Así sea.
0: Oremos. Dios nuestro, que la participación en este banquete celestial nos santifique de modo que por la recepción del cuerpo y la sangre de Cristo se estreche entre nosotros la unión fraterna, Él que vive y reina por los siglos de los siglos.
1: Amén.
0: El Señor esté con ustedes.
1: Y con su espíritu.
0: Y les bendiga Dios Todopoderoso, el Padre y el Hijo, y el Espíritu Santo descienda sobre ustedes, sus familias y les acompañe siempre.
1: Amén.
0: A vivir con alegría el Evangelio de Cristo, pueden ir en paz.
1: Demos gracias a Dios.
0: Saludemos a nuestra Madre del Cielo con el rezo del Ángelus. El ángel del Señor anunció a María.
1: Y concibió por obra del Espíritu Santo.
0: Dios te salve María, llena eres de gracia, el Señor es contigo. Bendita tú entre todas las mujeres y bendito el fruto de tu vientre Jesús. He aquí la esclava del Señor.
1: Hágase en mí según tu palabra.
0: Dios te salve María, llena eres de gracia, el Señor es contigo. Bendita tú entre todas las mujeres y bendito el fruto de tu vientre Jesús.
1: Santa María, Madre de Dios, ruega por nosotros los pecadores, ahora y en la hora de nuestra muerte. Amén.
0: Y el Verbo se hizo carne.
1: Y habitó entre nosotros.
0: Dios te salve María, llena de gracia, el Señor es contigo. Bendita tú entre todas las mujeres y bendito el fruto de tu vientre, Jesús.
1: Santa María, Madre de Dios y Madre nuestra, ruega por nosotros los pecadores, ahora y en la hora de nuestra muerte. Amén.
0: Gloria al Padre, y al Hijo, y al Espíritu Santo.
1: Como era en un principio, ahora y siempre, por los siglos de los siglos. Amén.
0: Ruega por nosotros, Santa Madre de Dios.
1: Para que seamos dignos de alcanzar las divinas gracias y promesas. Amén.
0: Te suplicamos, Señor, que derrames tu gracia en nuestras almas, para que los que por el anuncio del ángel hemos conocido la encarnación de tu Hijo, Jesucristo, por su pasión y su cruz seamos llevados a la gloria de su resurrección, por el mismo Jesucristo nuestro Señor.
1: Amén.
0: Sagrada Familia, rogar por nosotros. Adoremos a Cristo en la Santa Eucaristía.

0: alabemos y demos gracias en cada instante y momento.
1: Santísimo y divinísimo sacramento.
0: Señor, creo en ti, aumenta mi fe. Padre nuestro que estás en el cielo, santificado sea tu nombre. Venga a nosotros tu reino, hágase tu voluntad en la tierra como en el cielo. Dios te salve María, llena de gracia, el Señor es contigo. Bendita tú entre todas las mujeres y bendito el fruto de tu vientre, Jesús.
1: Santa María, Madre de Dios y Madre nuestra, ruega por nosotros pecadores, ahora y en la hora de nuestra muerte. Amén.
0: Gloria al Padre y al Hijo y al Espíritu Santo.
1: Como era en el principio, ahora y siempre, por los siglos de los siglos. Amén.
0: En los cielos y en la tierra, sea para siempre alabado.
1: El corazón amoroso de Jesús.
0: Amén.

0: Alabemos y demos gracias en cada instante y momento. Señor Jesús, en ti hemos puesto nuestra confianza, esperamos en ti. Aumenta tú nuestra esperanza cristiana. Padre nuestro que estás en el cielo, santificado sea tu nombre. Venga a nosotros tu reino, hágase tu voluntad en la tierra como en el cielo. Dios te salve María, llena eres de gracia, el Señor es contigo. Bendita tú entre todas las mujeres y bendito el fruto de tu vientre, Jesús.
1: Santa María, Madre de Dios y Madre nuestra, ruega por nosotros los pecadores, ahora y en la hora de nuestra muerte. Amén.
0: Gloria al Padre, y al Hijo, y al Espíritu Santo.
1: Como era en un principio, ahora y siempre, por los siglos de los siglos. Amén.
0: En los cielos y en la tierra.

0: Alabemos y demos gracias en cada instante y momento.
1: Al Santísimo y Divinísimo Sacramento.
0: Señor Jesús, amigo y hermano nuestro, te amamos. Danos la gracia de cada día amarte más, al alimentarnos de ti, configurarnos más contigo y que manifestemos el amor que te tenemos en los hermanos. Padre nuestro que estás en el cielo, santificado sea tu nombre. Venga a nosotros tu reino, hágase tu voluntad en la tierra como en el cielo.
1: Danos hoy nuestro pan de cada día, perdona nuestras ofensas como también nosotros perdonamos a los que nos ofenden. No nos dejes caer en la tentación y líbranos de todo mal.
0: Dios te salve María, llena de gracia, el Señor es contigo. Bendita tú entre todas las mujeres y bendito el fruto de tu vientre, Jesús. Gloria al Padre, y al Hijo, y al Espíritu Santo.
1: Siempre, por los siglos de los siglos. Amén.
0: En los cielos y en la tierra sea para siempre alabado.
1: El corazón amoroso de Jesús sacramentado.
0: En los cielos y en la tierra sea para siempre alabado.
1: El corazón amoroso de Jesús sacramentado.
0: En los cielos y en la tierra sea para siempre alabado.

0: Oh, Madre del Perpetuo Socorro, concédeme la gracia de que pueda siempre invocar tu bellísimo nombre. Por la señal de la Santa Cruz de nuestros enemigos, líbranos, Señor Dios nuestro, en el nombre del Padre, del Hijo y del Espíritu Santo. Amén. Señor mío Jesucristo, Dios y hombre verdadero, Creador, Padre y Redentor mío, por ser tú quien eres, bondad infinita, y porque te amo sobre todas las cosas, me pesa de todo corazón el haberte ofendido. Ayudado de tu divina gracia, propongo firmemente nunca más pecar, confesarme y cumplir la penitencia que me fuere impuesta. Amén.
1: Madre Santísima del Perpetuo Socorro, en tus benditas manos pongo cada una de nuestras necesidades. Ayúdame en cada una de ellas, pues a ti acudo confiado, sabiendo que nunca dejas desamparados a ninguno de tus hijos. De manera muy especial, quiero pedirte me concedas la gracia de ser un intercesor en este momento de oración, para suplicar ante el Padre por las necesidades de la Iglesia, fortaleza para el Santo Padre, por la santificación de los sacerdotes, por la unidad de los cristianos, por todos los que se dedican a la evangelización, por la santificación de las familias, por la conversión de los pecadores, por los jóvenes que se encuentran descubriendo su vocación, por todos los niños, protégelos, cúbrelos con tu manto, por todos los enfermos, por los desempleados, por el eterno descanso de las almas del purgatorio.
0: Oh, Madre del Perpetuo Socorro, tú conoces todos los dolores de mi vida y sobre todo la horrible pena que hoy me trae a tus plantas maternales. Adoro la divina voluntad y beso resignado la mano de mi Dios que me prueba. Y hoy, como ayer y como siempre, confío en su infinito poder y en su misericordia infinita. Pero Él puso en tu corazón las riquezas de su bondad y en tus manos los tesoros de su omnipotencia. Por eso acudo a ti, Madre mía del Perpetuo Socorro, Señora y Madre mía. Las sombras del dolor me envuelven por todas partes, y no sé a qué puerta llamar para tener algún consuelo en esta amargura que me ahoga. Los hombres, unos me son adversos, otros me persiguen, otros me olvidan. Los más me miran con indiferencia. Los pocos que parecen compadecerse de mí se declaran impotentes para remediar mi mal. Solo me quedas tú, Madre mía del Perpetuo Socorro. Por eso a ti acudo lleno de confianza y amor. Eres la Madre de Dios, eres mi Madre. Jesús aprieta tus manos para depositar en ellas su misericordia y su amor. El primer milagro que obró en su vida mortal, lo obró movido por tus súplicas. No puedes hacer ahora otra súplica como aquella en favor mío. Madre mía del Perpetuo Socorro, vengo a pedirte un milagro y que este milagro sea para gloria de Dios, alabanza tuya y santificación de mi alma. Aquí vendré 9 días seguidos a tus plantas. Quedará tu maternal corazón insensible a mis ardientes y humildes súplicas, porque eres buena, porque eres fiel, porque eres, según el plan divino, dueña de todos los tesoros de Dios. Por eso confío en ti. Sin embargo, que ahora y siempre se haga la voluntad de Dios, así en la tierra como en el cielo. Tú, madre mía, hallarás en tu maternal corazón recursos poderosos para que descienda el bálsamo del consuelo, ahí donde siga el dolor, purificando mi vida. Oh, madre del perpetuo socorro, en ti confío.
1: Proclama mi alma la grandeza del Señor. Se alegra mi espíritu en Dios mi Salvador, porque ha mirado la humillación de su esclava. Dios te salve María, llena eres de gracia, el Señor es contigo. Bendita eres entre todas las mujeres, y bendito es el fruto de tu vientre, Jesús.
0: Santa María, Madre de Dios, ruega por nosotros los pecadores, ahora y en la hora de nuestra muerte. Amén.
1: Desde ahora me felicitarán todas las generaciones, porque el Poderoso ha hecho obras grandes por mí. Su nombre es santo, y su misericordia llega a sus fieles de generación en generación. Dios te salve, María, llena eres de gracia, el Señor es contigo. Bendita eres entre todas las mujeres, y bendito es el fruto de tu vientre, Jesús.
0: Santa María, Madre de Dios, ruega por nosotros los pecadores, ahora y en la hora de nuestra muerte. Amén.
1: Él hace proezas con su brazo, dispersa a los soberbios de corazón, derriba del trono a los pecadores, a los poderosos, y enaltece a los humildes. A los hambrientos los colma de bienes, y a los ricos los despide vacíos. Dios te salve María, llena eres de gracia, el Señor es contigo. Bendita eres entre todas las mujeres, y bendito es el fruto de tu vientre, Jesús.
0: Santa María, Madre de Dios, ruega por nosotros los pecadores, ahora y en la hora de nuestra muerte. Amén.
1: Auxilia a Israel, tu siervo, acordándose de su misericordia, como lo había prometido a nuestros padres, en favor de Abraham y su descendencia por siempre. Gloria al Padre, al Hijo y al Espíritu Santo,
0: como era en el principio, ahora y siempre, por los siglos de los siglos. Amén.
1: Nuestra Señora del Perpetuo Socorro,
0: líbrame de todo mal. Amén. Oh, Madre mía, del Perpetuo Socorro, de todos los que sufren y todos los que lloran, permíteme que, recostada mi frente, abatida sobre tu corazón de madre, te diga mis penas y te exponga mis deseos, porque solo tú eres mi esperanza en esta hora tristísima en que me acosan todos los males.
1: Por tus inefables alegrías, cuando por un portento de Dios te visite al mismo tiempo, Virgen y

0: Madre.
1: Oh, Madre del Perpetuo Socorro, óyeme.
0: Por tu gozo dulcísimo, cuando por primera vez se miró Jesús en tus ojos y te dio el nombre dulcísimo de Madre.
1: Oh, Madre del Perpetuo Socorro, óyeme.
0: Por la maternal complacencia de tu corazón, cuando viste cómo tu Hijo accedía a tus súplicas y oraba el primer milagro en las bodas de Caná.
1: Oh, Madre del Perpetuo Socorro, óyeme.
0: Por la santa satisfacción de tu espíritu, cuando contemplabas los milagros de tu Jesús en favor de sus hermanos y tus hijos, los hombres.
1: Oh, Madre del Perpetuo Socorro, óyeme.
0: Por tu gozo divino, cuando viste cómo Jesús obraba el milagro de los milagros, la divina Eucaristía para vida, sustento y alegría de todos tus hijos redimidos.
1: Oh, Madre del Perpetuo Socorro, óyeme.
0: Por tu mirada de misericordia.
1: Oh, Madre del Perpetuo Socorro, óyeme.
0: Por tu nombre de Madre del Perpetuo Socorro, símbolo de poder y de bondad.
1: Oh, Madre del Perpetuo Socorro, óyeme.
0: Por los continuos estupendos milagros que haces en favor de los que invocan este nombre tuyo dulcísimo.
1: Oh, Madre del Perpetuo Socorro, óyeme.
0: Para que el poder de Jesús sea reconocido y celebrado.
1: Oh, Madre del Perpetuo Socorro, óyeme.
0: Para que tu amor y misericordia sean de todos glorificados.
1: Oh, Madre del Perpetuo Socorro, óyeme.
0: Para que mi corazón agradecido te ame y te invoque siempre.
1: Oh, Madre del Perpetuo Socorro, óyeme.
0: Para que tu nombre sea en todo el mundo conocido, amado y alabado.
1: Oh, Madre del Perpetuo Socorro, óyeme. Oh María, ya que para inspirarme confianza te quisiste llamar Madre del Perpetuo Socorro, aunque indigno de ser inscrito en el afortunado número de tus siervos, deseando no obstante participar de los benéficos efectos de tu misericordia, postrado ante tu trono, te consagro mi entendimiento para que piense siempre en el amor que mereces. Te consagro mi lengua para que ensalce tus grandes prerrogativas y propague tu devoción. Te consagro mi corazón para que después de Dios te ame sobre todas las cosas. Recíbeme, oh gran reina, en el venturoso número de tus siervos. Acógeme bajo tu protección, socórreme en todas mis necesidades espirituales y temporales, especialmente en el peligroso trance de mi agonía. Oh, Madre del Perpetuo Socorro, sé que me amas más de lo que yo puedo amarme a mí mismo. Por eso, te constituyo señora y árbitro de mis intereses y de todas mis cosas. Dispón, pues, libremente de mí y de cuanto me pertenece, conforme te agrade. Bendíceme, oh Madre mía, y con tu poderosa intercesión, fortalece mi flaqueza, a fin de que, sirviéndote fielmente en esta vida, pueda alabarte, amarte y darte gracias en la otra vida eterna. Amén.
0: Que eres Madre de Dios, este niño que descansa en tus brazos,

0: y que te llama con inefable cariño de madre. Es Hijo, el Hijo de Dios, tu verdadero Hijo. Así lo declaran esas letras misteriosas que están al lado de las mejillas del divino infante que te anunció el arcángel San Gabriel cuando te saludó llena de gracia y bendita entre las mujeres. Lo viste por primera vez cuando en la cueva de Belén salió de tus purísimas entrañas como un rayo de la divinidad. Tuviste la dicha inefable de llevarlo en tus brazos y vivir toda una vida en su compañía. Ni en la cruz quiso que te apartaras de él.
1: Madre de Dios, a cada hora, a cada instante, en todos los climas y bajo todos los siglos, la Santa Iglesia cae rendida a tus plantas y proclama este título excelso, que es la base de todas tus grandezas y el fundamento de todos tus privilegios. Santa María, Madre de Dios, ruega por nosotros. Ante la Gran Madre de Dios puede presentarse una ruin y pecadora criatura de este mundo. Las puertas del palacio de los reyes y de los poderosos cerradas están para los mendigos, pero abiertas están de par en par las puertas del palacio de María para todos los pecadores y desgraciados. Y cuando más pecadores y desgraciados son, con más piedad y ternura son recibidos. Por eso, oh Madre del Perpetuo Socorro, y ternura son recibidos. Por eso, oh Madre del Perpetuo Socorro, de la tierra vengo, y sin más títulos que mis miserias, me he atrevido a presentarme ante tu trono maternal. Aquí te traigo escrito con lágrimas y con sangre el memorial de todas mis amarguras. Fíjate, Señora y Madre mía, en la pena que hoy me trae hasta aquí, y verás que todo está perdido, que se han desvanecido todas las esperanzas humanas, solo me quedas tú.
0: También un día la reina Esther, que era de tu figura, se presentó triste y llorosa ante el rey Asuero. El Señor le dijo: si has hallado gracia en tu presencia, te pido gracia para mi pueblo injustamente condenado a muerte. Y la compasiva reina fue escuchada. Y yo te digo también a ti, Madre de Dios, Señora y Madre mía, ten piedad de mí. Estoy condenado al dolor, al hambre, al trabajo, a las garras de las injusticias humanas.
1: Alégrense todos conmigo, oh Virgen María,
0: porque has hallado gracia ante Dios.
1: Alégrense todos contigo, oh Virgen María,
0: porque de ti vendrá el Salvador del mundo.
1: Alégrense todos contigo, oh Virgen María,
0: porque con tu vida has proclamado la grandeza del Señor.
1: Santa María del Perpetuo Socorro, consuelo y refugio de los cristianos, Madre bendita, tú que eres el camino del cielo, tú que dejas huella a cada paso, tú, primer sagrario viviente en la tierra, Te pido que impregnes mi corazón de tu aroma celestial, de tal modo que los placeres del mundo no me dominen ni subyuguen.
0: No me desprendas con tus manos, que vientos impetuosos intentan derribarme. Sosténme porque eres el báculo que me mantiene en pie. El mundo incita al placer, a la vida cómoda, nos presenta falsas inquietas que hacen de mí un títere o un maniquí andante.
1: Reconozco, madre mía, que el mundo es mero consumismo, hedonismo, es la puerta ancha del infierno. Aún soy mundano, aún no me he despegado plenamente de él. Corta, madre querida, el hilo que me ata.
0: Quiero ser feliz, sonreír, mostrar que hay un mundo diferente, ceñido y regido bajo los preceptos de Dios, en el cual deseo habitar. Nuestra Señora del Perpetuo Socorro, acógeme en tu inmaculado corazón y resguárdame.
1: El camino del mal aparentemente es el mejor. Se halla adornado de esmeraldas y crisantemos, todo para seducir, atraer. Y una vez que haya sido atrapado en él, pierdo mi libertad. Del Señor paso a siervo, de amo a esclavo, de rey a súbdito.
0: Concédeme la gracia de decir no a todo aquello que me ate en vida, a rechazar toda acción que me lleve al suicidio espiritual, a no caer en tentación, a no acercarme al fuego, porque en él me puedo quemar, a ser distinto a los demás, a desear solo parecerme a ti y a vivir en la virtud y en el amor de Dios.
1: Los invitamos a rezar la coronilla a Nuestra Señora del Perpetuo Socorro. Oh Virgen Inmaculada, Madre del verdadero Dios y Madre de la Iglesia, tú que desde este lugar manifiestas tu clemencia y tu compasión a todos los que solicitan tu amparo, escucha la oración que con filial confianza te dirigimos y preséntala ante tu Hijo Jesús. Amén. Madre mía del perpetuo socorro,
0: sé mi refugio y mi amparo en esta vida, en la hora de la muerte. Amén.
1: Madre mía del perpetuo socorro,
0: sé mi refugio y mi amparo en esta vida y en la hora de la muerte. Amén.
1: Madre mía del perpetuo socorro,
0: sé mi refugio y mi amparo en esta vida y en la hora de la muerte. Amén.
1: Madre mía del perpetuo socorro,
0: sé mi refugio y mi amparo en esta vida y en la hora de la muerte. Amén.
1: Madre mía del perpetuo socorro,
0: sé mi refugio y mi amparo en esta vida y en la hora de la muerte. Amén.
1: Madre mía del perpetuo socorro,
0: sé mi refugio y mi amparo en esta vida y en la hora de la muerte. Amén.
1: Madre mía del perpetuo socorro,
0: sé mi refugio y mi amparo en esta vida y en la hora de la muerte. Amén.
1: Madre mía del perpetuo socorro,
0: sé mi refugio y mi amparo en esta vida y en la hora de la muerte. Amén.
1: Madre mía del perpetuo socorro,
0: sé mi refugio y mi amparo en esta vida y en la hora de la muerte. Amén.
1: Madre mía del perpetuo socorro,
0: sé mi refugio y mi amparo.

0: amparo en esta vida y en la hora de la muerte. Amén.
1: Bienaventurada Virgen María, unido mi corazón al tuyo, proclamo sin cesar las maravillas de Dios y lo alabo diciendo: Santo, santo, santo es el Señor, Dios Todopoderoso. Amén.
0: Oh Virgen Inmaculada, Madre del verdadero Dios y Madre de la Iglesia, tú que deseas este lugar, manifiestas tu clemencia y tu compasión a todos los que solicitan tu amparo. Escucha la oración que con filial confianza te dirigimos y preséntala ante tu Hijo Jesús. Amén. Madre mía del perpetuo socorro,
1: sé mi refugio y mi amparo en esta vida y en la hora de la muerte. Amén.
0: Madre mía del perpetuo socorro,
1: sé mi refugio y mi amparo en esta vida y en la hora de la muerte. Amén.
0: Madre mía del perpetuo socorro,
1: sé mi refugio y amparo en esta vida y en la hora de la muerte. Amén.
0: Madre mía del perpetuo socorro,
1: sé mi refugio y mi amparo en esta vida y en la hora de la muerte. Amén.
0: Madre mía del perpetuo socorro,
1: sé mi refugio y mi amparo en esta vida y en la hora de la muerte. Amén.
0: Madre mía del perpetuo socorro,
1: sé mi refugio y mi amparo en esta vida y en la hora de la muerte. Amén.
0: Madre mía del perpetuo socorro,
1: sé mi refugio y mi amparo en esta vida y en la hora de la muerte. Amén.
0: Madre mía del perpetuo socorro,
1: sé mi refugio y mi amparo en esta vida y en la hora de la muerte. Amén.
0: Madre mía del perpetuo socorro,
1: sé mi refugio y mi amparo en esta vida y en la hora de la muerte. Amén.
0: Madre mía del perpetuo socorro,
1: sé mi refugio y mi amparo en esta vida y en la hora de la muerte. Amén.
0: Bienaventurada Virgen María, unido mi corazón al tuyo, proclamo sin cesar las maravillas de Dios y lo alabo diciendo: Santo, santo, santo es el Señor, Dios Todopoderoso. Amén.
1: Oh Virgen Inmaculada, Madre del verdadero Dios y Madre de la Iglesia, tú que desde este lugar manifiestas tu clemencia y tu compasión a todos los que solicitan tu amparo, escucha la oración que con filial confianza te dirigimos y preséntala ante tu Hijo Jesús. Amén. Madre mía del perpetuo socorro,
0: sé mi refugio y mi amparo en esta vida y en la hora de la muerte. Amén.
1: Madre mía del perpetuo socorro,
0: sé mi refugio y mi amparo en esta vida y en la hora de la muerte. Amén.
1: Madre mía del perpetuo socorro,
0: sé mi refugio y mi amparo en esta vida y en la hora de la muerte. Amén.
1: Madre mía del perpetuo socorro,
0: sé mi refugio y mi amparo en esta vida y en la hora de la muerte. Amén.
1: Madre mía del perpetuo socorro,
0: sé mi refugio y mi amparo en esta vida y en la hora de la muerte. Amén.
1: Madre mía del perpetuo socorro,
0: sé mi refugio y mi amparo en esta vida y en la hora de la muerte. Amén.
1: Madre mía del perpetuo socorro,
0: sé mi refugio y mi amparo en esta vida y en la hora de la muerte. Amén.
1: Madre mía del perpetuo socorro,
0: sé mi refugio y mi amparo en esta vida y en la hora de la muerte. Amén.
1: Madre mía del perpetuo socorro,
0: sé mi refugio y mi amparo en esta vida y en la hora de la muerte. Amén.
1: Madre mía del perpetuo socorro,
0: sé mi refugio y mi amparo en esta vida y en la hora de la muerte. Amén.
1: Bienaventurada Virgen María, unido mi corazón al tuyo, proclamo sin cesar las maravillas de Dios y lo alabo diciendo: Santo, santo, santo es el Señor, Dios Todopoderoso. Amén.
0: Oh Virgen Inmaculada, Madre del verdadero Dios.

0: y madre de la iglesia. Tú que de este lugar manifiestas tu clemencia y tu compasión a todos los que solicitan tu amparo, escucha la oración que con filial confianza te dirigimos y preséntala ante tu Hijo Jesús. Amén. Madre mía del perpetuo socorro,
1: sé mi refugio y mi amparo en esta vida y en la hora de la muerte. Amén.
0: Madre mía del perpetuo socorro,
1: sé mi refugio y mi amparo en esta vida y en la hora de la muerte. Amén.
0: Madre mía del perpetuo socorro,
1: sé mi refugio y mi amparo en esta vida y en la hora de la muerte. Amén.
0: Madre mía del perpetuo socorro,
1: sé mi refugio y mi amparo en esta vida y en la hora de la muerte. Amén.
0: Madre mía del perpetuo socorro,
1: sé mi refugio y mi amparo en esta vida y en la hora de la muerte. Amén.
0: Madre mía del perpetuo socorro,
1: sé mi refugio y mi amparo en esta vida y en la hora de la muerte. Amén.
0: Madre mía del perpetuo socorro,
1: sé mi refugio y mi amparo en esta vida y en la hora de la muerte. Amén.
0: Madre mía del perpetuo socorro,
1: sé mi refugio y mi amparo en esta vida y en la hora de la muerte. Amén.
0: Madre mía del perpetuo socorro,
1: sé mi refugio y mi amparo en esta vida y en la hora de la muerte. Amén.
0: Madre mía del perpetuo socorro,
1: sé mi refugio y mi amparo en esta vida y en la hora de la muerte. Amén.
0: Bienaventurada Virgen María, unido mi corazón al tuyo, proclamo sin cesar las maravillas de Dios y lo alabo diciendo: Santo, Santo, Santo es el Señor Dios Todopoderoso. Amén.
1: Oh Virgen Inmaculada, Madre del verdadero Dios y Madre de la Iglesia, tú que desde este lugar manifiestas tu clemencia y tu compasión a todos los que solicitan tu amparo, escucha la oración que con filial confianza te dirigimos y preséntala ante tu Hijo Jesucristo. Amén. Madre mía del perpetuo socorro,
0: sé mi refugio y mi amparo en esta vida y en la hora de la muerte. Amén.
1: Madre mía del perpetuo socorro,
0: sé mi refugio y mi amparo en esta vida y en la hora de la muerte. Amén.
1: Madre mía del perpetuo socorro,
0: sé mi refugio y mi amparo en esta vida y en la hora de la muerte. Amén.
1: Madre mía del perpetuo socorro,
0: sé mi refugio y mi amparo en esta vida y en la hora de la muerte. Amén.
1: Madre mía del perpetuo socorro,
0: sé mi refugio y mi amparo en esta vida y en la hora de la muerte. Amén.
1: Madre mía del perpetuo socorro,
0: sé mi refugio y mi amparo en esta vida y en la hora de la muerte. Amén.
1: Madre mía del perpetuo socorro,
0: sé mi refugio y mi amparo en esta vida y en la hora de la muerte. Amén.
1: Madre mía del perpetuo socorro,
0: sé mi refugio y mi amparo en esta vida y en la hora de la muerte. Amén.
1: Madre mía del perpetuo socorro,
0: sé mi refugio y mi amparo en esta vida y en la hora de la muerte. Amén.
1: Madre mía del perpetuo socorro,
0: sé mi refugio y mi amparo en esta vida y en la hora de la muerte. Amén.
1: Bienaventurada Virgen María, unido mi corazón al tuyo, proclamo sin cesar las maravillas de Dios y lo alabo diciendo: Santo, Santo, Santo es el Señor, Dios Todopoderoso. Amén.
0: Gracias, Madre Santísima, porque intercedes por nosotros ante tu Hijo Jesús. Gracias, Madre Santísima, por ser nuestra Madre, por cubrirnos siempre bajo tu manto maternal. Queremos pedirte por todos nuestros hermanos que llaman, para que pongamos sus peticiones ante tu Hijo Jesús. Te pedimos Te pedimos por Verónica,

Castañas, ella es de la Ciudad de México. Te pide por la familia Daman Castaña. Erlinda Castros, te pide por Jesús Nicolás Ramírez. Por la familia Ramírez Núñez.

0: Herrera, Juan Reyes López y María Valdés.
1: Te pedimos, Madre Santa, que estas peticiones las pongas ante tu Hijo Jesucristo. Te pedimos por Isabel de la Torre, familia de la Torre, familia Torres Álvarez, familia Hernández Salas, Hernández de la Torre, por la salud de Luis Hernando Adolfo de la Torre, por el descanso eterno de Ramón Hermilio Hernández, por la familia Hernández Muñoz Morales Hernández, Morales Morales, Morales Sánchez, por la salud de Berenice Hernández, Ricardo Estrada, Salvador de la Torre, el descanso eterno de los de la familia Hernández Muñoz y familia de la Torre Hernández, por la familia González de la Torre Franco, Méndez de la Torre, Ramírez Gutiérrez, por la salud de Salvador de la Torre Hernández, Salvador González, familia Méndez de la Torre, Gustavo Saucedo, por Aurora Selene Ramírez, por la salud de José Rafael Gutiérrez Ramírez, Mateo Morones, por la familia Gutiérrez Ramírez, por la salud de Antonio Manuel Gutiérrez Bañuelos, por Jorge Daniel Aguilar, Paola Alejandra Aguilar, pide por un trabajo, que le concedas un trabajo, por Alejandro Zapata Aguilar, por la salud de Miguel Aguilar y por Dulce María Aguilar.
0: María de los Ángeles Romeros de Guanajuato, pide por la familia Vázquez Romeros, José Antonio Vázquez Pérez. María Padilla del Estado de México, pide por la familia Padilla y por todas las ánimas más olvidadas. Lourdes Sánchez de Toluca, pide por la familia Sánchez Gómez, familia Ramírez Santana Concepción, Plaza Montoya, Guillermo Sánchez Plaza, y por todos los agonizantes, por el eterno descanso de Narciso Sánchez, por Alfonso Sánchez y Ezequiel Sánchez. María del Socorro Montoya de Zapopan pide por la familia Montoña Cabrera Vázquez, por Elizabeth Cabrera, por Beatriz González y por el eterno descanso de Óscar Montoña Cabrera, Óscar Montoño Silva. Jorge Robles de Los Ángeles, California, pide por la familia Romes Valdés y por el eterno descanso de José Robles, María de Jesús González. Josefina Delgado de Guadalajara, pide por la familia Gómez Delgado, Delgado Ballín, por la familia Delgado Ballín y por el eterno descanso de David Delgado Sánchez, Josefina Mendoza y Salvador Gómez.
1: Te pedimos por Rosalba Martínez Ramírez, familia Gudiño Martínez, Gudiño Jiménez, Gudiño Pérez, Gudiño Valdés, por la salud de Rosalba Martínez Ramírez, Rubí Gudiño, por el descanso eterno de José Gudiño, Eduardo Gudiño, por Cipriano Ramírez, su descanso eterno, por la salud de Miguel Martínez Ramírez, Consuelo Gudiño, y también por su salud, por Yadira Rodríguez Martínez e hijos, por Joshua Israel, por el descanso eterno de Miguel Martínez Cortés, Braulia Campos Mendoza, por Maximiliana Cortés, por Aida Martínez Ramírez, Silvia Leticia Martínez, el descanso eterno de Sonia Rodríguez Martínez, Miguel Ángel Briceño Martínez, por Blanca Estela Briceño Martínez, Manuel Briceño Martínez, por las necesidades de la familia Aceves González, Margarita González Márquez, José David Aceves, José David Aceves González, por la salud de la familia Cruz Echeverría, familia Aceves Flores, necesidades de Constancio Aceves González, Guadalupe Javier de la Cruz, Ignacio Ornelas Ornelas,

0: por la familia Cortés, Berenice, por la salud de Rosalba Aceves González e hijos, familia Cruz Aceves, necesidades de María Guadalupe Hernández López, Antonio González Márquez, Antonio Gerardo González, Guadalupe González, el descanso eterno de Concepción Martínez Sánchez, por Carla Padilla, Celia Gutiérrez y por todas las ánimas del purgatorio.
1: Mario Antonio Reyes, de la ciudad de Jalisco, pide por Reyes Cabrera, familia Cabrera Valdés, Vanessa Padilla Romo, por el eterno descanso de Francisco Cabrera Barbosa, María Cabrera de la Cruz, Ana Cabrera Valdés, María del Carmen, por Juana Cabrera Valdés, Juan Reyes López y María Cabrera González, Antonia Cabrera de la ciudad de Guanajuato, pide por la familia Luna Cebrera y por Emanuel González.

0: Oremos. Oh Dios, que en este sacramento admirable nos dejaste el memorial de tu pasión, te pedimos nos concedas venerar de tal modo los sagrados misterios de tu cuerpo y de tu sangre, que experimentemos constantemente en nosotros el fruto de tu redención. Por Cristo nuestro Señor.
1: Amén.
0: Bendito sea Dios.
2: Bendito sea Dios.
0: Bendito sea su santo nombre.
2: Bendito sea su santo nombre.
0: Bendito sea Jesucristo, verdadero Dios y verdadero hombre.
2: Bendito sea Jesucristo, verdadero Dios y verdadero hombre.
0: Bendito sea el nombre de Jesús.
2: Bendito sea el nombre de Jesús.
0: Bendito sea su sacratísimo corazón.
2: Bendito sea su sacratísimo corazón.
0: Bendita sea su preciosísima sangre.
2: Bendita sea su preciosísima sangre.
0: Bendito sea Jesucristo en el Santísimo Sacramento del altar.
2: Bendito sea Jesucristo en el Santísimo Sacramento del altar.
0: Bendito sea el Espíritu Santo Paráclito.
2: Bendito sea el Espíritu Santo Paráclito.
0: Bendita sea la excelsa Madre de Dios María Santísima.
2: Bendita sea la excelsa Madre de Dios María Santísima.
0: Bendita sea su Santa e Inmaculada Concepción.
2: Bendita sea su Santa e Inmaculada Concepción.
0: Bendita sea su gloriosa Asunción.
2: Bendita sea su gloriosa Asunción.
0: Bendito sea el nombre de María, Virgen y Madre.
2: Bendito sea el nombre de María, Virgen y Madre.
0: Bendito sea San José, su castísimo esposo.
2: Bendito sea San José, su castísimo esposo.
0: Bendito sea Dios en sus ángeles y sus santos.

0: santos.
1: Bendito sea Dios en sus ángeles y sus santos.
2: Dios te salve María, llena eres de gracia, el Señor está contigo. Bendita tú eres entre todas las mujeres, y bendito es el fruto de tu vientre Jesús.
3: Santa María, Madre de Dios y Madre nuestra, ruega por nosotros pecadores, ahora y en la hora de nuestra muerte. Amén.
2: Santa María, Reina y Madre de María Visión,
3: ruega por nosotros.
2: Dios te salve María, llena eres de gracia, el Señor está contigo. Bendita tú eres entre todas las mujeres, y bendito es el fruto de tu vientre Jesús.
3: Santa María, Madre de Dios y Madre nuestra, ruega por nosotros pecadores, ahora y en la hora de nuestra muerte. Amén.
2: Santa María, Reina y Madre de María Visión,
3: ruega por nosotros.
2: Dios te salve María, llena eres de gracia, el Señor está contigo. Bendita tú eres entre todas las mujeres, y bendito es el fruto de tu vientre Jesús.
3: Santa María, Madre de Dios y Madre nuestra, ruega por nosotros pecadores, ahora y en la hora de nuestra muerte. Amén.
2: Santa María, Reina y Madre de María Visión,
3: ruega por nosotros.
4: La bendición de Dios Todopoderoso, Padre, Hijo y Espíritu Santo, descienda sobre todos y nos acompañe siempre.
3: Amén.
4: Ave María Purísima,
3: sin pecado original concebida,
4: alabado sea Jesucristo,
3: sea por siempre bendito y alabado.

Proclama mi alma la grandeza del Señor. Se alegra mi espíritu en Dios mi Salvador, porque ha mirado la humillación de su esclava. Desde ahora me felicitarán todas las generaciones, porque el Poderoso ha hecho obras grandes por mí. Su nombre es santo, y su misericordia llega a sus fieles de generación en generación. Él hace proezas con su brazo, dispersa a los soberbios de corazón, derriba del trono a los poderosos y enaltece a los humildes. A los hambrientos los colma de bienes y a los ricos los despide vacíos. Auxilia a Israel, su siervo, acordándose de su misericordia, como lo había prometido a nuestros padres, en favor de Abraham y su descendencia por siempre. Amén.

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De la mano de Jesús y de María en la tormenta. Comenzamos con esta lectura del libro de la sabiduría. En el capítulo 15 del versículo 1, oración al Dios vivo y clemente. Pero tú, Dios nuestro, eres bueno y fiel, muy paciente y gobiernas todo con misericordia. Aunque pequeños somos tuyos, pues reconocemos tu poder. Y no pecaremos porque reconocemos pertenecerte. Conocerte a ti es justicia perfecta y reconocer tu poder la raíz de la inmortalidad. No nos hicieron errar la invención de las malas artes humanas, ni el trabajo estéril de los pintores, figuras manchadas con colores distintos, cuya visión despierta pasión en los necios, anhelo por una imagen muerta. Una efigie sin aliento, amantes del mal y dignos de tales esperanzas, son tanto quienes la fabrican como quienes las desean y veneran. Palabra de Dios. Qué lindo y también lo importante que es conocer pues esta idolatría, que es tan sutil a veces. Hay mucha gente que es católica, que profesa su fe, pero es idólatra, porque tiene sus dioses en este mundo. Sus dioses son los seres humanos, sus ambiciones, el dinero, las cosas materiales, sus ideas. Todo eso se convierte en sus dioses, a pesar de que aparentemente creen en Dios y profesan su fe católica. Sin embargo, pues es una religión terrenal, una religión carnal, por decir así, que no trasciende al espíritu, que no tiene nada que ver con Dios. Es fácil caer en ese tipo de religión. Fíjense que esos eran los fariseos del tiempo de Jesús y cómo Jesús los exhortaba con tanta firmeza, porque quería despertarlos. Él los amaba, eran sus judíos, pero así como los amaba, también los exhortaba radicalmente. Y eso es lo que él hace con todos nosotros, nos exhorta y nos exhorta radicalmente porque él quiere que nosotros verdaderamente nos enrumbemos en su dirección y que dejemos toda la idolatría de este mundo. Es muy fácil adorar a los ídolos de este mundo porque es todo lo que conocemos. Entonces no hay otra referencia más que la que tenemos en fe, con la verdad revelada en el Señor Jesús. Pero para eso tenemos que elevarnos a la fe, elevarnos al Espíritu y concebir la palabra revelada como nuestra única verdad y la vida transitoria como tal, como transitoria, como algo que va a pasar. Y para esto hay que hacer un gran esfuerzo para elevarnos, para superar la vida temporal, para atrevernos a entrar en el mundo espiritual, en la vida sobrenatural. Hay que hacer un esfuerzo. Esto no es simplemente algo que decidimos hacer, sino que tenemos que vivirlo, tenemos que asumirlo en nuestro paso a paso de la vida, en nuestro día a día, en nuestro pensamiento, sentimientos, en todo nuestro ser. Y por eso enfocarse en crecer espiritualmente es demasiado importante para nosotros como pueblo de Dios, porque vivimos en un mundo materialista, relativista, donde la vida espiritual no existe realmente, porque la gente no tiene ningún interés en nada que sea intangible, invisible, sobre todo incomprensible. No tienen tiempo para eso, muy ocupados con las cosas visibles y tangibles, y por lo tanto las cosas que son tan lejos de esa realidad física no son interesantes para la gente de esta civilización que nos tocó vivir hoy. Es una civilización de ver para creer, una civilización de velocidad, de comodidad, de placeres, de ciencia, de tecnología, de industrialización, y en eso se convierte la vida, solo en eso. Lo que es invisible,
intangible, no tiene espacio en un mundo como este. Y las personas que entramos en esa dimensión de la vida espiritual somos seres raros en este mundo. Y por eso, pues debemos ser valientes para que, a pesar de lo raros que parezcamos, sin embargo, vivamos esa rareza que es ser espirituales. Por eso nos llamarían, como dice San Pablo, los locos de la cruz, porque es una locura, bendita locura. Queremos ser esos locos y queremos ser de la cruz. En Cristo tenemos todo y sobre todo tenemos todo lo que trasciende esta vida a la otra, porque lo más lindo de entender y creer y conocer a Jesús es conocer la vida eterna. Eso es lo más lindo, porque se pueden imaginar la diferencia que hay con una persona que vive en función y en pos de las cosas temporales y mortales, y una que vive en función, en pos a la vida eterna, la vida sobrenatural que comienza después de la muerte en plenitud. Es una diferencia muy grande entre las dos personas, porque una camina con esos pasos que trascienden el horizonte natural y por lo tanto es una persona que tiene paciencia, compasión, tolerancia, caridad, todas esas virtudes, porque no tiene los afanes de este mundo. El que solo tiene el mundo y está enfocado tan solo en lo tangible, visible, material, no tiene paciencia, tolerancia, ni compasión, ni mucho menos caridad, porque está siempre en los afanes del mundo y tiene su ansiedad existencial que lo hace sentir como si su tiempo se acaba ya. Pues bendito sea el Señor que nos da la sabiduría para vivir en el eterno presente.

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1: Queridos hijos, hoy los invito a todos a decidirse por la santidad.

0: nos encontramos en la capilla de Jamaica, perteneciente a la parroquia del Santo Niño Doctor. Hoy vamos a iniciar con esta carrera por la paz, el cual su significado es llevar la paz de Cristo a lo largo de estas 8 comunidades. Cristo se haga presente por medio de esta antorcha, el Sagrado Corazón de Jesús, que vaya iluminando, incluso llenándonos de esa paz que tanto nos hace falta.
1: Padre nuestro que estás en el cielo, santificado sea tu nombre. Venga a nosotros tu reino, hágase tu voluntad en la tierra como en el cielo. Danos hoy nuestro pan de cada día. Perdona nuestras ofensas, como también nosotros perdonamos a los que nos ofenden. No nos dejes caer en la tentación y líbranos del mal. Mira nuestro mundo dañado por la violencia
2: y dispersa por el miedo y la inseguridad.
3: Da consuelo y dolor para quienes sufren.
4: Nuestra comunidad parroquial de Santa María Magdalena y sus comunidades. Tenemos el privilegio de ser parte de esta obra de la Iglesia que la ha promovido María Visión, la antorcha de la caravana por la paz del Sagrado Corazón de Jesús. Me siento muy honrada de dirigirme a ustedes, apelando a su buena voluntad de escucharme para hablar sobre la paz. Desde que el hombre pobló el planeta, la convivencia generó desarrollo, pero también conflicto. Pero a pesar del tiempo transcurrido y el desarrollo tecnológico, sigue quebrándose la paz. Si no podemos tratarnos como seres humanos, el conflicto estará allí. Por eso nuestro Señor Jesucristo suprimió de la ley de Moisés, ojo por ojo, diente por diente. Él nos dejó

mensaje diferente. La paz que yo doy no es la que da el mundo. Es una paz que permanece. Seamos hombres y mujeres de paz. Irradiemos la paz. Seamos luz para los demás, haciendo lo que es correcto, bueno y agradable. Hay que corregir a tiempo y a desatiempo, pues nuestra sociedad nos muestra un mundo donde los principios y valores no se tienen en cuenta. Jesús mismo nos ofrece un manual de estrategia, de construcción, la paz en el así llamado discurso de la montaña. Seas bienvenida, Antorcha de la Caravana por la Paz del Sagrado Corazón de Jesús.

en esta comunidad de Santiago Tenango, que pertenece a la parroquia de Santa María Magdalena Quecholac, concluye esta gracia tan especial que María Visión nos ha compartido al participar de esta caravana de la Antorcha de la Paz del Sagrado Corazón de Jesús. Estamos muy agradecidos por haber sido elegidos, formar parte de este privilegiado tiempo, no solo para orar, sino a nosotros nos sirvió mucho para convivir, expresar nuestra fe. Agradecemos a las comunidades, a la gente que nos apoyó, a cada uno de ellos, pero el agradecimiento mayor y sin duda a Dios, al Sagrado Corazón de Jesús. Y que este signo que hoy vamos a entregar a la siguiente parroquia, que es San Francisco de Asís, Quetzalan, que sea también para ellos un signo de esperanza y especialmente donde la paz reine. Vamos a aplaudirle al corazón de Jesús y agradecerle por esta gracia tan especial que nos ha concedido a nuestra parroquia y a nuestras comunidades.

0: Hoy iniciamos este recorrido compartiendo la antorcha, la comunidad cabecera parroquial de Quecholac, a la comunidad de Santa Catalina Villanueva. Hemos hecho aquí el sitio de compartirla para iniciar este recorrido y concluirlo hoy con la Eucaristía.
1: Alabaré, alabaré, alabaré a mi Señor. Alabaré.

0: al Señor.
1: Es para nosotros un gusto recibir a María Visión y a este gran proyecto que es la antorcha de la caravana por la paz del Sagrado Corazón de Jesús. Sean bienvenidos a nuestro templo de Santa Catarina Villanueva, Quechalac, Puebla. Se dice fácil, pero la paz inicia con uno mismo. Y es primordial recordar que tenemos un arma muy eficaz, que es la oración. Utilicémosla. Recemos más por la paz para que llegue pronto. Invoquémosla con fe y confianza. Comprometámonos diariamente en la oración personal por la paz. Reunámonos para compartir momentos de adoración eucarística ante el Señor, por la paz de nuestro municipio Quechalac, por la paz de nuestro estado Puebla, por la paz de nuestro querido México, por la paz del mundo y por la paz en nuestro corazón. Y juntos rogamos al Sagrado Corazón de Jesús que nos regale esta llama de amor para encontrar nuestra paz interior y así todos participemos en la construcción de la paz, una paz de Cristo Jesús, porque Jesús es Dios de amor, un Dios de paz.

0: Estamos aquí en la comunidad de Santa Catarina Villanueva, de la parroquia de Santa María Magdalena, aquí en Quecholac, de la Arquidiócesis de Puebla, para salir juntos en unos minutos hacia la comunidad de Santiago Tenango, de la misma parroquia. A nombre de toda la comunidad de Santa Catarina Villanueva, agradecemos a María Visión de habernos compartido esta antorcha por la paz y poder experimentar en este día este bello momento de la antorcha.
1: ¡Viva Cristo Rey!
2: ¡Viva!
1: ¡Viva María de Guadalupe!
2: ¡Viva!
1: ¡Viva Santiago Apóstol!
2: ¡Viva!
1: ¡Viva Nuestra Señora de Guadalupe!
2: ¡Viva!
0: La comunidad de Santiago Tenango, de la parroquia de Santa María Magdalena, agradece a la comunidad de Santa Catarina Villanueva por habernos compartido esta antorcha. Que en el recorrido de nuestras calles podamos experimentar el amor y la paz que solamente Cristo nos la da.

Nuestra comunidad de Santiago Tenango, perteneciente a la parroquia de Santa María Magdalena, tenemos el privilegio de recibir a la antorcha de la Caravana por la Paz del Sagrado Corazón de Jesús, a representación de la Fiscalía, grupos de apostolado y pueblo en general. Qué hermosos son sobre las montañas los pasos del mensajero que proclama la paz. El camino de la paz en la vida de muchas familias pertenece desafortunadamente alejado de la vida real. Sabemos que la paz es un don que viene de lo alto, como fruto de un compromiso compartido donde intervienen distintas instituciones de la sociedad y a cada persona como artesano de paz. Nos corresponde promover el diálogo donde seamos escuchados y escuchar al otro. La paz, en efecto, brota de la profundidad del corazón humano para abrir nuevos procesos que reconcilien y unan a las personas y a las comunidades. El mundo no necesita palabras vacías, sino testigos convencidos, artesanos de la paz, abiertos al diálogo, sin exclusión ni manipulación.

en esta comunidad de Santiago Tenango, que pertenece a la parroquia de Santa María Magdalena Quecholac, concluye esta gracia tan especial que María Visión nos ha compartido al participar de esta caravana de la Antorcha de la Paz del Sagrado Corazón de Jesús. Estamos muy agradecidos por haber sido elegidos, formar parte de este privilegiado tiempo, no solo para orar, sino a nosotros nos sirvió mucho para convivir, expresar nuestra fe. Agradecemos a las comunidades, a la gente que nos apoyó, a cada uno de ellos, pero el agradecimiento mayor y sin duda a Dios, al Sagrado Corazón de Jesús. Y que este signo que hoy vamos a entregar a la siguiente parroquia, que es San Francisco de Asís, Quetzalan, que sea también para ellos un signo de esperanza y especialmente donde la paz reine. Vamos a aplaudirle al corazón de Jesús y agradecerle por esta gracia tan especial que nos ha concedido a nuestra parroquia y a nuestras comunidades.

0: Estamos agradecidos en primer lugar con Dios nuestro Señor por esta gracia que nos ha permitido vivir durante estos días, de recibir la antorcha por la paz del Sagrado Corazón de Jesús. Hemos venido orando por la paz, pero ahora motivados por estas celebraciones, motivados por María Visión, que es quien ha organizado este tipo de actividades, nos quedamos con muchas ganas de seguir orando incansablemente por la paz de nuestra nación, por la paz en nuestros pueblos. Contentos como comunidad parroquial, nos comprometemos no solamente a orar, sino a trabajar arduamente para que podamos tener este don de la paz que tanto deseamos, que tanto anhelamos.
1: Te damos gracias por los deseos, las realizaciones que tu espíritu de paz ha suscitado en nuestro tiempo para reemplazar el odio con el amor, la desconfianza con la comprensión, la indiferencia con la solidaridad. Abre más y más nuestros espíritus y nuestros corazones a las exigencias concretas del amor.
0: Agradecidos con el equipo de María Visión por esta oportunidad que nos han dado de estar ante Dios nuestro Señor orando continuamente, y también agradecidos con las personas que nos han acompañado, que nos han apoyado de aquí de nuestra parroquia para realizar las diferentes celebraciones, los diferentes momentos de oración, y todos juntos podamos cambiar este ambiente difícil en el que estamos viviendo para que logremos una paz auténtica y verdadera en el Sagrado Corazón de Jesús.
2: Este día nuestra parroquia comparte estos momentos tan grandes, emocionantes, de fiesta, de feria, en honor al patrón, y hoy nuestra parroquia recibe este signo tan importante, la antorcha de la paz. Se conjuga pues en estos momentos en que toda nuestra parroquia, en este ambiente festivo, en estas nubes que parece que estamos cerquita del cielo, nos van a llevar a momentos inolvidables con toda la parroquia y con todos los que nos ven. Que este mensaje, que estas experiencias, esta manera de vivir, esta fe, la compartamos con todos los que nos van a ver allá en los lugares más recónditos, que llegue pues esta alegría que nosotros compartimos con todos ellos. Damos gracias a Dios, gracias a María Visión, gracias a todos los que han hecho posible que estos momentos se lleve a cabo, este proyecto de alegría, de festividad con todos nuestros hermanos.

estos momentos sean inolvidables. Compartimos nuestra fe, nuestro cariño, nuestro amor con toda la comunidad que nos ve cristiana. Pues bienvenidos, muchas gracias, y compartiremos estos 3 días la fe con ustedes. Muchas gracias y que Dios nos siga bendiciendo.

recibimos de manera solemne, simbólica, en toda esta zona pastoral, la antorcha por la paz, para pedir a Dios que nos siga bendiciendo con su paz. Porque

Recibimos la antorcha por la paz. Al reflexionar sobre la paz, tenemos que caer en la cuenta de que la paz verdadera no es la ausencia de guerra, sino la verdadera paz nace del corazón.

0: Señor Jesús, tú eres nuestra paz. Mira nuestra patria, dañada por la violencia y dispersa por el miedo y la inseguridad. Consuela el dolor de los que sufren. Da acierto a las decisiones de quienes nos gobiernan. Toca el corazón de quienes olvidan que somos hermanos y provocan sufrimiento y muerte. Dales el don de la conversión. Protege a las familias, a nuestros niños, adolescentes y jóvenes, a nuestros pueblos y comunidades. Vamos a iniciar ahora nuestro momento de reflexión en torno a la paz.
1: Un fuerte aplauso a todas estas dos comunidades que hoy también se unen con este signo de la antorcha, con esta bonita, bonito signo de amor, de paz, de entrega, de servicio que lo hicieron San Mateo y San Francisco. Iniciamos entonces nuestro intercambio aquí en el templo.

Presentes aquí las autoridades civiles, las autoridades eclesiásticas, fiscalías, mayordomías, hermandades, danzantes y todos los católicos de buena voluntad, vamos con esa alegría a seguir mejorando, a seguir progresando, a seguir creciendo en estos valores que nos unen.

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Mi nombre es Celestino Félix García, de aquí de la comunidad de La Molar. Doy la bienvenida a los hermanos de la comunidad de La Gargantilla y también a los hermanos en Cristo Jesús que nos traen la antorcha encendida, que significa la luz de Cristo, que nos ilumine nuestros corazones. Estamos agradecidos y contentos de que unirnos como comunidad a la parroquia de Chalahuite, Pisaflores, Hidalgo, para que nos peregrine en nuestro camino de nuestra vida y unirnos en las oraciones por la paz del mundo entero.

También pidiendo para todos los que esta bendita señal llegue a todos los rincones de la tierra, para que todos los católicos se acerquen más a Dios y esta paz y justicia reine en cada una de las familias, en sus corazones.

Virgen María ha sido una persona muy importante en mi vida. Marca mucha fe y enseñanza hacia las demás personas, cómo influye en mí y ante los demás. Ella es una muestra de cómo podemos seguir adelante, pues como bien sabemos, la Virgen pasó por unos 7 dolores más grandes de su vida, que fue cuando en la muerte de su hijo Jesús. Y pues eso nos enseña cómo poder ser mujeres valientes, mujeres que podemos ser luchadoras y que podemos seguir adelante en cada momento. De igual manera, puedo invitarte a ti joven, a ti mujer, que si escuchas esto o ves esto, seas una persona que impulse en la vida, que siga adelante y que recuerdes que siempre puedes contar con cualquier persona.

Le agradezco a la Virgen María porque siempre me ha guiado por el buen camino, siempre ha estado conmigo. Pertenezco también a la Ermita Santísima Trinidad. Le hago una invitación a todos los jóvenes, que sean jóvenes comprometidos, que se acerquen a las cosas de Dios. Gracias a nuestro Señor Sagrado Corazón de Jesús, que siempre pues igual ha estado con nosotros en buenos momentos. E igual, como les decía, invito a todos los jóvenes que se acerquen a Dios, que se acerquen al grupo de adolescentes y jóvenes, sean chavos comprometidos, alegres, que no se dejen llevar por las cosas del mundo. Hoy en día necesitamos mucho de Dios, necesitamos muchas vocaciones, muchos santos, santas,

Yo creo que Dios sí es importante en la vida de los jóvenes, ya que actualmente vivimos en un mundo lleno de libertinaje y no nos hacemos responsables de nuestras acciones, ni mucho menos somos empáticos.

0: Dios en mi vida es luz y sobre todo vida, porque siempre me ayuda en los momentos más difíciles.
1: Dios me ha ayudado a mí en mi vida diaria y cotidiana, ya que al estar en una relación constante con Él, me ha hecho sentir mucho mejor conmigo misma, con mi familia y con mi entorno, y sobre todo me ha hecho ser una persona más responsable y consciente de mis acciones.
0: Pues Dios me ha ayudado en mi vida cuando siento que ya no puedo, pedirle fuerzas y pedir que me ayude a no desviarme de su camino y siempre estar con Él.

Queridos hijos, hoy deseo abrir mi corazón materno a ustedes e invitarlos a todos a orar por mis intenciones.

Que toda criatura bendiga y glorifique a María, la obra maestra de las manos de Dios, porque ella es la obra maestra de las manos de Dios, tanto en el orden de la gracia como en el de la gloria.

En el nombre del Padre, y del Hijo, y del Espíritu Santo. Amén. Que la gracia de nuestro Señor Jesucristo, el amor del Padre y la comunión del Espíritu Santo estén con ustedes. Queridos hermanos y hermanas, nos disponemos a celebrar la Eucaristía poniendo delante del Señor nuestras súplicas, nuestras acciones de gracias, todo lo que traemos como intención en este día. Lo que se ha leído antes de la misa, que recoge pues todo lo que muchos de los que están aquí presentes tienen como intención, la familia, los enfermos, las situaciones que nos preocupan y también el alma de nuestros difuntos, también de quienes siguen la misa por la transmisión, sus intenciones y de todos los peregrinos que pasan durante el día por este lugar. Le pedimos perdón al Señor por nuestros pecados, reconocemos

0: reconocemos que fallamos en muchas cosas de nuestra vida, le damos la espalda al amor de Dios y necesitamos siempre volver a Él. Él nos da oportunidades que tenemos que aprovechar muy bien con nuestro compromiso. Tú que extendiste tus brazos en la cruz para reconciliarnos a todos, Señor, ten piedad. Tú que te entregaste a la muerte por nosotros, pecadores, Cristo, ten piedad. Tú que nos has justificado al precio de tu sangre, Señor, ten piedad. Dios Todopoderoso, tenga misericordia de nosotros. Perdone nuestros pecados y nos lleve a la vida eterna. Amén. Oremos. Oh Dios, fuerza de los que en ti esperan, escucha con bondad nuestras súplicas y, ya que sin ti nada puede la fragilidad de nuestra naturaleza, concédenos siempre la ayuda de tu gracia para que al poner en práctica tus mandatos te agrademos con nuestros deseos y acciones. Por nuestro Señor Jesucristo, tu Hijo, que vive y reina contigo en la unidad del Espíritu Santo y es Dios por los siglos de los siglos. Amén. Nos sentamos para escuchar la palabra de Dios.
1: Del libro del Sirácide. En aquel tiempo surgió Elías, un profeta de fuego. Su palabra quemaba como una llama. Él hizo caer sobre los israelitas el hambre y con celo los diezmos. En el nombre del Señor, cerró las compuertas del cielo e hizo que descendiera tres veces fuego de lo alto. ¡Qué glorioso eres, Elías, por tus prodigios! ¿Quién puede jactarse de ser igual a ti? Tú resucitaste del sepulcro a un muerto. Lo arrancaste de la muerte por la palabra del Altísimo. Tú llevaste la ruina a los reyes y la muerte a los príncipes en su lecho. Tú escuchaste las amenazas de Dios en el Sinaí y sus palabras de castigo en el Horeb. Tú ungiste a reyes vengadores y nombraste como sucesor tuyo a un profeta. En un torbellino de llamas fuiste arrebatado al cielo sobre un carro tirado por caballos de fuego. Escrito está de ti que volverás, cargado de amenazas en el tiempo señalado, para aplacar la cólera antes de que estalle, para hacer que el corazón de los padres se vuelvan hacia los hijos y congregar a las tribus de Israel. Dichosos los que te vieron y murieron gozando de tu amistad, pero más dichosos los que estén vivos cuando vuelvas. Cuando Elías fue arrebatado por el torbellino, Elías quedó lleno de su espíritu. Ningún príncipe lo intimidó, nadie lo pudo dominar. Ninguna cosa le era imposible y aún estando en el sepulcro, resucitó a un muerto. En vida hizo prodigios y después de muerto, obras admirables. Palabra de Dios.
2: Te alabamos, Señor.
1: Que se alegren los justos con el Señor.
2: Que se alegren los justos con el Señor.
1: Reina el Señor, alégrese la tierra, cante de regocijo el mundo entero. El trono del Señor se asienta en la justicia y el derecho. Que se alegren los justos en el Señor. Un fuego que devora a sus contrarios a nuestro Dios precede. Deslumbran sus relámpagos el orbe y viéndolos la tierra se estremece. Que se alegren los justos con el Señor. Los montes se derriten como cera ante el Señor de toda la tierra. Los cielos pregonan su justicia. Su inmensa gloria ven todos los pueblos. Que se alegren los justos. Los que adoran estatuas que se llenen de pena y se sonrojen. Lo mismo el que se jacta de sus ídolos, que caigan ante Dios.

todos los dioses, que se alegren los justos con el Señor. Aleluya, aleluya, aleluya. Aleluya, aleluya, aleluya. Hemos recibido un espíritu de hijos que nos hace exclamar, Padre, aleluya. Aleluya.

El Señor esté con ustedes. Lectura del Santo Evangelio según San Mateo. En aquel tiempo, Jesús dijo a sus discípulos: cuando ustedes hagan oración, no hablen mucho como los paganos, que se imaginan que a fuerza de mucho hablar serán escuchados. No los imiten, porque el Padre sabe lo que les hace falta antes de que se lo pidan. Ustedes, pues, oren así: Padre nuestro, que estás en el cielo, escuchen, santificado sea tu nombre, venga tu reino, hágase tu voluntad en la tierra como en el cielo. Danos hoy nuestro pan de cada día. Perdona nuestras ofensas, como también nosotros perdonamos a los que nos ofenden. No nos dejes caer en tentación y líbranos del mal. Si ustedes perdonan las faltas a los hombres, también a ustedes los perdonará el Padre Celestial. Pero si ustedes no perdonan a los hombres, tampoco el Padre les perdonará a ustedes sus faltas. Palabra del Señor. Gloria a ti, Señor Jesús. La primera lectura que hemos escuchado hoy es un elogio que hace la sabiduría del pueblo de Dios, del pueblo de Israel, en este libro que se llama Eclesiástico o también Sirácida. El elogio que hace del profeta Elías, un hombre de Dios, al que llamaban el profeta de fuego, y todo lo que tiene que ver con el profeta Elías se describe siempre como con fuego. El fuego que tiene el profeta Elías es el amor de Dios, es la fidelidad con la que él vive para escucharlo, para cumplir su palabra y para anunciarla. Tres cosas que tienen que estar siempre unidas: escuchar a Dios, hacer vida su palabra y compartirla. Porque si escuchamos para compartir pero no hacemos vida, entonces pues somos hipócritas. Si escuchamos y lo vivimos pero no lo compartimos, somos egoístas. Y si no lo escuchamos y tratamos de vivir lo que supuestamente Dios dice y lo compartimos, entonces estamos enseñando algo nuestro, no de Dios. Estamos enseñando algo propio y no de Dios. El verdadero profeta y el verdadero hombre de Dios, la verdadera persona de Dios, el verdadero discípulo del Señor, tiene que escuchar a Dios, tiene que vivir su palabra, su ley, y tiene que compartirlo con los demás. Es misionero, es misionera por naturaleza. Ese es el mensaje que nos da esta primera lectura de hoy, con este elogio tan hermoso del profeta Elías, un hombre que pues vivió de acuerdo a esa palabra de Dios, tratando de guiar al pueblo por ese camino. Pero lo más impactante del mensaje de las lecturas de hoy está en el Evangelio. El Evangelio según San Mateo, que es uno de los dos evangelistas. Sabemos que hay cuatro evangelios, y dos de ellos, el Evangelio de Lucas y el Evangelio de Mateo, nos

relata en este momento en el que Jesús, a petición de los discípulos, les enseña cómo orar, les enseña cómo relacionarse con Dios, porque a veces nosotros limitamos la oración, que es nuestro modo de comunicarnos con Dios, de relacionarnos con Él, lo limitamos a la manera de rezar. Es decir, rezar es parte de orar, pero orar, comunicarnos con Dios, hablar con Él, escucharlo, estar con Él, es mucho más. Es mucho más. Entonces, cuando los discípulos le piden a Jesús, enséñanos a orar, es como si le estuvieran diciendo, enséñanos a comunicarnos con el Padre, como lo haces tú. Y Jesús les dice estas palabras que nosotros conservamos como el Padre Nuestro. Y luego lo hacemos una oración rezada, lo hacemos un rezo. Y lo repetimos, de hecho en la misa está presente el Padre Nuestro, dentro de un rato lo vamos a rezar. Por eso yo cuando estaba leyendo el Evangelio, pues frené porque siempre se nos va para repetirlo todos. Y digo, no, vamos a escuchar, porque hay que escuchar primero para después darle sentido a todo eso y vivirlo. Cuando Jesús les dice el Padre Nuestro a los discípulos, no les está enseñando solamente una fórmula de oración, un rezo. Les doy esto para que lo repitan muchas veces durante la vida. Y miren que la iglesia ha repetido esto durante 2000 años, durante 2000 años. Y lo seguimos repitiendo, no solo en la misa. Repetimos el Padre Nuestro cuando rezamos el rosario, cuando hacemos nuestras oraciones personales. Y está bien que lo hagamos, pero lo que no está bien es que lo hagamos sin antes escuchar y entender lo que Jesús nos dice al darnos estas palabras. Porque Jesús nos está enseñando cómo Él se relaciona con el Padre para que nuestra relación con Dios sea una relación de hijos y Dios sea siempre nuestro Padre. Esa es la relación que tenemos que tener con Dios, la de hijos con su Padre. A Dios ni lo podemos manipular porque eso es imposible, ni podemos decirle yo te voy a dar, yo te voy a pagar, yo te voy a ofrecer esto para que tú me des, eso es imposible. Dios nos ha dado la vida, ¿cómo nosotros vamos a manipular a Dios y vamos a comerciar con Él? Te voy a dar para que me des, y si no me das, no te doy. ¿Cómo vamos a hacer eso? Si Dios nos ha dado la vida, si estamos aquí y estamos hablando, caminando, y si estamos disfrutando de todo lo que está a nuestro alrededor, de la naturaleza, de la familia, de la vida, y todo, incluso las cosas que les podemos ofrecer a Dios, ¿cómo le voy a ofrecer a Dios algo que yo he obtenido con el fruto del trabajo, con los bienes materiales que Él ha puesto en mis manos, en la creación, y que me ha dado a mí la capacidad y la inteligencia para transformarlo? Entonces yo no puedo decirle a Dios que yo le voy a pagar con eso. A Dios no se le puede pagar nada. A Dios le tenemos que dar la vida, y todo lo que le ofrecemos es para el servicio de los demás. Es para hacer crecer la enseñanza de su amor y para que nosotros nos comprometamos cada día con lo que somos y con lo que tenemos, como el profeta Elías, en escucharlo, en hacer vida su palabra y en compartirla. Y cuando Jesús nos enseña el Padre Nuestro, nos está diciendo la manera de relacionarnos con Dios es saber que Dios es Padre, saber que somos hijos, saber que nos ama infinitamente y que cuando santificamos su nombre es cuando hacemos lo que Él nos dice. Cuando pedimos que venga su reino es porque vivimos de acuerdo a su palabra. Cuando le pedimos que haga su voluntad en la tierra como en el cielo, es porque estamos dispuestos a hacer su voluntad y no la nuestra. Y por lo tanto lo tenemos que escuchar. Que cuando le pedimos el pan de cada día, pues le pedimos que nos dé fuerza para trabajarlo, para tenerlo y para compartirlo con los hermanos. Y cuando le pedimos perdón, y esta es la petición que Jesús al final explica, cuando le pedimos perdón es porque estamos dispuestos a perdonar. Porque si nosotros no perdonamos, no seremos perdonados. Tan sencillo como eso. No podemos pedirle a Dios que nos dé perdón
cuando nosotros no somos capaces de perdonar. Entonces, que al escuchar el Padre Nuestro estemos sintiendo esta necesidad de relacionarnos con Dios cada día, no solamente repitiendo palabras, sino tratando de hacer vida lo que Jesús nos enseña y compartiendo lo que antes hemos escuchado y vivido nosotros. Amén. Les invito a ponernos de pie para presentarle al Señor nuestras súplicas, recogiendo a través de estas peticiones la oración de toda la Iglesia. Pidamos por toda la Iglesia para que siempre y en todo lugar proclame la victoria de Cristo sobre la muerte. Roguemos al Señor. Por los gobernantes y responsables políticos, para que promuevan siempre la cultura de la vida en todos los órdenes. Roguemos al Señor. Por los que se desesperan ante la muerte, para que encuentren en Cristo su esperanza, su consuelo, su paz, roguemos al Señor. Por nuestros hermanos difuntos, en especial aquellos que hemos mencionado, para que alcancen la gloria de la resurrección, roguemos al Señor. Perdona, Señor Dios nuestro, nuestras culpas y escucha nuestras súplicas por Jesucristo nuestro Señor. Amén. Pueden sentarse, preparamos el altar con los dones de pan y vino y hacemos la ofrenda del fruto del trabajo para la evangelización, para la misión de la Iglesia.

Oren, hermanos, para que este sacrificio nuestro sea agradable a Dios, Padre Todopoderoso. Tú que con este pan y este vino que te presentamos das al género humano el alimento que lo sostiene y el sacramento que lo renueva, concédenos, Señor, que nunca nos falte esta ayuda para el cuerpo y el alma. Por Jesucristo nuestro Señor. Amén. El Señor esté con ustedes. Levantemos el corazón. Demos gracias al Señor nuestro Dios. En verdad es justo y necesario, es nuestro deber y salvación, darte gracias siempre y en todo lugar, Señor Padre Santo, Dios Todopoderoso y Eterno. Pues aunque no necesitas de nuestra alabanza, es don tuyo que seamos agradecidos. Y aunque nuestras bendiciones no aumentan tu gloria, nos aprovechan para nuestra salvación. Por Cristo, Señor nuestro. Por eso, unidos a los ángeles, te aclamamos llenos de alegría. Santo, santo, santo es el Señor, Dios del universo. Llenos están el cielo y la tierra de tu gloria. Hosana en el cielo. Bendito el que viene en nombre del Señor. Hosana en el cielo. Santo eres en verdad, Señor, fuente de toda santidad. Por eso te pedimos que santifiques estos dones con la efusión de tu Espíritu, de manera que se conviertan para nosotros en el cuerpo y la sangre de Jesucristo nuestro Señor, el cual, cuando iba a ser entregado a su pasión voluntariamente aceptada, tomó pan, dándote gracias, lo partió y lo dio a sus discípulos, diciendo: tomen y coman todos de él, porque esto es mi cuerpo, que será entregado por ustedes.

Del mismo modo, acabada la cena, tomó el cáliz y dándote gracias de nuevo, lo pasó a sus discípulos diciendo, tomen y beban todos de él, porque este es el cáliz de mi sangre, sangre de la alianza nueva y eterna, que será derramada por ustedes y por muchos para el perdón de los pecados. Hagan esto en conmemoración mía.

0: Este es el sacramento de nuestra fe. Anunciamos tu muerte, proclamamos tu resurrección. Ven, Señor Jesús. Así pues, Padre, al celebrar ahora el memorial de la muerte y resurrección de tu Hijo, te ofrecemos el pan de vida y el cáliz de salvación. Y te damos gracias porque nos haces dignos de servirte en tu presencia. Te pedimos humildemente que el Espíritu Santo congregue en la unidad a cuantos participamos del cuerpo y la sangre de Cristo. Acuérdate, Señor, de tu iglesia extendida por toda la tierra y con el Papa León, con nuestro obispo Tomás y todos los pastores que cuidan de tu pueblo, llévala a su perfección por la caridad. Acuérdate también de nuestros hermanos que se durmieron en la esperanza de la resurrección, de aquellos que encomendamos hoy y de todos los que han muerto en tu misericordia. Admítelos a contemplar la luz de tu rostro. Ten misericordia de todos nosotros y así con María, la Virgen de la Caridad, Madre de Dios y Madre nuestra, su esposo San José, los apóstoles y cuantos vivieron en tu amistad a través de los tiempos, merezcamos por tu Hijo Jesucristo compartir la vida eterna y cantar tus alabanzas. Por Cristo, con Él y en Él. A ti, Dios Padre omnipotente, en la unidad del Espíritu Santo, todo honor y toda gloria por los siglos de los siglos. Amén. Fieles a la recomendación del Salvador y siguiendo su divina enseñanza, nos atrevemos a decir: Padre nuestro que estás en el cielo, santificado sea tu nombre, venga a nosotros, hágase tu voluntad en la tierra como en el cielo. Danos hoy nuestro pan de cada día. Perdona nuestras ofensas, como también nosotros perdonamos a los que nos ofenden. No nos dejes caer en la tentación y líbranos del mal. Líbranos de todos los males, Señor, y concédenos la paz en nuestros días, para que, ayudados por tu misericordia, vivamos siempre libres de pecado y protegidos de toda perturbación mientras esperamos la gloriosa venida de nuestro Salvador, Jesucristo. Señor Jesucristo, que dijiste a tus apóstoles: la paz les dejo, mi paz les doy, no tengas en cuenta nuestros pecados, sino la fe de tu iglesia, y conforme a tu palabra, concédele la paz y la unidad. Tú que vives y reinas por los siglos de los siglos, amén. La paz del Señor esté siempre con ustedes. Dense fraternalmente un signo de la paz de Cristo. Cordero de Dios, que quitas el pecado del mundo, ten piedad de nosotros. Cordero de Dios, que quitas el pecado del mundo, ten piedad de nosotros. Cordero de Dios, que quitas el pecado del mundo, danos la paz. Este es el Cordero de Dios que quita el pecado del mundo. Dichosos los invitados a la cena del Señor. Señor, no soy digno de que entres en mi casa, pero una palabra tuya bastará para sanarme.
1: Queridos hermanos y hermanas, pueden sentarse. Este es el momento de la Sagrada Comunión. Es importante escuchar con atención. Quienes comulgan se acercarán con devoción y respeto, podrán recibirla en la boca o en la mano y la consumirán delante del ministro. Solo se acercarán quienes están preparados para hacerlo, esto es, que han hecho su primera comunión. Se han confesado recientemente con un sacerdote católico. Reciben la comunión frecuentemente. No practica otra religión o creencia fuera de la fe católica. Y si tiene pareja, debe estar casado por la Iglesia. Los hermanos que por el momento no pueden acercarse a la comunión permanecerán sentados en recogimiento y oración. Muchas gracias.

Oremos. Señor, que esta santa comunión que acabamos de recibir, así como significa la unión de los fieles en ti, así también lleve a efecto la unidad en tu iglesia. Por Jesucristo nuestro Señor. Amén. Nos encomendamos a la Virgen María, nuestra Madre. Dios te salve, María. Llena eres de gracia. El Señor es contigo. Bendita tú eres entre todas las mujeres. Y bendito es el fruto de tu vientre, Jesús. Santa María, Madre de Dios, ruega por nosotros, pecadores, ahora y en la hora de nuestra muerte. Amén. Nuestra Señora de la Caridad, ruega por nosotros. El Señor esté con ustedes. Y la bendición de Dios Todopoderoso, Padre, Hijo y Espíritu Santo, descienda sobre ustedes y les acompañe siempre. Amén. Glorifiquen a Dios con sus vidas. Pueden ir en paz. Demos gracias a Dios.

Proclama mi alma la grandeza del Señor. Se alegra mi espíritu en Dios mi Salvador, porque ha mirado la humillación de su esclava. Desde ahora me felicitarán todas las generaciones, porque el Poderoso ha hecho obras grandes por mí. Su nombre es santo, y su misericordia llega a sus fieles de generación en generación. Él hace proezas con su brazo, dispersa a los soberbios de corazón, derriba del trono a los poderosos y enaltece a los humildes. A los hambrientos los colma de bienes y a los ricos los despide vacíos. Auxilia a Israel, su siervo, acordándose de su misericordia, como lo había prometido a nuestros padres, en favor de Abraham y su descendencia por siempre. Amén.

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0: nombre es Guadalupe Martínez Garay. Soy licenciada en educación inicial. Tengo un diplomado en autismo. Yo estoy participando de catequesis hace 7 años. Ellos vienen a una preparación cristiana para que ellos puedan saber la importancia que tienen el recibir sus sacramentos. Ellos reciben el sacramento de la comunión y de la confirmación. Nosotros, nuestra preparación es de 10 meses. Ellos se preparan constantemente. Tenemos diferentes actividades lúdicas, prácticas, a donde ellos ven la importancia que es esta fe, para que ellos conozcan a Cristo y sobre todo se enamoren de Él, sepan quién es Él. Nosotros de esa manera estamos fomentando la paz. Si no hay amor, no hay paz definitivamente. Y ellos lo saben, los niños saben que el amor es servir, ayudar, ser humilde. Y nosotros fomentamos de esa manera el amor espiritual para que ellos puedan llevarlo a su prójimo, amar al prójimo y servirlo sobre todo.
1: Realiza, oh Jesús.
2: Realiza, oh Jesús,
1: tu presencia entre nosotros.
2: Tu presencia entre nosotros.
1: Pues estamos reunidos en tu nombre.
2: Pues estamos reunidos en tu nombre.
1: Para amarnos.
2: Para amarnos.
1: Comprendernos.
2: Comprendernos.
1: Y unirnos para tu gloria.
2: Y unirnos para tu gloria.
1: Por el bien común de la Iglesia.
2: Por el bien común de la Iglesia.
1: Y del mundo.
2: Y del mundo.
1: Donde hay caridad y amor.
2: Donde hay caridad y amor.
1: Ahí está Dios.
2: Ahí está Dios.
0: Para que ellos puedan servir a su prójimo, deben ellos aprender a llevar esa paz. En la actualidad hay mucho joven que se está yendo por el mal camino. Entonces ellos tienen que saber qué importante tiene la paz.

En esta bienaventuranza de los que lloran, ¿qué nos dice? Jesús nos llama o llama felices a aquellos que sufren y no endurecen su corazón. No se nos invita como a renegar o a querer renunciar a eso que estamos sintiendo, sino que nos llama a ser felices desde la situación que estamos viviendo. ¿Qué nos enseña espiritualmente esta bienaventuranza? Que el dolor se convierte en un camino de encuentro con Dios. También en el dolor nos encontramos con Dios. Cristo, que conoció el dolor, el sufrimiento en la cruz, también nos entiende y a la vez se compadece y nos encontramos con Él. Y desde luego, estas lágrimas sinceras van purificando el alma. Por ello, no tenemos que limitarnos cuando tenemos esta necesidad de llorar y sobre todo que Dios no abandona al que sufre. Dios nos acompaña, Dios está presente en nuestra vida. ¿Cómo podemos vivir cristianamente esta bienaventuranza de aquel que llora, acompañando también a los que padecen? Cuando yo me doy cuenta que hay una situación de sufrimiento, de dolor en otro, que provoca lágrimas, ahí es donde estoy yo para acompañar a aquellos que padecen, expresando también el dolor sanamente. No lo expreso como una resistencia, sino algo que sale de mi propio ser. Y desde luego, no reprimiendo mis emociones. Siempre ser libre ante eso, expresar lo que estoy experimentando en ese momento. Por ello, un ejemplo cotidiano es esa madre que llora la pérdida de su hijo, pero ella encuentra fortaleza en la oración y en el amor de su propia comunidad. Y así se siente consolada. ¿A qué nos invita esta bienaventuranza? A humanizarnos, a ser sensibles, a no perder esta capacidad en el ser humano, a desarrollar en cada uno de nosotros la compasión, esa actitud de ayuda y comprensión al otro, a descubrir sentido a nuestro propio sufrimiento. ¿Cómo terapéuticamente, cómo podemos vivirlo? Reconociendo mis emociones, no negándolas, permitiendo el duelo, evitar esas frases que minimicen mi propio dolor. Hay que acompañar en la depresión, en las pérdidas, en el trauma emocional y en los vacíos afectivos.

Que toda criatura bendiga y glorifique a María, la obra maestra de las manos de Dios, porque ella es la obra maestra de las manos de Dios, tanto en el orden de la gracia como en el de la gloria.

0: Las gracias de mi misericordia se toman con un solo recipiente, y este es la confianza. Cuanto más confíe un alma, tanto más recibirá.
1: Por la señal de la Santa Cruz de nuestros enemigos, líbranos, Señor Dios nuestro, en nombre del Padre, del Hijo y del Espíritu Santo. Amén.
0: Señor mío Jesucristo, Dios y hombre verdadero, Creador, Padre y Redentor mío, por ser tú quien eres bondad infinita y porque te amo sobre todas las cosas, me pesa de todo corazón el haberte ofendido. Ayudado de tu divina gracia, propongo firmemente nunca más pecar, confesarme y cumplir la penitencia que me fuere impuesta. Amén.
1: En los cielos y en la tierra sea por siempre bendito y alabado
0: el corazón amoroso de Jesús sacramentado.
1: Padre nuestro que estás en el cielo, santificado sea tu nombre. Venga a nosotros tu reino. Hágase tu voluntad en la tierra como en el cielo.
0: Danos hoy nuestro pan de cada día. Perdona nuestras ofensas, como también nosotros perdonamos a los que nos ofenden. No nos dejes caer en la tentación y líbranos del mal. Amén.
1: Dios te salve, María, llena eres de gracia. El Señor está contigo. Bendita tú entre todas las mujeres y bendito es el fruto de tu vientre, Jesús.
0: Santa María, Madre de Dios, ruega por nosotros los pecadores, ahora y en la hora de nuestra muerte. Amén.
1: En los cielos y en la tierra sea por siempre bendito y alabado
0: el corazón amoroso de Jesús sacramentado.
1: Padre nuestro que estás en el cielo, santificado sea tu nombre. Venga a nosotros tu reino. Hágase tu voluntad en la tierra como en el cielo.
0: Danos hoy nuestro pan de cada día, perdona nuestras ofensas, como también nosotros perdonamos a los que nos ofenden. No nos dejes caer en la tentación y líbranos del mal. Amén.
1: Dios te salve María, llena eres de gracia, el Señor está contigo. Bendita tú entre todas las mujeres, y bendito es el fruto de tu vientre, Jesús.
0: Santa María, Madre de Dios, ruega por nosotros los pecadores, ahora y en la hora.

0: de nuestra muerte. Amén.
1: En los cielos y en la tierra, sea por siempre bendito y alabado
0: el corazón amoroso de Jesús sacramentado.
1: Padre nuestro que estás en el cielo, santificado sea tu nombre. Venga a nosotros tu reino. Hágase tu voluntad en la tierra como en el cielo.
0: Danos hoy nuestro pan de cada día. Perdona nuestras ofensas, como también nosotros perdonamos a los que nos ofenden. No nos dejes caer en la tentación y líbranos del mal. Amén.
1: Dios te salve María, llena eres de gracia, el Señor está contigo, bendita tú entre todas las mujeres y bendito es el fruto de tu vientre, Jesús.
0: Santa María, Madre de Dios, ruega por nosotros los pecadores, ahora y en la hora de nuestra muerte. Amén.
1: Espíritu Santo de Dios, me entrego a ti en alma y cuerpo, para que tú me consagres como intercesor en favor de la Santa Iglesia y del mundo redimido por Cristo Jesús. Haz que mi alma se pase enteramente al alma de Jesús, mi amado. Escondido con él en Dios, quiero orar y trabajar día y noche por el reino de Dios, por la salvación del mundo y por la santificación de la Iglesia. Enséñame a interceder en tu lenguaje de Dios, el silencio sagrado de contemplación. Ensancha mi corazón y purifícalo de todo egoísmo, para que en él encuentren cabida todas las personas y todas las intenciones que Jesús lleva en su corazón y la Virgen María en el suyo. Haz que mi vida entera en comunión con Jesús y María y todos los santos sea una alabanza a Dios, una intercesión incesante en favor de mis hermanos, una Eucaristía integrada en la de Jesús. Amén.
0: Espíritu Santo, concédeme la gracia de vencer en la lucha contra el mal y el desconsuelo. Espíritu Santo, concédeme la gracia de seguir tus inspiraciones en los momentos de duda. Espíritu Santo, concédeme la gracia de no ofender a Dios y tener el dolor de mis pecados. Espíritu Santo, concédeme la gracia de comprender la palabra de Dios para que pueda vivirla. Espíritu Santo, concédeme la gracia de conocer el reino de Dios para que lo haga realidad. Y dame la gracia de vivir siempre en comunión con Dios y con mis hermanos. Amén.
1: Inclina tu oído, Señor, escúchame, que soy un pobre desamparado. Protege mi vida, que soy un fiel tuyo. Salva a tu siervo, que confía en ti.
0: Tú eres mi Dios. Piedad de mí, Señor, que a ti te estoy llamando todo el día. Alegra el alma de tu siervo, pues levanto mi alma hacia ti.
1: Porque tú, Señor, eres bueno y clemente, rico en misericordia con los que te invocan. Señor, escucha mi oración, atiende a la voz de mi súplica.
0: En el día del peligro te llamo y tú me escuchas. No tienes igual entre los dioses, Señor, ni hay obras como las tuyas.
1: Todos los pueblos vendrán a postrarse en tu presencia, Señor, bendecirán tu nombre. Grande eres tú y haces maravillas. Tú eres el único Dios.
0: Gloria al Padre y al Hijo y al Espíritu Santo.
1: Como eres

0: en el principio, ahora y siempre, por los siglos de los siglos. Amén.
1: Al mirarte en la Eucaristía, Señor, que es el memorial

0: y tu victoria sobre la muerte, para enseñarnos que nos espera una vida contigo, decidiste quedarte presente entre nosotros, precisamente porque nos amas. Nos llamas amigos porque nos has enseñado todo lo que oíste del Padre. Nos elegiste para estar a tu lado y nos destinaste para dar fruto duradero. Te damos gracias por este signo de tu amistad fiel que nos santifica. Sacramento de la caridad, don de ti mismo, que nos revela el amor infinito de Dios, tanto en lo personal para cada uno de nosotros, como en comunidad para toda su iglesia. Así, nos disponemos a compartir contigo un momento para seguir aprendiendo acerca de tu reino, acercarnos más a ti y renovar nuestra fe, de manera que logremos producir mejores frutos. Te encomendamos, además, a nuestros jóvenes, para que también vivan más cerca de ti, con la confianza de que nos concederás todo lo que pidamos en tu nombre a los que ya te conocen. Te pedimos que les auxilies en sus necesidades, fortalezcas su fe y les permitas crecer en virtudes. Para los que no saben de ti o no han querido seguirte, haznos instrumentos que comuniquen la alegría de estar a tu lado, la riqueza de tu palabra y la grandeza de tu amor con el que diste la vida por tus amigos.
1: Escucha la voz del Señor que nos dice: hija mía, necesito sacrificios hechos por amor, porque solo estos tienen valor para mí. Es grande la deuda del mundo contraída conmigo. La pueden pagar las almas puras con sus sacrificios, practicando la misericordia espiritualmente.
0: Bendito y alabado seas, Señor, porque es eterna tu misericordia. Si el alma no practica la misericordia de alguna manera, no conseguirá mi misericordia en el día del juicio. Oh, si las almas supieran acumular los tesoros eternos, no serían juzgadas, porque su misericordia anticiparía mi juicio.
1: Bendito y alabado seas, Señor, porque es eterna tu misericordia. Oh alma sumergida en las tinieblas, no te desesperes todavía, no todo está perdido. Habla con tu Dios, que es el amor y la misericordia misma. Alma, escucha la voz de tu Padre misericordioso. Has de saber, hija mía, que mi corazón es la misericordia misma. Desde este mar de misericordia las gracias se derraman sobre el mundo entero. Ningún alma que se haya acercado a mí ha partido sin haber sido consolada. Cada miseria se hunde en mi misericordia, y de este manantial brota toda gracia salvadora y santificante.
0: Bendito y alabado seas, Señor, porque es eterna tu misericordia. Mi corazón se alegra de este título de misericordia. Proclama que la misericordia es el atributo más grande de Dios. Todas las obras de mis manos están coronadas por la misericordia. Esta es la hora de la gran misericordia para el mundo entero. Te permitiré penetrar en mi tristeza mortal. En esta hora, nada les

0: méritos de mi pasión.
1: Bendito y alabado seas, Señor, porque es eterna tu misericordia. A las tres, ruega por mi misericordia, en especial para los pecadores, y aunque solo sea por un brevísimo momento, sumérgete en mi pasión, especialmente en mi abandono, en el momento de mi agonía.
0: Aún si un alma estuviese en descomposición como un cadáver y humanamente sin ninguna posibilidad de resurrección y todo estuviera perdido, no sería así para Dios. Un milagro de la divina misericordia resucitaría esta alma en toda su plenitud. Infelices los que no aprovechan este milagro de la misericordia divina, lo invocarán en vano cuando sea demasiado tarde.
1: Bendito y alabado sea, Señor, porque es eterna tu misericordia.
0: Los dos rayos significan la sangre y el agua. El rayo pálido simboliza el agua que justifica a las almas. El rayo rojo simboliza la sangre que es la vida de las almas. Ambos rayos brotaron de las entrañas más profundas de mi misericordia cuando mi corazón agonizante fue abierto en la cruz por la lanza. Estos rayos protegen a las almas de la indignación de mi Padre. Bienaventurado quien viva a la sombra de ellos, porque no le alcanzará la justa mano de Dios.
1: Bendito y alabado seas, Señor, porque es eterna tu misericordia.
0: La humanidad no conseguirá la paz hasta que no se dirija con confianza a mi misericordia. Oh, cuánto me hiere la desconfianza del alma. Esta alma reconoce que soy santo y justo y no cree que yo soy la misericordia. No confía en mi bondad. También los demonios admiran mi justicia, pero no creen en mi bondad.
1: Bendito y alabado seas, Señor, porque es eterna tu misericordia.
0: Cuánto deseo la salvación de las almas, mi querida secretaria. Escribe que deseo volcar mi vida divina en las almas humanas y santificarlas, con tal de que quieran recibir mi gracia. Los más grandes pecadores podrían alcanzar una gran santidad si solamente tuvieran confianza en mi misericordia. Mis entrañas están colmadas de misericordia, que es derramada sobre todo lo que he creado. Mi delicia consiste en el obrar en las almas de los hombres, llenarlos con mi misericordia y justificarlas. Mi reino en la tierra es mi vida en las almas de los hombres.
1: Bendito y alabado sea, Señor, porque es eterna tu misericordia.
0: Reza incesantemente este rosario que te he enseñado. Todo aquel que lo rece se hará acreedor a la misericordia a la hora de la muerte. Los sacerdotes lo recomendarán a los pecadores como última tabla de salvación. Hasta el pecador más empedernido, si lo reza una vez tan solo, recibirá la gracia de mi misericordia infinita. Deseo que todo el mundo conozca mi misericordia. Quiero conceder gracias inauditas a aquellos que confíen en mi misericordia.
1: Bendito y alabado seas, Señor, porque es eterna tu misericordia. A las almas que recen esta coronilla, mi misericordia la envolverá en vida y especialmente en la hora de la muerte. A través de ella obtendrás todo si lo que pides está de acuerdo con mi voluntad. Oh, qué enorme caudal de gracias derramaré sobre las almas que recen esta coronilla. Las entrañas de mi misericordia se enternecen por aquellos que rezan la coronilla. Anota estas palabras, hija mía. Habla al mundo de mi misericordia, que toda la humanidad conozca mi insondable misericordia. Es la señal de los últimos tiempos. Después de ella vendrá el día de la justicia, cuando todavía queda tiempo, recurran al manantial de mi misericordia, que aprovechen de la sangre y el agua que brotó para ellos.
0: Bendito y alabado seas, Señor, porque es eterna tu misericordia. Mi misericordia es más grande que tus miserias y de aquellas del mundo entero. ¿Quién ha medido mi bondad? Por ti he bajado del cielo a la tierra. Por ti me he dejado poner en la cruz. Por ti he permitido que fuera abierto con una lanza mi sagrado corazón, y he abierto para ti una fuente de misericordia. Ven y toma de las gracias de esta fuente con el recipiente de la confianza. No rechazaré jamás un corazón que se humilla. Tu miseria será hundida en el abismo de mi misericordia.
1: Bendito y alabado seas, Señor, porque es eterna tu misericordia. Aquellos que proclamarán mi gran misericordia, yo mismo los defenderé en la hora de la muerte como mi gloria, aunque los pecados de las almas fuesen negros como la noche. Cuando un pecador se dirige a mi misericordia, me rinde la gloria más grande y es un honor para mi pasión. Cuando un alma exalta mi bondad, entonces Satanás tiembla y huye a lo más profundo del infierno.
0: Bendito y alabado sea, Señor, porque es eterna tu misericordia. Mi corazón está colmado de gran misericordia por las almas y sobre todo por los pobres pecadores. Oh, si pudieran comprender que yo soy para ellos el mejor de los padres, que para ellos ha brotado de mi corazón sangre y agua como de un manantial desbordante de misericordia, que para ellos vivo en el tabernáculo y como rey de misericordia, deseo colmar a las almas de gracias, pero no quieren aceptarlas. Ve, tú por lo menos, lo más seguido posible a tomar mis gracias que ellos no quieren aceptar, y con esto consolarás mi corazón.
1: Bendito y alabado seas, Señor, porque es eterna tu misericordia. De todas mis llagas como de arroyos, fluye la misericordia para las almas, pero la llaga de mi corazón es la fuente de la misericordia sin límites. De esta fuente brotan todas las gracias para las almas. Las llamas de mi compasión me consumen. Deseo derramarlas sobre las almas de los hombres. Deseo unirme a las almas humanas. Mi gran deleite es unirme con las almas. Has de saber, hija mía, que cuando llego a un corazón humano en la santa comunión, tengo las manos llenas de toda clase de gracias y deseo dárselas al alma, pero las almas ni siquiera me prestan atención. Me dejan solo y se ocupan de otras cosas.

0: Triste es para mí que las almas no reconozcan al amor. Me tratan como una cosa muerta. Oh, si los pecadores conocieran mi misericordia, no perecería un número tan grande de ellos. Dile a las almas pecadoras que no tengan miedo de acercarse a mí. Habla de mi gran misericordia.
1: Bendito y alabado seas, Señor, porque es eterna tu misericordia.
0: Ofrecimiento de la coronilla a la divina misericordia.
1: Por la paz en el mundo entero, por las necesidades de la humanidad, por la conversión de las almas, por los enfermos y quienes cuidan de ellos, por las intenciones del Papa, por la santificación de los sacerdotes, religiosos y religiosas, por las vocaciones sacerdotales, por la Iglesia perseguida, por los fundadores, el personal y los bienhechores de María Visión, por la protección de la niñez, de los adolescentes y de los bebés en el vientre de sus madres, por la unión, protección y santificación de las familias, por los agonizantes, por las almas del purgatorio.
0: Hermanos, recordemos el mensaje de Jesús que nos dice:
1: ¿Por qué te confundes y te agitas ante los problemas de la vida? Déjame al cuidado de todas tus cosas y en todo te irá mejor. Cuando te abandones en mí, todo se resolverá con tranquilidad según mis designios. No te desesperes. No me dirijas una oración agitada, como si quisieras exigirme el cumplimiento de tus deseos. Cierra los ojos del alma y dime con calma:
0: Jesús, en ti confío.
1: Evita las preocupaciones, las angustias y los pensamientos sobre lo que puede suceder después. No estropees mis planes queriéndome imponer tus ideas. Déjame ser Dios y actuar con libertad. Abandónate confiadamente en mí y deja en mí, en mis manos, tu futuro. Dime frecuentemente:
0: Jesús, en ti confío.
1: Lo que más daño te hace es tu razonamiento y tus propias ideas, querer resolver las cosas a tu manera. Cuando dices: Jesús, en ti confío, no seas como el paciente que le pide al médico que lo cure, pero le sugiere el modo de hacerlo. Déjate llevar en mis brazos divinos. No tengas miedo. Yo te amo. Si crees que las cosas se empeoran o se complican a pesar de tu oración, sigue confiando. Cierra los ojos del alma y confía. Continúa diciéndome a toda hora:
0: Jesús, en ti confío.
1: Necesito las manos libres para poder obrar. No me ates con tus preocupaciones. Satanás quiere eso: agitarte, angustiarte, quitarte la paz. Confía en mí. Así que no te preocupes. Echa en mí todas tus angustias y duerme tranquilamente. Dime siempre:
0: Jesús, en ti confío.
1: Y verás grandes milagros. Te lo prometo por mi amor.
0: Hermanos, los invitamos a unirse al rezo de la coronilla de la Divina Misericordia. En un momento de silencio, entrégale a Dios tus preocupaciones, aquello que te está robando la paz. Él te escucha y te espera con los brazos abiertos.

0: En el nombre del Padre, y del Hijo, y del Espíritu Santo. Amén. Padre nuestro que estás en el cielo, santificado sea tu nombre. Venga a nosotros tu reino. Hágase tu voluntad en la tierra como en el cielo.
1: Danos hoy nuestro pan de cada día. Perdona nuestras ofensas, como también nosotros perdonamos a los que nos ofenden. No nos dejes caer en la tentación y líbranos del mal. Amén.
0: Dios te salve, María, llena eres de gracia. El Señor es contigo. Bendita tú eres entre todas las mujeres y bendito es el fruto de tu vientre, Jesús.
1: Santa María, Madre de Dios, ruega por nosotros, pecadores, ahora y en la hora de nuestra muerte. Amén.
0: Creo en Dios, Padre Todopoderoso, Creador del cielo y de la tierra. Creo en Jesucristo, su único Hijo, nuestro Señor, que fue concebido por obra y gracia del Espíritu Santo. Nació de Santa María Virgen, padeció bajo el poder de Poncio Pilato, fue crucificado, muerto y sepultado, descendió a los infiernos, al tercer día resucitó entre los muertos, subió a los cielos y está sentado a la derecha de Dios Padre Todopoderoso. Desde allí ha de venir a juzgar a vivos y muertos. Creo en el Espíritu Santo, la Santa Iglesia Católica, la comunión de los santos, el perdón de los pecados, la resurrección de la carne y la vida eterna. Amén.
1: Padre eterno, te ofrezco el cuerpo, la sangre, el alma y la divinidad de tu amadísimo Hijo, nuestro Señor Jesucristo, como propiciación de nuestros pecados y los del mundo entero. Por su dolorosa pasión,
0: ten misericordia de nosotros y del mundo entero.
1: Por su dolorosa pasión,
0: ten misericordia de nosotros y del mundo entero.
1: Por su dolorosa pasión,
0: ten misericordia de nosotros y del mundo entero.
1: Por su dolorosa pasión,
0: ten misericordia de nosotros y del mundo entero.
1: Por su dolorosa pasión,
0: ten misericordia de nosotros y del mundo entero.
1: Por su dolorosa pasión,
0: ten misericordia de nosotros y del mundo entero.
1: Por su dolorosa pasión,
0: ten misericordia de nosotros y del mundo entero.
1: Por su dolorosa pasión,
0: ten misericordia de nosotros y del mundo entero.
1: Por su dolorosa pasión,
0: ten misericordia de nosotros y del mundo entero.
1: Por su dolorosa pasión,
0: ten misericordia de nosotros y del mundo entero.
1: Por su dolorosa pasión,
0: ten misericordia de nosotros y del mundo entero. Padre eterno, te ofrezco el cuerpo, la sangre, el alma y la divinidad de tu amadísimo Hijo, nuestro Señor Jesucristo, como propiciación de nuestros pecados y los del mundo entero. Por su dolorosa pasión,
1: ten misericordia de nosotros y del mundo entero.
0: Por su dolorosa pasión,
1: ten misericordia de nosotros y del mundo entero.
0: Por su dolorosa pasión,
1: ten misericordia de nosotros y del mundo entero.
0: Por su dolorosa pasión,
1: ten misericordia de nosotros y del mundo entero.
0: Por su dolorosa pasión,
1: ten misericordia de nosotros y del mundo entero.
0: Por su dolorosa pasión,
1: ten misericordia de nosotros y del mundo entero.
0: Por su dolorosa pasión,

0: ten misericordia de nosotros y del mundo entero.
1: Por su dolorosa pasión,
0: ten misericordia de nosotros y del mundo entero.
1: Por su dolorosa pasión,
0: ten misericordia de nosotros y del mundo entero.
1: Por su dolorosa pasión,
0: ten misericordia de nosotros y del mundo entero. Padre eterno, te ofrezco el cuerpo, la sangre, el alma y la divinidad de tu amadísimo Hijo, nuestro Señor Jesucristo, como propiciación de nuestros pecados y los del mundo entero. Por su dolorosa pasión,
1: ten misericordia de nosotros y del mundo entero.
0: Por su dolorosa pasión,
1: ten misericordia de nosotros y del mundo entero.
0: Por su dolorosa pasión,
1: ten misericordia de nosotros y del mundo entero.
0: Por su dolorosa pasión,
1: ten misericordia de nosotros y del mundo entero.
0: Por su dolorosa pasión,
1: ten misericordia de nosotros y del mundo entero.
0: Por su dolorosa pasión,
1: ten misericordia de nosotros y del mundo entero.
0: Por su dolorosa pasión,
1: ten misericordia de nosotros y del mundo entero.
0: Por su dolorosa pasión,
1: ten misericordia de nosotros y del mundo entero.
0: Por su dolorosa pasión,
1: ten misericordia de nosotros y del mundo entero.
0: Por su dolorosa pasión,
1: ten misericordia de nosotros y del mundo entero. Padre eterno, te ofrezco el cuerpo, la sangre, el alma y la divinidad de tu amadísimo Hijo, nuestro Señor Jesucristo, como propiciación de nuestros pecados y los del mundo entero. Por su dolorosa pasión,
0: ten misericordia de nosotros y del mundo entero.
1: Por su dolorosa pasión,
0: ten misericordia de nosotros y del mundo entero.
1: Por su dolorosa pasión,
0: ten misericordia de nosotros y del mundo entero.
1: Por su dolorosa pasión,
0: ten misericordia de nosotros y del mundo entero.
1: Por su dolorosa pasión,
0: ten misericordia de nosotros y del mundo entero.
1: Por su dolorosa pasión,
0: ten misericordia de nosotros y del mundo entero.
1: Por su dolorosa pasión,
0: ten misericordia de nosotros y del mundo entero.
1: Por su dolorosa pasión,
0: ten misericordia de nosotros y del mundo entero.
1: Por su dolorosa pasión,
0: ten misericordia de nosotros y del mundo entero.
1: Por su dolorosa pasión,
0: ten misericordia de nosotros y del mundo entero. Padre eterno, te ofrezco el cuerpo, la sangre, el alma y la divinidad de tu amadísimo Hijo, nuestro Señor Jesucristo, como propiciación de nuestros pecados y los del mundo entero. Por su dolorosa pasión,
1: ten misericordia de nosotros y del mundo entero.
0: Por su dolorosa pasión,
1: ten misericordia de nosotros y del mundo entero.
0: Por su dolorosa pasión,
1: ten misericordia de nosotros y del mundo entero.
0: Por su dolorosa pasión,
1: ten misericordia de nosotros y del mundo entero.
0: Por su dolorosa pasión,
1: ten misericordia de nosotros y del mundo entero.
0: Por su dolorosa pasión,
1: ten misericordia de nosotros y del mundo entero.
0: Por su dolorosa pasión,
1: ten misericordia de nosotros y del mundo entero.
0: Por su dolorosa pasión,
1: Ten misericordia de nosotros y del mundo entero.
0: Por su dolorosa pasión,
1: ten misericordia de nosotros y del mundo entero.
0: Por su dolorosa pasión,
1: ten misericordia de nosotros.

0: nosotros y del mundo entero.
1: Por su dolorosa pasión,
0: ten misericordia de nosotros y del mundo entero. Santo Dios, Santo fuerte, Santo inmortal,
1: ten piedad de nosotros y del mundo entero.
0: Santo Dios, Santo fuerte, Santo inmortal,
1: ten piedad de nosotros y del mundo entero.
0: Santo Dios, Santo fuerte, Santo inmortal,
1: ten piedad de nosotros y del mundo entero.
0: Oh Dios eterno, en quien la misericordia es infinita y el tesoro de compasión inagotable, vuelve a nosotros tu mirada bondadosa y aumenta tu misericordia en nosotros, para que en momentos difíciles no nos desesperemos ni nos desalentemos, sino que con gran confianza nos sometamos a tu santa voluntad, que es el amor y la misericordia mismos. Amén. Oh sangre y agua que brotaste del Sagrado Corazón de Jesús, como una fuente de misericordia para todos nosotros,
1: en ti confío.
0: Expiraste, Jesús, pero la fuente de vida brotó para las almas y el mar de misericordia se abrió para el mundo entero. Oh fuente de vida, insondable misericordia divina, abarca el mundo entero y derrámate sobre nosotros. Amén. Señor, escucha mis palabras, atiende a mis gemidos, haz caso de mis gritos de auxilio, Rey mío y Dios mío.
1: A ti te suplico, Señor, por la mañana escucharás mi voz, por la mañana te expongo mi causa y me quedo aguardando.
0: Tú no eres un Dios que ame la maldad, ni el malvado es tu huésped, ni el arrogante se mantiene en tu presencia.
1: Detestas a los malhechores, destruyes a los mentirosos, al hombre sanguinario y traicionero lo aborrece el Señor.
0: Pero yo, por tu gran bondad, entraré en tu casa, me postraré ante tu templo santo con toda reverencia.
1: Señor, guíame con tu justicia, porque tengo enemigos. Alláname tu camino.
0: En su boca no hay sinceridad, su corazón es perverso, su garganta es un sepulcro abierto, mientras halagan con la lengua.
1: Que se alegren los que se acogen a ti con júbilo eterno. Protégelos para que se llenen de gozo los que más aman tu nombre.
0: Porque tú, Señor, bendices al justo, como un escudo lo rodea a tu favor.
1: Gloria al Padre, y al Hijo, y al Espíritu Santo.
0: Como era en el principio, ahora y siempre, por los siglos de los siglos. Amén. A cada petición responderemos, ven pronto, Señor.
1: Porque es necesario que reines ya en este mundo.
0: Ven pronto, Señor.
1: Porque hace tanta falta el amor en las familias.
0: Ven pronto, Señor.
1: Porque hay tantos jóvenes sometidos a los vicios.
0: Ven pronto, Señor.
1: Porque hay tantas personas que denigran la vida de los niños.
0: Ven pronto, Señor.
1: Porque la tibieza espiritual va carcomiendo el corazón de tantos sacerdotes.
0: Ven pronto, Señor.
1: Porque las personas ya no le encuentran sentido a su vida.
0: Ven pronto, Señor.
1: Porque hay pocos hijos tuyos que aún te adoran en los sagrarios.
0: Ven pronto, Señor.
1: Porque el mundo necesita purificarse de toda vanidad.
0: Ven pronto, Señor.
1: Porque hay tantas personas que se consagren a las acechanzas del mal.
0: Ven pronto, Señor.
1: Porque hay tantas naciones pidiendo paz y esperanza.
0: Ven pronto, Señor.
1: Porque hay tantas personas sufriendo graves enfermedades.
0: Ven pronto, Señor.
1: Porque

0: Hay tantas personas que practican la injusticia aún con el más necesitado.
1: Ven pronto, Señor.
0: Porque hay tantas personas que sufren buscando encontrar pronto el consuelo.
1: Ven pronto, Señor.
0: Porque hay tantos esperando tus gracias.
1: Ven pronto, Señor.
0: Porque hay tantos jóvenes confundidos por causas del demonio.
1: Ven pronto, Señor.
0: Porque hay tantos que buscan que impere el mal en el mundo.
1: Ven pronto, Señor.
0: Porque hay tantos que confunden tus principios y mandamientos.
1: Ven pronto, Señor.
0: Porque hay tantos que te buscan por mera conveniencia.
1: Ven pronto, Señor.
0: Porque hay tantos que no encuentran salida a sus problemas.
1: Ven pronto, Señor.
0: Porque hay tantos que se burlan de lo sagrado.
1: Ven pronto, Señor.
0: Porque hay tantos que dicen seguirte, pero persiguen y ultrajan a los demás.
1: Ven pronto, Señor.
0: Porque hay tantos que dicen amarte y odian a su prójimo.
1: Ven pronto, Señor.
0: Porque hay tantos que les es tan fácil quitarle la vida a los demás.
1: Ven pronto, Señor.
0: Porque hay tantos que blasfeman contra el Espíritu Santo.
1: Ven pronto, Señor.
0: Porque hay tantos que no aceptan a tu Santísima Madre.
1: Ven pronto, Señor.
0: Porque hay tantos que, conociéndote, no te aman y no te siguen.
1: Ven pronto, Señor. Sí, Señor. Ven pronto. Te necesitamos. Ven con cada uno de los que estamos aquí presentes en la capilla. Todos aquellos que están siguiendo esta bendita señal. Ven, Señor. Quédate con nosotros, atiende nuestras súplicas. Te necesitamos, Señor, te necesitamos.
0: Te pedimos, Señor, por las necesidades de María Teresa Gutiérrez de Morelia, Michoacán, José Arturo López Cornejo, por María de Puebla, por Teresa González, la salud de Josefina Hernández de Puebla, por María de los Ángeles de Michoacán, por la familia Ayar Martínez, Martínez García, por Irma Hernández Flores de La Piedad, Michoacán, Lorena Hernández, por la salud de Crista Ramos Hernández, de María Emiliana González Hernández, Blas Morones, Mateo Morones, Ana Medrano, María Luisa Falcón, Martín Morones, por las necesidades de Teresa Aguilar Ruiz de Morelia, Michoacán, necesidades de Paloma Salinas, la señora Monse, María Eugenia, Erandi Aguilar, Fátima Satinas, por el señor José León Vázquez, el descanso eterna de Catalina Calderón, necesidades de Berta Guzmán de Querétaro, familia Guzmán Romo, Sofía Guzmán Cárdenas y por la salud de toda su familia Guzmán Cárdenas.
1: Teresa Leiva de la Ciudad de México te pide por la familia Soto Leiva, Patricia Soto Leiva y por los enfermos y por la paz del mundo. Consuelo Miranda Hernández de Sonora te pide por la salud de Ricardo Rodríguez, de Ernesto Rodríguez López, Vicente Manuel Rodríguez. Maura Reyes, ella da gracias a Dios por un favor recibido y te pide por José Alberto Gómez Pérez. Ignacia Padilla Galván de Jalisco te pide por la familia Gutiérrez Padilla, por la conversión de la humanidad, por Miguel Gutiérrez Ramírez, por Ignacia Padilla y Miguel Gutiérrez. Maribel Villarreal de Tamaulipas te pide por la familia Morín Morín, Alejandro Morín Morín, María Guadalupe Morín Villarreal y da gracias a Dios por un favor recibido. Leticia

0: Espinosa de Cuernavaca, Morelos, te pide por la familia Morantes Espinosa, por Alma Leticia Morantes Espinosa y por Leticia Espinosa y Conchita.
1: Te pedimos, Señor, por Juan Carlos Hernández de la Piedad, Michoacán, por el Papa, por el Obispo José Álvarez, por el Padre Adrián, por Joana Rodríguez, por la salud del seminarista Arturo Lora Hernández, por José Andrés Mesa, el eterno descanso de todas las almas del purgatorio, por Clementina Domínguez de Hidalgo, Jorge Hernández, familia Hernández, familia Rodríguez Hernández, Ángeles Hernández, Edgar Hernández, por la salud de Sánchez Erika, por Laura Alberto, por el eterno descanso de Jorge Domínguez, por Rosita Jiménez Huerta, necesidades de Marta Aurora López de México, de Pablo Castro Roque, Mónica Cortés López, el coronel Santo, familia López Flores y por todas las necesidades de toda la humanidad, por Artemia Pérez Morones de Tepatitlán, necesidades de la familia Vargas Pérez, por Julia Cerda Rodríguez de México, familia Estrada Cerda, por la paz en el mundo y por todo el personal de María Visión, necesidades de Rosa María Álvarez de Celaya, Guanajuato, pide por Carmen Álvarez, Juan Gerardo Hernández, por sus hijos y sus familiares, por el eterno descanso de Teresa Ramírez y familia.
0: Elizabeth Montoya Cabrales, de Guadalajara, te pide por la familia Montoya Cabrales, familia Velázquez Montoya, María del Socorro Montoya Cabrales, Elizabeth Cabrales, Beatriz y por el eterno descanso de Óscar Montoya Cabrales, Óscar Montoya Silva. Silvia Leticia Romo Jiménez de Guadalajara te pide por la familia Velarde Romo, Romo Jiménez, María de Jesús Jiménez y por el eterno descanso de Joel Romo. María Elena Virgen Ahumada de Colima te pide por la familia Virgen Ahumada, padre y por el padre Daniel, salud de los enfermos, por Socorro, Aguayo. María Ascensión, por las almas del purgatorio. América Velarde Madero de Tecate te pide por la familia Velarde Madero, por América Velarde Madero, María Refugio Madero López. María de Jesús Villa Cabrera de Ciudad de México te pide por la familia Ortega Consuegra, por su conversión y necesidades, por la familia Treviño Villa, por la familia Consuegra Villa, por Ricardo Consuegra. Ana Lilia Herrera de Guadalajara te pide por la familia Guacuja Herrera, Fátima Guacuja Herrera, Santiago Guacuja Herrera, por los agonizantes y por las almas del purgatorio.
1: Por las necesidades de Lidia Gómez de Tlajomulco, familia Godínez Ornelas, familia Ornelas Martínez, por todos los enfermitos, personal de María Visión, por los adoradores nocturnos de Monterrey de parte de Alma, por la salud de Alma Gloria Morales y familia Alvarado Morales.
0: Gracias, Jesús, por estar vivo, por habernos escuchado, por estar siempre a nuestro lado. Gracias por tu misericordia infinita. Gracias por tu inmenso amor. En todo momento de mi vida recordaré decirte siempre, Jesús, en ti confío.
1: Jesús, en ti confío.
0: Jesús, en ti confío.
1: Jesús, en ti confío.
0: Jesús, en ti confío.
1: Jesús, En ti confío.
0: En el nombre del Padre, y del Hijo, y del Espíritu Santo. Amén.

Proclama mi alma la grandeza del Señor. Se alegra mi espíritu en Dios mi Salvador, porque ha mirado la humillación de su esclava. Desde ahora me felicitarán todas las generaciones, porque el Poderoso ha hecho obras grandes por mí. Su nombre es santo, y su misericordia llega a sus fieles de generación en generación. Él hace proezas con su brazo, dispersa a los soberbios de corazón, derriba del trono a los poderosos y enaltece a los humildes. A los hambrientos los colma de bienes y a los ricos los despide vacíos. Auxilia a Israel, su siervo, acordándose de su misericordia, como lo había prometido a nuestros padres, en favor de Abraham y su descendencia por siempre. Amén.

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1: Queridos hijos, oro por ustedes y los exhorto a una vida nueva, una vida en la alegría y en la oración. Hijitos, que el Espíritu Santo los colme de alegría, para que sean como una fuente de agua pura y potable, a fin de que,

hijitos, estén en Dios y con Dios, como misioneros del amor y de la paz. Su vida aquí en la tierra es breve, y por eso estoy con ustedes para guiarlos hacia el cielo. Gracias por haber respondido a mi llamado.

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0: Bienvenidos, buenas tardes a Cadena de Amor a través de María Visión. Muchísimas gracias por acompañarnos en esta bendecida tarde porque estamos reunidos para unirnos en oración por las necesidades de cada uno de nosotros y para esto también está aquí conmigo compartiendo la tarde. Carla, bienvenida.
1: Muchas gracias, Cintia. Bendecida tarde, bendecido jueves eucarístico, el día de los más especiales de la semana. Jueves eucarístico y también jueves de orar por las vocaciones sacerdotales, no lo olvidemos, y no solo las sacerdotales, sino por todo tipo de vocación, consagrada, soltería, matrimonio. ¿Es así, Cintia?
0: Hay que orar unos por otros porque todos construimos el reino de Dios y hay que estar unidos por las necesidades, como ya lo decía, de unos por otros. Carla, ya estábamos iniciando este programa con la presencia de nuestro Señor ahí en el Santísimo Sacramento, pero ¿qué te parece si hacemos una oración inicial que te pido que me ayudes a dirigir para que podamos comenzar ahora sí con nuestras llamadas de esta tarde?
1: Con mucho gusto. Amado Dios, hoy me acerco a ti con un corazón lleno de gratitud y alegría. Te agradezco por todas las bendiciones que has derramado sobre mi vida, porque cada día nos muestras tu amor, tu bondad de maneras tan maravillosas. Nos sentimos profundamente afortunados por ello. Gracias por la vida que nos has dado, por cada nuevo amanecer que podemos presenciar con nuestros ojos, por cada momento que nos permites compartir con las personas que amamos, seres queridos, familia. Gracias por la salud y por las adversidades, y porque a pesar de ello nos das las fuerzas para seguir adelante. Gracias por los retos diarios y por la sabiduría para tomar decisiones que nos acercan más a ti. Amado Dios, te pedimos que nos ayudes a tener un corazón más agradecido y que incluso en los tiempos más difíciles, cuando las pruebas parecen abrumadoras, nunca olvidemos las hermosas bendiciones que tú nos has dado.

dado. Gracias por tu constante compañía, por ser refugio y ser fortaleza. Gracias, Dios, por ser tan bueno con nosotros. Confiamos plenamente en tu amor, en tu bondad y en tus promesas.

0: Jesús y pues pidiéndole constantemente que haga nuestro corazón semejante al suyo para que en todo podamos obrar conforme a su voluntad, conforme al plan que Él tiene para cada uno de nosotros, que es un plan de bien, que es un plan de amor. Así que con esta encomienda nos quedamos en el corazón para poder iniciar con este programa, esperando pues las llamadas de cada uno de ustedes, y vamos a ver la reflexión de la tarde.
1: Aunque los poderosos sin razón me persiguen, solo tus palabras hacen temblar mi corazón. Quienes aman tus leyes, de inmensa paz disfrutan. Para ellos no hay tropiezos. Del Salmo 118.
0: Pues así también, Carla, esta invitación a que haciendo esta voluntad de nuestro Señor, así también podamos seguir sus mandatos, y que es su voluntad, y entonces podamos ser agradables para Él, para que en todas nuestras necesidades Él nos socorra, y también pues las necesidades de cada una de las personas, de la familia de María Visión, que está a lo largo del mundo, en todo el mundo, y les indicamos los medios a través de los cuales ustedes en todo el mundo se pueden poner en contacto con nosotros. En Facebook es @cadenadeamormb.
2: Vía WhatsApp, +521 3322 02 9770, o bien llamándonos al aire, Lada, +52 33 37 70 1800.
0: Y listo, para que ustedes puedan entrar aquí en llamada directamente al programa con nosotros, hacer esta acción de gracias con nuestro Señor, también uniéndonos a la acción de gracias pues de tantos cristianos que habemos en el mundo, con diferentes particularidades en cada zona, en cada rincón del mundo, y también por las necesidades que pues todos y cada uno de nosotros tenemos, y las tenemos también muy guardadas en el corazón, esas necesidades que solo el Señor conoce, pues también en esta tarde las podemos traer aquí a este programa y ponerlas en donde mejor pueden estar, que son en las manos y en el corazón de nuestro Señor. Ya tenemos a la primera personita que me da mucho gusto saludar de la tarde, a Margarita, que nos está hablando de Michoacán. Margarita, bendecida tarde, platícanos, ¿qué le quieres decir hoy a nuestro buen Dios?
3: Buenas tardes, y vamos a tener un buen día para ustedes. ¿Qué le quiero decir a mi Jesús, antes que nada? Darle las gracias por un nuevo día más que nos da de vida. Gracias, Padre mío. Gracias, mi Jesús. Ahora, mi Jesús, estoy agradecida por tantas cosas que nos das. Y ahora quiero pedirte, mi Jesús, la salud de Alfredo Ceballos Arriaga. Estamos en constante oración por él, Señor, te pedimos. Y te pedimos también por su familia, por su esposa y por sus hijos, porque sí está está triste el problema de Alfredo. Pero tú, Señor, tú eres nuestra roca, tú eres nuestra fortaleza y tú eres nuestro refugio, que confiamos en ti, Señor, en tu gran poder, porque solamente tú eres todopoderoso. Solo tú, mi Jesús sacramentado, y si tú quieres, Señor, tú lo vas a sanar. Gracias, mi Jesús. También te pido por todos los enfermitos que hay en el mundo, que hay en nuestro país, que están en los hospitales, en sus casas, en las calles, Señor, que están enfermos de cáncer, de diabetes, de pulmones, de muchas enfermedades graves. Te pido por todos ellos, mi Jesús, por los niños también enfermitos, también de cáncer, te pido por ellos. También te pido por mi hija Claudia, por sus mamitas, porque tiene artritis en sus mamitas, está por Estados Unidos, Señor, tú por él también. No es el sueño americano que esperamos, sino que están también Juan sufriendo por allá, Señor. Te pido por todos ellos, Señor, por todos los migrantes. Cuídalos, Señor, y bendícelos junto con mi hija, con mis sobrinos, tu guardiada Diego Mejía, tus de Carmen, Señor, también Ramírez. Te pido también por mi hija que tengo aquí, Sandra, que tiene muchos años, Señor, pero ahí va controladita, pero gracias a ti, Señor, tanto pedir y tanta paciencia que me has dado para con ella. Gracias, Señor. Gracias, bendito y alabado. Te pedimos también, mi Jesús, por las vocaciones sacerdotales hay que pedir todos los días y más ocasiones, porque los sales y

0: preciosa, Señor, por nuestro Papa León, por todos los personal de María Visión, cuídalos, protégelos, bendícelos y que sigan adelante, Señor, porque también ellos también ponen su granito de arena, mi Jesús, sacramentado. Sin ellos no estaría yo hablando ahorita, mi Jesús. Y te pido por mi hipertensión, por mis nervios, por mi diabetes, mi Jesús, y por mis nervios. Por todos los matrimonios desintegrados, por las benditas ánimas del purgatorio, y por la paz de nuestro México y por que los gobernantes sepan gobernar honestamente, mi Jesús. Se mueva tu corazón y que sea un México lleno de paz. Danos paz también en nuestras almas, de nosotros, sus hijos, en nuestros corazones, en nuestro cuerpo, para vivir tranquilos, mi Jesús. Pues, muchas gracias, mi Jesús. Bendito y alabado, ensalzado y glorificado sea por siempre. Amén, amén, amén.
1: Amén, Margarita. Gracias por esa hermosa oración de gratitud, ¿verdad? Porque ante todo tenemos que, además de pedir, ser agradecidos con nuestro Señor. Agradecer lo bueno, agradecer lo malo. Te comparto este hermoso salmo, Margarita. Este pobre clamó y el Señor le oyó y lo salvó de todas sus angustias. Palabra de Dios. Muchas gracias por orar por nosotros. Recordemos que este programa se mantiene gracias a la oración de todos ustedes. Nos unimos a todas sus peticiones por Alfredo, por tu familia y por todos los que sufren en el mundo, por los enfermos, por los migrantes. Y asimismo me gustaría recordarte a ti y a todos los televidentes el rezo del Padre Nuestro, en el cual se nos exhorta en el Evangelio del día de hoy. No hay oración más hermosa que esta.
2: Más hermosa y más perfecta, Carla, porque nos la vino a dar directamente nuestro Señor. Entonces, si Dios envió a su Hijo amado a la tierra para salvarnos, pero también nos enseñó tantas cosas como es esta oración del Padre Nuestro, ¿qué oración más perfecta no habrá para dirigirnos a nuestro Padre, ¿no? Que bueno, que podemos ir platicando de cada una de las partes que tiene esta bella oración y que cada una de estas tiene un propósito también para nuestra alma y para nuestro corazón, crear un efecto entonces de alabanza, de agradecimiento, de súplica y de dependencia a nuestro Padre, porque pues al final somos sus hijos. Así que gracias, Carla, también por esta bonita reflexión que nos has compartido. Margarita, gracias por tu llamada. Aquí tenemos tus intenciones para que queden anotadas y les invitamos también a los demás para que así, como Margarita y como tantas personas que nos llaman todos los días a esta señal, a esta cadena de amor, pues también se comuniquen aquí con nosotros, que estaremos muy agradecidas también de escucharles y por supuesto de poder ser intermediarios, porque al final también nosotros nos convertimos en ello, intercesores de las necesidades de cada una de las personas pues que forman parte de esta familia, Carla. Y como bien decías, pues el Evangelio hoy nos está platicando, no, nos platica, nos narra esto de que Jesús les dice a los apóstoles, a las personas que lo están escuchando, a sus discípulos, que cuando quieran pedir algo, lo hagan de la siguiente manera, ¿no? Y empieza él en ese momento a hacer por primera vez la oración del Padre Nuestro, que empieza con una frase que a lo mejor la pasamos muy inadvertida, pero justo empezar como Padre Nuestro tiene un gran significado, porque reconocemos a Dios, que ya lo decíamos, como Padre, y por ello como bueno, porque los padres son buenos con sus hijos, llenos de amor, les dan todas las necesidades que ellos tienen, ¿no? Los acogen, los miran con dulzura y además dice nuestro, no mío, nos hace familia ahí también a cada uno de nosotros. Así que por si no teníamos todavía esta idea reforzada de que somos familia, si nos sentimos solos en algún momento, en alguna dificultad, en algo, pues recordar que la gran iglesia es la familia de Cristo y por eso nos dirigimos a nuestro Padre como Padre Nuestro, Carla.
1: Sí, una hermosa, hermosa reflexión también que el evangelista San Mateo hacía sobre el Padre Nuestro, era que lo importante no eran solo las palabras, sino sentirnos en comunicación con nuestro Padre del Cielo. Entonces así era como resumía esta oración hermosa de El Padre Nuestro. Pues ahí en ella está resumida. A veces no sabemos cómo pedir, ¿verdad? A veces no sabemos cómo orar. Y aún así Dios conoce las intenciones de nuestro corazón. Aunque nos acerquemos a Él con un corazón quebrantado y en silencio, no dudemos que Él sabe, Él lo sabe todo y Él conoce nuestras necesidades. Pero aún así, ¿cuánta es la grandeza del Señor y cuánto es el amor que le revela esta oración a los discípulos?
2: Y Carla, pues para que podamos seguir en esta intención de súplica, vamos a atender la siguiente llamada que está entrando de este lado por el teléfono. Les saludamos con mucho gusto. ¿Quién nos llama?
3: Buenas tardes.
2: Hola, hola, buenas tardes. ¿Cuál es tu nombre?
3: Mire, le llamo para... Hola.
2: Hola, buenas tardes. ¿Cuál es tu nombre?
3: Mi nombre es Susi Pérez.
2: ¿Nos estás llamando de dónde?
3: De Hidalgo.
2: Hidalgo. Cuéntanos qué quieres decirle hoy al Señor Jesucristo que está presente en la Eucaristía.
3: Es para pedir por la salud de mi papá.
2: ¿Cómo se llama tu papá? Parece que tuvimos un corte de comunicación. Bueno, aquí...
3: Bueno...
2: Buenas tardes.
3: Sí.
2: Ah, ¿cómo se llama tu papá?
3: Mire, mi papá se encuentra muy delicado de salud. Quiero pedirle a nuestro Señor Dios que mi papá pues está enfermo del corazón. Ya dijeron los doctores que no hay nada que hacer por él. Quiero pedirle una oración a Dios por mi papá. Él está muy enfermito, él ya no puede comer, no puede tomar agua. Y pues pido fortaleza para toda mi familia, para mis hermanos, para que nos ayuden a pasar este momento. Y quiero pedir que lo ayude a Dios Todopoderoso, que lo ayude en este momento, que él está ahí, que pues ya no podemos hacer nada por él.
2: Oración, nada más, ¿nos quieres decir el nombre de tu papá para poderlo anotar aquí, por favor?
3: Papá se llama Antonio Pedraza Reyes.
2: Bueno, parece, a ver, aquí anotamos de todos modos la intención. Muchas gracias por comunicarte con nosotros. Por supuesto que pedimos por la salud de tu papá, que nuestro buen Dios pues atienda esas manos de los médicos para que las dirija y entonces se haga su voluntad en tu papá y por supuesto en toda su familia. Que el Señor esté con ustedes.
1: Y te compartimos esta palabra, Susi, del Salmo 42. ¿Por qué te abates, alma mía? ¿Y por qué te turbas dentro de mí? Espera en Dios, pues he de alabarte otra vez por la salvación de su presencia. Palabra del Señor. Nos unimos a tu petición por tu papá, no solo en esta bendita cadena, sino todos los televidentes que nos ven, por tu papi y por todos los enfermos, y le pedimos a nuestro Señor que nos dé fortaleza y nos dé sabiduría, porque recordemos que todo tiene un porqué, incluso las adversidades, incluso en la enfermedad. Entonces le pedimos por tu papi y por toda tu familia, con mucho gusto.
2: Y vamos a atender de una vez la siguiente llamada que tenemos también de este lado. Buenas tardes, ¿quién nos llama?
4: Y vamos a atender de una vez la siguiente llamada que tenemos también de este lado. Buenas tardes, ¿quién nos llama?
2: ¿Le puedes bajar al volumen de tu televisión, por favor, para que nos podamos escuchar mejor en el teléfono?
5: Sí, y entonces... buenas tardes. Buenas tardes. Sí, buenas tardes.
1: Buenas tardes.
5: No escucho.
2: Buenas tardes.
5: Ah, buenas tardes.
2: Sí, lo que pasa que estaba el volumen del televisor alto, entonces no nos alcanzábamos a entender, pero listo. ¿Cuál es tu nombre?
5: Sí, me llamo Yolanda y soy de Aranda, Jalisco.
2: De Jalisco. Platícanos, ¿qué le quieres agradecer hoy a nuestro Señor?
5: Le quiero dar gracias de todo lo que nos da, de un nuevo día, de mi hermosa familia que me dio, y de todo lo que nos da, de la comida, de la salud, de despertar con vida, de todo. Y le quiero pedir a mi Señor Jesús por la salud, por mi salud mía, que, bueno, yo todos los días le pido que a mis hijos me les dé mucha salud y que a mí me mande todas las enfermedades. Y pues ahorita sí estoy bien mala, ya tengo bien mucho tiempo mala, y le pido que si me conviene aliviarme, me alivie ya, y si no, pues ni modo. Pero yo le doy gracias por todo. Si Él me mandó mi enfermedad, pues bienvenida sea. Y le quiero pedir mucho también por mi hermana Verónica, que también está malita, ella está mala de los huesos. Y por mis padres, por la conversión de mis hijos. Pido mucha protección. Gracias, Señor. Gracias por todo lo que me das, y te pido mucho por mi salud. Si me conviene aliviarme, alíviame, Señor, y si no, pues ni modo. Pero te pido mucha salud para mis hijos. A mí échame todas las enfermedades. Te pido mucho, dámelos y protégemelos, Señor. Amén, amén, amén.
1: Amén. Muchísimas gracias, hermana, por tu llamada, por tu hermosa oración. Y te quiero compartir este Salmo número 1. Bienaventurado el hombre que persevera bajo la prueba, porque una vez que ha sido aprobado, recibirá la corona de la vida que Dios ha prometido a los que le aman. Palabra de Dios. Nos unimos a tus peticiones, hermana, tus peticiones de gratitud. Le pedimos a Dios por el pan de cada día. Recordemos pedirle no solo el pan físico, sino el pan espiritual, tal cual tú lo oraste. Y bueno, también como dice el Padre Nuestro, ¿verdad? Hágase tu voluntad. Te felicito por tu bellísima oración, la cual nos enseña la fortaleza y la aceptación, ¿verdad?, ante la voluntad de nuestro Señor Jesucristo. Te pedimos asimismo que nos apoyes a orar por sus intenciones, por favor.
2: Así es, y tan sencilla que es comunicarse con nuestro buen Dios, como esta oración que nos hacía nuestra hermanita, de pues tal cual, como si hablara con un amigo, como si hablara con una persona de mi familia, diciéndole lo que me conviene, lo que no me conviene, y reconociendo el gran poder que tiene Dios para obrar según su voluntad, que es perfecta. Vamos a atender la siguiente llamada que también tenemos de este lado. Le saludamos con mucho gusto. ¿Nos puede decir su nombre, por favor?
6: Buenas tardes, Cintia.
2: Hola, Leonardo, ¿cómo estás?
6: Bien.
2: Qué bueno, me da mucho gusto escucharte, y qué bueno que nos llames en esta tarde también. Platícanos, ¿qué le quieres hoy decir en tu oración a nuestro buen Dios?
6: Ay, Padre, bueno, en esta tarde tan hermosa que me ha dado, le agradezco por un día más de vida que me ha dado, a pesar de que no camine. Pero como digo, siempre aquí estoy para servirte, y te quiero ver especialmente por la salud de mi abuelita Carolina Gandone, con que ahorita está un poco delicada, pero gracias a Dios ya no.
2: Leonardo, ¿sigues ahí?
6: Sí, ya la tenemos en casa, pero está un poco delicada, pero le doy gracias a Dios que ella ha estado Entonces,

0: Amin, amin, amin.
1: Amén. Leonardo, gracias por tu llamada. Dios ya escuchó todas tus intenciones. Te quiero compartir esta bella palabra de Isaías 61. El Espíritu del Señor Omnipotente está sobre mí, por cuanto me ha ungido para anunciar buenas nuevas a los pobres. Me ha enviado a sanar los corazones heridos, a proclamar la liberación a los cautivos y la libertad a los prisioneros. Palabra de Dios. Pues mira, hermano Leonardo, con este hermoso salmo recordamos que todos tenemos una misión en Cristo, en el entorno, en el lugar donde Dios nos envió. Ahí está nuestra misión. Muchas gracias por tu bella oración que siempre nos alegra el día, nos alegra el programa. Y pues le pedimos a Dios por todas tus intenciones y porque siga siendo luz para todos los que te rodean.
2: Así es, Leonardo. Muchas gracias y saludos para toda tu familia. También, qué bonito esto que nos dice Jesús, Carla, en el Evangelio de hoy. Dice, no pidan, no tienen que hablar mucho para pedir, porque Dios sabe perfectamente lo que ustedes necesitan. Y eso es algo que me parece pues muy bonito, porque muchas veces no sabemos pedir nosotros lo que nos conviene o no nos conviene. Pero bueno, platicaremos de esto. Vamos a saludar a Antonia, que nos está llamando de León, Guanajuato. Antonia, buenas tardes. Gracias por comunicarte a Cadena de Amor.
3: Buenas tardes. No, pues agradezco mucho a nuestro Señor que me permite comunicarme. Ahorita tengo mucho que agradecerle a nuestro Señor por toda mi familia y por tantas cosas que me ha regalado. Pero ahorita estoy muy preocupada porque hoy van a operar a uno de mis hermanos. Se llama Gerardo Méndez. Le van a trasplantar un pulmón. Entonces, pues yo quiero que me ayuden para que me ayuden con oraciones para que él salga bien, porque yo sé que es una operación muy difícil, muy grave. Sin embargo, pues yo lo pongo en las manos de Dios, porque él todo lo puede.
2: Sí, Antonia, que Jesús, que es misericordioso, escuche esta oración y que acompañe también a tu hermano en esta cirugía y, por supuesto, a las mentes y a las manos de los cirujanos que estarán ahí realizando este procedimiento y acompañándoles a todos ustedes, su familia, que están esperándolo mientras tanto.
1: Así es, Antonia, te compartimos esta bella palabra de Juan 16. También ustedes ahora están tristes, pero yo los volveré a ver y su corazón se alegrará y nadie les arrebatará su alegría. Palabra del Señor. Nos unimos a su intención por la operación de su hermano. Le pedimos a nuestro Señor por los médicos que van a practicar esa operación, porque sea Él y sea su mano quien dirija dicha intervención. Y les pedimos también porque les dé fortaleza, fe y esperanza a usted y a toda su familia.
2: Yes. Ya decíamos, ¿no? Antes de la llamada de Antonia, que el Señor sabe perfectamente lo que necesitamos antes de que nosotros se lo pidamos, porque Él nos da cuánto nos conviene y lo que nos conviene para nuestra vida, que no es solo pensando en el lapso de tiempo en que estamos en esta tierra, sino a la vida eterna. Y considerando que Dios es omnipotente y todopoderoso, tenemos también esta parte del Padre Nuestro que nos habla. Justamente he estado leyendo un escrito de San Luis María Griñón de Montfort, y entonces él habla del Padre Nuestro como esta oración perfecta hecha por Jesús, y dice, cuando decimos que estás en el cielo, reconocemos la omnipotencia de Dios, que está presente en todo lugar, en todo el mundo, se da cuenta de cada cosa que sucede y sobre todo lo que sucede en nuestro corazón. Por eso es que el Padre sabe lo que necesitamos, nuestros deseos, nuestras necesidades, nuestras penas, porque Él examina nuestro

0: corazón y está pendiente sobre todo de lo que pasa ahí, porque lo que pasa ahí, nos dice también la Sagrada Escritura, es de donde sale todo lo demás, ¿no? Así que cuidemos también esta parte del corazón y se lo encomendemos a nuestro Señor para que Él examine y haga en Él lo que haga falta, pues, para que nosotros podamos seguir caminando, pues, en su amistad hacia el cielo, que es la meta.
1: Así es, querida Cintia, y pues recordar que el Evangelio nos exhorta a la oración, a esa oración de corazón. Tenemos que ser personas orantes todos los días. No olvidemos también el poderosísimo rezo del rosario ante las tristezas, angustias, adversidades. Pidámosle a nuestra madre. ¿Quién mejor que ella? La mejor intercesora, la número uno, para que lleve sus intenciones, usted y todos los que nos están sintonizando, a nuestro Señor. Y pues recordarnos que también el Padre Nuestro nos invita a acercarnos a Dios como ese Padre que es, con esa confianza, como hijos amadísimos. Pidamos de que nos ayude a tomar la conciencia de nuestra condición de hijos, porque eso es lo que somos, ¿verdad? Hijos hechos a imagen y semejanza. Entonces, pues, Dios nos escucha y atiende nuestras peticiones, no lo dudemos.
0: Así es. Y bueno, pues, atendiendo a estas oraciones, vamos a responder a esta llamada que tenemos de este lado. ¿Cuál es tu nombre y de dónde nos estás llamando? Hola, hola, buenas tardes. Te pedimos que nos ayudes a bajarle, por favor, al televisor para que nos escuchemos mejor aquí en la línea, por favor.
2: Se escucha, allá, por allá.
0: Hola, hola, ¿nos escuchas? Sí, bueno.
3: Bueno.
0: Hola, ¿cuál es tu nombre? Parece que...
3: Hola, ¿cuál es tu
2: nombre? Estoy hablando a María Visión.
0: Sí, estás hablando a Cadena de Amor.
2: Estoy hablando aquí a María Visión.
0: Sí, estás hablando a Cadena de Amor. Dinos cuál es tu nombre y por favor ayúdanos a bajarlo a la televisión porque así nos escuchamos mejor.
2: Sí, buenas tardes.
3: Sí.
2: A ver, ven, bajarle de aquí. Quería pedir por mi... Soy Matrina Velázquez de acá de Unión de San Antonio. Quería pedir por mi salud. Quería pedir por mi salud porque me chocó, estoy enferma de cáncer y me chocó un medicamento. Pues me puse muy grave, gracias a Dios. Como que me estoy sintiendo un poquito mejor. También pido por su salud a mi hija, que también está enferma de eso. Y de todos los enfermos. De todos los enfermos, de los que están hospitalizados, los que están en casa. Por los sacerdotes. Por todos los que estamos esperando la obra de Dios, nuestro Señor, que está con nosotros y que no nos abandone, que nosotros estamos agarradas de Él.

0: Sí, hermana, con mucho gusto ponemos tus oraciones a los pies de nuestro Señor Jesucristo, todas tus necesidades. Muchas gracias por comunicarte con nosotros.
1: Sí, hermana, y le compartimos este bellísimo Salmo 23. Bellísimo y poderosísimo. Aunque yo deba pasar por el valle más sombrío, no temo.

0: No sufrir daño alguno, porque tú estás conmigo. Con tu vara de pastor me infundes nuevo aliento. Palabra de Dios. No dude, hermana, que en estos momentos tan dolorosos de enfermedad, Dios está ahí con usted, tomándola de la mano, fortaleciéndola. Y bueno, recordemos ofrecer esos dolores. Esa es la intención de nuestros dolores, ¿verdad? También poder ofrecerlos a Dios nuestro Señor para que así tomen un hermoso y maravilloso sentido. Recordemos que cuando unimos nuestros dolores a la pasión de Cristo, podemos ser copartícipes de la redención del mundo, hermana. Y asimismo le pedimos, nos apoye a orar por nuestro hermano Leonardo. Muchas gracias por su llamada.
1: Muchas gracias por comunicarse. Y que esto que mencionas, Carla, de que también cuando ofrecemos aquellas dolencias que nosotros tenemos, nos unimos a los dolores de nuestro Señor, porque no hay momento en el que nos parezcamos más a Él que en este momento de sufrimiento, cuando Él, agonizante en la cruz, ofrecía todos esos sufrimientos por la salvación de cada uno de nosotros, así pensando específicamente en ti, en mí, en cada uno. Y cuando nosotros tenemos la oportunidad, porque pasan en la vida estos momentos de dolor, estos momentos de enfermedad, de crisis, de bueno, esto que me está sucediendo hoy, sea algo pequeño, como una preocupación, no sé, incluso el machucón de un dedo, ¿no? Híjole, me duele muchísimo, lo ofrezco por... Y poner ahí una intención que tengamos muy especial, la podemos ofrecer también por las ánimas del purgatorio. Y eso nuestro Señor lo contempla, le es agradable y también nos sirve a la vez a nosotros para nuestra salvación, para seguir caminando hacia allá. Que bueno, Cristo ya murió por nosotros, pero nosotros seguimos en este caminar aceptando su salvación. Vamos a atender otra llamada que está de este lado. Entrando, le saludamos con mucho gusto. ¿Cuál es tu nombre y de dónde nos llamas?
2: Hola, buenas tardes.
1: Buenas tardes.
2: Soy Rosalba.
1: ¿Rosalba?
2: Sí.
1: ¿De dónde nos estás hablando, Rosalba?
2: De Morelia.
1: Gracias por comunicarte aquí a Cadena de Amor. Platícanos, ¿qué le quieres agradecer a nuestro Señor?
2: Quiero agradecerle por un día más. Y quiero agradecer por sus bendiciones infinitas de cada día. Y también quiero pedirle por mi salud, porque ya tengo un año en depresión. Y quiero darle las gracias por la vida de mis hijos. Y quiero unirme en oración por todos los enfermos. Y pedirle a Mamita María que interceda por mí. Es todo.
0: Amén. Hermana Rosalba, gracias por tu llamada. Te comparto esta palabra de San Mateo, número 5. Dichosos los que reconocen su necesidad espiritual, pues el reino de Dios les pertenece. Palabra de Dios. Y bueno, hermana, recordar que Dios todo lo podemos en Cristo. Él es nuestra fortaleza, Él es nuestra guía y Él nos pone los medios, ¿verdad? Muchas veces, además de la oración, a veces Dios nos guía y nos pone a personas que puedan apoyarnos, ¿verdad? Una guía espiritual, un sacerdote, algún psicólogo católico. Estoy segura que con su oración Dios le pondrá los medios y con el amor de su familia, con el amor de nuestra Santísima Madre, con el rezo del Rosario, va a poder salir de esta depresión. Y asimismo le pedimos a nuestro Señor por todas las personas que sufren de esta enfermedad, de alguna tristeza, alguna depresión.

0: con algún desánimo, estamos seguros que Dios ve sus intenciones y van a poder salir adelante. Muchas gracias por su llamada.
1: Gracias, Carla. Y pedir también este don, esta virtud de la esperanza, porque cuando hay esperanza no nos sentimos defraudados, ¿no? Y esto es a lo que se nos invitó durante el jubileo del año pasado, pero también que está muy presente porque Cristo es nuestra esperanza. Muchas veces cuando tenemos algún padecimiento de este tipo, la ansiedad, la depresión, que hoy están tan presentes en nuestro mundo, que también eso nos ayude a recordar que tenemos un Dios que ha triunfado sobre la muerte, que nos libra de todo temor y que acercándonos a Él es donde vamos a encontrar esa verdadera fuerza y esa verdadera esperanza para que podamos seguir adelante. Así que sin desanimar en todo lo que esta enfermedad implica, agarrarse mucho de la mano de Dios, de la mano de María y la intercesión de los santos, porque hay santos que se dice que también padecieron estas enfermedades, aunque en ese entonces no estaban diagnosticadas como tal, pero muchos de los síntomas que los mismos santos narran en sus diarios, pues tienen que ver con esto. Así que hacer la intercesión, por ejemplo, a Santa Teresita del Niño Jesús, que ella padeció mucha tristeza durante mucho tiempo y encontró en Jesús y en este caminito de la infancia espiritual ese conforte y esa alegría, por lo que hoy pues hasta es doctora de la Iglesia. Así que también los santos nos acompañen en este caminar y sean nuestros intercesores en el cielo. Gracias, Rosalba, te ponemos en la oración. Y tenemos otra llamada que está también Carla entrando de este lado, la vamos a atender. Buenas tardes, ¿con quién tenemos el gusto?
2: Buenas tardes, con Verónica.
1: Disculpa, no escuché tu nombre.
2: Verónica.
1: Verónica, gracias por comunicarte con nosotros. Vero, ¿de dónde nos estás llamando?
2: De Lago de Moreno.
1: Platícanos, ¿qué es lo que hoy le quieres agradecer a Jesús en la Eucaristía?
2: Yo le quiero agradecer por darme un día más de vida, por mi familia, por mis hijos y por todo lo que tengo. Y ahorita en especial por un problema que tengo con mi esposo y por uno de mis hermanos que está pasando también por un problema, para que se le solucione pronto.
0: Muchas gracias, Verónica, por tu oración. Te comparto esta palabra del Evangelio de Juan. No se turbe vuestro corazón. Creed en Dios, cuando creed también en mí. Palabra del Señor. Pues bueno, hermana, en su palabra Dios te dice que no se turbe tu corazón. Hay que recordar que Dios siempre está ahí presente, sobre todo en la adversidad. Te invitamos a seguir en oración, a seguir buscándolo, a seguir rezando el rezo del rosario, a aprovechar hoy que es jueves eucarístico. Miren, tenemos, hermanos, la bendición de tener la presencia en ese pequeño pedacito de pan. Dios quiso quedarse ahí para nosotros. Entonces es algo hermoso, es una bendición que no cualquiera tiene, ¿verdad? En otros países en los cuales, pues no sé, se está bajo guerra o en situaciones difíciles en las cuales es muy atacado el cristianismo. Entonces invitarlos a fortalecernos ante cualquier situación, cualquier adversidad, en la Santa Misa, en la comunión, en la hora santa. Entonces estamos seguros, porque lo hemos vivido, ¿verdad?, que fortaleciéndonos de todas estas cosas, de los sacramentos, vamos a poder sobrellevar cualquier adversidad y Dios va a fortalecer nuestro corazón y nos va a dar la esperanza necesaria para poder sobrellevar todos los problemas que aquejan a nuestra vida. Entonces muchísimas gracias por tu llamada, hermana, y les pedimos que sigan intercediendo por todas las personas que llaman para hacer sus peticiones.
1: Y aprovechar estos medios que tenemos también para unirnos en oración. Como bien decías, Carla, pues nuestro Señor está presente en cada sagrario del mundo al que nosotros podamos acudir, Pero si no podemos, tenemos esta señal de María Visión donde se transmiten las oraciones, las horas con el Santísimo, las Santas Eucaristías. Así que tenemos los medios para estar unidos en esta oración y especialmente esta tarde queremos unirnos en oración por las necesidades, especialmente la salud de Héctor Darío Temblador, por Juana María López Martínez, la familia Trejo García de Dolores, Guanajuato, la familia Ricardo Hernández Martínez por su salud, María Guadalupe Rodríguez Herrera del Estado de México, Ercilia Guadalupe Sánchez Ruiz de Ciudad Obregón, Sonora y Guadalupe León Jiménez de Tepatitlán, Jalisco.
0: Por nuestro hermano César Ramón Pérez León de Tepatitlán, Jalisco, José Venegas y su familia que nos escribe desde Guanajuato, por la hermana Cecilia Hurtado Ciranda, sus intenciones de Lagos de Moreno, Jalisco, por José Emiliano Hurtado y su familia de Lagos de Moreno, por Miguelina Aguilar, te pedimos Señor por sus intenciones de Villahermosa, Tabasco, y por el hermano David Lozano, te pedimos por su salud Señor, él nos escribe desde Durango.
1: Y vámonos rápidamente, Carla, para poder despedir este programa a la consagración.
3: Oración de consagración a los corazones de Jesús y María. Santísimos corazones de Jesús y María, unidos en el amor perfecto, como nos miráis con misericordia y cariño, consagramos nuestros corazones, nuestras vidas y nuestras familias a vosotros. Que nuestro hogar sea lleno de gozo. Que el afecto sincero, la paciencia, la tolerancia y el respeto mutuo sean dados libremente a todos. Que nuestras oraciones incluyan las necesidades de los otros, no solamente las nuestras. Sagrados corazones de Jesús y María, escuchad nuestra oración. Amén.
1: Muchísimas gracias por habernos acompañado en esta tarde de oración, en esta tarde de intercesión de unos por otros, a quienes se han comunicado y a quienes no se comunicaron también, que sepan que Jesús conoce nuestros corazones y está presente con nosotros y nos une en esta cadena de amor. Carla, muchas gracias por estar aquí compartiendo esta tarde.
0: Muchas gracias a todos ustedes y no olvidemos pedirle a Dios que nos ayude a saber discernir y a saber pedir y orar con sabiduría, ¿verdad? Pedirle lo que realmente necesitamos para poder vivir como verdaderos hijos de Dios y como verdaderos hermanos, amándonos los unos a los otros.
1: Que Dios, que es nuestro Padre, atienda cada una de las necesidades y de las intenciones que tenemos. Muchísimas gracias. Hasta la siguiente emisión de Cadena de Amor a través de María Visión. Excelente tarde.

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Queridos hijos, hoy los invito, aún hoy, a orar de todo corazón y a amarse los unos a los otros.

0: compañeros, ¿cómo están? Bienvenidos de nuevo a este su programa Jóvenes con Propósito. Aquí estamos muy contentos el día de hoy, para gloria de Dios. Estamos hoy con nuestra compañera Nicole, muy querida. Gracias a Dios hoy sí pudo venir. ¿Cómo estás?
1: Hola, muy bien, gracias a Dios contigo. ¿Y tú? ¿Cómo estás?
0: Todo bien, todo contento acá. Qué bueno. Estamos platicando que tiene muchas sorpresas, la señorita no me cuenta. Es que diario,
1: no hay tiempo, no hay tiempo.
0: Pareciera que platicamos mucho, pero venimos aquí, sí platicamos del tema, pero luego ya corremos aquí a nuestros pendientes.
1: Sí.
0: Pero bueno, el día de hoy también el tema está muy interesante. Pero antes que nada, ¿les parece si nos ponemos en oración?
1: Por favor.
0: Va que va. En nombre del Padre, del Hijo, del Espíritu Santo. Amén. Señor y Dios nuestro, tú que estás presente en el Santísimo Sacramento del altar, te amamos, te adoramos, te bendecimos, te glorificamos, te damos gracias, Señor Dios y Rey nuestro. Te pedimos, por favor, que en este día nos des, tanto a Nicole como a mí, luz, nos envíes tu Santo Espíritu, para que lo que digamos sea única y exclusivamente lo que sea tu voluntad, Señor. Que en este programa, que en este tiempo, este ratito, solo salga tu voz a través de las nuestras y sea para provecho tanto de nosotros como de las almas que nos escuchan. Te ruego, Padre, que las almas que nos escuchan, ábrelas, Señor. Sigue tocando sus puertas para que verdaderamente el Espíritu también entre en ellas, Señor. Y todo lo que hablemos, todo lo que mencionemos, todo lo que digamos, todo lo que haya dicho el Papa Francisco a través de estos textos, llegue a su corazón y deje algo, Señor. Una semilla de bien, una huella de paz, una idea, un camino, algo bueno que sirva para sus almas. Nicole.
1: Virgencita, Madre de Dios y Madre nuestra, te pedimos que el día de hoy siempre intercedas por nosotros ante tu Hijo, nuestro Señor Jesucristo, para que seamos dignos de alcanzar las promesas de tu Padre y para que el día de hoy podamos entender y dejar de endurecer nuestro corazón para poder ser valientes y poder cumplir pues nuestra misión y nuestro propósito en esta vida.
0: Amén.
1: Por Jesucristo nuestro Señor.
0: Amén. Amén. En nombre del Padre, el Hijo y el Espíritu Santo. Santo.
1: Amén.
0: Muy bien, el tema de hoy está interesante porque seguimos con las catequesis sobre la oración. Son un montón, ya ni sé cuántas son, pero que no.
1: Son demasiadas.
0: No, pero que pues, tenemos demasiadas. Material para rato.
1: Sí.
0: Esta específicamente es del 3 de junio del 2020 y dice así el título: Aprender a orar con la misma fe de Abraham. Aquí el Santo Padre toma a Abraham, el Padre Abraham, patriarca universal, de ejemplo de cómo se debe hacer la oración y podemos sacar mucho provecho de ese ejemplo, ¿va? Uh-huh. ¿Te parece? ¿Empiezo a leer?
1: Por favor, adelante.
0: Va que va. Queridos hermanos y hermanas, hay una voz que de improviso resuena en la vida de Abraham. Una voz que le invita a emprender un camino que suena absurdo. Una voz que le incita a desarraigarse de su patria, de las raíces de su familia, para ir hacia un futuro nuevo, un futuro diferente, y todo sobre la base de una promesa, de la que solo hay que fiarse. Y fiarse de una promesa no es fácil, hace falta valor, pero Abraham se fió. La Biblia guarda silencio sobre el pasado del primer patriarca. La lógica de las cosas sugiere que adoraba otras divinidades, tal vez era un hombre sabio, acostumbrado a mirar el cielo y las estrellas. El Señor, en efecto, le promete que sus descendientes serán tan numerosos como las estrellas que salpican el cielo. Y Abraham parte. Escucha la voz de Dios y se fía de su palabra. Esto es importante. Se fía de la palabra de Dios. Y con esta partida nace una nueva forma de concebir la relación con Dios. Es por eso por lo que el patriarca Abraham está presente en las grandes tradiciones espirituales, tanto judía, cristiana e islámica, como el perfecto hombre de Dios, capaz de someterse a él, incluso cuando su voluntad es difícil, sino incluso incomprensible. Hasta ahí, para ir dando introducción.
1: Ok.
0: ¿Qué piensas, Nicole?
1: Pues primero que justo como Dios irrumpe y llama, ¿no? Es como lo primero que dice.
0: Sí.
1: Que la fe empieza con una voz. Y eso se me hace súper importante, ¿no? Porque no es nada más como un pensamiento y ya, o sea, no es una voz que te incita y querer buscarlo, ¿no?
0: Un llamado.
1: Ajá, el llamado, exactamente. Y pues eso, que no empieza con ideas, sino con una como llamada. Y Abraham pues justo nos enseña que él escucha la voz, ¿no? Y él decide seguir la voz, porque es una decisión nuestra, seguirla o ignorarla.
0: Claro.
1: Eso, y que la fe pues empieza cuando realmente nos decidimos a escucharlo, ¿no? O sea, eso se me hace muy importante.
0: A ver, repite eso, la fe inicia.
1: La fe inicia cuando decidimos escucharlo.
0: Ok. Uh-huh.
1: Y ya, es lo que se me queda. O sea, bueno, tampoco la historia.

0: De tanto, pero
1: No,
0: sí.
1: es que
0: O sea,
1: sí,
0: brevemente.
1: fueron tres párrafos, aunque no parecieran, ¿eh?
0: Ah, pues no, se me fueron volando.
1: Yo sé.
0: Sí.
1: Es que son párrafos cortitos.
0: Sí.
1: Efectivamente, a ver, la historia de Abraham es muy interesante. ¿Por qué decimos nuestro padre Abraham? Porque efectivamente la descendencia no solo física, que ahí entrarían tanto judíos como árabes, sino también la descendencia espiritual, somos hijos de Abraham, ¿no? Pero bueno, vamos a ver su situación. Él ya era un hombre de 80 años. Según las narraciones de la Biblia, ok, era normal que pasaran de los 100, pero de todos modos no era un hombre joven. No estaba en la flor de su juventud, no, no, te, no estaba. Era un hombre de dinero, eso es una realidad. Tenía sus ganados, tenía sus siervos, tenía sus tierras, seguramente las tendría. Era un hombre que estaba seguramente muy a gusto en su tierra, ¿no? Tenía, eso sí, la pena tan grande de no haber tenido hijos a esa edad, de no haber podido concebir, de amar seguramente María profundamente a su esposa Sara, pero no, no podía, nunca pudo, y tendría esa pena, ¿no? Pero vaya, pues es que felicidad perfecta solo en el cielo. Sin
0: Exactamente.
1: embargo, en general estaba bien donde estaba, ¿no? O aparentemente humanamente estaba bien. Con su familia tendría seguramente sobrinos, bueno, tiene sobrinos, Lot,
0: Ah, es cierto.
1: tendría algún otro sobrino, nieto, no, perdón. Tendría parientes, etcétera, conocidos. También, para que Dios lo haya elegido, estamos de acuerdo que algo hizo bien, ¿no? Y efectivamente, no se narra en la Biblia su pasado, su historia, pero podemos intuir por las condiciones y por cómo actúa posteriormente, no solo en el principio, sino a lo largo de toda la historia que va llevando con Dios,
0: Exacto.
1: que era un hombre sabio. Porque, no sé, con los 80 años que llevaría y luego el tiempo, algo habría aprendido de sabiduría, algo conocería. Evidentemente no conocía todavía al Dios de Abraham porque pues, ya, no se le
0: Yo creo
1: presenta.
0: que más que sabio, como tú mencionas, o sea, era un hombre que realmente su voluntad estaba alineada a la de Dios.
1: Exactamente.
0: O sea, por eso fue el algo que Dios vio en él, de que este
1: Efectivamente.
0: hombre quiere hacer realmente mi voluntad.
1: Buscaba la verdad en sí misma.
0: Exactamente.
1: Aunque no la había
0: Sí,
1: encontrado,
0: sí,
1: tenía un
0: sí.
1: genuino deseo de quiero encontrar la verdad. Esa es la sabiduría, pues
0: Ajá,
1: básicamente lo
0: pues
1: mismo, pero
0: sí,
1: sí.
0: ajá.
1: No, sí, pero lo
0: Pero
1: explicaste
0: siento
1: muy
0: que
1: bien.
0: tenía más fuerte como esto de la voluntad.
1: Sí,
0: O sea, tenía de
1: claro.
0: que no entiendo nada, porque pues, o sea, a lo largo de pues, esa lectura que vamos a
1: Sí.
0: retomar
1: Sí,
0: ahorita,
1: sí, sí, sí, sí,
0: se
1: sí.
0: trata de eso, de que muchas veces, o sea, y a nosotros nos pasa de que no entiendo nada, pero es que Dios no necesita que entiendas, nomás necesita que lo sigas, que lo obedezcas. Entonces
1: Exactamente.
0: eso, o sea, tú bajarte a tu ego y voluntad, y es de... Como nuestra madre dijo, o sea, la Santa Madre, de hagas en mí según tu palabra, o sea, tu voluntad, aunque yo no entienda nada. Es eso.
1: Efectivamente. A eso iba. Entonces, planteando cómo estaba Abraham, pero estaba inquieto, efectivamente, buscaba esa verdad, ¿no? Y se le presenta. Dios literalmente llega. Abraham sí fue buenas tardes, soy Dios.
0: Sí, así.
1: Abraham sí fue básicamente así. Y le hace una promesa, ¿no? Vaya, como bien dijimos, ya era un hombre seguramente sabio. Eso no se improvisa, eso no se improvisa. O sea, cualquiera, si Dios hubiera llegado con cualquiera improvisado, no creo que hubiera respondido como respondió Abraham. Pero ya la presencia de Dios, ver a Dios cara a cara como Abraham lo pudo experimentar hasta cierto punto, pues cambió algo en él que no sabemos qué vio, pero confió. O sea, imagínate qué sorprendente debió ser para él ese encuentro con Dios. Y yo creo que se relaciona mucho con una primera conversión, ¿no? Muchas veces no entendemos a Dios, no lo conocemos, está buscando, pero cuando por fin te das ese primer encuentro con Dios cara a cara, ya sea porque antes no creías o porque quizás creías pero no era personal,
0: Exacto.
1: porque este es el punto, ya les voy a anotar el punto esencial de este texto, que es que la relación de Dios y Abraham es una relación personal. Vienen más ejemplos más adelante, pero ahí inicia esa relación personal, como inicia con todos nosotros
0: Exactamente.
1: cuando nos encontramos ya con Dios, con la fe, con la verdad. Esa relación personal que nos lleva a confiar. Y él confió. Y como les dije, tuvo que dejar tierra, tuvo que dejar patria, tuvo que dejar raíces. Yo personalmente, a mí sería lo que me costaría muchísimo trabajo. Yo no sé si sería capaz, o sea, bueno, probablemente lo sería si la situación lo amerita. Pero sería muy difícil desarraigarme de mi tierra, de mi patria, de mis raíces, de mi tradición. Y él confió por una promesa mayor que no veía y de hecho que ni siquiera vio completamente en vida.
0: Exactamente.
1: Pero así es Dios, ¿no? Entonces, efectivamente, por eso tanto, ¿cómo te explico? Pues es la base de tanto de nuestra fe como de judaísmo e islam, porque es ese hombre que conoce a Dios, conoce la verdad, conoce al Dios verdadero, uh-huh, y dice va.
0: Sí, o sea, lo conoce y lo lleva a la acción. Lo lleva a la acción. Eso, o sea, y eso es como pues el mayor ejemplo, ¿no? O sea, Abraham sí es un gran

0: quieras que yo haga, sí. Entonces voy a aplicar tu justicia en mi vida. Sí, y eso es bien difícil. ¿Aceptar la justicia de Dios en tu vida?
1: Difícil.
0: Muy difícil.
1: Uh-huh. Efectivamente, porque su voluntad muchas veces es incomprensible. Vienen más ejemplos, voy a adelantar, no pasa nada. O sea, no solo eso. O sea, ya con 80 años sostengo, le quedaban, en teoría, 10 años de vida. Vivió como 40 más, pero pues uno pensaría, pues no me quedan más de 10, 20 años si bien le iba. Y ya sin fuerzas, ya cansado, pero se anima y va y lucha. Y luego la promesa de descendencia, que estamos hablando de, pues ya tenía más de 90 y con una mujer de más de 70, que jamás pudo tener hijos, pero él confió.
0: Sí, él confió.
1: Y luego efectivamente le propuesta el sacrificio, que quiero ahondar un poquito más al rato. Uh-huh. Él confió. Uh-huh. Durante todo el camino, él confió.
0: Pues sí, entonces él... En resumen, estos primeros tres párrafos para ti, ¿qué te dejo? O sea, ¿te puedes decir en una palabra qué nos está diciendo Papa Francisco?
1: Que tenemos, vaya, Dios nos dé la fe de Abraham, dice que es un dicho, pero es que es una realidad. No tenemos que ponerle tantos peros a Dios. Uh-huh. Porque muchas veces terminamos haciendo las cosas, pero hay que aprender de Abraham a hacerlas sin ponerle tantos peros a Dios.
0: Así es. Pues a mí se me hace como la decisión, o sea, tomar la decisión de, sin miedo, porque siento que son decisiones sin miedo, o sea, el sí. Querer escucharlo, es una decisión.
1: Efectivamente.
0: Sí.
1: Me acordé ahorita, bueno, lo voy a decir en una versión...
0: A ver.
1: Es que es un dicho, que originalmente es grosero, lo voy a cambiar un poquito, pero los miedosos no les hacen corridos. La palabra aquí es una masculinidad.
0: Lógico, ajá, ok.
1: Pero es una realidad, ¿no? O sea, también se requiere valentía para seguir a Dios. Uh-huh. También se requiere. Y de hecho, se requiere más valentía que para hacer pecado, que para hacer daño. Se requiere valentía para seguir a Dios.
0: Sí, muchísimo. Entonces, más.
1: ¿Te parece si seguimos?
0: Sí, por favor, adelante.
1: Abraham es, por tanto, el hombre de la palabra. Cuando Dios habla, el hombre se convierte en receptor de esa palabra y su vida en un lugar donde puede encarnarse. Esta es una gran novedad en el camino religioso del hombre. La vida del creyente comienza a concebirse como una vocación, es decir, como llamada, como un lugar donde se cumple una promesa, y él se mueve en el mundo, no tanto bajo el peso de un enigma, sino con la fuerza de esa promesa, que un día se cumplirá. Y Abraham creyó en la promesa de Dios, creyó y salió sin saber a dónde iba, así dice la carta a los Hebreos, pero se fió. Leyendo el libro de Génesis, descubrimos cómo Abraham vivió la oración en continua fidelidad a esa palabra, que periódicamente se aparecía en su camino. En resumen, podemos decir que en la vida de Abraham, la fe se hace historia, y la fe se hace historia. Todavía más, Abraham con su vida, con su ejemplo, nos enseña este camino, esta vía en la que la fe se hace historia. Dios ya no se ve solo en los fenómenos cósmicos, como un Dios lejano que puede infundir terror. El Dios de Abraham se convierte en mi Dios, el Dios de mi historia personal, que guía mis pasos, que no me abandona. El Dios de mis días, el compañero de mis aventuras, el Dios providencia. Yo me pregunto y os pregunto, ¿nosotros tenemos esta experiencia de Dios? Mi Dios, el Dios que me acompaña, el Dios de mi historia personal, el Dios que guía mis pasos, el que no me abandona, el Dios de mis días. ¿Tenemos esa experiencia? Piénsenlo. Esta experiencia de Abraham está atestiguada por uno de los textos más originales en la historia de la espiritualidad, el memorial de Blaise Pascal. Pascal, el famoso Pascal, el de la presión, el científico, que comienza así: Dios de Abraham, Dios de Isaac, Dios de Jacob, no de los filósofos y de los sabios. Certeza, sentimiento, alegría, paz. Dios de Jesucristo. Este memorial, escrito en un pequeño pergamino y encontrado después de su muerte, cosido dentro de un traje del filósofo, expresa no una reflexión intelectual que un hombre sabio puede concebir sobre Dios, sino el sentido vivo, experimentado, de su presencia. Pascal anotó incluso el momento preciso en que sintió esa realidad, habiéndolo encontrado finalmente en la noche del 23 de noviembre de 1654. No es el Dios abstracto, el Dios cósmico, no. Es el Dios de una persona, de una llamada, el Dios de Abraham, de Isaac, de Jacob, el Dios que es certeza, que es sentimiento, que es alegría.

0: A ver, tú primero.
1: Ok, yo primero. Bueno, a ver. Ya sabes que me voy por donde, pero sí.
0: Sí, a ver.
1: La relación entre Abraham y Dios es revolucionaria. Esa es una realidad. Tan revolucionaria que por eso... Por eso, aparte de que la religión católica es verdadera, independientemente de las variaciones de que se acercan al Dios de Abraham, Islam, judaísmo, son tan exitosas porque tienen esta verdad. Se genera esa relación más personal con Dios en el paganismo antiguo, en las religiones antiguas, inclusive todavía podemos verlo en hinduismo, en religiones africanas, en chamanismo, etc. Es como ese Dios grande, cósmico, universal, inclusive la idea platónica, o sí, platónica, del ser inmóvil, del todopoderoso, que es verdad.
0: Ajá.
1: Sí. Pero no hay esa relación
0: personal.
1: Es más transaccional, ¿no? Muchas veces es más de que yo voy, sé que no, o sea, tú eres grande, yo soy pequeño, pero te hago tal sacrificio, te hago tal ofrenda.
0: Sí, como que es muy ajeno.
1: Y si me haces esta ayuda, con eso. Y sí, te tengo miedo y respeto como a un rey grande. Pero yo vivo mi vida aparte, ¿no? El pagano sí es mucho de eso, no tiene presente, no, normalmente no tiene presente a sus dioses todo el tiempo, simplemente era de voy al templo, lo adoro, toma mi sacrificio, hazme paro, me retiro. Y seguían con su vida.
0: Sí.
1: La relación de Abraham, como ya dije hace rato y lo repito, es personal.
0: Sí. Es que yo creo que, bueno, lo que estás mencionando es como... A ver, como en el Antiguo Testamento era un Dios que le tenían todos miedo y un terror, pero Jesucristo viene y dice, es que no es un Dios de terror y miedo porque Él quiere crear esta cercanía contigo, es de temor, porque no es igual terror a super miedo a temor de Dios.
1: Claro.
0: De hecho, también es una gracia tener temor de Dios para poder estar cerca de Él.
1: Pero ese no temor es de ofenderlo, o sea, no
0: de... Exacto,
1: temor
0: de vergüenza, de... Ajá, no, está encaminado al mismo... El mismo nivel, pues, porque siento que el miedo del terror, o sea, es como de las películas, por ejemplo, de miedo.
1: Sí.
0: Así, o sea, ese miedo, o sea, no, Dios no quiere eso. O sea, Dios quiere que tengas temor, pero temor de estar en donde no deberías de estar. Por ejemplo, en el infierno, o sea, de eso tienes que tener temor.
1: Sí.
0: Pero no es un miedo, ¿sí me explico? Entonces yo siento que justo es eso, como decías, como en los paganos y todo eso, era más que nada como ese miedo.
1: Claro.
0: Por todo lo que pues está escrito en el Antiguo Testamento, pero Jesucristo vino a explicar bien, ¿no? Es el temor de Dios.
1: Y esa relación va iniciando desde Abraham, y, o sea, para, vaya, como Cristo revolucionó el modo en que entendemos la relación con Dios.
0: Exactamente.
1: Así revolucionó Abraham en su momento la relación con Dios que se entendía. Verdaderamente es, pues Dios es mi amigo. Sí. Dios.
0: Es amigo, es tu papá.
1: Exactamente. Bueno, papá ya llegó hasta con Jesús, pero para Abraham llegó a, o sea, de ser el que me ignora. Lo que creen los teístas a la fecha, de que sí creo el mundo, pero ya lo ignora, no le importa. No, es mi amigo y le importo. Y me promete cosas y confío en que así es, porque es mi amigo, porque me lo demuestra.
0: Exactamente.
1: Y entonces, aquí Abraham inició con esto que Jesús llevaría al máximo esplendor y que nos piden en la vida cristiana. Entonces, la palabra se encarna en nosotros, se encarnó en Abraham. O sea, Dios empezó a actuar a través de las manos de Abraham, como Dios debe actuar a través de nosotros. No sé si me explico.
0: Sí, porque...
1: De modo plenamente en Cristo, Dios actuó en Cristo, siendo Cristo, y nosotros tenemos que dejar actuar a Dios en nosotros. Pero Abraham fue el primero que se dejó que Dios actuara en él. No sé si me estoy explicando.
0: Sí, o sea, bueno, como creo que lo acabo de mencionar, pero es que este Dios en el que creemos se experimenta.
1: Se experimenta.
0: No solo se piensa.
1: Exacto.
0: Entonces, sí, pero él necesita tu sí genuino para que él pueda actuar y hacer historia en tu vida.
1: Efectivamente.
0: Porque como lo que acabas de leer, Dios pues es historia. O sea, Dios ha sido un gran elemento en la historia. O sea, en los valores también. Los valores cristianos han hecho... como pues auge en muchísimos valores en general.
1: Sí.
0: O sea, son buenos, o sea, Dios es un Dios bueno, pero nosotros necesitamos decirle ese sí profundo y genuino, ¿no? Porque sí. Y ya.
1: Es que efectivamente va haciendo.
0: Sí.
1: Es que ese es el punto esencial. Dios quiere hacer historia en nosotros. Dios quiere ser parte
0: de tu historia.
1: De tu historia.
0: Pero para eso, o sea, la fe hace historia.
1: Exacto.
0: Necesitas una fe genuina.

0: genuina y bien encaminada.
1: Efectivamente. Entonces, por eso no es ese Dios que no le importas. No, al contrario, le importas profundamente y quiere ser parte de tu vida, como muchas veces lo son nuestros padres, como lo pueden llegar a ser, no sé, algún esposo, alguna esposa, nuestros hijos. Más profundamente todavía quiere ser parte de tu vida. Y el ejemplo de Abraham es muy claro, porque verdaderamente fue parte, a partir de ahí, desde que lo conoce,
0: sí,
1: Dios fue parte de su vida.
0: Su vida
1: continuamente existe. Pensaba en él, continuamente oraba. Pero inclusive se le manifiesta muchas veces. Se le manifiesta, por ejemplo, lo que dice cuando llegan los tres viajeros, que en realidad son representación de la Trinidad, y ahí es cuando le dan la noticia de que Sara va a concebir un hijo. Se presenta cuando le renueva la promesa como 3-4 veces, no me acuerdo la cantidad, más de una vez también, a cada rato. O sea, Abraham pues era nómada, ¿no? Se quedaba en un lugar 1, 2, 3 meses, máximo 6 yo creo, y se movía. Pero en cada lugar que se movía dejaba un altar. Iba dejando un altar, lo tenía presente todo el tiempo, le tenía su lugar, le daba su lugar a Dios.
0: Todo el tiempo.
1: Todo el tiempo. Y entonces Dios iba obrando en él, se iba siendo parte de su historia.
0: Sí, porque, y yo siento que también Abraham nos demuestra que, por ejemplo, nosotros como cristianos, creyentes, a veces como que nada más nos reservamos a Jesús para ciertos lugares.
1: Ándale.
0: Y ahí, o sea, el ejemplo que tú estás diciendo es que no es nada más que me lleves nada más con tus amigos de la iglesia, es que me lleves en cada área de tu vida.
1: Cada área.
0: O sea, hazme un altar, o sea, en un sentido, o sea, en el de que me lleves contigo a todos lados. O sea, ¿por qué te avergüenza hablar de mí con otro grupo? O sea, que no es el, por ejemplo, el religioso. ¿Se me explicó?
1: Sí, claro.
0: O sea, así no debería ser. O sea, tienes que llevarlo y hacerlo parte de tu vida y de tu historia en todos los ámbitos de tu vida, todas las áreas.
1: De hecho,
0: un gran ejemplo.
1: De hecho, esa es la razón por la que, vaya, la ideología más liberal, pues, del siglo XIX, y la razón, de hecho, por la que se dio la cristiada aquí en México, tiene que ver mucho con eso, porque los poderes laicos, los poderes que no creen a Dios, tienen este pensamiento: si tú quieres creer en Dios, es tu problema.
0: Sí.
1: Pero en tu templo o en tu casa y no más. Pero en la vida eres un ciudadano, eres
0: sí.
1: un trabajador, eres un... Claro, el comunismo se mete más y no quiere que creas ni en tu casa, ¿verdad? Pero
0: sí.
1: por lo menos esas ideologías más materialistas iban hasta cierto punto por ese sentido. Las leyes callas que decían, no se puede hacer ninguna ni el más mínimo señalamiento de que eres cristiano fuera de tu propiedad o del templo.
0: Eso está bien mal, eso está súper mal.
1: Y... entonces, ¿eres cristiano o no? O sea,
0: ¿cómo vas a ser tibio?
1: Exactamente.
0: ¿Cómo? Es eso, o sea, ¿cómo así? Aquí sí y aquí no.
1: Exactamente.
0: No.
1: Y Dios nos pide lo contrario, nos pide. Tienes que ser cristiano en todos los lugares. El que es perico donde quieras verde, también has dicho.
0: Exactamente.
1: El que es perico donde quieras verde, el que es cristiano, tiene que ser cristiano en el templo, en el carro, en el trabajo, mientras duerme, en su casa.
0: En la escuela.
1: En la escuela. Cuando
0: amigos.
1: Está descansando, cuando está con su familia, cuando se está divirtiendo, porque
0: también.
1: Sí, divertirse está bien,
0: sí.
1: pero de modo cristiano, cuando está discutiendo, cuando está enfermo, cuando está contento, cuando está de vacaciones, no sé,
0: sí.
1: cualquier situación que se te ocurra.
0: No es nada más cuando te conviene, eres cristiano.
1: Exactamente, cuando estás en público, cuando estás en privado, tienes que ser cristiano todo el tiempo, y eso es algo que el mundo no tolera. Es una realidad, el mundo no tolera que seas cristiano todo el tiempo, pero es lo que Dios nos pide. Dice el Señor, me acuerdo, que quienes me rechacen frente a los hombres, yo los rechazaré frente a mi Padre.
0: Sí, qué fuerte, ¿no?
1: Sí.
0: Fuerte,
1: sí,
0: pero
1: sí.
0: Fíjate, yo siento que también hay como mucho desconocimiento
1: claro.
0: de esto que estamos mencionando, y más pues en general.
1: Sí.
0: Porque creo que lo hemos mencionado en varios podcasts, que hay muchísima gente que va a la iglesia, o sea, pero realmente no conoce al Dios que sigue.
1: Sí, claro.
0: Y su palabra. Y de que, por ejemplo, hay muchas personas que dicen, Dios, por favor, yo también he sido esas personas, que Dios, por favor, háblame, Dios, no sé, no entiendo. Tenemos una Biblia que tiene 73 libros. O sea, si agarras tu Biblia, ahí Dios te va a hablar.
1: Sí.
0: Pero tú le dices, no, siento que Dios, háblame, pero yo no quiero abrir mi Biblia. No, pues, ¿cómo?
1: No, o simplemente detenerte,
0: o sea,
1: a meditar,
0: ajá.
1: a pensar, muchas veces llamo la relación con Dios
0: sí.
1: también, en ese sentido, como con el vecino que no ubicamos.

0: O sea, pasamos, buenas tardes.
1: Sí.
0: Pero, o sea, dices, lo ubicas, sí. Pero ¿cuánto te has sentado a hablar con él? ¿Cuándo verdaderamente has callado todo, has dejado todo, te sentaste y te tomaste un café con él? No conoces a ese vecino, nomás porque es vecino, sí, no, y lo buenas. Pero en realidad sí, no hay una relación profunda. Y así estamos escondidos muchas veces.
1: Sí.
0: Entonces, por eso, pues, no nos habla, pues, no nos sentamos a hablar con él.
1: Exactamente así.
0: Tanto en la Biblia Dios, como simplemente salta, darle un tiempo de reflexión, de oración y de silencio.
1: Sí, y aparte, pues, tener la Biblia, o sea, es que hay que leerla.
0: Sí, claro.
1: O sea, ¿cómo nos atrevemos a querer pedirle ayuda si ni siquiera nos queremos atrever a conocerlo realmente?
0: Nadie más que a lo que no conoce, creo que no me conoce.
1: Ah,
0: de
1: sí.
0: San Agustín,
1: sí,
0: o
1: sí,
0: de
1: sí,
0: San
1: sí, sí.
0: Jerónimo.
1: No, yo tampoco,
0: pero
1: me acuerdo, pero nadie, nadie puede amar a quien no conoce. Nadie.
0: Exactamente. Y hay que irlo conociendo para irlo amando y para ir haciendo a Dios nuestro Dios. Esta es la parte importante, ¿no? Aquí Pascal, vaya, no es un santo canonizado, pero sí era un hombre de fe. Era un hombre de mucha fe. Y esto, vaya, me recuerda, me da risa porque me recuerda tanto okay, consejos que me han dado como cosas que, vaya, yo he hecho de, a veces hacemos, de que una notita en el celular, de que un papelito, de que una frase, un post-it, vaya, se usaba desde 1654.
1: Sí.
0: Básicamente fue lo que hizo Pascal. E hizo un post-it, una notita en la que puso Dios de Abraham, Dios de Isaac, Dios de Jacob. No de los filósofos y de los sabios. O sea, no se trata de que sea de los inteligentes. Vaya, Abraham, Isaac y Jacob básicamente eran pastores nómadas.
1: Sí.
0: Que tendrían su sabiduría, pero no eran gente sencilla, pues no eran gente de opulencia. Certeza, certeza. Dios es pura certeza. Sentimiento, alegría, paz. Dios de Jesucristo, que es el mismo Dios.
1: Exacto.
0: Y aquí yo agregué, yo cuando estaba reflexionando en la propia oración, dije, efectivamente, Dios de Abraham, Dios de Isaac, Dios de Jacob, Dios de Israel, Dios de Moisés, Dios de todos los profetas, Dios de Jesucristo, Dios de Juan Diego.
1: ¿Mm?
0: Y ahí le puedes poner tú también.
1: Dios, qué bonito.
0: Es porque es tu Dios al fin y al cabo, sí, sí, sí.
1: Sí, sí, sí.
0: Ah, así fue como lo bajé yo, pero es que esa oración me gustó, pues le quiero compartir. Es Dios de Abraham, bla, bla, bla, bla, pero es tu Dios.
1: Es tu Dios.
0: Tiene
1: también
0: que ser tu Dios. Tienes que hacerlo tu Dios.
1: Uh-huh.
0: No sé si me explico.
1: Sí.
0: Tienes que dejar que sea
1: hacerlo
0: tu Dios.
1: Hacerlo consciente, ajá. No es nada más como de rutina, o sea, es de que no, o sea, es mi Dios, o sea, es mío también.
0: Uh-huh. Uh-huh. Efectivamente, ¿no? Y ya, si es tu Dios, pues ya, ¿qué miedo puede haber? ¿Qué rechazo? Si tú ya te declaras suyo, o sea, ¿cómo te explico aquí? Es que me tengo las ideas de revuelta, sí. La
1: pues
0: relación
1: sí,
0: con Dios muchas veces se parece también a un matrimonio en este sentido, en que tú te entregas a Dios. Completamente, completamente. Y puedes decir, soy de Dios, soy su propiedad porque voluntariamente lo quiero. Pero, al igual que en un matrimonio, también tú eres dueño de Dios en ese sentido. No sé si me explico. Porque Dios se entrega a ti completamente.
1: Sí.
0: Porque es tu Dios. Estaba oyendo el otro día un poema de San Juan de la Cruz. No lo pude oír bien porque, vaya, se me ocurrió, ¿no? Yo dije, ¿quiero ir a San Juan de la Cruz? Y lo puse en el camión, controlé en el camión. Ni siquiera pude poner atención bien. Si no lo
1: pero,
0: puse bien.
1: Pero algo sí te quedó.
0: Pero algo sí me quedó.
1: Ajá.
0: Y era un poema chiquito que decía algo así similar de que yo soy dueño decía así, yo soy dueño de la tierra, yo soy dueño del mar, yo soy dueño de toda la humanidad, yo soy dueño de los ángeles, yo soy dueño de la madre de Dios, porque Dios se ha querido entregar a mí, y yo a Él.
1: Es que
0: era una reflexión así de San Juan de la Cruz y me quedé que
1: pues es que sí, como lo comentas, el sacramento del matrimonio es una entrega total. Es una entrega total, como en, ¿cómo era? Eros, filia y son tres tipos de amor. Eros, filia y
0: se me olvidó. Agape.
1: Agape. Agape tiene que ser así, el amor. O sea, el amor a Dios a ti es agape, es desinteresado, es un amor genuino, pleno y total. Y eso tiene que estar en el matrimonio también.
0: Claro.
1: Es desinteresado, de que a mí no me interesa, así como si tú me das, pero yo te voy a dar.
0: Claro.
1: O sea, yo te doy, aunque yo no reciba como nada a cambio, porque desinteresado y
0: sí,
1: es libre y total. Entonces así, o sea, es como lo más cercano, no me acuerdo, en un, según yo sí fue en un retiro de teología del cuerpo,
0: sí,
1: que nos dijeron eso, que lo más cercano como de este amor de Dios tiene que ser el matrimonio.
0: Sí, es lo más parecido.
1: Es lo más parecido.
0: Humanamente
1: porque
0: lo más cercano
1: una entrega
0: que debe ser,
1: total.
0: Claro. Sí.
1: O sea, por ejemplo, eso de la relación sexual, o sea, también eso es un don de Dios y que quiere que lo lleves libre y ordenado y con amor total. Pues, o sea, es como una expresión también de Dios de que quiere que lo vivas, pero en el orden que él te lo pide.
0: Es que por eso la sexualidad tiene

0: sea, ya que nos vas a ver, no importa. Sí, yo, por eso la sexualidad tiene ese valor, porque es ese símbolo de entrega total a la otra persona. Total. Uh-huh. Es. Vaya. Esto quiero que lo tomen bien, por favor, con madurez, con sentido común y desde un punto de vista espiritual. No me lo vayan a vulgarizar, pero lo que voy a decir, que la relación sexual entre esposo y esposa es una entrega total, como la que recibimos de Cristo en la Eucaristía.
1: No, sí, yo sí te entiendo.
0: Sí, yo sé, pero lo digo porque no, en el gente público en general. Sí. Yo sé que sí me entiendes. Uh-huh. A ese grado de unión deben ser equiparables el grado de unión. No sé si me explico.
1: Sí, porque es que es una unión.
0: Porque Jesucristo y yo, cuando comulgamos, nos volvemos uno. Uh-huh. Comulgamos. Uh-huh. Y entonces cuando la esposa y la
1: están
0: esposa
1: comulgando,
0: se unen, claro, comulgan tanto, ajá, mutuamente, hacen comunión mutuamente, como con Dios. Uh-huh. Porque tanto en la relación sexual, cuando es santa, cuando es de Dios.
1: Ahí está Dios.
0: Ahí está Dios y comulga.
1: Qué fuerte,
0: también.
1: ¿No?
0: Es, la relación sexual, sí, sostengo con madurez, se vuelve, sí, de tres espiritualmente hablando.
1: Ajá.
0: Sí me doy a entender.
1: Sí, porque yo sí te entiendo. Yo sí te entiendo, claro, totalmente.
0: A ese grado tiene que ser la entrega. Y a ese grado es la entrega que Dios hace a nosotros. Entonces, suena herejía, pero no lo es. Soy dueño de Dios porque Él es dueño mío. Y por eso también tantos poemas, inclusive los propios poemas de San Juan de la Cruz. Ahorita que ya lo saqué, ni modo. El cántico espiritual, lo quiero volver a oír porque les digo que no lo pude poner atención bien. Ese día tenía sueño, estaba en el camión. Fue un mal momento, pero lo bueno, mira, salió luz sin querer. Sí. El cántico espiritual, San Juan de la Cruz habla de una relación de amor y de pasión profunda con Dios, en la que se plantea pero desde el punto de vista completamente espiritual, y se plantea en muchos sentidos como si él fuera la amada, aunque era hombre, y jamás, tengo pureza, jamás ideas homosexuales, no, puramente espiritual, la amada que buscaba al amado que es Dios. Y claro, no encontraba al amado, pero luego el amado venía y la consolaba y la guiaba. Y el Cantar de los Cantares es puro de eso. Uh-huh. El Cantar de los Cantares, nosotros somos la esposa. Así seas hombre, así seas la iglesia, así seas el papá. Somos la esposa de Dios. La esposa que se casará en el Apocalipsis, la novia que viene engalanada.
1: Y yo...
0: Y damos esa entrega a Dios y Él nos entrega a nosotros. Es que es hermosa la entrega con Dios que inicia aquí con Abraham. Es que Abraham, vaya, no, creo que no deslumbró, si probablemente no llegó tan lejos. Porque todo esto llega a su plenitud con Jesucristo, pero es el primero que inicia esta entrega después de la caída.
1: Exactamente.
0: Porque esto ya estaba hasta cierto punto con Adán y Eva, pero bueno, es otra cosa.
1: Fíjate, en esta entrega me haces pensar muchísimo en la devoción del Sagrado Corazón de Jesús.
0: Ajá.
1: Porque ahí es de un corazón ardiente, o sea,
0: ardiente es la palabra correcta.
1: Y como Él arde de amor por nosotros, también nosotros estamos llamados a arder por amor por el mundo, por nuestros hermanos.
0: Y por Él.
1: Por nuestra vocación también, ya sea sacerdotal o de matrimonial, o sea, estás llamado a arder de amor. Entonces es eso, o sea, si lo encaminas bien a la verdad de Dios y al destino que Dios te tiene, o sea, no se hace vulgar, al contrario, es un amor libre, total y fecundo, ¿cómo se llama?
0: Y voluntario.
1: Y voluntario, ajá, exactamente.
0: Y fecundo también, sí.
1: También fecundo, entonces es eso, o sea, saber encaminarlo con la justicia, el amor y la voluntad que Dios, y la fe también, nuestra fe tiene que estar en el sentido de Dios. Uh-huh. Ya. ¿Quieres continuar? Porque creo que falta un buen.
0: No pasa nada tampoco. Qué alegría, ¿no? O sea, sí, entonces yo quiero repasarlo y sé que estoy en lo mismo, no me importa. Qué alegría, reflexiónenlo en casa.
1: Sí.
0: Qué alegría el grado de unión que hay entre tú y Dios cuando comulgas, y que debe haber entre los esposos, y que debe haber entre, por ejemplo, un consagrado entre él y la iglesia, que es fructífero. Bien lo dijiste, ¿no? Lo dijiste sin querer, pero es cierto. El amor entre el Padre y el Hijo engendra el Espíritu Santo.
1: Sí.
0: Y el amor entre la Trinidad nos engendra a nosotros. Y nosotros, el amor entre los esposos, con la participación de Dios, engendra a los hijos. Exacto. El amor del consagrado, sea sacerdote o religioso, por la iglesia, engendra frutos de salvación.
1: Sí.
0: O sea, el consagrado, pues no tiene hijos físicos normalmente. Uh-huh. Vaya, menos de qué. No tiene hijos físicos.
1: Sí, ajá.
0: Sin embargo, muchos hijos espirituales que muchas veces le deben más espiritualmente como padre a esa persona que a su padre biológico, ¿no? Entonces, es para reflexionar sí, cómo el fundamento del amor es este, es la entrega, y Dios se da a nosotros, y puedo decir, es mi Dios.
1: Y es cuando la fe se experimenta, cuando haces eso, y que vas a vivir ese amor, esa paz, esa alegría, que ahí lo dice también el Papa Francisco.
0: Sí, sí, ya lo estás citando Pascal, de hecho.
1: Exactamente, Pascal, porque ya lo estás experimentando.
0: ¿Te parece si sigo leyendo?
1: Por favor, adelante.
0: Sí, me quedé reflexionando
1: ahora sí. Siguiente página.
0: Y también sé que me adelanté hace rato, no importa, lo voy a leer de todos modos. La oración de Abraham se expresa primeramente con hechos, hombre de silencio. En cada etapa construye un altar al Señor, ya sé, me adelanté. Abraham no edifica un templo, sino esparce piedras en el camino, con piedras que recuerdan el tránsito de Dios. Un Dios sorprendente. Como cuando lo visita en la figura de tres huéspedes, a los que él y Sara acogen con esmero, que les anuncian el nacimiento de su hijo Isaac. Abraham tenía 100 años y su mujer 90, me retracto, era más todavía, más o menos, y creyeron, se fiaron de Dios, y Sara, su mujer, concibió a esa edad. Y este es el Dios de Abraham, nuestro Dios que nos acompaña. Así Abraham se familiariza con Dios, esta palabra me gustó, se familiariza con Dios, capaz de tener una, de también de discutir con él, pero siempre fiel, habla con Dios y discute, hasta la prueba suprema, cuando Dios le pide que sacrifique a su propio hijo Isaac, el hijo de la vejez, el único heredero. Aquí Abraham vive su fe como un drama, como un caminar a tientas en la noche bajo un cielo que esta vez está desprovisto de estrellas. Y tantas veces nos pasa también a nosotros, caminar en la oscuridad, pero con la fe. Dios mismo detendrá la mano de Abraham, que ya está lista para golpear, porque ha visto su disponibilidad verdaderamente total. Hermanos y hermanas, aprendamos de Abraham, aprendamos a rezar con fe, a escuchar al Señor, a caminar, a dialogar hasta discutir, No tengamos miedo de discutir con Dios. Voy a decir algo que parecerá una herejía. Tantas veces he escuchado a la gente que me dice, ¿sabe? Ha pasado esto y me he enfadado con Dios. ¿Tú has tenido el valor de enfadarte con Dios? Sí, me he enfadado. Pero esa es otra forma de oración, porque solamente el hijo es capaz de enfadarse con su papá y luego reencontrarlo. Aprendamos de Abraham a rezar con fe, a dialogar, a discutir, pero siempre dispuestos a aceptar la palabra de Dios y a ponerla en práctica. Con Dios aprendamos a hablar como un hijo con su papá, escucharlo, responder, discutir, pero transparente, como hijo con su papá. Así nos enseña a rezar a Abraham. Gracias. ¿Qué piensas, Nicole?
1: Híjole, pues lo primero que mencionaste cuando empezaste a leer, de que también esparce piedras en el camino, sí. A mí me hace pensar de, o sea, como haciendo introspección en mi camino, y también se lo dejo pues a cada uno de los oyentes, ¿nosotros qué piedras estamos dejando en nuestro camino?
0: Okay.
1: O sea, en base a nuestro testimonio, en nuestra vida, ¿tú qué piedras estás dejando de fe? Para ejemplo también de los demás, para ti, o sea, eso me hace muy importante. Y también que me hiciste recordar que esta semana yo he tenido como también mucho como coraje. Y
0: ande
1: también
0: pues.
1: Y con Dios, ajá.
0: Ande pues.
1: Sí, sí, sí.
0: Okay.
1: Que yo estaba como en esa situación de coraje con Dios. Y también que Dios busca que tengas ese diálogo con Él. Porque pues somos humanos y obviamente pues tenemos tristeza también de cosas que pasan en la iglesia, con nosotros mismos, que te das cuenta.
0: Sí.
1: Entonces, pues claro que yo esta semana tuve un diálogo como muy, muy personal con Dios, de enojo y frustración, porque estuve muy enojada y muy frustrada. Y de
0: sí,
1: mucha
0: pasa.
1: Tristeza de la iglesia. Y dije, es que ¿cómo nuestra iglesia puede decir todo esto, pero a la hora de la hora es la más coda, la que menos participa en cosas de apostolados?
0: Sí, claro.
1: Y yo digo, es que ¿cómo? O sea, ¿cómo es esto posible? Y luego, pues de varias otras temillas que ahí tengo yo en mi diálogo personal con Dios.
0: Sí.
1: Que siento que no es prudente aquí decirlo.
0: Sí,
1: ajá, totalmente, pero eso sí es prudente decirlo.
0: No es confesionario,
1: ya
0: lo
1: sí, ajá, ajá.
0: Repito, esto, no es confesionario.
1: Esto sí es prudente decirlo. Que decía, es que qué triste saber, o sea, de cierta forma, de que sí, a ver, hay muchísimos chavos, por ejemplo, de que a la parroquia que vamos, que van los jueves de formación, pero después de eso, que lo apliquen en una fuera donde no, en una vida donde no están cómodos, no pueden. Así, por ejemplo, de, ay, oigan, pues vamos a hacer ahora tal donación, y todos, ah, no puedo, no, pero no tienes que dar cosas materiales, puedes aportar tiempo, no, es que tampoco puedo. Yo digo, qué tristeza, que se me hace bien triste eso, o sea, y siento que es más como de este, de la religión católica que tiene ese celo de nada más yo tengo mi relación con Dios y no voy a, no estoy dispuesta a compartirlo con los demás, sino que es algo que veo y experimento con jóvenes de parroquias aquí. Y digo, no, es algo que se tiene que cambiar, como ese pensamiento de no tienes que ser celoso, no tienes que ser codo, no. O sea, al contrario, Dios te pide que no hagas eso por nada del mundo. O sea, es darte, darte, darte, darte y darte. Y no tener miedo de dar más nunca. Entonces eso, o sea, como que me hace recordar eso de, pues, ¿qué piedritas vas dejando en tu camino, no?
0: Me dejaste reflexionando y es muy cierto, porque retomando esa parte que decíamos, el que es cristiano quiere ser cristiano, perdón, el que es cristiano tiene que ser cristiano donde sea. Muchas veces, algo que se ha oído mucho en gente más grande, pero también pasa, que sí, muy cristiano y todo, pero en los negocios les vale. Así no puede funcionar, tienes que ser en todos lados. Y efectivamente, la iglesia muy bien, pero ya la iglesia está manejada por hombres, es una realidad. Y hombres que muchas veces no vivimos esto. Que a veces lo hablamos, como ahorita lo hablamos, con el don del Espíritu Santo, pero que la vida no lo vivimos. Es una realidad, lo queremos vivir. Y mientras queramos y estemos haciendo el esfuerzo, bueno, ya vamos de ganancia. Pero no nos sale. Dice San Pablo que hace el mal que no quiere y el bien que quiere no puede hacerlo. Es una realidad que nos pasa a todos. Sí, y claro que duele. Y claro que se vale discutir con Dios. Se vale... aquí dice que Abraham discutió con Dios, claro. Y se puso a negociar con él. El ejemplo que me acuerdo ahorita de negociar es cuando va a destruir Sodoma y Gomorra. Y le dice, voy por tu sobrino Lot porque voy a destruir tal ciudad. Y le dice, Señor, ¿pero cómo la vas a destruir si hay 100 justos? Bueno, si es injusto no lo voy a destruir. Pero si hubiera solo 20, si hubiera solo tantos, hasta llegar a 10 justos.
1: Dice, hasta si hay solo un justo.
0: No, ya, dos, hasta 10. ¿No? Ya quedó en 10, sí, porque el único justo era Lot. Ajá. Entonces, sí, por eso sí fue destruida. Pero Dios hubiera cumplido eso. Y básicamente, ¿quién se atreve diciendo Dios? Y dice, pues, o sea, me atrevo porque confío, porque ya tengo la familiaridad, palabra importante, de platicar contigo, como negociamos con nuestros papás, no se me ocurre una hora de llegada, ¿no? De que, papá, ¿puedo llegar a las 11? A las 10. 10 y media.
1: Sí, 10:45.
0: Pero sí, es similar, es que tiene que ser así nuestra relación con Dios. Pero aquí iba con esto, que se vale. Se vale estar triste, se vale. Yo también, esta semana, después, justo después del arresto, el mismo día de ayer, yo ya les he dicho, tiendo a la tristeza, me cuesta mucho trabajo dominar ese sentimiento. Y el día de ayer me pegó, y me dice, ¿por qué? Nada más vino. Y normalmente me lo aguanto, me quedo callado y pido la gracia, pero no, yo ayer sí de plano, y acababa de leer esto para prepararlo para hoy, entonces fue de que, ¿por qué estoy triste? Así llegué y le dije al Santísimo, dame la gracia, porque pues, ¿cómo controlo esto? Y se vale renegar, pero no se trata de estarnos quejando todo el tiempo.
1: Sí, no.
0: Ni de, y mucho menos andar cuestionando a Dios todo el tiempo. Pero sí se vale preguntar, aunque no entendamos, a ver, Dios, ¿por qué? Pero aún así hacer las cosas, aún así seguirlo, aún así obedecerlo, aunque la respuesta normalmente no es en el momento. Sí, seguir adelante, seguir con esa entrega, ¿no? Y vaya, ahorita sentí también como regaño lo que decías, porque yo el otro día no fui a algo que me invitó porque no quería desvelarme, así que ya mañana
1: ¿ya
0: sí
1: ves?
0: Voy.
1: Sí, qué tengo tristeza. Qué tristeza, Juan Diego.
0: Ya, mañana sí iré, pues mañana sí iré. Es que se reúne para algo bueno de espiritualidad, pero es a las 8 de la mañana, en domingo, y yo no quiero. Pero tienes razón, mañana sí voy.
1: Pero sí, es muy importante eso que dijiste de que, a ver, este diálogo con Dios, o sea, de frustración, de tristeza y todo eso, o sea, aunque Él ya lo sabe que sí te sientes, porque pues Dios todo lo sabe, todo lo conoce, Él espera que tú se lo cuentes.
0: Sí.
1: Para que Él pueda ordenar ese sentimiento y que tú puedas canalizar esas emociones de la mejor manera que puedas, sí, para llevarlo y que siga estando en la voluntad de Dios en tu caminar. Entonces, o sea, sí necesita que se los digas y que se los expreses y que si tengas esta discusión, este diálogo con Él, lo necesitas, tú lo necesitas también, sí, para canalizarlo de la mejor manera posible con Él.
0: Dios no quiere protocolos. O sea, muchas veces nos acercamos a Dios como el rey. Buenas tardes, su majestad, ¿cómo está usted? Un saludo.
1: Ah, sí, sí, sí.
0: No, no quiere eso. O sea, es buena la alabanza total, completamente. Es bueno reconocerlo como su divinidad, su grandeza, completamente. Pero Vaya, creo que en la oración aparte uno lo va a ir descubriendo en momentos para todo, ¿no? Hay días en los que tienes ganas de alabarlo. Hay días en que lo tratas, su majestad, ¿cómo está?
1: Sí.
0: Sí, pero hay días en que, papá, no puedo con esto.
1: Sí.
0: Papá, estoy desesperado, ayuda.
1: Es que como un amigo de, pues me pasó esto, ¿qué hago?
0: Ajá, o no entiendo esto, o ayúdame con esto. Sí. O hay días también de que, mira, qué padre amanecer, qué padre esto. Mira, estoy bien a gusto, gracias, señor, que estamos bien a gusto. Hay días en los que inclusive dentro de una fiesta, ahora sí dices, esta copita va por ti, señor.
1: Sí,
0: se vale. Todo depende del momento de cómo está nuestro espíritu, de la situación, pero todo eso es válido. Y no nos limitemos solo al Dominus Tecum, que es hermoso. A mí me encanta el latín y me encanta la liturgia en latín y todo, pero no es todo el tiempo así.
1: Sí, sí.
0: Hay momentos para eso, momentos para lo otro.
1: Exacto, y también hay algo muy importante que lo mencionaste también al principio, de que dice que es hombre de silencio.
0: Hombre de silencio.
1: A ver, o sea, yo siento que a veces caemos en un extremo, sentido de que a veces hacemos muchísimo silencio y no queremos como ahora expresarlo y alabarlo y hacerlo, o sea, como representarlo, porque lo queremos guardar en el silencio y en mi diálogo personal con él nada más. Pero no, o sea, hay que encontrar como este balance. Como de, a ver, sí, eso tampoco, porque la Biblia lo dice, no todo es emoción con Dios.
0: No.
1: O sea, claro que hay momentos de emoción.
0: Hay momentos.
1: Pero también no todo es silencio con Dios. O sea, también hay momentos donde tú lo tienes que tener valentía y representarlo y alabarlo fuerte con los cantos, con bailes, con todo eso, porque también Dios lo dice, o sea, es que Él te da paz, te da alegría y eso es paz y alegría también.
0: A cada,
1: o sea, no te
0: cada
1: pide que no lo hagas.
0: Depende tanto del momento en el que está, como de la propia naturaleza del alma. Por eso la iglesia permite tantos carismas. Vaya, estoy de acuerdo que no es muy diferente una renovación carismática que unos, no sé, ¿cómo se llaman los del camino neocatecumenal? ¿Cómo alaban a Dios? Que es muy diferente a cómo alaban los monjes cartujos.
1: Sí.
0: Pero a Dios les sirve todo igual y para las depende de cada persona. Hay personas que no les va a servir orar como los cartujos, pero sí como los de la renovación carismática. Personas que les parece demasiado salto brinco, pero Ajá. Les gusta mucho como, no sé, los cantos de los del camino catecumenal o de lo que sea. Por eso hay tantas espirituales, por eso Dios permite tantas órdenes religiosas, tantos modos de alabarlo, porque... Pero lo importante es que se mantenga lo esencial, y lo esencial Se tiene que mantener, que es la iglesia, que es el amor a Cristo, que es la relación, papá, ayúdame.
1: Exactamente.
0: Y bueno, me dicen que ya casi se nos acaba el tiempo. ¿Te ibas a decir algo?
1: No,
0: tienes
1: no,
0: un metito, dale.
1: No, todo bien,
0: dale.
1: Todo bien, sí, muchas gracias. ¿Qué te queda?
0: Me estoy pensando en algo que me dijo mi madre y es cierto, déjate mover por el Espíritu en su oración, porque yo, por ejemplo, soy una persona de que pues, yo soy de sentarme, el texto como este o la Biblia, normalmente pongo un cirio, silencio, cantos gregorianos, meditar.
1: Sí.
0: Pero hay veces que el Señor no me pide eso, hay veces que el Señor me pide que vaya Santísimo, hay veces que el Señor me pide que cante una oración, hay veces que el Señor me pide solo llora. Déjense mover por el Espíritu, pero el punto es que oren.
1: Sí.
0: Es que oren diario y dediquen un tiempo, de que este tiempo va a ser para la oración, y si llegan una rutina de lo que más les sirva a ustedes, pero no siempre tiene que ser así, no se trata de una regla, sino de una guía.
1: Sí, fíjate, complementando lo que estás diciendo, eso del Espíritu, se nos olvida totalmente que Jesús nos dijo que se iba porque venía algo muchísimo mejor y que nosotros somos y tenemos como pues esa gracia de ser templo del Espíritu Santo.
0: Así es.
1: O sea, nosotros de una forma somos también la brecha entre el cielo y la tierra si dejamos habitar el Espíritu Santo en nosotros.
0: Amén.
1: Entonces eso, amén. O sea, pero tenemos que ser conscientes de verdad, invitarlo a vivir en nosotros y que habite con nosotros.
0: Bueno, tengamos esa relación familiar con Dios allá en casa. Háganse amigos, hijos, padres y esposos de Dios. Dios me los bendiga. Piden por nosotros, los pidamos por ustedes.
1: Así es.

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¿Qué es lo que te preocupa y angustia en este momento? ¿Acaso no estoy yo aquí? ¿Que con mi poder puedo vencer tu miedo, tu temor? ¿Que con mi amor puedo vencer tu tristeza, tu aflicción? ¿Que no estoy yo aquí? ¿Que puedo con mi misericordia vencer tu pecado, tu vicio? Mírame, levanta tus ojos hacia mí. Ve las maravillas que te tengo preparadas. Solo necesitas permitirme entrar en tu vida, quedarme en tu corazón, en tu mente, en todo tu ser. No te agotes buscando soluciones terrenas. Utiliza tus fuerzas para amarme y confiar en mí. Juntos venceremos tu problema. Todo tiene solución si decides permanecer siempre conmigo.

0: Creo en Dios, Padre Todopoderoso, Creador del cielo y de la tierra. Creo en Jesucristo, su único Hijo, nuestro Señor, que fue concebido por obra y gracia del Espíritu Santo. Nació de Santa María Virgen, padeció bajo el poder de Poncio Pilato, fue crucificado, muerto y sepultado, descendió a los infiernos, al tercer día resucitó de entre los muertos, subió al cielo y está sentado a la derecha de Dios. Padre Todopoderoso, desde allí ha de venir a juzgar a vivos y muertos. Creo en el Espíritu Santo, la Santa Iglesia Católica, la comunión de los santos, el perdón de los pecados, la resurrección de la carne y la vida eterna. Amén.
1: Queridos hijos, despierten del sueño de incredulidad y pecado.

Que toda criatura bendiga y glorifique a María, la obra maestra de las manos de Dios, porque ella es la obra maestra de las manos de Dios, tanto en el orden de la gracia como en el de la gloria.

Muy buenos días, mis queridos todos. Bienvenidos a esta Eucaristía de este jueves 18 de junio. En nombre del Padre, y del Hijo, y del Espíritu Santo, la gracia y la paz de parte de Dios nuestro Padre, de Jesucristo el Señor, estén con todos vosotros. Tú que no has venido a condenar, sino a perdonar, Señor, ten piedad. Tú que has dicho que hay gran fiesta en el cielo por un pecador que se arrepiente, Cristo, ten piedad. Tú que perdonas mucho a quien mucho ama, Señor, ten piedad. Dios Todopoderoso, tenga misericordia de nosotros, perdone nuestros pecados y nos lleve a la vida eterna. Oremos. Oh Dios, fuerza de los que en ti esperan, escucha con bondad nuestras súplicas, y pues sin ti nada puede la fragilidad de nuestra naturaleza, concédenos siempre la ayuda de tu gracia, para que al poner en práctica tus mandamientos, te agrademos con nuestros deseos y acciones. Por nuestro Señor Jesucristo, tu Hijo, que contigo vive y reina la unidad del Espíritu Santo y es Dios por los siglos de los siglos. Lectura del libro del Eclesiástico, capítulo 48, versículos del 1 al 14. Surgió el profeta Elías como un fuego, su palabra quemaba como antorcha. Él hizo venir sobre ellos el hambre y con su celo los diezmó. Por la palabra del Señor cerró los cielos y también hizo caer fuego tres veces. ¡Qué glorioso fuiste, Elías, con tus portentos! ¿Quién puede gloriarse de ser como tú? Tú despertaste a un cadáver de la muerte y del abismo por la palabra del Altísimo. Tú precipitaste reyes a la ruina y arrebataste del lecho a hombres insignes. En el Sinaí escuchaste palabra de reproche y en Horeb sentencias de castigo. Tú ungiste reyes vengadores y profetas que te sucedieran. Fuiste arrebatado en un torbellino ardiente, en un carro de caballo de fuego. Tú fuiste designado para reprochar los tiempos futuros, para aplacar la ira antes de que estallara, para reconciliar a los padres con los hijos y restablecer las tribus de Jacob. Dichosos los que te vieron y se durmieron en el amor, porque también nosotros viviremos. Cuando Elías fue arrebatado en el torbellino, Eliseo se llenó de su espíritu. Durante su vida ningún príncipe lo hizo temblar, nadie pudo dominarlo. Nada era imposible para él, incluso muerto, su cuerpo profetizó. Durante su vida realizó prodigios, y después de muerto fueron admirables sus obras. Palabra de Dios. Salmo 96. Alegraos justos con el Señor. El Señor reina, la tierra goza, se alegran las islas innumerables, tiniebla y nube lo rodean, justicia y derecho sostienen su trono. Alegraos justos con el Señor. Delante de él avanza el fuego, abrasado en torno a los enemigos, sus relámpagos deslumbran el orbe y viéndolos la tierra se estremece. Alegraos justos con el Señor. El Señor esté con vosotros. Del Santo Evangelio según San Mateo. Capítulo 6, versículos del 7 al 15. En aquel tiempo dijo Jesús a sus discípulos: cuando recéis, no uséis muchas palabras como los gentiles, que se imaginan que por hablar mucho les harán caso. No seáis como ellos, pues vuestro Padre sabe lo que os hace falta antes de que lo pidáis. Vosotros orad así: Padre nuestro que estás en el cielo, santificado sea tu nombre. Venga a nosotros tu reino. Hágase tu voluntad en la tierra como en el cielo. Danos hoy nuestro pan de cada día. Perdona nuestras ofensas,
como también nosotros perdonamos a los que nos ofenden. No nos dejes caer la tentación y líbranos del mal. Porque si perdonáis a los hombres sus ofensas, también os perdonará vuestro Padre Celestial. Pero si no perdonáis a los hombres, tampoco vuestro Padre perdonará vuestras ofensas. Palabra del Señor. Qué hermosa invitación de Jesús hoy en la oración. Desde la confianza. Antes de que tú le pidas al Señor, ya Él sabe lo que tú necesitas. Te conocerá bien tu Padre Dios. Eso nos lleva a la confianza. Como decía el Padre Pío, pide, confía y espera. Como decíamos ayer, espera en el Señor, sé valiente, ten ánimo, espera en el Señor, porque todo es un proceso, el proceso de la salvación, de tu salvación, de la salvación de tus seres queridos. A Dios no se le va ningún detalle de tu vida, ninguno. Y todos los detalles de tu vida, todos los acontecimientos de tu vida, Él los usa para tu salvación, para tu bien y para el bien y salvación de los que te rodean. Así que pide con confianza al Señor y pide desde la paz, desde la misericordia. Evita todo resentimiento en tu corazón contra alguien, como dice el Señor al final del Evangelio, esa capacidad de perdonar, de liberarte. Tú vive liberado, vive liberada. No tengas nada contra nadie. Porque si tienes algo contra alguien, entonces ya estás retenido en tu interior. Ya estás bloqueado en tu interior. Esa herida te bloquea. ¿Para qué? Para que el amor fluya en ti. Para que seas lo que Dios ha creado en ti. Lo que Dios quiere de ti. Dios quiere de ti tu felicidad. Ánimo. Adelante. Bendito sea, Señor, Dios del universo. Por este pan, fruto de la tierra y del trabajo del hombre, que recibimos en tu generosidad y que ahora te presentamos, Él será para nosotros pan de vida. Bendito sea, Señor, Dios del universo, por este vino, fruto de la vida y del trabajo del hombre, que recibimos tu generosidad y que ahora te presentamos, Él será para nosotros bebida de salvación. Orad, hermanos, para que este sacrificio mío y vuestro sea agradable a Dios Padre Todopoderoso. Oh Dios, que según la doble condición de los dones que presentamos, alimentas a los hombres y los renuevas sacramentalmente. Concédenos por tu bondad que no nos falte su ayuda para el cuerpo y el espíritu, por Jesucristo nuestro Señor. El Señor esté con vosotros. Levantemos el corazón. Demos gracias al Señor nuestro Dios. En verdad es justo y necesario, es nuestro deber y salvación darte gracias siempre y en todo lugar, Señor Padre Santo, Dios Todopoderoso y Eterno, por Cristo Señor nuestro. Porque con amor celebramos su muerte, con fe viva proclamamos su resurrección y con firme esperanza anhelamos su venida gloriosa. Por eso con los santos y todos los ángeles te alabamos proclamando sin cesar, Santo, Santo, Santo es el Señor, Dios del universo, llenos están el cielo y la tierra de tu gloria. Hosanna en el cielo. Bendito el que viene en nombre del Señor. Hosanna en el cielo. Santo eres en verdad, Señor, fuente de toda santidad. Por eso te pedimos que santifiques estos dones con la efusión de tu Espíritu, de manera que se conviertan para nosotros en el cuerpo y la sangre de Jesucristo nuestro Señor, el cual, cuando iba a ser entregado a su pasión voluntariamente aceptada, tomó pan. Dándote gracias, lo partió
y lo dio a sus discípulos, diciendo:

Tomad y comed todos de él, porque esto es mi cuerpo, que será entregado por vosotros. Señor.

discípulos diciendo: Tomad y bebed todos de él, porque este es el cáliz de mi sangre, sangre de la alianza nueva y eterna, que será derramada por vosotros y por muchos para el perdón de los pecados. Haced esto en conmemoración mía.

Y este es el sacramento de nuestra fe. Así pues, Padre, al celebrar ahora el memorial de la muerte y resurrección de tu Hijo, te ofrecemos el pan de vida y el cáliz de salvación, y te damos gracias porque nos haces dignos de servirte en tu presencia. Te pedimos humildemente que el Espíritu Santo congregue en la unidad a cuantos participamos del cuerpo y la sangre de Cristo. Acuérdate, Señor, de tu Iglesia extendida por toda la tierra, con el Papa León, con nuestro obispo José Ángel, sus obispos auxiliares y todos los pastores que cuidan de tu pueblo, llévala a su perfección por la caridad. Acuérdate también de nuestros hermanos que durmieron en la esperanza de la resurrección y de todos los que han muerto en tu misericordia, admítelos a contemplar la luz de tu rostro. Ten misericordia de todos nosotros, y así con María la Virgen, Madre de Dios, su esposo San José, los apóstoles y cuantos vivieron en tu amistad a través de los tiempos, merezcamos por tu Hijo Jesucristo compartir la vida eterna y cantar tus alabanzas. Por Cristo, con Él y en Él, a ti Dios Padre omnipotente, en la unidad del Espíritu Santo, todo honor y toda gloria por los siglos de los siglos. Llenos de alegría por ser hijos de Dios, digamos confiadamente la oración que Cristo nos enseñó. Padre nuestro que estás en el cielo, santificado sea tu nombre. Venga a nosotros tu reino. Hágase tu voluntad en la tierra como en el cielo. Danos hoy nuestro pan de cada día. Perdona nuestras ofensas, como también nosotros perdonamos a los que nos ofenden. No nos dejes caer la tentación y líbranos del mal. Líbranos, Señor, de todos los males y concédenos la paz en nuestros días para que, ayudados por tu misericordia, vivamos siempre libres de pecado y protegidos de toda perturbación mientras esperamos la gloriosa venida de nuestro Salvador Jesucristo. Señor Jesucristo, que dijiste a tus apóstoles, la paz os dejo, mi paz os doy. No tengas en cuenta nuestros pecados, sino la fe de tu Iglesia, conforme a tu palabra. Concédenos la paz y la unidad, tú que vives y reinas por los siglos de los siglos. La paz del Señor esté siempre con vosotros. Y ahora, como hermanos, nos damos la paz. Cordero de Dios, que quitas el pecado del mundo, ten piedad de nosotros. Cordero de Dios, que quitas el pecado del mundo, ten piedad de nosotros. Cordero de Dios, que quitas el pecado del mundo, danos la paz. Este es Jesucristo, el Cordero de Dios, que quita el pecado del mundo. Dichosos los llamados a la cena del Señor. Señor, no soy digno de que entres en mi casa, pero una palabra tuya bastará para sanarme. El cuerpo y la sangre de Cristo nos guarden para la vida eterna. Amén. Y ahora es el momento de recibir a Cristo en tu alma mediante la comunión espiritual. Y para ello decimos juntos: creo, Jesús mío, que estás realmente presente en el Santísimo Sacramento del altar. Ayúdame a amarte sobre todas las cosas. Y deseo recibirte en mi alma. Pero como ahora no puedo recibirte sacramentalmente, vienes espiritualmente a mi corazón. Y como ya te he recibido, te abrazo y me uno del todo a ti. Señor, no permitas que me aparte de ti. Amén.

Oremos. Señor, esta santa comunión contigo que hemos recibido, anticipo de la unión de los fieles en ti, realice también la unidad en tu Iglesia. Por Jesucristo nuestro Señor. Saludamos a María, nuestra Madre. Dios te salve, María, llena eres de gracia, el Señor es contigo. Bendita tú eres entre todas las mujeres y bendito es el fruto de tu vientre, Jesús. Santa María, Madre de Dios, ruega por nosotros pecadores, ahora y en la hora de nuestra muerte. Amén. El Señor esté con vosotros. Y que la bendición de Dios Todopoderoso, Padre, Hijo y Espíritu Santo, descienda sobre vosotros y os acompañe siempre. Por favor, sed felices. Podemos ir en paz.

Proclama mi alma la grandeza del Señor. Se alegra mi espíritu en Dios mi Salvador, porque ha mirado la humillación de su esclava. Desde ahora me felicitarán.

todas las generaciones, porque el Poderoso ha hecho obras grandes por mí. Su nombre es santo, y su misericordia llega a sus fieles de generación en generación. Él hace proezas con su brazo, dispersa a los soberbios de corazón, derriba del trono a los poderosos y enaltece a los humildes. A los hambrientos los colma de bienes y a los ricos los despide vacíos. Auxilia a Israel, su siervo, acordándose de su misericordia, como lo había prometido a nuestros padres, en favor de Abraham y su descendencia por siempre. Amén.

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Hola, ¿cómo están? Soy el padre Javier Hinojosa. Quiero hablarles un minuto sobre una devoción que se ha arraigado mucho en África, la devoción al Sagrado Corazón de Jesús. Y nosotros los misioneros promovemos algo que llamamos la entronización del Sagrado Corazón en la familia. Entonces, claro, llevamos una imagen del Sagrado Corazón y le decimos a la gente: ahora ustedes van a consagrar sus vidas a Jesús, al Sagrado Corazón. Van a decirle muchas veces: Jesús, en ti confío, Sagrado Corazón de Jesús, en ti confío. Y aceptar la entronización quiere decir: me comprometo a amar a Jesús, me comprometo, así como Él me ama, yo también amar a mi esposa, a mi esposo, a mis hijos, a mis vecinos. Y da mucho, muy buen resultado en África, en la diócesis donde yo trabajo, en la parroquia donde yo trabajo. La gente acepta con mucha alegría a Jesús, al Sagrado Corazón, y nosotros le decimos: esto no es nada más para un día, una semana, un mes, es para toda la vida. Y entonces es un privilegio el poder compartir la devoción al Sagrado Corazón y animar a la gente a que ponga su confianza en Jesús, en su amor misericordioso, representado en su Sagrado Corazón.

Nos encontramos en la casa de las hermanas catequistas guadalupanas de Saltillo, Coahuila, donde el venerable siervo de Dios, Jesús María Echavarría y Aguirre, inició esta congregación para servir a la iglesia mediante la evangelización, catequesis y educación cristiana. Hoy, como comunidad de creyentes, nos unimos a todos nuestros hermanos y hermanas